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1: Exactamente 20 horas, 3 minutos.
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5: Ocho de la noche, 5 minutos.
6: 3 de los 8 acusados como autores del homicidio de un comunero mapuche cometido en la comuna de Carahue el año 2022 decidieron declarar ante el Tribunal Oral de lo Penal de Temuco. Entrega detalles, Roberto Neira.
7: La tercera jornada del juicio oral que se desarrolla en contra de 8 personas vinculadas por el Ministerio Público a la organización radical Huaychan Auca Mapu Guam estuvo marcada por la declaración que prestaron 3 acusados ante los jueces del Tribunal Oral en lo penal de Temuco, reiterando su inocencia. Uno de los acusados que declaró es representado en el juicio por el defensor penal público, abogado Jaime López, de la Defensoría Penal Mapuche, quien cuestionó la vinculación que ha hecho el Ministerio Público de los acusados con la UAM.
8: Testigos que también declararon ante la PDI, por esa razón el imputado ahora se encuentra en libertad con medidas cautelares menores. Han declarado, ya digo, los 3 imputados y se ha señalado, se ha vinculado esto con la Huaychan Auca Mapu, y lo cierto es que hasta el momento no se ve ninguna vinculación con esta organización radical.
7: Quien también habló al término de esta tercera jornada de juicio oral fue el abogado Patricio Robles.
9: Respecto de mi representado, tampoco existe vinculación, tal como ellos prestaron declaración en esta jornada. Los dos dieron referencia, digamos, de qué es lo que estaban haciendo el día de ocurrencia de los hechos. Ellos no estaban en el sector del predio La Suerte, que es donde está situado la ocurrencia del hecho, y a la vez también no existe alguna relación de ellos con la orgánica Huaychan Auca Mapu.
7: En este juicio se hizo un receso hasta el viernes, jornada en que el Ministerio Público comenzará con la prueba testimonial. En este caso, el fiscal Felipe González presentó acusación por homicidio y porte ilegal de arma de fuego en contra de los 8 acusados, solicitando penas que van entre los 4 y los 15 años de presidio. El juicio está agendado a lo menos para 28 jornadas en el Tribunal Oral en lo Penal de la Capital Regional. 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
6: Y preocupación existe en Carahue por el hallazgo de murciélago positivo a rabia en el Centro Cultural de la Comuna, ubicado a un costado de la Escuela Quimruca. El SLEP Costa Araucanía confirmó que se adoptaron medidas de higiene y sanitización en el recinto a la espera de una evaluación de la autoridad sanitaria. Tenemos detalles con Esteban Arauz.
10: De acuerdo a los antecedentes que maneja la radio, el murciélago fue encontrado con un comportamiento errático al exterior del Centro Cultural Municipal y ante ello, la autoridad sanitaria, tras realizar mediciones, confirmó que dio positivo al virus de la rabia. Desde la Municipalidad de Carahue no se refirieron al tema, sin embargo, la concejal socialista Paola Retamal indicó que los funcionarios fueron reubicados de manera preventiva y que actividades que se encontraban programadas fueron suspendidas.
11: Solicité que se tomen todas las medidas. El administrador Cristian Álvarez me expresó que tuviera calma porque ya se habían reubicado a todos los funcionarios, incluso se suspendieron actividades que teníamos la semana con eventos masivos para poder resguardar el tema sanitario.
10: El concejal del PPD, José Merino, manifestó su preocupación esperando.

0: evitando que exista una sanitización de los espacios.
1: Obviamente que despierta la preocupación de todos nosotros y esperemos que puedan tomarse las medidas de sanitización correspondientes, ya que serían edificios públicos los que se estarían viendo afectados por esta situación. En conversación por ahí con algunos funcionarios específicamente, logramos entender de que esta situación tendría un tema mucho más complejo. Sí, porque si encontramos un murciélago con rabia, hay muchos animalitos que en cierta medida también están dentro del entorno.
0: La alerta se encendió aún más considerando que a un costado del Centro Cultural de Carahue está ubicada la escuela Kim Ruka, dependiente del servicio local Costa Araucanía, por lo que durante la tarde del martes se suspendieron actividades en un pabellón. Por medio de un comunicado se informó que se reforzaron las medidas de higiene y sanitización en el establecimiento educacional y que una empresa a cargo de un control de plagas realizó acciones para resguardar la salud y bienestar de los estudiantes y funcionarios. Ante esta situación, la Seremi de Salud de la región de la Araucanía desarrolló un operativo de vacunación de mascotas en las cercanías al lugar en que fue encontrado el murciélago, tal como lo confirmó José Bravo.
2: Se activó por parte de la Seremi el estudio epidemiológico y clínico preventivo para estas situaciones. Profesionales del Subdepartamento de Zoonosis y Vectores de la Seremi de Salud, en conjunto con la Municipalidad de Carahue, se encuentran desarrollando un operativo sanitario en terreno que contempla la vacunación antirrábica de mascotas, principalmente perros y gatos, en un radio de 200 metros alrededor del lugar donde se encontró el murciélago.
0: Asimismo, la autoridad indicó que durante lo que va de este año a nivel regional se han registrado 14 casos positivos de rabia. La totalidad corresponde a la misma especie.
3: La familia resultó damnificada tras un incendio que destruyó su vivienda en Pucón. Nos cuenta detalles Maribel Figueroa.
4: Una familia damnificada dejó un incendio ocurrido en la ciudad de Pucón, en el sector Los Arrayanes, en la población Libertad. El siniestro ocurrió en horas de la tarde-noche de este martes 2 de junio, afectando a un inmueble de 42 metros cuadrados. Al llegar voluntarios del Cuerpo de Bomberos al lugar, se encontraron con el inmueble completamente envuelto en llamas. Así lo explicó el comandante del Cuerpo de Bomberos de Pucón, Eduardo Rivera.
5: Llegando al lugar, se percatan de que se trataba un incendio en fase libre combustión de una vivienda de 42 metros cuadrados, donde el personal de la institución trabajó para poder controlar y mitigar rápidamente el avance del siniestro, el cual se focalizó solamente en la vivienda que estaba siendo afectada. La verdad es que el compromiso de la estructura manifestó en su totalidad.
4: El origen del fuego es materia de investigación por parte del Departamento de Estudios Técnicos de Bomberos de la comuna de Pucón, informe que posteriormente será remitido al tribunal correspondiente. Al lugar, además de personal de voluntarios de bomberos, llegó personal de seguridad municipal y personal del Departamento Social del municipio de Pucón para poder entregar asistencia y recabar los antecedentes de la familia damnificada en este siniestro que destruyó una casa de 42 metros cuadrados de material ligero en la ciudad de Pucón. 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
3: 8:02. Haciendo un llamado a alzar la voz por demandas de la región, más de 1000 estudiantes marcharon por Temuco adhiriendo a la convocatoria de la CONFET. La manifestación que comenzó y finalizó en la Plaza de Goberto Godoy congregó a estudiantes universitarios y secundarios para manifestar su descontento del recorte presupuestario en la educación y la discusión del proyecto de ley de reconstrucción nacional. En la movilización también se enfatizó en poner sobre la mesa demandas de carácter local como el cuestionar si es necesario seguir adelante con el estado de emergencia o las condiciones en que se entrega la educación en zonas rurales, tal como lo indicó la presidenta de la FEUCT, Fernanda Quilodrán.

0: pero también visibilizar demandas propias de nuestro territorio, como por ejemplo el estado de excepción en la Araucanía, las preocupaciones que nosotros tenemos de nuestros estudiantes rurales, de las personas rurales, los problemas de transporte, el aumento del costo de la vida. También nos preocupamos mucho por las disidencias sexogenéricas, eso también es uno de los ejes de esta marcha.
1: Digo que es el momento de rearticular nuevamente el movimiento estudiantil para intentar revertir políticas del actual gobierno que dijo van en contra de la ciudadanía. En esta movilización participó una gran cantidad de estudiantes secundarios y comentaron sus motivaciones para salir a la calle.
2: Cuando se nos dice de parte del gobierno que van a haber recortes, que se le va a dar como menos visibilización a ciertas áreas, como no solamente la educación, sino que en general como de salud, de cultura, etcétera, uno no se puede quedar sin tomar acciones al respecto.
3: Soy hija de trabajadores, estudio con educación en una educación pública desde chica y toca defenderla. Porque las cosas no se regalan y no se hace nada, sino que hay que defender lo que hemos logrado.
1: El curso de la marcha se realizó de manera pacífica y sin incidentes. La Municipalidad de Temuco se abrió a la idea de implementar revisión de mochilas al ingreso de los establecimientos educacionales tras la aprobación y despacho de ley del proyecto Escuelas Protegidas. La iniciativa consiste en un marco normativo que permita a los sostenedores implementar medidas para resguardar la integridad física y psíquica de los integrantes de la comunidad educativa. El Seremi Educación de la Araucanía, Aaron Ríos, señaló que la ley promueve un ambiente seguro para el aprendizaje.
4: Es una iniciativa que entrega nuevas herramientas a las comunidades educativas para fortalecer la seguridad, la convivencia y el respeto al interior de los establecimientos educacionales. Esta ley busca proteger a nuestros estudiantes, docentes, asistentes de la educación y familias, promoviendo ambientes seguros para el aprendizaje y dejando una señal clara: la violencia no tiene cabida en nuestras escuelas.
1: De esta manera, los sostenedores tendrán la facultad de incorporar en sus reglamentos internos la revisión de mochilas, bolsos u otros elementos personales de los estudiantes a fin de evitar el ingreso, uso, porte y posesión de especies que puedan ser utilizados para agredir a otros o atentar contra la infraestructura del establecimiento. El encargado del programa Temuco Educa y Protege, Israel Campuzano, dijo que esta herramienta debe ser considerada.
5: Que incorpora herramientas que pueden contribuir a fortalecer la seguridad de las comunidades educativas, entre ellas la posibilidad de revisar mochilas, por ejemplo, bajo determinadas condiciones, constituye un elemento que debe ser considerado seriamente por los establecimientos en el marco de su reglamento interno y protocolos de convivencia.
1: Esa revisión deberá evitar cualquier forma de contacto físico o exposición innecesaria de los involucrados y deberá realizarse en lugares especialmente designados. Sin embargo, queda prohibido requerir al estudiante que se desnude, así como la revisión corporal y de vestimentas.
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7: De la noche, 17 minutos.
1: El Consejo de Todas las Tierras llamó al gobierno a entablar un diálogo sincero con el pueblo mapuche y terminar con el despliegue militar. Su vocero, Canwyll Kaman, criticó al ex subsecretario de Seguridad, Andrés Joanet. El dirigente mapuche dijo que cuando Joanet fue intendente de la Araucanía, también fracasó en materias de seguridad y que lo único evidente es que siempre existe un interés personal más que preocuparse por buscar soluciones a los problemas.
8: Joanet ya había fracasado como intendente de Araucanía en la política de seguridad, pero nuevamente hizo prevalecer sus intereses personales y partidarios. Esta lamentable situación para el gobierno confirma que los políticos de derecha e izquierda utilizan el conflicto para justificar su situación personal y omiten el interés superior de la región, que es la búsqueda de la paz.
1: La diputada Cocañanco dijo que era extraño cómo el gobierno adopta decisiones porque luego de sacarlo del ministerio lo incorpora como asesor en La Moneda.
9: Lo ocurrido con el ex subsecretario Joanet es difícil de entender para la ciudadanía. Si el gobierno consideró necesario removerlo de un cargo, resulta legítimo preguntarse cuál fue el sentido de esa decisión cuando a las pocas horas termina siendo incorporado a otro espacio de influencia dentro del Ejecutivo. Esto no solo transmite improvisación, sino que instala dudas sobre los criterios con que se están tomando estas decisiones. Al final, se alimenta la percepción de que algunas decisiones políticas buscan administrar costos internos antes que responder a las necesidades del país.
1: Aucán Wilcamán llamó al presidente Casta a buscar un diálogo sincero con

0: pueblo mapuche para avanzar en soluciones y terminar con el despliegue militar en las provincias de Malleco y Cautín.
1: Y sumado el estado de excepción constitucional que se ha convertido en una política de militarización en el territorio mapuche, pone de manifiesto que el gobierno tendría que cambiar de estrategia y abrir un proceso de diálogo sincero y de buena fe con todos los actores afectados y en especial con las organizaciones mapuche que han trabajado por décadas en la promoción y protección de los derechos del pueblo mapuche.
0: Los parlamentarios del Partido de la Gente, entre estos la diputada por la Araucanía, Flor Contreras, exigieron que el gobierno transparente y explique cuáles serán las funciones de Andrés Joanet como integrante del equipo de asesores en La Moneda. ¿Y cuándo se van a cumplir 2 años del anuncio del Plan Ercilla? Una de las principales obras que se ejecutaría no se ha realizado porque una parte de los recursos fueron malversados. El 26 de junio del año 2024, la entonces ministra del Interior, Carolina Tohá, viajó a la Araucanía y anunció un plan de inversiones por 32 mil millones de pesos. De este monto de dinero, 10 mil millones estaban presupuestados para la construcción de la municipalidad. Recordemos que el edificio consistorial fue incendiado la noche el 1 de agosto del año 2020 tras una toma por parte de comuneros mapuches. El alcalde de la comuna, Luis Orellana, señaló que hubo un mal uso de los recursos en la etapa de preinversión y eso no permite hasta ahora seguir adelante con el proyecto.
2: Tenemos pendiente el edificio consistorial, que era gran parte del plan, que abordaba 10 mil millones, pero lamentablemente hubo una malversación y hubo mal uso de los recursos que la Subder entregó para hacer la preinversión, y que eso hoy día está en los tribunales de justicia, que nosotros lo hemos denunciado como corresponde, porque eso nos ha permitido avanzar en lo que es la reconstrucción de la casa, el edificio consistorial de la comuna.
0: La malversación se relaciona con un estudio previo que se tenía que realizar para la construcción del edificio municipal, por el cual se pagaron más de 23 millones de pesos y cuyo informe nunca se entregó a la municipalidad ni a la Subsecretaría de Desarrollo Regional y Administrativo.
2: Bueno, eso es en materia de investigación. Yo espero que las denuncias que se hicieron sean contra todos los que fueron responsables.
0: El alcalde de Ercilla indicó que se realizan gestiones para que el edificio se construya lo antes posible, mientras en paralelo sigue el avance de la investigación por parte de la Fiscalía, la cual deberá identificar a los responsables y solicitar las sanciones penales que correspondan contra los responsables de la malversación. Gremios del turismo afirman que la Araucanía no está en llamas y que así lo demuestran los buenos resultados que obtuvo la zona costera tras posicionarse como el segundo destino más visitado de la región en 2025. Naturaleza, playas y gastronomía en base a productos del mar son los principales atractivos de las comunas que integran el circuito Tolten, Theodore Smith, Nueva Imperial, Carahue y Saavedra. El presidente de la Asociación Gremial de Emprendedores Turísticos Araucanía Costa, Bernardo Castro Sangüesa, explicó que la ocupación hotelera en febrero de 2025 alcanzó un 38% y que así lo respaldan los datos de Cernatur como también del INE. El dirigente explicó que la costa de la región salió de los últimos lugares y se transformó en el segundo destino más visitado en ese periodo, ubicándose bajo la zona lacustre.
3: Febrero de 2025, de acuerdo al INE, Costa Araucanía pasó a ocupar el segundo lugar de visitas dentro de la Araucanía, solo después de Pucón. Tuvimos ocupando un segundo lugar bien interesante en temas de alojamiento. Tuvimos un 78% de ocupación, por debajo de solo de Pucón, que ocupó un 81%.
0: El presidente de AGETAC comentó que uno de los factores que perjudica la actividad es la imagen violenta que se proyecta a la región. Si bien reconoció que uno de los sectores más afectados es la zona andina, también añadió que es necesario cambiar el discurso porque, dijo, la Araucanía no está en llamas.
3: Ese discurso permanente de violencia, una Araucanía en llamas, no le hace bien al turismo. Hay sectores que requieren, por supuesto, y que están bajo estado de excepción y que se afecta mucho, obviamente, la zona andina, pero en general la Araucanía no está en llamas. Y hay sectores que están creciendo, como la zona lacustre, como costa.
0: El dirigente indicó que la costa tuvo un promedio del 66% en ocupaciones durante el verano 2025, ubicándose 12 puntos sobre el promedio regional. Si bien reconoció que todavía no cuentan con las cifras del 2026, aseguró que la temporada estival marcó un pico de visita. Aseguró que el destino es bien valorado en ese periodo del año, sin embargo indicó que el resto de los meses dependen de los eventos y de la percepción.

0: inspección de seguridad, además de la promoción.
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1: Ocho de la noche, 24 minutos.
0: Vecinos acusan que un particular está impidiendo el paso del agua por el estero Chihuilco en Villarrica, utilizada para abastecer algunos servicios de sus viviendas y otras actividades. La Dirección General de Agua indicó que si en hoy recibieron la denuncia y que deben verificar su admisibilidad. Cansadas están cerca de 150 familias del sector Molcomedio que desde hace unos 5 años comenzaron a tener problemas con el hombre que compró el terreno donde nace el curso de agua. El secretario de la Junta de Vecinos, Juan Ruiz, explicó que el particular comenzó a cortar el flujo del estero Chihuilco, afectando el consumo de agua para los animales, el riego de sus invernaderos con plantas y flores. El dirigente explicó que en el lugar existe un sistema de agua potable rural, sin embargo, no todas las viviendas abastecen de esta manera, ya que algunas extraen del estero para hacer funcionar algunos servicios en sus domicilios. El secretario de la Junta de Vecinos de Molcomedio señaló que también se genera un impacto en el ecosistema, afirmando que cuando retorna el flujo de agua, todo lo que queda es arrastrado hacia las casas.
4: Nosotros tenemos una boca toma, digamos, de ese canal para abastecernos del agua, y esa agua va en entubada para abajo por las parcelas, por todos los que viven, digamos, hacia abajo, y el estanque está vacío y el río, o sea, digamos, el canal, el estero, está completamente seco. Hay pescado muerto, hay fauna, digamos, que se abastece también de eso mismo, y el tema es que después si se tiene que volver a dar al agua. Todo eso se arrastra y se mete al tubo, se contamina.
0: Indicó que en una serie de oportunidades han intentado conversar con el dueño del terreno donde nace el estero, sin embargo no ha sido posible. El dirigente aseguró que reportaron la situación a la Dirección General de Aguas, del Ministerio de Obras Públicas, y que hasta el momento no hay una solución. El director de la DGA en la Araucanía, Jorge Alarcón, aseguró que recién hoy recibieron la denuncia y que primero tienen que revisar la admisibilidad para realizar una fiscalización.
5: El día de hoy recibimos efectivamente una denuncia en este estero, denuncia que está siendo analizada por nuestro equipo, la admisibilidad para iniciar el proceso de fiscalización respectivo. Nuestro personal va a asistir al sector una vez analizada la admisibilidad de la denuncia, para constatar cuáles son los hechos que están ocurriendo.
0: Los vecinos indicaron que también reportaron la situación a la Municipalidad de Villarrica, pero que hasta el momento ninguna institución ha podido dar solución al problema. Según dicen, el estero Chihuilco tiene derechos de agua inscritos y que necesitan contar con el agua de este cauce para no afectar su calidad de vida, como tampoco sus actividades.
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0: Y pasamos a revisar cómo estará el pronóstico del tiempo para mañana jueves 4 de junio en la región de la Araucanía. Comenzamos con la zona lacustre de las comunas de Villarrica y Pucón, donde se espera cielo totalmente despejado hasta la tarde, pero la noche comenzaría cielo con nubosidad parcial. En cuanto a la temperatura, la mínima será de 9 grados, con una máxima que alcanzará los 20 grados. Y nos trasladamos también hasta la zona costera, la comuna de Puerto Saavedra y alrededores, que mañana tendrá cielo con nubosidad parcial durante gran parte del día. La mínima será de 7 grados y una máxima de 14 grados. Vamos hasta la provincia de Malleco, la comuna de Angol, cielo con nubosidad parcial durante todo el día de mañana. Y en cuanto a la temperatura, se espera una mínima de 6 grados con una máxima que alcanzará los 18 grados. Por otra parte, Lonquimay y la zona cordillerana hasta ahora cuentan con 8 grados, ráfagas de viento de 22 kilómetros por hora y una calidad del aire que está muy poco saludable. Ya para mañana se espera un día principalmente nublado.

0: nublado, con una mínima de 4 grados y una máxima de 15. Y por último, en Temuco, la mínima mañana será de 3 grados, una máxima de 16, cielo con nubosidad parcial solamente en la mañana, ya que el resto del día estará completamente despejado.
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0: Y hasta acá dejamos la revisión de noticias en Radiograma Tarde. La invitación es a que sigan en compañía de Bio Bio, la radio. Ya viene Bio Bio Deportes.
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4: 8 de la noche, 33 minutos.
6: Diego Osorio, buenas tardes.
7: Ivaldo Néstor, ¿cómo están? Un gusto en saludar a los auditores. Aparece en acción la ministra del Deporte, Natalia Ducó. Por ejemplo, ayer estuvo con el medallista olímpico, Yasmania Costa. Hoy se hizo presente en el entrenamiento de la selección femenina. Ahí vemos imágenes a través de BioBio TV y abrazando de alguna manera a la emblema de la selección femenina que se juega mucho el próximo viernes frente a Ecuador. Hablamos de Christian Endler. Allí vamos justamente a través de BioBio TV esa visita de la ministra del Deporte, que justamente allí en el predio de entrenamiento Juan Pinto Durán hizo referencia a la mesa de trabajo de infraestructura deportiva que anunció el presidente Kast y que lejos de por ahí bajar un poquito las expectativas de los hinchas de Universidad de Chile, tenía como objetivo el nuevo estadio que proyecta justamente la U a futuro. Así se refirió la ministra del Deporte hoy a través de BioBio, la radio.
8: La mesa de infraestructura y el plan de infraestructura que anunció el presidente no es un traje a la medida de la Universidad de Chile. Lo repito, no es un traje a la medida para la Universidad de Chile. Es un proyecto nacional con foco regional, con foco de equilibrar las brechas que hay a nivel comunal dentro de las regiones y no solamente direccionado al fútbol, sino que a todos los deportes.
7: Mucho ruido respecto al futuro estadio de la Universidad de Chile, ¿eh? Que primero tiene que arreglar un poquitito la situación interna, la situación de azul a azul, de quiénes son las acciones, en todo caso, de dónde proviene o los recursos, ¿no? Para que José Ramón Correa se haya hecho de prácticamente las acciones de Michael Clark. Y Clark, ¿cómo compró esas acciones a Carlos Heller? Bueno, todo esto investigado por la justicia en este momento. Hasta tanto no se defina aquello, cómo se puede proyectar la construcción de un nuevo estadio, ¿no? En el caso de Blanco y Negro, parece que ya Aníbal Mosa tomó el control absoluto. Falta de confirmación de la CMF y de la Comisión del Mercado Financiero, pero lo concreto es que la información ya está. Completó la oferta pública de acciones, pasa del 38,8 al 72% propiedad de Blanco y Negro. Es decir, control absoluto va a tener Aníbal Mosa de Colo-Colo a futuro. Fuera entonces ya comprándole las acciones a Leonidas Vial. ¿Qué es lo que puede decir el Club Social y Deportivo Colo-Colo? Por ahora no se expresa, porque justamente está esperando la confirmación oficial a través de la CMF para realizar declaraciones. Esto ocurre en Blanco y Negro, en todo caso en Colo-Colo, con Aníbal Mosa ya controlando prácticamente todo el paquete accionarial. Mientras que la selección chilena continúa en Lisboa, aún no hay confirmación respecto al partido frente al Congo. Podría ser en Bélgica, de hecho, la selección africana jugó allí hoy ante Dinamarca, empató a cero, y esa sería la sede para el partido del martes próximo, que no se va a jugar en territorio español. Se iba a disputar, recuerden ustedes, en la Niña de Concepción, allí en Cádiz, en la comuna de Andalucía. Finalmente, esto va a ser anunciado el día de mañana, pero es una gran posibilidad. El partido quiere disputarlo la selección chilena, primero porque cobra un canon y además porque sirve de preparación no solo para Chile, sino para la selección africana que va a participar en la próxima Copa del Mundo. Sobre el partido frente a Portugal el sábado, se refirió al lateral de Colo-Colo, Diego Ulloa.
9: Un rival de nivel mundial dentro de los top, así que muy concentrado, estamos muy enfocados en hacerlo de una muy buena manera, esperar que todo salga bien y para eso tenemos que estar concentrados al 100 en todo el entrenamiento para llegar al día del partido bien.
7: Hace instantes la Conmebol programó ya los partidos de octavo de final de Copa Libertadores. Podemos verlo a través de BioBio TV. Ahí está, Estudiantes de La Plata, Universidad Católica, ida el martes 11 de agosto, vuelta el 18. Está claro, va a ser el Estadio Estudiantes, la vuelta en el Claro Arena. Y atención, allí lo vemos en la parte inferior, Platense Coquimbo. Se juega la ida el martes 2, un día después, 12 de agosto, vuelta el 19, pero en estadio a definir. ¿Qué es lo que está haciendo? Todavía no le da el aforo. Recordemos en esta instancia ya de octavo de final en Copa Libertadores, mínimo 20.000 espectadores. El Sánchez Rumoroso hace 18.500. Fíjense ustedes lo que está haciendo la gente de Coquimbo Unido para poder no perder la localidad. Eso, quitar las butacas. Por ejemplo, la parte inferior del sector local están quitando butacas para ampliar el aforo y de esa manera dar con los 20.000 que exige la Conmebol. situación muy similar a la de O'Higgins. O'Higgins estaría jugando el 23 y 30 de julio los partidos con Boca. El primero, la Bombonera. La vuelta todavía, Conmebol puso estadio a definir porque la gente de O'Higgins está haciendo todas las gestiones necesarias para ser de local en el estadio El Teniente. Esto está todavía por confirmar por parte de Conmebol. Al cierre, semifinal italiana. ¿Quiere ver el titular por allí de la Gaceta, de Anibaldo Néstor? Ahí podemos ver, ahí está. Coboli encanta Parigi. Sara Derby con Arnaldi, claro. Flavio Coboli y Matteo Arnaldi, semifinal de Roland Garros, semifinal de Italia, y eso que no está Yannick Sinner, ¿eh? Mira, tenemos, y de hecho, recuerden ustedes, Matteo Arnaldi le ganó a otro Mateo, Berrettini, que se retiró por lesión, 7-5 y 5-2, y dijo Berrettini, ahí está, el abrazo entre los dos italianos, entonces, semifinal italiana, la otra es Zverev con Mensik en el día de mañana, ahí están entonces las semifinales europeas de Roland Garros. Nibaldo Néstor, un gusto.
6: Gracias. Gracias.

0: a ustedes. Gracias. Chao.
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0: Hay una tarde noche un poco helada ya en algunos puntos de la región de la Araucanía. Se siente como que está un poquito llegando el invierno. No, no es la idea. Sí, aquí estamos frotando las manitos. Porque no estoy sola, no estamos solos. Estamos con un tremendo invitado que los va, valga la redundancia, los va a invitar a ustedes a una parrilla programática que hay para este mes de junio, mitad de año ya.
1: Wow.
0: Este mes de junio, respecto a cine, actividades culturales, en Padre Las Casas, al ladito de Temuco. Pero para conocer más detalles, estamos con Marcelo Cuevas, él es cineasta y parte también del equipo del Centro Cultural de Padre Las Casas. Marcelo, ¿cómo estás? Primero, muchas gracias por haber venido a los estudios de Bio Bio. Y si les puedes comentar, ¿qué viene este mes?
1: Bueno, hola, primero que todo, muchas gracias por la invitación, por permitirnos estar acá. Efectivamente, este mes tenemos una programación cargada al cine en el Centro Cultural de Padre Las Casas, sí, porque está aniversario la Red de Salas de Cine de Chile. Una red conformada por 16 salas de cine independientes, son centros culturales, son salas pequeñas en varias regiones de Chile, de la cual el Centro Cultural es parte y es la única sala de la región que es parte de la red de salas de cine de Chile. Una red que nos permite tener mucho cine chileno, muchas películas temáticas de distintos tipos, y que este mes cumple su aniversario y ya por cuarta vez se va a celebrar, se va a conmemorar este mes con una itinerancia de cine chileno, de cine iraní, de cine de animación, de todo tipo, de ficción, de documental. Y va a estar todo este mes itinerando por todas estas 16 salas de cine, que son, por ejemplo, la sala del Centro Cultural de La Moneda.
0: Claro.
1: De la sala Latente en La Serena, Menos Uno Cine en Puerto Varas, la sala Insomnia en Valparaíso, el Centro Cultural de Para Las Casas, el Centro Cultural de Coyhaique. Estamos en todo Chile, con cine diverso, con cine que no es parte de las grandes multisalas, las grandes cadenas, está todo bien con ellas, digamos, pero acá tenemos la posibilidad de ver otro tipo de película, otro tipo de cine, otras miradas, otros ojos, y nuestro cine también.
0: Totalmente, y claro, acá en la región de Araucanía sería Padre Las Casas la única comuna que tiene esta parte de la red de salas de cine.
1: Así es.
0: Marcelo, y preguntar, el tema aquí de las películas, ¿cómo se distribuye? ¿Ustedes tienen una cantidad de películas que se distribuyen a nivel nacional? O, por ejemplo, en esta ocasión, ¿tienen alguna película que tenga carácter local, por ejemplo?
1: Sí, por supuesto. Bueno, las redes las pone a disposición un catálogo para la celebración, para esta conmemoración y para todo el año. Ellos siempre nos mandan alguna película, a veces nos invitan, traen algún director, algún actor.
0: Ya, mira.
1: Precisamente este va a ser el caso, porque en el mes de aniversario, para la película del día jueves 25 de junio, vamos a exhibir la película La Nave del Olvido, que es de Nicole Ruiz. Ella es una cineasta, joven cineasta, que es de lautarina, de aquí, de la comuna vecina de Lautaro.
0: Claro.
1: Y su película, de hecho, la filmó en Lautaro íntegramente. Así
0: qué
1: que
0: mejor.
1: Pertinencia totalmente local, además de que el cine también funciona como medio para rescatar nuestro patrimonio cultural también. De hecho, la película se filmó, por ejemplo, en lo que era el Club Social de Lautaro, que hace un año se quemó y se perdió completamente. Y la película se alcanzó a filmar antes que de ese incendio, y tenemos ahí un recuerdo de lo que era antes. O sea, también funciona
0: totalmente
1: en ese aspecto. Entonces es un lugar bien bonito, y la gente que vaya a ver la película, va a estar Nicole Ruiz presente con nosotros.

0: presentar la película, va a tener un cineforo después para conversar con la gente, contar detalles de la producción, de cómo se hizo, cómo se filmó, cosas que a veces uno no desconoce porque obviamente no está presente, pero aquí a través de la directora vamos a poder conocer detalles ahí de cómo fue la producción de su película.
1: Qué bien, Marcelo. Y ella va a estar, bueno, mencionas recién, enfatizas quizás en esa parte, ella va a estar dando alguna charla, esto será gratuito. ¿Cómo pueden conocer más en detalle a las personas de esta actividad?
0: Sí, bueno, está totalmente abierto a la comunidad, gratuito, no solo para las casas, para Temuco, para quien quiera venir del Lautaro, están todos invitados, esto es totalmente gratuito. Y ella va a estar ese día con nosotros de temprano, presentando su película, después se va a quedar a conversar también con todos los asistentes, exponiendo sus preguntas, sus consultas. Y toda la programación, bueno, está en las redes sociales del Centro Cultural de Para las Casas, Centro Cultural PLC, nos arroban ahí en Instagram, en Facebook para la gente de mi edad, ¿cierto? Para TikTok, para los más jóvenes.
1: ¿Cómo la gente de mi edad dice?
0: Bueno, claro, y bueno, Instagram para los más jóvenes y TikTok para los más jóvenes todavía.
1: Claro.
0: Están modernos ahora, el Centro Cultural tiene todas las redes, así que ahí nos pueden buscar, está toda la programación, no solo del cine, también, por supuesto, de todas las actividades que permanentemente tiene y ofrece a la comunidad, talleres y exhibiciones y espectáculos de todo tipo del Centro Cultural.
1: Totalmente. Marcelo, mencionabas recién, claro, está la cartelera, sí, están las películas que van a estar disponibles en redes sociales, pero algún spoiler quizás, personas, antes de que ingresen a las plataformas y busquen, ¿qué películas vienen? ¿Cuándo van a empezar? Por ejemplo, esta semana.
0: Sí, la semana empezamos mañana, este ciclo parte mañana, es el día jueves 4 de junio, de las 19 horas en adelante, parte de la película Offside, que es una película de un afamado director iraní, Jafar Panahi.
1: Ah,
0: que vamos a tener ya tuvimos anteriormente un miniciclo de cine iraní con dos películas y ahora tenemos otras dos más. Funcionó muy bien el ciclo, la gente se sorprendía mucho de encontrar un cine tan lejano en apariencia para nosotros, pero también tan cercano por las temáticas, porque las historias son universales, ocurren en cualquier parte. Y en este caso, la película se llama Offside porque está directamente relacionada con el fútbol. Ya que estamos en fiebre mundialera, ¿cierto? Vamos a ir a una película que es bien interesante, está en tono de comedia, por supuesto, pero hay, mira, un breve spoiler, se trata de...
1: Eso queremos.
0: Eso. Son en Irán, en ese tiempo las mujeres no pueden ir al estadio, tenían prohibido el estadio. Entonces acá ellas quieren ir a ver el partido, que es el clásico de allá, que es Irán-Bahrein, es como, claro, no sé, Colo-Colo la U acá, por decir. Entonces se quieren perder el partido, entonces inventan una serie de turbulencias para poder ir, y ahí transcurre la película en tono comedia, muy muy interesante, muy entretenida, muy rápida, muy dinámica, y una película que también nos permite conocer también la cultura, la forma de vida de un país tan lejano como puede ser Irán en este caso. La siguiente semana tenemos Fue Solo un Accidente, del mismo director, su última película del 2025, de nuevamente Jafar Panahi, ya una película distinta, que ya es un drama, es un thriller. Una película ya de otro corte, pero también muy, muy, muy interesante. Y cerramos con dos películas chilenas, con La misteriosa mirada del flamenco, una película chilena que ha ido muy bien, ha tenido mucha mucha buena crítica, estuvo en Cannes, y también esa película va a estar el día miércoles. Es el único día miércoles que tenemos, 17 de junio, siempre a las 19 horas. Y cerramos con La nave del olvido, de Nicole Ruiz, con Nicole acá, que nos va a acompañar ese día también. Así que encargado al cine iraní, super cine chileno, bien. Película muy interesante, totalmente recomendable, que los invito a ver, gratuito, el cine de Para las Casas del Centro Cultural, una sala maravillosa, muy cómoda, la butaca con calefacción, realmente ideal para ir a ver el cine como en el cine, en pantalla como tiene que ser.
1: Totalmente.
0: Y además gratuito. Y eso, salgamos un poquito de los teléfonos, salgamos de las pantallas chicas, vamos a las pantallas grandes. Salgamos de las
1: y poner el teléfono en silencio, guardarlo, verlo bien, porque estamos siempre pendientes.
0: Claro, lo que pasa es que eso es lo que dices tú, porque al final uno cuando va a la gran pantalla se desconecta y se concentra en la pantalla. Y ahí realmente disfruta de otra forma la película, así que realmente recomendable.
1: Marcelo, y justamente este último punto que es importante, bueno, ¿cómo lo ven ustedes también ahora con el motivo, claro, del cuarto aniversario de la red de salas de cine en nuestro país, pero desde el ámbito cultural? Viéndolo cómo está la sociedad hoy en día, la reflexión que se hace, también el mismo lo que quieren transmitir las películas, las que eligen también, porque pese a que les entregan una cierta cantidad, ustedes eligen con algún motivo, imagino, pero viéndolo cómo está la sociedad actual hoy en día, la importancia de destacar esto desde lo cultural.
0: Sí, claro. Bueno, mira, yo creo que siempre hay que destacar los esfuerzos que se hacen. El Centro Cultural hace un trabajo muy importante de formación también, de formación de público y de formación también técnica en diferentes expresiones artísticas. Hay talleres en el Centro Cultural de música, de danza, de teatro, también audiovisuales. Y con el cine también se provoca esta

0: de formación de público, formación de audiencia, de entregarle a la gente que vea, que conozca otras realidades también. Y si bien es cierto, siempre ha sido difícil dedicarse a la cultura, al arte, siempre ha sido complicado, nunca ha sido fácil para nada, quizás los tiempos que corren ahora tampoco lo sean, pero siempre van a estar estas propuestas abiertas a la comunidad a partir de estos centros culturales que son más independientes, que permiten que son abiertos a la comunidad, que son gratuitos en la gran mayoría de su actividad y que acercan todas estas expresiones artísticas a toda la comunidad, no solo para las casas en este caso, sino que a toda la región. Y por eso es que es tan importante relevar este tipo de acciones que se hacen permanentemente en el Centro Cultural y en los otros centros también de la región.
1: Totalmente. Marcelo, te queremos dar las gracias por haber venido a los estudios de BioB y poder compartir esto tan importante que está, como tú dices, igual abierto a toda la comunidad, a todas las comunas también, no solamente para las casas, sino que extender la invitación de esto que comienza el día de mañana con una parrilla, claro, de películas que se van a presentar en el Centro Cultural de Padre Las Casas. Lo mejor es que esto es totalmente gratuito y, tal como decía Marcelo, y destacar nuevamente esta parte, ya para ir finalizando, las redes sociales, ¿dónde los pueden encontrar y conocer más de la cartelera?
0: Eso, @ Centro Cultural PLC, en todas las redes que nombramos, y también en Red de Salas de Cile de Chile, también en todas sus redes está toda la programación y la parrilla de todas las salas. Si se andan por ahí de paseo, también pueden ir. Y aquí en Temuco, bueno, anímense, crucen el puente y nos vemos mañana en el cine. Vayan, vayan.
1: Tal cual, solamente cruzar el puente.
0: Exacto.
1: Marcelo, muchas gracias.
0: Dale, gracias. Muchas gracias a ustedes por invitar y por el espacio para difundir esta actividad. Muchas gracias.
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8: La Federación de Estudiantes de la Universidad de Chile acusó represión desproporcionada y exigió explicaciones al gobierno tras la marcha convocada por la CONFECH. Más detalles con Montserrat Tapia.
9: La Federación de Estudiantes de la Universidad de Chile cuestionó el actuar de carabineros durante la marcha convocada este miércoles por la CONFECH. Según la organización, la movilización se realizó pese a la negativa de la Delegación Presidencial Metropolitana de autorizar el recorrido y fue interceptada por un amplio contingente policial en la Alameda. La FECH aseguró que la manifestación fue objeto de una represión desproporcionada que obligó a los estudiantes a retroceder y dispersarse. Al cierre de la jornada, la Defensoría Jurídica Estudiantil reportó cerca de 30 detenidos, mientras que la Brigada de Salud atendió a varios lesionados, de los cuales 5 debieron ser derivados a servicios de urgencia. La vicepresidenta Montserrat Lagos exigió un pronunciamiento de la ministra de Educación por las vulneraciones denunciadas durante la movilización y llamó a mantener la organización estudiantil en defensa de la educación pública. 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
8: También le comentamos que la senadora Camila Flores pidió acelerar los proyectos que mejoran las capacidades salariales y habitacionales de los carabineros. Los detalles con Ignacio Mahave.
10: La senadora Camila Flores llamó al gobierno a avanzar en medidas concretas para fortalecer a carabineros, en el marco de una sesión especial del Senado dedicada a analizar la situación de seguridad en el país. La parlamentaria valoró el respaldo expresado por el presidente Kast hacia la institución durante su cuenta pública, aunque advirtió que dicho apoyo debe traducirse en acciones efectivas para mejorar las condiciones de trabajo de los funcionarios. Entre sus planteamientos, Flores pidió avanzar en mejoras salariales, beneficios habitacionales y mayores herramientas para que los policías puedan desarrollar sus funciones con seguridad jurídica y respaldo institucional. Asimismo, emplazó al Ejecutivo a otorgar urgencia a proyectos como las reglas de uso de la fuerza y la iniciativa sobre infraestructura crítica, asegurando que ambas medidas son fundamentales para fortalecer la labor de las policías y enfrentar los desafíos en materia de seguridad. 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
8: Y una alerta temprana preventiva fue emitida tras el anuncio de marejadas anormales en Rapa Nui. Más detalles con Fabián Corrotea.
11: A raíz de información proporcionada por el Centro Meteorológico Marítimo de Valparaíso, se ha anunciado un nuevo fenómeno de marejadas en la isla de Rapa Nui, específicamente de carácter anormal. Es por ello que SENAPRED y la Delegación Presidencial Regional de Valparaíso han emitido una alerta temprana preventiva a raíz de lo que

0: marejadas de carácter anormal, el cual comenzará durante la jornada de mañana jueves y se extenderá hasta el próximo sábado en la región de Valparaíso. 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
1: Un accidente de tránsito en Bulnes dejó al descubierto un robo de mercadería desde una estación de servicio. Más detalles con Guillermo Escares.
2: Carabineros del retén de Santa Clara en la comuna de Bulnes detuvo a un adolescente por el delito de receptación luego de ser sorprendido con mercadería sustraída desde un servicentro de la ruta 5 sur de la comuna de Bulnes. El procedimiento se originó cuando personal policial acudió a verificar un accidente de tránsito y encontró un vehículo al interior de una zanja. En el lugar, los funcionarios hallaron numerosas cajas de alimentos, tanto dentro como fuera del automóvil. Tras la fiscalización, el conductor no pudo acreditar la procedencia de las especies. Las diligencias posteriores permitieron establecer que la mercadería había sido robada previamente desde un servicentro ubicado en la misma ruta. El mayor John Brown, de la tercera comisaría de Bulnes, destacó la rápida acción policial y permitió a estos recuperar las especies y obtener antecedentes para esclarecer la eventual participación en otros delitos. Por instrucción de la Fiscalía de Bulnes, el detenido pasó a control de detención, mientras que la sección de investigación policial de Carabineros continúa las diligencias investigativas. 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
1: Cuando son exactamente las 9:05 p.m, hasta acá dejamos la revisión de noticias.
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pasadito ya de las 9 de la noche, avanzando esta semana, ombligo de la semana, mitad de semana, como sea que uno le llame. Día miércoles, ya mañana viernes. Chico, oye, uno le va cambiando el nombre con tal de no sentir que es el día. No, el miércoles, ombligo de la semana, jueves, viernes, chico, y viernes ya, listo, último día, nadie se enoja, tenemos un nombre para todo. Bueno. Como le decíamos hace un ratito atrás, bueno, hace varios minutitos atrás, a propósito del pronóstico del tiempo, a diferencia de ayer, a esta hora no hay precipitaciones. No se esperaría eso ni para esta noche, ni para el día de mañana, la región de la Araucanía. De hecho, en varios puntos de la hermosa novena región se espera cielo totalmente despejado. No todo el día, eso sí, con ciertas intermitencias, por ejemplo, en algunos lugares será la mañana, en otros será durante la tarde, pero lo importante es que al menos no llueve y tampoco va a estar tan helado. Eso sí, yo diría que ahora en la tarde se sintió más fresco y eso es un indicio también de que no hay lluvia, porque claro, cuando llueve está como más tibiecito, coloquialmente hablando. Pero bueno, aprovechemos ahí esos días porque todavía no es invierno y ya va a llegar, y ahí cuando llegue el invierno vamos a estarnos quejando que está... hay mucha lluvia. Y cuando llega el verano, hace mucho calor. No, si no nos conformamos nunca. Ya, si no, igual se puede quejar de repente. No todo ese es perfecto y bonito. También tiene sus matices. De hecho, eso es parte también de la vida en general. Lo mismo que si fuéramos todos iguales, hace poquito escuchaba eso, no tendría sentido. Porque, ¿cuál sería el debate? ¿Cuál sería la discusión? Pues, tiene que haber cierto matiz en las cosas en general. Pero claro, cuando es mucho, ahí no, pues. Con hacernos un costado. A esta hora aprovechamos de saludar, sí, a todos, no solamente a una o dos comunas, a todas las comunas de la región de Araucanía que nos escuchan a esta hora de la noche, que nos han estado escuchando durante todo el día, a lo mejor para ustedes es que va a esta hora conduciendo o va a su turno tal vez un poquito más tarde de lo habitual. Así que un gran abrazo para todos quienes nos escuchan a esta hora y los invitamos a seguir, por supuesto, en compañía de Bio Bio, con lo mejor de la música para terminar esta jornada y hacerla mucho más amena. Nos puede dejar un mensajito al WhatsApp más 56452-592200. Ah, paréntesis. Ayer nos estábamos quejando al banco de que una caída, o más que una caída, del tema del monto que se fue y no se fue. Y yo delante me acordé y dije, lo voy a comentar más tarde. ¿A usted se le cayó la señal también? Hubo problemas en el WhatsApp. En el WhatsApp, para llamar por WhatsApp, para escribir por WhatsApp, los mensajes le llegaban un poco más tarde. Saben que como 3-4 personas me decían lo mismo, y de distintas compañías. Si le pasó también hoy día, si les pito flauta, algo pasó también hoy día. Pero bueno, al parecer hasta ahora ya no es, pero fue, yo diría que entre mediodía y 4-5 de la tarde. Estuvo ahí un poco extraño la vía de comunicación, al menos en cuanto a internet y señal. Ahí nos puede comentar usted si le pasó también. Y los invitamos a seguir en compañía de la radio.

pam, pam. Saben que, bueno, les quería detallar en realidad lo que conversábamos hace un ratito en la entrevista con también parte del equipo del Centro Cultural de Padre Las Casas. ¿Por qué? Porque desde mañana ya comienza la cartelera a propósito y con motivo del mes de la red de salas de cine, que de hecho parte de ellos se encuentra en la comuna de Padre Las Casas y otras de nuestro país. Y, bueno, como lo decíamos hace un ratito, esta cartelera local contempla 4 funciones gratuitas durante el mes de junio. ¿Por qué el mes de junio? Porque se cumplen 4 años justamente de la creación del centro de esta red de salas de cine 2026. ¿Con qué comienzan? Mañana, jueves 4 de junio, a las 19 horas, se va a exhibir Offside, del año 2006. Es una producción iraní, de hecho, ganadora del Oso de Plata. Gran premio del jurado en el Festival Internacional del Cine de Berlín, que, ojo, que está recomendada igual para mayores de 12 años. Así que tener en consideración ese detalle. El día jueves 11 de junio, la semana siguiente, también a las 7 de la tarde, va a continuar con el especial de Fue Solo un Accidente del año 2025. De hecho, esta fue una cinta ganadora de la Palma de Oro en el Festival de Cannes 2025. Está recomendada así para mayores de 14 años. A ver qué más tenemos por acá. El día miércoles 17 de junio, también a las 7 de la tarde, aquí llega el turno del cine chileno. Más chileno que los porotos. Si es chileno, es bueno. Con la misteriosa mirada del flamenco del año 2025. Está dirigida esta película por Diego Céspedes y fue galardonada en la sección On Certain Regard del Festival de Cannes 2025, y que está también recomendada para mayores de 14 años. A ver qué más tenemos por acá. Jueves 25 de junio. Oye, se ve tan lejano, digamos, por decir, en cuanto a la fecha, pero son un par de semanas solamente, si ya estamos en junio. Bueno, la última película será justamente dicho día, jueves 25 de junio a las 7 de la tarde. Ahí se va a presentar la producción nacional de La Nave del Olvido, año 2020, de la directora Nicole Ruiz Benavides, recomendada igual para mayores de 14 años. La función constituye, de hecho, uno de los hitos principales de la programación, que incluye un cineforo presencial con la realizadora, nada más y nada menos, y va a permitir al público dialogar de manera directa sobre el proceso creativo y las temáticas de la obra. Lo mejor de esta última película, o sea, la anterior es excelente, pero hablando de la pertinencia local, se grabó también acá en la región de Araucanía, en Lautaro, de hecho. Y ella también es de la comuna de Lautaro. Así que un saludo y un abrazo a quienes nos escuchan a esta hora de la noche desde la hermosa comuna de Lautaro. Además, le comentamos que todas esas actividades de mediación y las funciones son con entrada liberada, gratuita para todas y para todos. Así que se invita a la comunidad a sumarse a este espacio de encuentro y acceso democrático a la cultura cinematográfica. Repetimos, ¿dónde, cuándo y todas las preguntas? Centro Cultural de Padre Las Casas, entrada liberada, Avenida Maquihue 1441, a la comuna de Padre Las Casas, cruzando el puente Tren-Tren, Cai-Cai. Más información usted la puede encontrar en redsalasdecine.cl o también en nuestro WhatsApp, si es que le queda la duda, al más 56 45 2 59 22 00.

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Se vienen cambios, se vienen cositas, como dicen. No, en esta ocasión hay, vamos hasta la Cámara Baja de Diputados porque se aprobó una iniciativa en la Cámara de Diputados en relación a los cambios en el sueldo mínimo, mejor dicho. ¿Por qué? Porque la Cámara de Diputadas y Diputados dio luz verde al proyecto que en esta ocasión modifica el ingreso mínimo mensual en nuestro país. Lo fija en 553.553 pesos. Aprobada esta iniciativa con 136 aproximadamente votos a favor. Ahora esta iniciativa, pues sí, avanza al Senado y ahí contempla igual ajustes en asignaciones familiares, por ejemplo, subsidio maternal, familiar, y con efecto retroactivo desde mayo del año 2026. Igual esta medida, que sepa, establece un incremento escalonado del salario mínimo por negociaciones entre el Ejecutivo y algunos parlamentarios. Por ejemplo, este reajuste busca responder al IPC acumulado y a la situación económica. Incorpora, de hecho, una primera alza de un 2,7% y una segunda etapa programada para enero del próximo año, con el objetivo de equilibrar salarios con estabilidad macroeconómica nacional actual. Bueno, ¿para quiénes aplica este ingreso? Para trabajadores entre 18 y 65 años. Presenta este incremento una mejor

de 14 mil pesos de infracción aproximadamente respecto del monto vigente. Tuvo un amplio respaldo en la Cámara y permitió esto despachar la iniciativa hacia su revisión en el Senado. Ahora, igual es importante destacar que la propuesta original, mejor dicho, del gobierno planteaba un aumento menor, desde 539 mil pesos a 546 mil infracción. Y de hecho, durante la discusión legislativa que se acordó un reajuste mayor, que equivale a un 2,7% del salario mínimo. Así que, bueno, hablando igual del efecto retroactivo, este reajuste lo contempla al 1 de mayo del año 2026, por lo que implica un pago ajustado para los trabajadores beneficiados. Ahora igual, no solamente eso, también se centró a hablar justamente de qué es lo que pasa respecto al empleo, desempleo mejor dicho, porque tal como comentaba el ministro de Trabajo Tomás Cerrado, aparte de destacar el respaldo legislativo y defender el equilibrio entre la alza salarial y la actividad económica, igual es importante recordar y destacar que nuestro país enfrentaría una tasa de desempleo que supera el 9% y que tendría mayor impacto e incidencia en mujeres y jóvenes. También se alude a un débil desempeño del IMASEC, por ejemplo, los primeros meses del año. Pero ya saliendo de todo ese detalle respecto a las cifras, al porcentaje, que también es súper importante, por supuesto. Pero en concreto, lo que se conversó bastante esta jornada fue justamente respecto a este cambio en el sueldo mínimo, una iniciativa que fue aprobada en la Cámara de Diputados y ahora continúa su trámite en el Senado, que aumentaría a 553 mil pesos. En realidad, 553.553 pesos. Para que sepa esta información que es importante para todos las y los chilenos. A esta hora, cambiando de tema, aprovechamos de saludar a quienes nos escuchan desde Lonquimay, por ejemplo, la sintonía 101.5, cuando en Lonquimay a esta hora se registran 7 grados.

Tan, tan. ¿Usted hace uso de la inteligencia artificial? La verdad, puede que no sea con motivos, digamos, de un mal uso, o que uno como que se sienta culpa por decir que lo utiliza, la del ChatGPT, por ejemplo, ya. Gemini también está. ¿Saben qué? Fuera de si eso, por ejemplo, laboralmente nos quita mérito o al final genera de que no trabajemos tanto nuestro cerebro. Pucha que salva a veces, ¿ah? Usted puede pedir una receta, puede preguntarle algo. Y de repente se pone un poco emocional también. Porque está programado también para eso, porque no es una persona real. Ahora igual, pensando en ese lado emocional, recuerdo haber visto en redes sociales, no sé si será hasta inteligencia artificial ya, pero una mujer asiática se habría casado con la persona que ella señalaba que con la que conversaba por ChatGPT, por inteligencia artificial. No sé si era ChatGPT, Gemini, pero por ella. Y de hecho en el matrimonio se veía, porque fue una ceremonia de matrimonio, no lo inventó. Había una imagen como de un dibujo tipo anime. Porque sería como un dibujo animado. Pero bueno, así está la cosa con ChatGPT, pues. Increíble cómo influye en la sociedad en general. Pero ya saliendo de ese lado, ¿lo utiliza usted para justamente algo así? Por ejemplo, usted puede enviar una foto de una planta. Y le pregunta, ¿cómo está mi planta? ¿Qué le pasa? ¿Por qué está de este color? Y le responde, ¿qué le falta, por ejemplo, a mi masa para que quede de tal manera? Ok, puede que la chunte, puede que no. Pero de que responde, responde. ¿Cómo estás? También responde a ella. Oye, para eso, si nos vamos a ese escenario, después las personas ni siquiera vamos a dejar de ser útiles. ¿Por qué si todo está en el teléfono? No, imagínese. No, aquí yo creo que uno tiene que, como está la sociedad actualmente, que muchos hablan de la sociedad, hay que saber dividir un poco esas cosas. Sí, claro que nos puede ayudar a agilizar ciertas cosas del día a día, de la cotidianidad, y yo creo que ahí está estupendo, está excelente, porque para cocinar algo, si quiere preguntar algo puntual, pero que no reemplace obviamente el tacto físico, el tacto, digamos, de lo emocional, del contacto que tenemos con nuestros seres queridos, con nuestro alrededor, con sus compañeros de trabajo, con sus compañeros de universidad, de colegio, etcétera, etcétera, etcétera. Si le sirve, por ejemplo, aquí ya entra un dilema ético de cada persona también, pues, si le sirve para poder agilizar, resumir algunas cosas, o pedir algún libro, dame links de libros para poder buscar online, o sea, hay algún audiolibro, etcétera, etcétera. Es una herramienta súper útil. Es que ese es el tema. Hay que saber darle un buen uso. Obviamente cuando ya pasa a hacer algo que nos perjudica, digamos, a nivel de pensar un poco más, ahí yo creo que depende de cada uno. Independiente de que puedan o no revisar, por ejemplo, sea lo que tiene exceso de inteligencia artificial en el caso de los estudiantes. Y hay que tener obviamente la certeza de que hay ciertas cosas que usted va a poder hacer con o sin ello. Yo creo que ahí está el dilema. Cuando uno sabe que sí y cuando sabe que no. Bueno, si es que ya la utiliza, nos puede comentar para qué. ¿Para qué tan compuchenta? Si es que le ha sido útil, mejor dicho. Si le ha chuntado tal vez a las propuestas. ¿Sabes? El otro día igual escuchaba de que alguien lo utilizaba. O hay personas que lo utilizan para leer las cartas. El tarot.

Y oye, hasta eso, imagínense, ya nos está haciendo presencia. ¿Cómo es la cosa? Bueno, si usted quiere conversar con la inteligencia artificial, hágale nomás. Al final, aquí, vergüenza solamente para robar, como dice. Sí, pues. Pero bueno, es todo un tema, es un debate ético, yo diría, mejor dicho, el tema de la inteligencia artificial. Lamentablemente, dos puntos. Uno, llegó para quedarse, y segundo, depende netamente de nosotros el uso, en exceso o no, que le demos a este sistema tecnológico que llegó a nuestra sociedad. 15 minutos nos separan de las 10 de la noche. Sigan en compañía de Bio Bio. Ya viene El Informador.

10 minutitos, nos separan de las 10 de la noche. Usted en qué está a esta hora, a lo mejor está en su casita, va de retorno a su hogar. Hoy día salió más tempranito, pidió día administrativo y tuvo que hacer algo y ahora está en su casita tempranito hoy día. Malo no habría sido porque sabe que bastante ladito estaba en la tarde, así que tienes que acostarse tempranito mitad de semana, un lujo. Pequeños lujitos, pequeñas cosas que nos levantan el ánimo, pese a que esté nublado, uno siempre asocia que lo bonito de un día es un día soleado. No, pues no siempre es eso, a veces lo rico es justamente poder disfrutar un espacio para uno. Pero usted a lo mejor ha tenido días intensos, o si el mes o el año no va muy bien, de repente darnos esos regaloneos no tiene nada de malo. Siempre cuando se puede, obviamente, y me refiero sea hoy día, sea mañana, sea el fin de semana, sea ratito, pero usted que sea para usted. Si quiere, ponga el modo avión o un ratito, pero desde el espacio. Cambiando de tema, porque a eso iba, hay una leve alerta, sí, depende cómo lo ve usted, por las pensiones en nuestro país. Porque hay una reforma que mejora montos, pero expertos advierten que no alcanzaría para jubilar tranquilo. ¿Qué es lo que ocurre en realidad? Según lo que mencionan desde los análisis, obviamente, la reforma previsional podría elevar las pensiones futuras en nuestro país, pero no necesariamente garantizaría de que las personas mantengan su nivel de vida al momento de jubilar. Según un análisis que plantean, hay una mejora relevante, sí, pero que sería todavía insuficiente frente a las necesidades de largo plazo. Ahora, igual hay que entender de que, como dice la canción, el costo de la vida, todo eso va cambiando con el paso de los años, entonces justamente es difícil hacer un balance así como pronto respecto a ello. Pero, por ejemplo, según este estudio, una persona que inicia su vida laboral, por ejemplo, a los 25 años, podría aumentar su tasa de reemplazo, es decir, el porcentaje de sueldo que va a recibir como pensión, desde un 34,4% en el sistema anterior a cerca de un 53% con la reforma vigente. ¿Qué más advierten los expertos? Que la reforma no reemplazaría el ahorro previsional, porque el avance estaría explicado principalmente por el aumento de la cotización con cargo al empleador. ¿Qué significaría esto? Que su impacto sería mayor en trabajadores jóvenes que logren beneficiarse durante toda su vida laboral del nuevo esquema. Ahora, aquí estamos hablando igual que, según este análisis, el resultado aún queda lejos del estándar recomendado para poder sostener estos ingresos en la vejez. Sí, se habla de un escenario favorable de donde una persona cotiza de manera continua, por ejemplo, durante 40 años y captura completamente los beneficios de la reforma. Aquí lo explicaba una consultora previsional asociada a Credo Cruz, por ejemplo, donde señalaba de que incluso en ese escenario positivo el aumento no bastaría. Pero bueno, todo igual se irá viendo con el paso del tiempo, porque todo esto está en un veremos, si se puede decir así, teniendo cómo va cambiando también, como lo decíamos, igual el coste de la vida en general y todo esto que se ve con el paso de los años. Ahora, en conclusión, según este análisis, el APV, el ahorro previsional voluntario, seguiría siendo hasta ahora una herramienta clave para poder complementar la futura pensión, acceder, por ejemplo, a beneficios tributarios y reducir la brecha de ingresos durante la jubilación. Pero, bueno, me pasó el tiempo, se verá bien todo esto, pero hasta ahora ese sería el análisis que hay respecto a esta tan comentada en reforma previsional en nuestro país. Los invitamos igual, su opinión es muy válida, así que nos puede comentar igual. Esto es en base al análisis, no ninguna opinión personal respecto a ello. Usted igual nos puede dejar su visión respecto a esa situación, que no es menor, es algo bastante delicado que hay en nuestro país y que puede afectar o beneficiar a muchas personas, todo dependiendo cómo se dé ahora con el paso del tiempo. 7 minutitos, cambiando de tema, nos separan de las 10 de la noche, sí, en compañía de Bio Bio. Muchas gracias por su preferencia, obviamente, durante todo el día, no solamente quizás a esta hora, también en la mañana, también en la tarde, o al mediodía, o cuando ustedes

está almorzando, tal vez a esta hora comiendo una cosita antes de dormir. Siga en compañía de Bio Bio porque ya viene todo el acontecer nacional e internacional aquí en El Informador.

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0: 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En BioBio, una nueva hora. 10 de la noche.
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2: ...22 horas en punto... ...el delegado presidencial metropolitano... ...realizó un balance tras la marcha... ...e incidentes registrados... ...en el centro de la capital... ...los detalles junto a nuestra unidad móvil... ...en la región metropolitana... ...junto a Jaime Sepúlveda.
3: El delegado presidencial metropolitano... ...Germán Codina condenó los hechos de violencia... ...que se registraron en medio de una marcha... ...convocada por la Confecha... ...en pleno centro de la capital... ...de acuerdo a el balance realizado por esta autoridad... Son 35 personas las que fueron detenidas, tres de ellas por porte de elementos incendiarios. En medio de toda esta manifestación, tres carabineros resultaron con lesiones y además tres asistentes a esta convocatoria. De ellos, una estudiante de 22 años de la Universidad de Chile que resulta con una lesión en su rostro, una fractura específicamente que se encuentra en dependencias de la ex posta central. Señaló la autoridad que aparentemente sería por el lanzamiento de una piedra provocada por un grupo de encapuchados. Es una situación que actualmente está en desarrollo y que deja esta convocatoria de cerca de 4.500 personas en el centro de la capital. 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
2: La Asociación Chilena de Municipalidades manifestó su rechazo a los recortes presupuestarios propuestos por el Ejecutivo. Los detalles junto a José Riquelme.
4: La Asociación Chilena de Municipalidades emitió una declaración donde afirmaron su rechazo hacia cualquier intento de disminución presupuestario dirigido a los municipios, alertando que justamente estos permanentemente deben asumir áreas sensibles como salud, aseo, seguridad ciudadana y ayudas sociales mediante financiamiento propio. En su lugar, la Asociación Chilena propuso un fortalecimiento urgente del Fondo Común Municipal y la apertura de un debate para una nueva ley de rentas municipales. Respecto a la idea del gobierno de que los mayores de 65 años no paguen las contribuciones, los alcaldes manifestaron de que están de acuerdo con que exista un aumento en el número de personas exentas de este pago, pero rechazan que sea universal, sugiriendo el establecimiento de límites socioeconómicos para focalizar la ayuda en adultos mayores que realmente lo necesiten, resguardando así las arcas fiscales ante la estrechez económica del país.
2: Acusan al alcalde de Puchoncaví, Marcos Morales, de desacato al no cumplir con la reparación de una planta de tratamiento en la comuna. Fabián Corrotea nos cuenta desde Radio Bio Bio de Valparaíso.
5: Una solicitud de apercibimiento y la acusación de desacato es lo que presentó el abogado Felipe Flores de un grupo de vecinos del sector La Chocota en la comuna de Puchuncaví a raíz de una crisis medioambiental que sufre este sector a raíz del impacto generado por una planta de tratamiento de aguas servidas, la cual ha presentado fallas e incluso inundamientos en calles de este sector en la comuna de Puchuncaví. Es por ello que tras ser acogido un recurso de protección por parte de la Corte de Apelaciones de Valparaíso y ratificado por la Corte Suprema, es que presentan esta solicitud de apercibir al alcalde de Puchuncaví, Marcos Morales, por su inacción en el marco de este recurso de protección sobre la reparación, la limpieza también de esta planta de tratamiento, una situación que ha generado insalubridad en el sector de 10 de mayo en la comuna de Puchuncaví y que los vecinos acusan

0: del proyecto y señaló que responde a una demanda planteada por el comercio, las pequeñas empresas y emprendedores que ven afectada su actividad durante procesos electorales. La parlamentaria afirmó que la propuesta busca compatibilizar la participación democrática con el desarrollo económico, asegurando facilidades para votar sin impedir el funcionamiento de los establecimientos comerciales. 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
1: Cerramos el informador, siga nuestra compañía, son las 10 de la noche, 5 minutos.
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La música de Lucio Dalla Caruso, la interpretación tremenda, por supuesto, como siempre, de Lucio Dalla, en vivo y en la radio, 22:12. 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Fiebre mundialista. Ayer conversaba un poco la fiebre por completar el álbum oficial del Mundial 2026. Sigue creciendo en nuestro país con distintas actividades. Prueba ha sido, por ejemplo, las jornadas masivas de intercambio de láminas realizado durante el fin de semana. Hubo en distintos lugares del país, donde se reunió una buena cantidad de personas en cada una de estas actividades, ¿ya? ¿Para qué? Bueno, para cambiar estas láminas, pero también para ir avanzando en la colección, que incluye 980 láminas, aunque la actividad está especialmente asociada a niños y niñas. Cada vez son más los adultos que participan impulsado por la nostalgia y el entusiasmo que genera la Copa del Mundo. ¿Qué dicen los especialistas? Este es un aspecto importante, ya, que vamos a comentar, que no comentamos ayer, pero lo vamos a comentar hoy día. Los especialistas explican que el fenómeno combina varios elementos psicológicos. Por una parte está el desafío de completar una meta, por otra la satisfacción que produce conseguir una lámina difícil o avanzar en la colección. A ello se suma el sentido de pertenencia que se genera al compartir la experiencia con otras personas. En el caso de los más pequeños, coleccionar un álbum estimula la curiosidad, el juego y la sensación de logro. Para los adultos, en cambio, suele estar relacionado con recuerdos de la infancia y experiencias familiares ligadas al fútbol. Las redes sociales también han contribuido a todo este fenómeno. Hoy es común ver publicaciones mostrando avances, organizando intercambios o exhibiendo las láminas más difíciles de conseguir, lo que aumenta el interés y la participación. Entre los aspectos positivos, especialistas destacan que esta actividad fomenta la perseverancia, la paciencia y las habilidades sociales. El intercambio de láminas se permite desarrollar capacidades de negociación, comunicación y también convivencia, además de transformarse en una instancia de encuentro familiar. Sin embargo, también advierte sobre algunos riesgos.

y esto es importante ponerle atención, la frustración por no encontrar determinadas láminas, la presión por completar el álbum rápidamente o el gasto excesivo en sobres puede convertir una actividad recreativa en una fuente de estrés. Así que, y como todo en la vida, como conclusión de todo esto que estamos hablando, igual tómenselo con calma. A completarlo, pero con calma. Hay tiempo. Son las 22:15 minutos.

el británico, el cantautor, el músico, el actor, el también director. 74 años, ¿ah? Sting. Sí, uno de los grandes, por supuesto, de la música. Como nos recordás, por supuesto, su etapa con The Police. Que ha tenido una cantidad de premios también en sus 74 años, por supuesto, en su carrera musical, tanto por The Police y como su carrera solista. Sí. Y que lo tuvimos hace un par de... bueno, recuerdo la fecha exacta, pero por lo menos los últimos 2 años lo tuvimos en nuestro país. Sí, Sting. Esperamos que nos siga, por supuesto, deslumbrando con su talento, con su música, con su voz, con su interpretación. Vamos a hablar de fútbol, pero no del Mundial. Vamos a hablar de la Copa Libertadores y de la Sudamericana. ¿Sabe por qué? Porque hay avance importante ahí de Coquimbo Unido, de la Universidad Católica, a una nueva etapa. Y... ¿sabe qué les voy a contar? Esto no me había pasado nunca, ¿eh? Se apagó el computador. Algo pasó acá. Pero bueno, tenemos la claridad de que... sí, ahí estamos. Que

Está esta nueva etapa, se dieron a conocer las fechas para estos dos cuadros chilenos que con muy buenos resultados han logrado seguir avanzando en esta Copa Libertadores. ¿Qué es lo que se viene, por ejemplo, para la Católica, para la Franja, que van a ser los primeros en saltar a la cancha representando a nuestro país en esta instancia internacional? Ya el equipo dirigido por Daniel Carnero visitará a Estudiantes el martes 11 de agosto. Así que queda, porque vamos a tener que esperar, vamos a tener fechas mundialistas y todo, así que esto tiene que ver con eso. Pero ya está todo listo para el martes 11 de agosto a partir de las 20:30 horas de nuestro país, lo que van a ser duelos de ida y vuelta. Este es el duelo de ida, ya una semana después, el martes 18 de agosto, y también a las 20:30 horas la Universidad Católica será local ante los en este caso Pinche Ratas, por el encuentro de vuelta. ¿Y qué es lo que va a suceder con Coquimbo? Bueno, deberá visitar a Platense por el partido de ida en el Estadio Vicente López el miércoles 12 de agosto. El choque está programado para las 18 horas de nuestro país. Después, el 19 de agosto, se juega el partido de vuelta que se juega en nuestro país. ¿No fue lo único? Sí, porque también se conoció un encuentro importante para la Copa Sudamericana. O'Higgins, Boca Juniors. Boca Juniors, recordemos que la Católica le hizo la gracia, por decirlo de alguna manera, a Boca. Ya, y Boca va a tener que seguir ahí disputando Copa Sudamericana, y ya hay fechas también para aquello. Se dieron a conocer esta instancia. Partido de vuelta, partido de ida, partido de vuelta, jueves 23 de julio, ya 20:30 horas en nuestro país, Boca Juniors O'Higgins. Esto se va a disputar en el Estadio La Bombonera, y el jueves 30 de julio 20:30 horas O'Higgins, Boca Juniors, en un estadio por confirmar, ya en un estadio por confirmar. Hay un tema ahí con el estadio, así que nos vamos a mantener pendientes, atentos al avance de nuestros equipos en Sudamericana y también, por supuesto, en la Libertadores. 22:22.

Los Auténticos Decadentes, junto también al también argentino, Benjamín Amadeo. Sí, Benjamín Amadeo, Los Auténticos Decadentes, a la música de la radio. Esto me parece muy interesante, porque tiene que ver con espacios que quizás no siempre nos tomamos en la cotidianidad de la vida, pero que son espacios que nos sirven para nuestra salud física, pero también mental, ¿ya? 20 minutos en contacto con la naturaleza pueden generar muchos beneficios para eso, para la salud física y para la salud mental, según diversos estudios científicos. ¿Qué han señalado estos expertos, estos científicos? Señalan que la actividad, las actividades tan simples como caminar por un parque, sentarse bajo un árbol o pasar unos minutos en un entorno natural ayudan a reducir el estrés, disminuir la presión arterial y generar una sensación de bienestar general. Y hago un paréntesis, hablamos un poquito más temprano de tecnología, de los avances, de los nuevos computadores que van a venir con inteligencia artificial y todo aquello. Y claro, estamos rodeados de mucha tecnología y que estamos muy hiperconectados. Pero eso, olvidamos estos minutitos quizás, ¿ya? Que nos sirven para nuestra salud física y mental. Uno de los primeros efectos ocurre en el sistema nervioso. Al observar árboles, escuchar el canto de las aves o percibir sonidos naturales, el organismo entra en un estado de relajación que se refleja en una frecuencia cardíaca más baja y una reducción de los niveles de tensión. ¿Usted lo ha experimentado? Sí, yo creo que ir a una playa, escuchar el mar, ya eso relaja significativamente. Además, el contacto con la naturaleza ayuda a disminuir la producción de hormonas relacionadas con el estrés, como el cortisol y la adrenalina. Estudios citados por especialistas indican que incluso la exposición a ciertos aromas naturales puede fortalecer temporalmente el sistema inmunológico. El sentido del olfato también juega un papel importante. Los aromas de bosques, árboles y plantas contienen compuestos naturales que pueden influir positivamente en el estado de ánimo y generar sensaciones de calma en pocos minutos. Si son hartos los beneficios. Por ejemplo, otro que está relacionado con la microbiota intestinal, la tierra, las plantas y los espacios naturales contienen bacterias beneficiosas que pueden contribuir al equilibrio del organismo y favorecer la salud en general, ¿ya? Incluso para quienes viven en entornos urbanos, existen alternativas simples: tener plantas en la casa, observar áreas verdes, disfrutar de flores o incluso contemplar imágenes de paisajes naturales puede contribuir a reducir el estrés y mejorar el bienestar natural. Me parece que esto es un datazo, póngalo en práctica de aquí al fin de semana, para que lo va a hacer mañana, de aquí al fin de semana, de esos 20 minutitos y aproveche estos beneficios. 22, 28 minutos.

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37 en la radio. ¿Qué pasa con la lluvia? Estamos en otoño todavía, falta para el invierno. Y fíjese que en ese contexto la Dirección Meteorológica de Chile entregó un pronóstico para los próximos meses. Ya, y esto es muy importante porque es un anticipo de lo que pueda pasar entre junio, julio y agosto. Es un pronóstico, eso sí. Ya, los pronósticos con mayor certeza son los de 3 o 4 días próximos, ya. Pero esto es como lo que se ha ido informando, cómo se podría comportar el tiempo durante los próximos meses, lo que es la temporada más fría del año, ya. Y claro, esta proyección, una proyección trimestral en la que se estima que el invierno en Chile podría ser más lluvioso que lo habitual, y es que además que la lluvia suele llegar durante esta estación un poco más torrencial, eso lo sabemos que en otras partes del año, pero estaría la sumatoria del fenómeno de El Niño, que si se desarrolla durante estos meses, no hay confirmación de ello, pero si se desarrolla podría aumentar todavía más los eventos de precipitaciones, especialmente en las zonas centro y centro-sur de nuestro país. ¿Qué es lo que dice en términos generales esto? Sí, con junio que está iniciando este fenómeno del Niño que estaba dentro de los pronósticos, es posible que el invierno en Chile sea más lluvioso que lo habitual. Las proyecciones para los próximos 3 meses muestran señales interesantes para gran parte del país, según lo que escribieron, redactaron desde la Dirección Meteorológica de Chile. Existe una mayor probabilidad de lluvias en rangos normales o sobre lo normal para junio, julio y agosto,

Esto desde la región metropolitana hasta Magallanes. Algunos sectores podrían registrar acumulados superiores a los habituales para la época, especialmente entre el sur de Atacama y Valparaíso, además de zonas de O'Higgins, Biobío, la Araucanía, los ríos, los lagos y el entorno del estrecho de Magallanes. Esa es la información general de lo que podríamos tener en los próximos meses. Es importante compartirla. ¿Por qué? Porque hay que comenzar a prepararse, a tomar medidas siempre. Hay medidas que entrega Cernapred que son muy útiles, que tienen que ver con los cuidados que tenemos que tener en nuestra vivienda, ¿ya? Desde preocuparnos desde los desagües, de, por ejemplo, ya que va a ser más frío del que está haciendo hasta el momento. Esto es anual, ¿eh? Siempre lo hacemos en invierno, de preocuparnos de la forma con la que estamos calefaccionando, si es con leña, limpiar bien el tubo de la cocina. Y usted me dice que tiene que ver con la lluvia, sí, pero es que si llueve, hace frío, se enciende mucho a veces la estufa, no está en buenas condiciones y se puede provocar alguna emergencia en la casa. Sí, esta es una cadena de cosas que es importante ir considerando en la previa. Por supuesto, estamos en otoño y se inicia, por supuesto, próximamente el invierno, y este es el anticipo. Y por eso se lo contamos, que es lo importante. 22:41 minutos.

22:45. 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Hito importante para la foto, para la fotografía, para un chileno. La prestigiosa revista National Geographic reconoció al fotógrafo Francisco Liendo, quien captó una impresionante postal del rostro de un zopilote negro. ¿Sabe qué es eso, no? ¿Un zopilote negro? Es un ave de rapiña. ¿Cómo lo conocemos en Chile? Como el jote. Sí, pues, el jote. Y esta fotografía fue tomada en Copquecura. Qué bonito Copquecura, la región de Ñuble. Qué bonito lugar. Saludos, por supuesto, si alguien nos escucha a esta hora, o si hay alguien de Copquecura en sintonía de Vivo, le mandamos un gran abrazo, ¿eh? Aprovechar ahí un dato ahí turístico para quienes no conozcan, vaya, conozca Copquecura, la iglesia de piedra. Bueno, volvemos a lo nuestro. Estábamos hablando, es que esta fotografía fue tomada precisamente ahí en Copquecura, la región de Ñuble. Francisco salió a la playa para captar algunas aves y encontró a un grupo de jotes devorando a un lobo marino. Hay muchos lobos, por lo demás ahí, sí. Bueno, la imagen ganó la convocatoria Tu Foto de Nats Geo España y ahora figura en la más reciente edición impresa del mes de junio. Miren qué importante, más allá de la alegría que significa este reconocimiento, lo recibo como una confirmación de algo que me ha acompañado durante muchos años: la pasión por observar, conocer y fotografiar la fauna que comparte nuestro país, expresó Liendo, este fotógrafo, en un post a través de Instagram. Detrás de cada imagen hay horas de búsqueda, paciencia, aprendizaje y sobre todo un profundo respeto por los animales y ecosistemas que habitan. El fotógrafo agradeció el premio y comentó que este reconocimiento no representa solamente una fotografía, sino también el cariño, la dedicación y el compromiso que intento poner en cada salida a la naturaleza. Seguiré recorriendo senderos, bosques y rincones silvestres con la misma emoción. Esta es la foto, ¿eh? Sí, usted la puede encontrar en biobiochile.cl. Tenemos esta nota, que es lo importante, que estamos hablando. Estamos hablando de esto. Usted puede encontrar la fotografía, ya el reconocimiento y también el post de este chileno que tuvo este importante reconocimiento. ¿Qué ave le gustaría fotografiar a usted? ¿Qué ave le gustaría? Yo le estaba dando una vuelta cuando pensé en hacerle esta pregunta y el oso polar. Sí, el oso polar. Alucino con los videos de oso polar de Nacho. Nacho publica permanente, Nacho Geographic estaba publicando, sí, es la gracia, permanentemente, no solamente fotografías, sino videos, seguimientos de los animales a lo largo y ancho del planeta. Fantástico, ¿no? ¿Qué me parece? 22:48.

¿Sabe qué? Nos entretuvimos acá mirando animalitos. Un wombat. Ah. Son tiernos, ¿ah? Pero el más tierno que... El panda rojo. Sí, el panda rojo. Búsquelo, ¿ah? Búsquelo, busque foto, video. Panda rojo. Ahí sí que tiene animal tierno. Tiernísimo. Si hay tantos animales. Oye, si lo entretenido, además de las personas que se dedican a fotografiar, a hacer videos de la fauna, de recorrer lugares, de mostrar el hábitat natural de tanto animal que habita este planeta, lo interesante es ir conociendo, porque hay una infinidad de repente, claro, no solamente está el hecho de la fotografía, del significado que puede tener para el fotógrafo, sino también el significado que tiene para quienes vemos estas fotografías o estos videos, que es muy interesante y atractivo. Claro, hablábamos un poco y luego hemos hecho hincapié hoy día en lo que pasa con el avance de la tecnología y todo, y de repente, bueno, aprovechamos la tecnología también para esto, para aprovechar de conocer, de aprender de todo lo que está ahí afuera. Y no solamente a través de, claro, de lo que podemos conocer a través de la pantalla, sino también quizás darse el tiempo a que algo tan entretenido. Dice que una auditora por acá no enviaba unas fotografías de unos jotes de Cerro Negro, nos escribía a través del WhatsApp, nos decía, mire, esto es de hoy día en la tarde, qué interesante, ¿eh? Algo que hizo en su cotidianidad en su casa, lo compartió. Gracias a nuestra auditora que nos escribía, Jacqueline, que está en sintonía de la radio. 22:55

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4: Al menos una persona herida de gravedad deja una balacera en el Cerro Rodelillo de Valparaíso. La información la tenemos a esta hora con Fabián Corrotea.
5: Sí, es información policial en completo desarrollo a esta hora de la noche en la comuna de Valparaíso a raíz de una balacera, la cual se habría registrado en el sector de Rodelillo, en la comuna Puerto. Tiene que ver con un ataque con arma de fuego, en donde al menos dos personas se habrían visto afectadas por este ataque. Una de ellas se trataría de una mujer, la cual ingresó grave hasta el hospital de Valparaíso, Carlos Van Buren, con heridas de gravedad tras este ataque con arma de fuego. Información en completo desarrollo a esta hora de la noche a raíz de esta balacera registrada en el sector de Rodelillo en la comuna de Valparaíso, en donde al menos dos personas se ven afectadas, involucradas en este ataque con arma de fuego que estaremos ampliando prontamente con mayor información por parte de las policías. En Valparaíso, Bio Bio, la radio.
4: Hay un accidente de tránsito en Pozo Almonte y en la misma comuna. Dos personas fueron atacadas por perros. Contacto a esta hora con Radio Bio Bio en Iquique. Cristian Núñez, te escuchamos.
6: Claro, se trata de un accidente ocurrido en la comuna de Pozo Almonte, específicamente en la ruta 5 Norte, al interior de la región de Tarapacá. En el kilómetro 1854 te volcó un furgón con dos personas lesionadas en el lugar. Equipo de emergencia trabajaron ahí en ese sitio de este accidente. Bomberos, carabineros y ambulancia que trasladó a las personas hasta un centro asistencial de la comuna de Pozo Almonte. Pero también sumamos otra emergencia ocurrida en Pozo Almonte durante esta noche debido al ataque que sufrieron dos personas por perros callejeros que habrían atacado a estas dos personas que transitaban en una calle céntrica de la comuna durante los últimos minutos y que fueron trasladadas con heridas de gravedad hasta el centro asistencial también por esta situación ocurrida durante esta noche con este ataque de perros a dos personas en esa comuna. En Iquique, Bio Bio, la radio.
4: De un joven que lleva casi 6 meses desaparecido en Panguipulli acusó negligencia en la investigación. Nicolás Silva con detalles desde Radio Bio Bio de Valdivia.
7: Heriberto Vázquez desapareció el 10 de diciembre del 2025 y desde entonces su paradero sigue siendo incierto, lo que ha encendido las alarmas en la familia, principalmente quienes cuestionaron el trabajo que ha desarrollado la Fiscalía y la Policía de Investigaciones para encontrar a este joven de 25 años que lleva casi 6 meses desaparecido. Principalmente los cuestionamientos han apuntado a las diligencias. Incluso la familia ha criticado y también ha dicho que es una negligencia por parte de la Fiscalía esta demora en la obtención de las cámaras de seguridad de la población donde fue visto por última vez este joven de 25 años, lo que a juicio de la familia podría generar que finalmente se pierdan pruebas claves para encontrar a este joven que lleva casi 6 meses desaparecido en la comuna de Panguipulli, en la región de Los Ríos. 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
4: Auditores de la radio nos informan de un importante contingente policial a esta hora en Santiago Centro, particularmente en la intersección de Claudio Gay con José Miguel Carrera. Es un procedimiento policial, también está la Policía de Investigaciones, Carabineros, por un asalto, presunto asalto que se desarrolló en ese lugar. Se escucharon al menos 6 disparos, según el reporte de nuestros auditores. Es una información que está en completo desarrollo. Este presunto asalto que ocurrió en la comuna de Santiago Centro, particularmente en la calle Claudio Gay con José Miguel Carrera. Es un procedimiento policial que está en pleno desarrollo. Hay personal de la Policía de Investigaciones y también de Carabineros.

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1: Ok, son las 23:11. 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Ok. Don Pato Abado, ¿cómo está usted?
2: ¿Cómo está, Julito?
1: Muy bien.
2: Qué bien, muchas gracias. Muy bien, aquí trabajando como siempre, haciendo cosas. Ay, sí. Y nada, pues viniendo acá un poco a traer cultura pop, que así como a mí tanto me gusta llamar de este espacio. Cuando digo cultura pop son, por supuesto, cosas importantes que hoy día son casi transversales en la sociedad, y hoy día puntualmente nos convoca a algo muy especial. A propósito, ¿tú cachai que yo como que la kitsch siempre se tematiza, siempre está muy, muy consecuente con lo que pasa en el entorno? Y este es el mes Pride, Julito. El mes Pride en todo el mundo, no solamente en Chile, en donde tenemos dos espectáculos muy interesantes que estamos dando en la peluquería francesa. Ya alguna vez vinimos para acá, estoy acá con mi socio partner, el señor Fernando Quintana, actor.
1: ¿Con quién está aquí?
2: Con Fernando Quintana, famoso actor de los Quintana.
3: Hola, ¿cómo les va a todos, chicos?
1: ¿Cómo está, señor?
3: Muy bien, muchas gracias
2: por la invitación. Y con él te vamos a contar un poco lo que traemos en la peluquería francesa este sábado. Y además, todo el mes de junio, el mes Pride, y el próximo sábado 13, en La Blondie tenemos la Kitsch Cola.
1: Kitsch Cola.
2: Kitsch Cola, música para refrescarte. Esa es la fiesta un poco que nos convoca en este mes. Entonces yo dije, me parece muy interesante. Hoy día, sin duda, vivimos una época en donde la cultura gay es mucho más mainstream que antes. Pero antes, ¿quiénes fueron los que abrieron paso? ¿Quiénes fueron los primeros que pusieron la bandera firme en alto? Vamos a hablar realmente de los íconos, ¿cierto?, de la cultura del movimiento LGTBQ+, en la música. Gente que realmente hizo tocar. Mira, porque hay una cosa muy cierta entre la música pop, el rock y la cultura, ¿cierto? La cultura del movimiento LGTBT. Hay mucha rebeldía, hay necesidad de expresarse. El rock, la música tiene mucho que ver, por eso que pega tan bien, ¿cierto?, con la cultura. Hoy día yo me puse a buscar para venir para acá, ¿qué artistas se abanderizan o están por este movimiento? Casi todos. Katy Perry, Lady Gaga, la chica de Disney. Pero ¿quiénes partieron con eso? Y de ese es el listado que te voy a hablar, de los que iniciaron un poco este movimiento, que tiene que ver con ser estandartes, de ser seguidos y ser íconos gay, como así realmente, o gay icons.
1: A ver.
2: El primero. Bueno, este es uno de los mejores ejemplos. Es como el ejemplo como el queerness, ¿cierto?, irrumpe un poco en el mainstream con Queen. Y por supuesto con la figura de Freddie Mercury, ¿no?
1: Gran videoclip, ¿eh?
2: Claro, y además, insisto, hay otros que vamos en el conteo que no necesariamente lo muestran tan evidentemente. Este video es tremendo. Por supuesto, lo que significa, lo que es, lo transvestido que es en todos ellos, no solamente Freddie Mercury, ¿cierto? Bueno, todos esos atuendos, todos esos matices también son sobrecargados. Fueron sin duda una bandera de lucha y llamaron la atención en todas las discotecas de este hombre que seguramente no hacía la música como para hacer esto. Él era así, Freddie Mercury. Incluso Freddie Mercury nunca reveló su homosexualidad.
1: Claro, claro.
2: Siempre la tuvo como bien, ¿cachai? Y

0: Y después, un poco antes de morir, todos supimos lo que muere, decía, por supuesto, pero era un luchador en aquel entonces, en un mundo súper fuerte, súper
1: claro. Sí, se hablaba mucho de la libertad. De...
2: Igual, creo que me pasa esta cosa que cuando preguntaron a Juan Gabriel si realmente era gay, él dijo lo que se ve no se pregunta. Me parece claro. Que Freddy no lo blanqueó, pero no es necesario blanquearlo. Me parece que para todo aquel que lo siguió y lo conoció un poco, sabía que era absoluta. Primero era un artista gay, él en su vida personal, digo, era gay.
0: Sí, claro. Pero finalmente como que esa lucha...
2: Pero nunca, no, es verdad que nunca lo usó a... Nunca lo
0: ¿es cierto?
2: Se agarró de eso para
0: nunca se agarró de eso. Es más, como que yo, su lucha contra el SIDA fue un verdadero ejemplo para la comunidad en los años 80.
2: Sí.
0: Entonces, como que tiene todo eso, más
2: fue
0: la música.
2: Fue el primer artista así como muy, muy groso en morir de la enfermedad.
0: Claro.
2: Cuando todavía no se sabía ni cómo pararla. Fue como el primero. Hubo, si bien, otros actores de cine como Ross Jackson y algún otro que estaba en la misma, pero Freddy fue como el primero que nos mostró la crueldad de la enfermedad así en sí. Primera persona, ¿no?
0: De hecho, está... un día antes de fallecer, el año 91, confirma que él padecía del VIH.
1: Sí, sí.
0: Y también nunca demostró abiertamente, por lo mismo, por lo que decíamos, ¿cierto?, su orientación sexual. Pero sin duda fue un ícono de la extravagancia y la libertad.
2: Absolutamente.
0: Absolutamente, hasta el día de hoy. Queen, sus canciones, y ojo, estamos hablando de rock. Eso es lo que digo de lo que tiene el rock, ¿cierto? Que también puede representar, no tiene que ser solamente una música de laboratorio, rosadita, bonita, bella, sino que el rock también tiene mucho que ver con eso. ¿Y sabéis quién viene en el número 2?
1: A ver.
0: Otro hombre que también hace que la música, o que la música gay, por decirlo de alguna forma, llegue al mainstream, el señor Elton John.
1: Elton John.
0: Todo el rato, ¿no?
2: Todo el rato.
0: Probablemente el más icónico, ¿no?, de los cantantes.
2: Yo creo que, bueno, sí, es más grande también, es un tipo que... Con el primer disco que fue el de los ladrillos amarillos, ya ahí su extravagancia era como... Este loco apareció a romper un poco con todo, ¿no? Visualmente hablando, esta cosa de estos artistas que te contaban su vida solamente en una imagen. Digo, todo aquel que hubiese tenido un poco de intuición queer, si querés, ves a Elton John y...
0: Claro.
2: Absolutamente sabés que es un artista queer.
0: Oye, él nunca ha tenido muchos tapujos en reconocer su homosexualidad, aunque el año 76 él se declara bisexual. Igual... para aquel entonces fue súper valiente.
2: Sí.
0: O sea, año 76 declararse bisexual, ¿cierto? Al contrario de casi todos los artistas, que aunque sean homosexuales pueden hablar solamente de mujeres, él hizo una canción muy famosa, Joke Song, que se dirige a un chico. Y de así un poco lo muestra. Incluso en la película Rocketman, él estaba muy enojado porque en países como Rusia eliminaron ciertas escenas de tipo gay en la película. Entonces, hasta el final luchando, ¿cierto?, por los derechos y por la libertad, sin duda Elton John, más allá de todas sus canciones, es totalmente transversal, pero sin duda es un ícono para la comunidad gay y no puede estar fuera de este conteo bajo ningún punto de vista, porque además este señor lo demuestra. No tiene empacho en ser súper sobrecargado en su ropa.
2: Inclusive hoy, con la edad que tiene, digo, Elton John es un, ¿no?
0: Es como un rock gay star,
2: sí,
0: totalmente. Sí, sí. Un estilo extravagante y es un ícono. Mira, otro grupo que no tiene, que ninguno de ellos tiene ninguna orientación sexual, es cierto que estamos hablando de la comunidad LGTBQ+, sí, pero que sí la comunidad se lo tomó como bandera, es ABBA.
1: ¿Ah, sí?
0: ABBA, con esto, mira. O sea, Dancing Queen.
2: A tal punto que Erasure llegó a sacar un disco dedicado a ellos, ¿no?
0: Sí, claro, a
2: la influencia, la influencia de estos locos dentro de la comunidad fue como súper potente.
1: Mira.
0: Bueno, yo creo que esta canción que estamos escuchando, Dancing Queen, es realmente considerado un himno universal a la alegría y la liberación. Esto, yo creo que también es una de las canciones más icónicas,
2: absolutamente,
0: ¿cierto?
2: Absolutamente.
0: O sea, le estoy hablando de la parrilla musical, que por supuesto tocamos en la Kitsch, sobre todo en la Kitsch que se viene ahora en junio, que tocamos esta música, ¿cierto?, que siempre invadió la discoteca de los 70. También tiene que ver con eso, la época en que nace ABBA. ¿Qué es lo que estaba pasando en las discotecas en Estados Unidos en los 70? Estudio 54, estaba la locura máxima, ¿cierto?
2: Y entonces, absolutamente la época del destape queer en Estados Unidos, esta cosa de salir a decir basta, o acá estamos y vamos a seguir estando y nos vamos a quedar. Todo eso pasó un poco en la época en que ABBA empezó a surgir como grupo. Creo que está muy ligado a la época, ¿no?
0: Me parece. Oye, y qué buen punto dice Fernando, que un poco para contextualizar, ¿Por qué es el mes del orgullo? ¿Por qué nace, cierto? Nace como resistencia frente a la oposición, conmemorando históricos hechos y disturbios en el Stonewall, que era un bar clandestino que estaba en Nueva York, en el barrio de Greenwich Village, y en la época

0: en que cualquier manifestación homosexual era ilegal.
1: Absolutamente.
0: Era ilegal, imagínate. Entonces, cansado un poco del abuso sistemático de los clientes de la policía, los dueños del local, empiezan una especie, ¿cierto?, de revuelta, ¿cierto?, de protesta frente a cómo están siendo tratados y detona unos 6 días de manifestaciones y de ahí empieza. Después, el año que viene, el 70, como para honrar esa revuelta, se crea la primera marcha del orgullo gay en Nueva York, año 1970. Uh-huh. Yo ni nacía, Julito no estaba en este mundo, no sabía lo que estaba pasando, ¿cierto? Que después se expande como un fenómeno realmente global. ¿Sabía a mí lo que más me encantó? A mí me gusta. Yo soy muy gay friendly. He trabajado, sí, claro, ¿cierto?, claro, en esto muchos años. Cuando ya veo...
1: Y tenés amigos de la comunidad.
0: O sea, los amo, mis socios, mis amigos.
1: Gente de la comunidad que te quiere mucho a ti, eres muy absolutamente gay friendly, Pato.
0: Sí, gay friendly, sí. Y cuando veo la cuca de los carabineros con la bandera gay en junio, ¿cierto? Los carabineros, sí, sí, ¿cierto? O sí, sea, es una bandera que cruza absolutamente todos los estamentos. Entonces yo lo encontré muy potente.
1: Creo que se ha impuesto
0: muy buena
1: tanto,
0: señal.
1: Se ha impuesto tanto el mes del orgullo a nivel mundial que hoy es muy poca la gente que no sepa que el mes de junio es el mes que se dedica. Bueno, ¿no? Igual es todo un planteo ahí, esta cosa de... Tenemos un mes de orgullo, me parece que el orgullo es todo el año.
0: Sí, es lo mismo que ser chileno todo el año, claro, pero es el mes que se conmemora.
1: Es el mes que se conmemora, entonces no hay parte del mundo donde no esté sonando y nadie es ajeno un poco a lo que pasa a nivel, claro, mundial con el mes de junio y la comunidad queer.
0: Oye, y en el caso de ABBA, el mismo musical y la película Mamma Mía refuerza aún más este gusto y popularidad entre estos públicos, ¿cachai? O sea, realmente es como... Lo describe tan bien la forma como se presenta ese musical, que tiene que ver con los colores, con la fiesta, con la música, con la libertad. Por eso que yo creo que ABBA y esta canción es probablemente un himno totalmente queer, totalmente.
2: Muy bien. Muy
0: otro.
2: Bien. Sigamos.
0: Otro que fue violento.
2: A ver.
0: Otro que fue valiente, perdón, y que no lo entendíamos.
2: No violento.
0: Igual fue violento. Pero Boy George, bro. O sea, yo creo que muchos padres tuvieron que explicarnos a los hijos.
1: ¿Qué era
0: Boy George? Porque esa cosa media andrógena que él tenía y cultivaba siempre, hasta el día de hoy, era algo que preguntaba. Hoy día ya no hay que explicar mucho, ¿cierto? Un adelantado a su tiempo, el líder de Boy George, desde su vestuario andrógeno, más cercano al travestismo que cualquier otra cosa, acompaña con su rostro maquillado, sí, casi como muñeca.
1: Club, ¿no?
0: Sí, Carter Club, sí. Maquillado casi como muñeca de porcelana. No se declaró abiertamente gay hasta el 2006. Imagínate. Es que eso, tema de declararse abiertamente, es como lo que decía Juan Gabriel. Porque tengo que yo que decir, hay alguien que se manifiesta. Yo voy a manifestar mi heterosexualidad. No sé.
1: También pensamos que en la época que salió este personaje tan espectacular, estamos hablando al principio de los 80. Digo, ¿qué más tenía que decir? Mirar la imagen, no, y pensar, claro, la época.
0: Sí, claro.
1: Digo, no hay mucho, sí, que.
0: Pero,
1: no lo digo, pero lo muestro abiertamente. Es como.
0: Sí, tremendo. Un símbolo totalmente de autenticidad, liberación y expresión. Y estas canciones, que hasta el día de hoy, estas canciones son inmortales.
1: Absolutamente.
0: Realmente se tocan en todas las discotecas, pero también en las discotecas más alternativas, como en la Blondie, como en la Kitsch, son un plato cierto, de primera boca. Realmente voy yo. Y no solo esto, ¿ah? No solo esto, también todas las otras canciones de los discos. O sea, no,
1: sí,
0: solo...
1: él, de hecho, desapareció un tiempo y el bebé, mirá como cuál ligado está a esto que estamos hablando, que cuando él vuelve a aparecer después de un tiempo, vuelve haciendo el tema musical de una película gay que llegó a ganar un Oscar. Esa fue su vuelta al principio de los 90, no recuerdo ahora el nombre de la película, pero una película espectacular.
0: Sí.
1: El juego de las lágrimas.
0: El juego de las lágrimas. Crying Games, sí, la canción.
1: Él vuelve con eso, vuelve,
0: sí,
1: al mundo musical con, claro, este tema en una película que contaba una historia, claro, que de amor queer, ¿no?
0: Pero que nunca dejó de ser andrógeno, porque se sacó la ropa de mujer, como un poco no se travestió, pero él tenía una figura muy andrógena.
1: Claro, es que vos traes a Bolchore hoy vestido de caballero y para nosotros va a seguir siendo Bolchore. Como...
0: Ya, sigamos. Otro gays icon tremendo.
2: A ver.
0: También que estoy hablando de gente, se me cae el carnet, aquí se nos cae el carnet, la Cher.
1: Uf.
0: Por supuesto, ¿no?
1: Absolutamente, diva de las grandes.
0: Oye,
1: dentro de la comunidad.
0: Hay muchas, yo realmente, uno se pone a buscar de Barbara Streisand, o sea, hay muchas.
1: Aretha Franklin.
0: Yo creo que hay más que menos. O sea, son muchas, pero sin duda...
1: Tina Turner.
0: Tina Turner. Bueno, ¿para qué decir la época del disco de la Donna Summer también? ¿Cierto? Tremendo.
1: ¿Cómo se llama? ¿Cómo se llama la cantante?
0: Gloria Gaynor.

0: Minor también, sí.
1: Jimmy Summer, fuimos
0: Jimmy, Jimmy Somerville, sí, mucho. Bueno, Cher, extravagancia, glamour, resiliencia, la transformaron en una figura admirada. Siempre ella ha apoyado los derechos de LGTBQ+. Este éxito que estamos escuchando, Believe, se convierte en un himno de empoderamiento y de superación. Tiene una relación muy histórica y muy cercana con los seguidores de la comunidad gay.
1: También diciendo que tiene un hijo trans, ¿no?
0: Sí, tiene un hijo trans.
1: Tiene un hijo trans, un hijo varón trans.
0: Sí, exactamente. Oye, muy camaleónica y musical, la ha mantenido durante muchas décadas. Ella sabía un poco estar siempre presente, ¿cierto? A propósito de camaleón
1: y
0: todo.
1: Es un drag queen eterno.
0: Es como un drag queen eterno, ¿cierto?
1: Sí, sí, sí.
0: Sí, sí, tremendo. Incluso ella bromea con su legión de fans gay que dice que si quieres ocultar ser gay, no compres mi disco. Claro. Ella lo dice, sí, la mismísima Cher. Claro. Sí, claro, totalmente. Bueno, ella hace parte defendiendo los derechos del colectivo, que es algo natural, que dice que hacía desde adolescente, cuando incluso la arrestaban en los bares por estar protegiendo a amigos que eran molestados. O sea, todo eso que pasaba antes de ser famosa, la llevó un poco, sigue siendo su bandera de lucha, y realmente ella es como nadie, ella nunca lo ha puesto, pero es realmente un ícono.
1: Absolutamente.
0: Así, absolutamente, absolutamente. Mira, otro que a lo mejor hay que rebuscarlo un poquito, pero que tiene mucho que decir, no es tan potente como ella, como Cher y otras, pero David Bowie.
2: También.
0: También.
1: Sí, sí, sí. Extravagancia,
0: su extravagancia, lo andrógeno.
1: Sí, sus dudas siempre, ¿no? Con esta cosa de su vida.
0: Sus dudas. Sí, totalmente.
1: Y él supo jugar muchísimo con eso y tomarlo y nada, y llevarlo a su favor, ¿no? Siempre quedó el signo de pregunta con Bowie para todo.
0: Es tremendo. Dejó una huella muy importante en la rock y la comunidad gay. Artistas queers como Lady Gaga se refieren a él como una influencia importante en su música y en estilo. Se mantuvo muy enigmático de su sexualidad hasta el final. Sin embargo, las inclinaciones queer, la estética glam rock de Bowie fueron temas muy controversiales para la época también. Sí, sí. Estamos hablando, ¿cierto?, de épocas muy, muy pretéritas.
1: Revolucionarias también, ¿no? 60, 70.
0: Claro. Como... También junto con Freddie Mercury y Elton John, también creo que él es el encargado de llevar la cultura gay al mainstream totalmente. Representaba todo lo que le estaba pasando. Mira, según un cantante, Kid Congo, decía que Bowie representaba todo lo que le estaba pasando a una persona homosexual en esa época. Era andrógeno, hedonista, casi un alien. Un bicho raro. ¿Sí o no?
1: Un bicho raro.
0: Un bicho raro.
1: Sí, sí, hay algo que define bien a un bicho raro.
0: Sí. Un aspecto muy fluido que se convierte en todo un referente para los jóvenes de la época. Después tuvo.
1: Sin quitarle, perdón, Pato, su calidad artística, ¿no?
0: Digo, no. O sea,
1: de todo esto que estamos hablando de uno de los artistas más enormes que existió.
0: Oye, cantautor, actor, diseñador, se dedicó a la música, sino que a las pinturas, experimentaba con distintos tipos de arte, una profundidad intelectual en su obra tremenda. Realmente Bowie representaba una cosa muy de peso. Él confesó en la revista Rolling Stone que alguna vez dijo confesar gay sin serlo, que había sido uno de sus peores errores. Entonces, como que siempre que te dejaba, Bowie nunca fue, ¿cierto? Nunca fue tan concreto, siempre dejaba todo, siempre dudaba de todo. Y creo que él, sin duda, es un gran referente. En el número... ¿Estamos bien o no, Julito?
2: Sí,
0: estoy apurado,
2: bien,
0: estoy muy rápido.
2: Estamos bien.
0: En el número 7, voy a poner a un tremendo... Vamos a tener al doble de la Blondie ese día, al gran George Michael. También, pues, ¿sí o no?
1: Y ese se las mandó y las mostró al mundo, se hizo cargo.
0: Sí, sí, George Michael no anduvo en pelada ni nada de eso.
1: Lo agarraron teniendo sexo en los baños públicos en Londres y fue un escándalo, y el loco que hizo de eso sacó uno de los temas más...
0: Claro, o sea, lo mejor que le puede haber pasado a él, mira, la historia cuenta de que un policía civil se hizo pasar por un amigo, así como que se le quería como hacer algo, comer, y se metieron en un baño público y lo tomaron preso. Sí, sí. Y él se manda el Upside, que es un tema, el solitario más bailado y recordado, y en el videoclip muestran un poco eso. O sea, él le sacó partido, se rió un poco, ¿cierto? Es considerado, por supuesto, yo creo que le fue mejor, por supuesto, como solista, una carrera llena de éxitos, que está bailable, antes del grupo One, que tiene dos One Kid One.
1: Que tiene dos cosas.
0: Sí, dos cosas. Pero bueno, lo mejor que le pudo pasar fue el incidente que tiene él, y siempre ha sido un ícono, ha levantado, no sé, una cifra estratosférica de discos en todo el mundo. Mantuvo también su orientación sexual en secreto gran parte de su carrera, y se declara abierta, públicamente gay, recién en el año 1998.
2: Mira.
1: Mira tú.
3: George Michael.
0: ¿Estoy bien o estoy muy apurado? Estamos bien. Ya, súper bien. Oye, otra importante que también yo creo que es como la madre de todas las madres, Madonna.
1: Absolutamente.
0: Madonna.
1: También una... Hay un antes y un después, creo, ¿no? Dentro de esta artista tan... No sé por qué, ¿eh?
0: O sea, Madonna ha intentado o ha llegado a faltarle respeto a la misma iglesia, decir, del libro que sacó Sex, de Madonna, adelantada en nuestra época.
1: La erótica de Madonna.
0: No es Like a Prayer, el... perdona a los fans de Madonna, pero cuando sale a la iglesia, tía negro, el cuervo. Un cura de color, ¿te acuerdas? ¿Cuál es el álbum? Satisfy My Love, parece. Bueno, pero Madonna le ha faltado respeto a quien ha querido y porque ella finalmente ha mostrado lo potencial de su carrera en todos sus trabajos, el respeto de la gente, y siempre se sabe como la reina del pop. Incluso la reina de los escándalos, porque Madonna no estaba exenta de ningún tipo de escándalo. Mucho antes.
1: Ella los provocó
0: cuando no se podía, ¿cierto?
1: Sí.
0: La homosexualidad en su videoclip siempre ha estado muy latente y participado incluso en apareciendo en fiestas, Pride, de las más famosas y las más, ¿cierto?, exuberantes en Estados Unidos. Ella va y participa. Es una reina del pop que está vinculada a la cultura LGTBQ. Madonna, en los años 80, apoya ya públicamente a la comunidad cuando...
1: La comunidad también la convierte, creo yo...
0: Cuando era polémico, ¿ah? Sí, era mucho polémico hacerlo.
1: Creo que mucho de lo que le pasó a ella con su carrera tiene que ver con la comunidad LGTB.
0: Sí. Defendió a personas afectadas del VIH-SIDA durante los peores años de la epidemia, es decir, cuando era una cosa tremenda, cuando no había cura, cuando no había forma de mantenerlo. Sus mensajes sobre identidad, libertad y ruptura de normas sociales, por supuesto que resonaron profundamente en la comunidad y por eso es un iconazo, ¿no?
1: Iconazo. No sé si una de las, si no la número uno dentro de la comunidad, sí. Vos decís Madonna.
0: Sí.
1: Automáticamente. Igual como, y Madonna hace mucho tiempo, 40, más de 40 años, ¿no? Sí. Digo que sea de ahora. Digo, yo crecí desde los 14 años escuchando esta...
0: Estamos hablando de cosas de los 80, sí, incluso los 90. De hecho, se me quedan muchos fuera de... Empiezo a pensar, bueno, me quedan un par más, pero como digo, siempre
1: también, pensando un poco en lo local, perdón, Patito, pienso en referentes queer locales, siempre pienso, conozco a la comunidad, uno habla de Cecilia y es un ícono gay.
0: Cecilia también.
1: Cecilia, Magalí Acevedo, es un ícono gay.
0: La Magalí Acevedo también.
1: Miriam Hernández es un ícono gay.
0: Sí.
1: Hay artistas locales, claro, que están muy ligados o elegidos por ahí, si querés, por la comunidad.
0: Sí, es que hay algunos que representan su música o son elegidos. En el caso de Cecilia, hay que decir que cuando llega la dictadura, Cecilia no está en su opción, que hace sin trabajo. Entonces, ¿qué hizo ella? Fue a cantar a los boliches de mala muerte, o a los locales que estaban funcionando entre la clandestinidad, y ahí estaba Cecilia. Por eso es que Cecilia es tan reconocida en la cultura alternativa, porque Cecilia estaba en las fiestas spandex. Cuando las fiestas spandex salían en la tele...
1: Hablamos de un artista gay.
0: Sí, también. Entonces, finalmente, ella es un ícono, es una persona que fue a contrapunto siempre en el rock, en todo, hasta el último día de su vida. Entonces, claro, cuando uno habla de eso, de ir contra la corriente, de creerse raro, de sentirse raro más que de creerse raro, ella, por supuesto, que lleva la bandera totalmente. Oye, y otra también mujer, que fíjate que también fue cuestionada hasta por el mismísimo Vaticano cuando mostraba su ombligo, me refiero a la Rafaela Carrasco. Rafaela
1: Carrasco. Ícono absolutamente.
0: Tremenda, ¿no? Tremenda, ¿no? Ícono tremendo, ícono en Italia, en España, con sus programas, bueno, todo realmente ella conquista el mundo. Después, cuando graba las canciones en español y se viene a Latinoamérica, enamoró a todos.
1: Grabó hasta una película.
0: Sí, grabó una película, sí.
1: Llamada Bárbara.
0: Sí. Oye, esta gran diva italiana es considerada una de las mayores aliadas de la comunidad LGTBQ+, en Europa y en Latinoamérica. Defendía, al igual que Madonna, pero creo que esto un poco antes, la libertad sexual cuando era un tema tabú.
1: Esos bailarines, por favor. Nada más queer o más gay que los bailarines de Rafaela Carrà, que eran...
0: Bueno, nosotros tuvimos un impacto con respecto a lo que pasaba en Europa con el Festival de Viña. Era la mejor forma que nosotros teníamos esa como ventana al mundo. Cuando viene Rafaela Carrà con los músicos, que pasó lo mismo cuando vino Miguel Bosé en 84... Cuando no entendíamos nada y cuando era muy raro, porque, claro, porque claro. O sea, y yo me estoy incluyendo, así yo soy hijo de la dictadura, estoy hablando con un

0: dinosaurio que tiene 54 años.
1: O ¿cierto? Somos de una generación que de eso no se hablaba.
0: De eso no se hablaba.
1: Mejor se quedaba calladito y si te pasaba no lo digas.
0: Exactamente, no, exactamente. Entonces, cuando vinieron a Rafaela con sus bailarines, con sus mayas, con todo esto, bueno.
1: Fue liberación.
0: De hecho, estamos escuchando a Lucas, que Lucas habla, ¿cierto? Un poco de ese amigo que ella tenía. No, bueno, el arte te hace abrir otros chakras, el arte te abre los ojos, el arte.
1: Eso es porque el arte no tiene género.
0: El arte no tiene género, qué bonito.
1: Es arte. Y el género se lo ponemos los humanos.
0: O sea, imagínate Rafael Agarrá, yo creo que todos los heterosexuales están enamorados de Rafael Agarrá. Todos, y también.
1: Sí. Y no había un maricón que no quisiera ser Rafael Agarrá.
0: Imagínate, sí. Rafael Agarrá fue el primer afiche de la Quiche en La Blondie del año 2000, fue Rafael Agarrá. Cuando todos me decían, oye, en La Blondie, oye, como ahí tocan de Pitch Mode, tocan de Cure, y coño, bueno, Rafael Agarrá. No pasa nada. Yo un afiche de corazones rosado.
1: Y ahí podría infaltable el Rafael Agarrá en una Quiche.
0: Hasta el día de hoy, hasta el día de hoy. Oye, también se me está quedando otro ícono importante de los primeros, de precursores, ¿cierto? Abanderizados, ¿cierto? O siendo reformado en íconos de la cultura, Village People.
2: Uf.
1: También. Eso eran directamente, claro.
0: Sí, claro.
1: Grupo queer. Eran todos gays.
0: Sí, totalmente grupo queer. Surgieron en plena era del disco, cuando las discotecas eran el principal punto de encuentro de la comunidad gay. O sea, imagínate ya partiendo por eso, en pleno año 70, sus personajes, el policía, el marinero, el vaquero, el obrero, estaban inspirados en los prototipos presentes en la cultura gay estadounidense.
1: Sí.
0: Era un poco eso, ¿cierto? Ese es un poco el juego. Sí, sí.
1: Era el erotismo que provocaban ese estilo de personajes como los que ellos presentaban.
0: Claro.
1: En Village People era como el estereotipo, si querés, del gay de esa época yankee. Esta cosa
0: el rubio.
1: Indio, el rubio, el negro, el policía. Toda esta cosa que era media erotizada desde la comunidad. Eso era Village People.
0: Village People, sí,
2: interesante.
0: Tremendo.
2: Village People también tenemos, no podía faltar en Jalisco.
0: Village People.
2: ¿Cuánto le queda?
0: No, estoy listo. Sí, estoy listo, Julito. Y hacer una mención honrosa que me voy acordando sobre la marcha. ¿Se acuerdan en el año 99 la banda Tatú?
1: Sí, claro, por supuesto.
0: Estas chicas que se dan besos en el video, sí, que para nosotros era, mira lo que estoy comentando, el abuelo, se están riendo de mí, todo el mundo, pero estamos hablando hace 27 años atrás, sí, sí, en donde estas chicas demuestran abiertamente, ¿cierto? Eso.
1: Vestidas de colegial, encima.
0: Vestidas de colegial, bueno, un poco lo que hizo Madonna con la Britney Spears también. Sí, sí, sí. Y nos, pero ya, estamos hablando del año 99, hay muchos de los que nos están escuchando estaban en el colegio. Sí, yo creo que Tatú nace en ese año, no sé si en ese año fue ese video, esa canción, pero también hay una canción muy famosa y que representa, y ahí nos dimos cuenta de que la comunidad gay no solamente eran los que nos gustaban los Village y todo eso, sino que venía mucha cosa, mucha corriente, mucha música.
1: Sí, también porque
0: gente más joven.
1: Creo que tiene que ver con que mayormente la comunidad es gente muy culta, gente que está muy ligada al arte, a la música, al teatro, a todo, sí, lo que te refieres, entonces creo que tiene mucho que ver con eso también.
0: Oye, entonces, para cerrar, bueno, el mes Pride va a haber, está la Marcha del Orgullo, que es el 27,
1: el 27, ¿cierto? El sábado 27 es la Marcha del Orgullo acá en Santiago. 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

0: realmente no saben a lo que van, es un espectáculo que les encanta.
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0: 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Gracias, Julito.
2: Muchas gracias. Gracias y mucho éxito que les vaya ahí.
1: Muchas gracias.
0: Oye, y mucho éxito a usted, no sé cuándo. Sí, no, aquí en los micrófonos no lo voy a ver, por lo menos. Vaya a la peluquería.
1: Ahí te esperamos.
2: Vamos a la pausa, seguimos.
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4: El 3 de junio del año 2001 murió el actor Anthony Quinn. Su nombre verdadero era Antonio Rodolfo Oaxaca Quinn y había nacido en Chihuahua, en México, el año 1915. Su padre, de origen irlandés, y su madre, que era una mexicana, cruzaron a Estados Unidos cuando Antonio tenía solo 2 años y se fueron a vivir primero a Texas y después a California. La escasa distancia que lo separaba de Hollywood hizo que poco a poco se fuera metiendo en el mundo del cine. Su padre incluso había encontrado trabajo como camarógrafo en los estudios Cessnick. En un principio, por sus rasgos, Anthony Quinn fue encasillado para hacer papeles étnicos. Ya el año 1936 hizo su primer papel de indio en la película Buffalo Bill, de Cecil B. DeMille. Pero su capacidad interpretativa le abrió poco a poco las puertas para conseguir otro tipo de papeles. Anthony Quinn estuvo casado en 3 ocasiones. Primero con Catherine, que era la hija adoptiva de este director de cine, Cecil B. DeMille. Luego con Yolanda, una diseñadora de vestuario. Y el tercero y último fue con su secretaria, Kathy Benvin. Y de esas uniones queda una prolífica descendencia. Tuvo en total 13 hijos. Además de actuar, Anthony Quinn se dedicó a la pintura, la escultura y el diseño de joyas. Incluso llegó a vender piezas por más de $30,000. Entre sus muchas películas se cuentan, entre las más notables, Viva Zapata, La Strada, la italiana La Strada, Los Cañones de Navarone, Lores de Arabia y Las Sandalias del Pescador. Sin embargo, para muchos, su cumbre interpretativa la logró el año 1964, cuando interpretó a Alexis Sorba en la película Sorba el Griego, por la cual fue nominado un Oscar de la Academia, con danza incluida. ¿Recuerdan el baile de Sorba el Griego? Bueno, Anthony Quinn murió el 3 de junio, domingo 3 de junio del año 2001 en Boston, a los 86 años de edad.
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Todas. 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

olla, Metámosle rock and roll. 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
1: 11 de la noche con 53 minutos. ¿Tienes problemas con tu auto? 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Bien. Ya, gente, ha sido un placer haber estado con ustedes. Nos encontramos el día de mañana. Mañana tenemos, si no me equivoco, tenemos premios Pulsar. Así que vamos a estar ahí transmitiendo para contarles a ustedes todos los detalles de los premios Pulsar. Y seguimos en nuestra transmisión habitual. Tenemos un lindo programa. Nos encontramos el día de mañana a partir de las 8:30 haciendo hoy en la radio, pero además nosotros nos encontramos en Biobío también un poquito más temprano haciendo el Podría Ser Otra Cosa a partir de las 4 de la tarde. Que estén bien, nos vemos, chau, lindo.

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2: El Servicio de Impuestos Internos resolvió aplicar IVA a las plataformas de apuestas online que operan en nuestro país, pese a ser ilegales. Senadores de oposición emplazaron al ministro de Hacienda, Jorge Quiroz, a transparentar las metas fiscales del Ejecutivo como requisito básico para debatir la Ley de Reconstrucción Nacional. Sectores de oposición persistieron en sus críticas al plan de seguridad expuesto por el ministro Martín Arrau ante el Congreso Nacional. Desde Madrid, España, la ex vocera Camila Vallejo reivindicó la gestión del expresidente Gabriel Boric y llamó a resistir frente a que lo describió como un avance de posiciones ultraconservadoras en Chile. Los partidos de derecha, con excepción del Partido Republicano, solicitaron al presidente José Antonio Kast impulsar una petición de remoción contra el juez Daniel Urrutia. La Corte Suprema dejó en estado de acuerdo el recurso de amparo presentado por la defensa de Joaquín Lavín León, con el que busca revertir su prisión preventiva. Una marcha convocada por estudiantes universitarios en el centro de Santiago terminó con 35 detenidos. La manifestación registró incidentes y se desarrolló fuera del recorrido autorizado. En noticias del exterior, el Centro Político de Colombia dejó en libertad a sus votantes para la segunda vuelta presidencial. Estados Unidos realizó un nuevo ataque contra una lancha supuestamente ligada al narcotráfico que transitaba en el Pacífico y confirmaron la muerte de los dos tripulantes. En el deporte, O'Higgins de Rancagua hará una presentación ante la Conmebol para recibir a Boca Juniors por la Copa Sudamericana en el Estadio El Teniente. Y la Federación de Fútbol del Congo aseguró que tomó todas las medidas sanitarias para jugar el partido amistoso del martes próximo ante Chile.
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2: ¿Cómo están? Muy buenos días. Bienvenidos a la revisión de las noticias en Radiograma. Saludamos a quienes nos escuchan a través de las 43 estaciones de Biobío, la radio en todo el país, y a quienes nos ven a través de la televisión digital de libre recepción en Biobío TV. Los invitamos a interactuar con nosotros a través de nuestro número de WhatsApp, número que usted ya puede ver en pantalla, al más 569-9207888. Allí nos puede enviar todo tipo de información, imágenes, videos y, por supuesto, lo que está pasando en diferentes partes del país y, por supuesto, del mundo. O también llamarnos al 800-810-810, línea completamente habilitada, gratuita, desde cualquier teléfono celular, desde cualquier teléfono de red fija. Vamos a las noticias. De este momento les ofrecemos información independiente.
3: ...12 de la noche, 5 minutos.
2: El Servicio de Impuestos Internos emitió una resolución para que las casas de apuestas en línea declaradas ilegales por la Corte Suprema el año pasado paguen IVA por las operaciones realizadas en nuestro país. Los detalles los tiene Ignacio Maave.
4: El Servicio de Impuestos Internos publicó una resolución que establece mecanismos para que empresas extranjeras dedicadas a apuestas, casinos virtuales y juegos de azar cumplan con el pago de IVA por los servicios prestados a usuarios en Chile. Desde el organismo encabezado por Jorge Trujillo explicaron que la medida tiene un carácter exclusivamente tributario y que no aborda la autorización o legalidad de

0: por el Servicio de Impuestos Internos. Las casas de apuestas en línea sin domicilio ni residencia en Chile deberán pagar el IVA correspondiente adeudado a través del F-129 o el formulario de IVA digital.
1: Doce de la noche, 6 minutos.
2: En medio de la polémica por las 27.000 toneladas de cobre sobreestimadas, los trabajadores de Chuquicamata volvieron a rechazar la devolución de los bonos cuestionados, argumentando que su división ya había cumplido las metas comprometidas. Los detalles los tiene Vanessa Gajardo.
3: El presidente del directorio de Codelco, Bernardo Fontaine, se excusó y no llegó a ninguna de las instancias a las que fue citado este miércoles en el Congreso. En la misma jornada se supo de la renuncia del director ejecutivo Rubén Alvarado y en su reemplazo Jorge Gómez, ex CEO de Collahuasi, que dejó su cargo para asumir la dirección ejecutiva de la cuprera estatal a partir de julio próximo. Pero la polémica por la auditoría interna que destapó 27.000 toneladas de cobre fino sobreestimadas el año pasado aún no ha sido zanjada. Los trabajadores del sindicato de Chuquicamata, a través de su presidente Hernán Guerrero, volvieron a rechazar la devolución de bonos, argumentando específicamente que su división ya había cumplido con las metas antes de la maniobra que se hizo en el mes de diciembre.
4: La división Chuquicamata, al mes de noviembre, teníamos cumplidas las metas a un 110%, y el máximo de bono que se nos paga a nosotros es a un 102%. Por lo tanto, el ajuste ese que se hizo malamente no nos afectó absolutamente nada porque la meta ya la teníamos cumplida.
3: Sus declaraciones han sido respaldadas por algunos parlamentarios que dicen que los verdaderos responsables los determinará el Ministerio Público.
1: 12 de la noche, 8 minutos.
2: La siderúrgica Huachipato podría volver a funcionar luego del anuncio del grupo CAP de negociaciones con Aceros ASA, que compraría los activos de la industria. Los detalles con Paula Arthur desde Radio Bio Bio en Concepción.
5: El grupo CAP informó mediante un hecho esencial en la Comisión del Mercado Financiero que se encuentra en un proceso de negociaciones no exclusivas con la empresa de dueños chilenos Aceros ASA para la venta de activos de la compañía siderúrgica Huachipato. La operación contempla una reorganización societaria que permitiría separar determinados activos de Huachipato. Según detalló CAP, la siderúrgica conservaría aproximadamente el 20% de la superficie del complejo industrial, mientras que posteriormente se concretaría la venta de las acciones. El cierre de Huachipato después de 74 años golpeó duro al Biobío, impactando en la economía y empleo de lo que aún no se sobrepone la región. Desde esa vereda, el alcalde de Talcahuano, Eduardo Saavedra, celebró la reactivación de la planta y detalló que el municipio está trabajando con el grupo CAP.
6: El camino de la sostenibilidad, en donde el pilar económico, social y ambiental se conjuguen de buena manera, nos va a permitir desarrollar la región del Biobío y generar más empleo, que es lo que hoy se necesita.
5: Antes de concretarse, este acuerdo está sujeto a la aprobación de la Fiscalía Nacional Económica.
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1: Doce de la noche, 10 minutos.
2: La Comisión de Hacienda del Senado recibió la presentación del ministro Jorge Quirós, dando inicio a la tramitación en general de la Ley de Reconstrucción Nacional en la Cámara Alta. Gonzalo Holguín tiene más antecedentes.
8: Con tensos intercambios entre senadores y con la exigencia de transparentar la meta fiscal, el ministro de Hacienda Jorge Quirós se presentó ante la Comisión de Hacienda del Senado para iniciar la tramitación en general de la Ley de Reconstrucción Nacional. Entrando a la instancia, Quirós llamó a tener un diálogo con racionalidad para llegar a acuerdos, insistiendo en que el objetivo de generación de crecimiento y empleo sigue siendo intransable.
9: Como salió de la Cámara y después empezaron a sostener una conversación, no renunciamos al hecho de que pensamos que se va a dar la racionalidad al final, la buena intención de sacar a Chile adelante y tener una aprobación de tipo.
8: El senador del Partido Comunista, Daniel Núñez, que asistió a Hacienda sin ser integrante, dijo que la disposición al diálogo para buscar algún entendimiento real, pero debe también venir con la apertura del gobierno a tocar los temas centrales de la mega reforma.
10: Toda la oposición tiene disposición al diálogo. Estamos dispuestos a sentar una mesa, a discutir con el gobierno qué cambios hay que hacerle a este proyecto de ley, que no son pocos, pero eso tiene un requisito. Hay que abordar los temas que son el corazón de este proyecto de ley, que son los cambios tributarios que benefician a los superricos de Chile.
8: Hacienda sesionará este jueves en el ex Congreso Nacional para continuar haciendo preguntas y alcances al ministro Jorge Quirós. La primera audiencia al terminar la presentación del gobierno será la próxima semana, con la visita del Consejo Fiscal Autónomo.
1: 12 de la noche, 11 minutos.
2: La acusación constitucional contra el exministro de Hacienda Nicolás Grau sigue abriendo diferencias dentro del oficialismo, aunque el Partido Nacional Libertario ya

0: ya distribuyó el borrador de esta situación entre las bancadas del sector. La UDI confirmó que no firmará la presentación. Los detalles con Francisca Cárez.
1: El borrador de la acusación constitucional contra el exministro de Hacienda Nicolás Grau ya está sobre la mesa de las bancadas oficialistas. Pero lejos de ordenar al sector, el texto mantiene abiertas las diferencias sobre una ofensiva que libertarios y republicanos esperan ingresar el próximo lunes y que ya encontró resistencia en la UDI, que confirmó que no suscribirá la presentación. El documento elaborado por el Partido Nacional Libertario acusa al exministro de Hacienda de infringir el principio de probidad y las normas que regulan la administración financiera del Estado. Sin embargo, la primera definición política relevante llegó desde la UDI. Su presidente, Guillermo Ramírez, confirmó que ningún diputado gremialista firmará la acusación constitucional, argumentando que la iniciativa va en contra del tono que buscó instalar el presidente José Antonio Kast tras la cuenta pública y podría afectar proyectos legislativos relevantes para el gobierno.
2: No vamos a firmar algo que no sabemos qué contiene. Nosotros estamos tranquilos, creemos que fue un error en la manera en que se presentó, contradice en cierta forma el tono que tuvo el presidente Kast en la cuenta.
1: Por ahora, el ingreso del libelo sigue programado para el próximo lunes, y aunque la UDI ya descartó firmarlo, sus impulsores aseguran contar con los respaldos necesarios para presentarlo. De hecho, en el sector afirman que la acusación ingresará con firmas de parlamentarios del Partido Nacional Libertario, Republicanos, Renovación Nacional e incluso del Partido de la Gente.
3: 12 de la noche, 13 minutos. 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
0: Desde Madrid, España, la exministra Camila Vallejo defendió el legado de Gabriel Boric, citó a Michelle Bachelet y llamó a resistir ante lo que calificó como un avance ultraconservador en Chile. Los detalles en el informe de Gabriela Piña.
5: A casi tres meses de dejar La Moneda, Camila Vallejo sumó una nueva aparición pública internacional. La exministra vocera de gobierno participó este martes en Madrid en un panel desarrollado en el marco de la quinta conferencia ministerial de política exterior feminista. El momento más político de su intervención ocurrió cuando se refirió al escenario actual del país, cuando afirmó que Chile enfrenta un avance ultraconservador. En esa línea, aseguró que las temáticas de género dejaron de ocupar un lugar prioritario dentro de la agenda pública, razón por la que planteó que quienes defienden esos avances deben mantenerse firmes.
6: Efectivamente, estamos en un momento en Chile donde tenemos que resistir. Tenemos un avance ultraconservador donde los temas de género no son la prioridad. Y más bien, todas las áreas y unidades de género fueron desarticuladas, desarmadas. Sin embargo, no hay espacio para perder la esperanza.
5: Desde la oposición respaldaron el llamado de Vallejo a resistir, asegurando que existe preocupación por eventuales retrocesos en derechos sociales, políticas de género y el rol del Estado. En esa línea, destacaron la necesidad de fortalecer la unidad del progresismo y construir un relato común para enfrentar al gobierno de José Antonio Kast.
3: 12 de la noche, 14 minutos.
0: Desde el Partido Nacional Libertario hasta Evópolis se alinearon detrás de una misma petición y llamaron a que el presidente José Antonio Kast impulse la salida del juez Daniel Urrutia del Poder Judicial. La información la tiene Bárbara Payal.
7: La permanencia del juez Daniel Urrutia en el Poder Judicial volvió a instalarse en el centro del debate político. El magistrado del séptimo juzgado de garantía de Santiago enfrenta una ofensiva impulsada por parlamentarios de derecha que busca su remoción. Diputados de la UDI, el Partido Nacional Libertario, Renovación Nacional y Evópoli solicitaron al presidente José Antonio Kast hacer uso del artículo 80 de la Constitución para pedir a la Corte Suprema que evalúe la conducta del juez y eventualmente determine su salida. Los impulsores de la medida apuntan a los viajes que realizó Urrutia al extranjero mientras estaba con licencia médica y a resoluciones que han generado controversia pública. El diputado libertario Hans Marowski defendió la necesidad de exigir altos estándares de probidad, mientras que desde Evópoli Jorge Guzmán sostuvo que promover la remoción del magistrado es una obligación ética.
8: Los jueces deben estar sometidos al mismo estándar que cualquier ciudadano, e incluso uno más alto.
9: Solicitar su remoción no solo constituye una facultad institucional legítima, sino también un deber ético y una obligación moral.
7: Pese a haber sido absuelto en la causa por licencias médicas, parlamentarios insisten en que la Corte Suprema debe revisar su caso.
3: 12 de la noche, 16 minutos.
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0: El ministro de Seguridad Pública expuso ante senadores y diputados el plan de seguridad del gobierno. Ahora el debate se centra en el levantamiento del secreto bancario. Cristóbal López nos informa.
10: El ministro de Seguridad Pública, Martín Arrau, asistió ayer por segunda jornada consecutiva al Parlamento para exponer el plan de seguridad ante la Sala del Senado y ante la Comisión de la Cámara de Diputados. Luego de una breve sesión el martes, durante el miércoles, Arrau habló por cerca de 2 horas presentando los pormenores y respondiendo las preguntas de los parlamentarios. Tras la sesión en el Senado, el ministro de Seguridad aseguró que ahora deben trabajar para volver el plan una realidad.
11: Seguimos trabajando con el mandato que nos ha dado el presidente José Antonio Kast de transformar estos planes, efectivamente, en cambios efectivos en la vida de las personas, en tener barrios más seguros.
10: Desde la oposición, además, insisten en incluir el levantamiento del secreto bancario dentro de la estrategia de seguridad para enfrentar al crimen organizado, en especial con lo conocido en los últimos días con la Operación Tokio. Así lo aseguró el senador del Partido Comunista, Daniel Núñez.
12: Levantar el secreto bancario es un requisito esencial para detener este movimiento que hace el crimen organizado.
10: En paralelo, este punto se encuentra en el centro del debate del proyecto de subsistema de inteligencia económica, donde el Senado empató en 2 ocasiones su votación ayer y deberá someterlo a decisión nuevamente el martes, donde de aprobarse se irá a ley y de rechazarse irá a comisión mixta. Desde la oposición ya han levantado solicitudes al gobierno para que apoyen la iniciativa.
3: 12 de la noche, 17 minutos.
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0: El diputado del Partido Republicano, Leandro Kunzmann, pidió disculpas públicas luego de sus polémicas declaraciones tras excusarse por salir de vacaciones fuera del país en plena semana distrital. Los detalles los tiene José Riquelme.
13: Un ambiente de crítica se vivió en la Cámara de Diputados luego de conocerse que el diputado del Partido Republicano, Leandro Kunzmann, viajó a República Dominicana de vacaciones en medio de la semana distrital. El actuar del parlamentario generó un rechazo ético, ya que se espera que durante esta semana los parlamentarios se trasladen a sus distritos y recorran los territorios para conocer las urgencias de sus electores. La polémica escaló cuando el parlamentario justificó su viaje afirmando que su jornada laboral es de lunes a miércoles, generando críticas de sus pares y de su propio jefe de bancada, Benjamín Moreno. Ante esto, Kunzmann pidió disculpas públicas y aseguró que su salida fue totalmente legal y que sus dichos fueron sacados de contexto. Tras los hechos, el presidente de la Cámara, Jorge Alessandri, afirmó que si bien la salida cumplía con la normativa administrativa, pondrán en tabla el proyecto que regula los viajes particulares de los parlamentarios sin goce de sueldo.
14: Hay una propuesta de modificación al reglamento que trabajó el diputado Vilavaca, entre otros. Dentro de esa propuesta se establece que si usted sale en semana distrital para algo que no sea de trabajo, sea sin goce de sueldo.
13: Desde la Comisión de Constitución, donde se encuentra la moción, su presidente Jaime Mulet criticó la idea de legislar sobre este tema, enfatizando que no ve con buenos ojos una normativa tan rígida, ya que podría fijar límites complejos a la movilidad y autonomía de los representantes.
3: 12 de la noche, 19 minutos.
0: La última carta judicial de Joaquín Lavín León para recuperar su libertad quedó en manos de la Corte Suprema, que durante esta jornada podría pronunciarse sobre el amparo presentado por su defensa contra la prisión preventiva decretada en su contra. Marcela Rojas nos informa.
15: En acuerdo dejó la segunda sala penal de la Corte Suprema la resolución de la apelación del amparo con el que la defensa del exdiputado Joaquín Lavín León busca su libertad. El abogado de Lavín, Cristóbal Bonasich, acusó que la Fiscalía amplió los hechos imputados más allá de los contemplados en el desafuero y que el magistrado del séptimo juzgado de garantía de Santiago, Danilo Urrutia, no fundamentó adecuadamente la necesidad de mantenerlo privado de libertad. Respecto de la decisión del máximo tribunal que podría significar la eventual libertad de Lavín León, Bonasich se mostró confiado de que se acogieran sus peticiones que buscan anular la formalización y posterior cautelar.
16: Se hicieron las alegaciones que están en el recurso y confiamos que sean acogidos. Eso es todo lo que yo le puedo indicar. No me voy a pronunciar ni los argumentos ni nada porque eso el tribunal tiene que tener la tranquilidad para resolver con forma de derecho y nosotros esperamos que sea así.
15: Desde el Ministerio Público, el director de la Unidad Anticorrupción de la Fiscalía Nacional, Eugenio Campos, afirmó que la formalización de Joaquín Lavín se ajustó a los delitos incluidos en el desafuero aprobados por la Corte Suprema y defendió la prisión preventiva argumentando que la gravedad de los hechos investigados y las penas asociadas configuran un peligro para la seguridad de la sociedad. Dentro de las próximas horas se conocerá la resolución que podría dejar en libertad al exparlamentario formalizado por delitos de corrupción.
3: 12 de la noche, 20 minutos. 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
0: La justicia condenó al empresario Óscar Alejandro Becker Puebla como autor de millonarios delitos económicos, donde traspasó decenas de bienes a sociedades panameñas para eludir el pago a sus acreedores. El informe es de Roberto Neira, desde Radio Bio Bio en Temuco.
17: El Tribunal Oral en lo Penal de Temuco declaró culpable al empresario y representante legal de la empresa constructora Cial Óscar Alejandro Becker Puebla como autor de los delitos de estafa en calidad de frustrado.

0: ocultamiento de bienes y ocultamiento de libros contables. En la investigación del Ministerio Público se estableció que el empresario traspasó decenas de bienes a sociedades panameñas para eludir el pago de sus acreedores. El fiscal Raúl Espinosa, quien llevó esta causa a juicio oral, valoró la decisión adoptada por el tribunal.
1: Oscar Becker era titular de una empresa denominada Agrícola Los Pinos, la cual, vislumbrando insolvencia bastante severa de alrededor de 4.400 millones de pesos, se desprendió de 46 bienes inmuebles, los cuales traspasó a otra sociedad, también controlada por Becker, la que a su vez traspasó todos estos bienes a dos sociedades constituidas en Panamá, mediante operaciones efectuadas en Panamá.
0: El fiscal reconoció la atenuante de colaboración sustancial de los hechos del acusado y precisó que la pena solicitada va de 300 a 540 días de presidio. 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
2: 12 de la noche, 22 minutos. 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
4: Más de una treintena de detenidos dejó la manifestación convocada por la CONFECH en el centro de Santiago. Los detalles los tiene Jaime Sepúlveda.
5: Un incidente finalizó la marcha estudiantil desarrollada en el centro de la capital. Fueron más de 4.500 estudiantes que se congregaron en Plaza Baquedano, pese a que el trazado por la Alameda, pasando por La Moneda, no estaba autorizado por la delegación. Luego de iniciada la marcha, se comenzaron a registrar los primeros incidentes entre encapuchados y carabineros, lo que dejó a 35 personas detenidas, tres de las cuales fueron sorprendidas portando bombas Molotov. Delegado presidencial metropolitano Germán Codina informó que un total de 6 personas resultaron heridas, de ellas 3 funcionarios policiales.
6: 3 carabineros lesionados, uno de ellos una carabinera, y también 3 civiles con lesiones de distinta naturaleza. Condenamos enérgicamente a esos grupos que, aprovechándose, terminan desarrollando actividades violentas.
5: Dentro de los lesionados se encuentra un estudiante de 22 años con una fractura en su rostro, lo cual, a juicio de la autoridad, se habría registrado tras el lanzamiento de una piedra desde los mismos manifestantes, lo cual deberá ser investigado para determinar presuntas responsabilidades.
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2: 12 de la noche, 24 minutos.
4: Varios candidatos de centro independientes derrotados en la primera vuelta de las elecciones presidenciales colombianas optaron por no respaldar públicamente ni al ultraderechista Abelardo de la Espriella ni al izquierdista Iván Cepeda y dejaron en libertad a sus electores de cara al próximo balotaje del próximo 21 de junio. La postura contrasta con la candidata uribista Paloma Valencia, que quedó tercera en los comicios del domingo y anunció pocos horas después del cierre de las urnas su apoyo a de la Espriella, en una decisión respaldada también por el expresidente fundador de su partido, el Centro Democrático, Álvaro Uribe. Y las Fuerzas Armadas de Estados Unidos realizaron un nuevo ataque contra una lancha supuestamente ligada al narcotráfico que transitaba en aguas internacionales del Pacífico y confirmaron la muerte de los 2 tripulantes de esta misma. De acuerdo con el Comando Sur, la operación forma parte del plan Lanza del Sur y publicaron en su cuenta oficial de X el video del momento en el que la lancha es alcanzada por un proyectil de alta velocidad.

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1: 12 de la noche, 26 minutos.
2: O'Higgins realizará una presentación ante la Conmebol para poder recibir a Boca Juniors en el estadio El Teniente de Rancagua. El cuadro celeste buscará una excepción ya que no cuenta con un aforo mínimo de 20.000 espectadores que se requiere para el repechaje de la Copa Sudamericana. Y la Federación de Fútbol de la República Democrática del Congo aseguró que tomó las medidas sanitarias correspondientes para enfrentar el martes próximo a la selección chilena. Todo el deporte, Diego Osorio.
3: O'Higgins de Rancagua hará una presentación ante la Confederación Sudamericana de Fútbol para tratar de recibir a Boca Juniors el 30 de julio en el Estadio El Teniente, en el encuentro válido por el repechaje de la Copa Sudamericana. Consciente de que el aforo del Estadio Rancagüino no reúne los requisitos de la Conmebol de tener un recinto con capacidad mínima de 20.000 espectadores, el director del cuadro celeste, Matías Ahumada, aspira a que se haga una excepción basándose en el antecedente del año pasado con Independiente del Valle, que enfrentó a River Plate en su estadio de Sangolquí.
4: El reglamento dice que aquí no puedes jugar una cuestión de aforo. Este estadio tiene todo, igual que un escenario internacional, salvo el aforo. Y ahora dependería de Conmebol que te digan, bueno, esta solicitud la puedo ver. Tenemos a favor el tiempo.
3: Quedó además confirmado que por los octavos de final de la Copa Libertadores, Universidad Católica jugará los días martes 11 y 18 de agosto ante Estudiantes, primero en La Plata y luego en el Claro Arena, mientras que Coquimbo visita a Platense el miércoles 12 y recibirá al cuadro argentino una semana después en estadio aún por confirmar, porque tampoco da el aforo del Francisco Sánchez rumoroso, al que se le están quitando butacas para que cierren los 20.000 solicitados. En Colo-Colo, y a falta de la confirmación por parte de la Comisión para el Mercado Financiero, Aníbal Mosa completó la oferta pública de acciones y pasará del 38,8 al 72% del paquete accionarial de blanco y negro, por lo que tendrá el control absoluto de la institución. En lo estrictamente deportivo, el cuadro albo necesita una derrota o un empate de Coquimbo mañana ante Deportes Concepción para tener opciones matemáticas de clasificación en la Copa de la Liga el domingo frente a Huachipato, situación que abordó su joven delantero Leandro Hernández.
5: La verdad, estamos enfocados en ganar, en ir a pesar del resultado, no relajarse, seguir con lo mismo, con harta confianza nomás, que no hemos ganado nada.
3: Universidad de Chile está en una situación similar. El domingo recibirá al Audax Italiano en el Estadio Nacional. Necesita ganar y esperar de un traspié de Unión La Calera en La Serena. El defensa azul venezolano Vialeida Altamayo realizó una autocrítica por el bajo nivel futbolístico de su equipo.
6: Sabemos que hemos sido muy regulares. El partido del domingo sabemos que es trascendental, es muy importante. Sabemos también que no dependemos netamente de nosotros. Ya después lo que suceda aparte de eso no nos importa a nosotros.
3: La Federación de Fútbol de la República Democrática del Congo aseguró que tomaron todas las medidas sanitarias para jugar el amistoso ante Chile del martes próximo tras el brote de ébola que se registra en dicho país africano. El encuentro podría disputarse en Bélgica, donde ayer empataron sin goles ante Dinamarca, mientras la Roja está centrada en el compromiso de este sábado ante Portugal, en un presente complejo, tal cual aseguró el extremo del Elche, Lucas Cepeda.
7: Hay que ser realistas, nosotros somos la peor selección de Sudamérica y hay que afrontarlo como adultos y ir para adelante y poder salir de esta situación que creo que podemos, tenemos jugadores.
3: Italia aseguró un tenista en la final del cuadro masculino de Roland Garros, luego que Flavio Cobolli derrotara en 4 sets al canadiense Félix Auger-Aliassime y tendrá como contrincante a Matteo Arnaldi en el derby, tal cual lo tituló la Gaceta de los Sport, que jugó muy poco frente a Matteo Berrettini, que tuvo que retirarse en el segundo set por lesión. La otra semifinal ya estaba confirmada entre el alemán, gran candidato al título, Alexander Zverev, frente al checo Jakub Mencik.
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1: Doce de la noche, 30 minutos.
2: Hasta acá la revisión de las noticias en Radiograma. Los dejamos invitados para que continúen en la sintonía de Bio Bio, la radio. Ya llega el trasnoche hasta las 6. Y recuerde que a cada hora nos volvemos a reencontrar con las noticias en El Informador. De todas formas, todos los detalles están en nuestro sitio web biobiochile.cl. Gracias por estar ahí. Que tengan todos una excelente jornada.
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3: Hola, hola, ¿cómo están? Qué gusto saludarles. Bienvenidos a este día jueves 4 de junio. ¿Cómo están, auditores y auditoras? Espero que muy bien. Ojalá que hayan tenido una excelente jornada de día miércoles, porque ya iniciamos el día jueves. Nosotros ya de vuelta por acá, después de haber tenido un día ahí de recuperación, estuvimos casi me llevó. Sí, señor. Casi. No dejé que eso ocurriera. No dejé, así que van a tener que seguirme aguantando. Cuidado, Mac. Cuidado con el señor. ¿Cuál era? Con el señor. ¿Cómo era que se llamaba? William. Que tiene el mismo apellido que el presidente de. El presidente de el Barcelona. A ver. Voy a buscarlo. El señor Laporta. Eso fue cuando una vez estuvimos haciendo con William Rebolledo hace harto rato atrás. Si no entiende la talla, es una broma que hicimos por el Dr. Mortis. Eran 60 años el Dr. Mortis, si no me equivoco. Y ahí se decía, cuidado, Mac, hay que llamar al señor Laporta. Bueno, auditores, voy a estar acompañándolos hasta las 6 de la mañana en este trasnoche de la radio, junto a ustedes, junto a quien me acompaña en la puesta en el aire y a quien vamos a saludar en breve, pero también junto a Vicente Aguilar, nuestra unidad móvil, que ya va a estar con nosotros conectándose. Quiero saludar a quien me acompaña en la puesta en el aire, el señor William Redolledo. Lord William, que está allí, que está conectado con nosotros. Ahí está, saludando a su público. Ahora sí, usted ya lo puede ver a través de la pantalla de Bio Bio TV en la televisión digital. Bien, hoy tenemos un programa con muchas cosas, auditores, la verdad, nutrido programa. Vamos a estar con los muchachos de La Chimenea, vamos a estar con Música Nacional, vamos a estar con Carlos Barría de Casa Sar. Carlos Barría de Casa Sar, hoy con Che Carletos. Ya hoy día nos dicen que no es Che Traidor porque ya no se ha ido a otros programas. Dicen que ya lo dejaron directamente en el trasnoche. Buenas noches, trasnoche. Va a estar Carlos Barría con nosotros. Buenas noches, trasnoche. Ahí sí. Claro, porque no le habla el micrófono a Carlos. Tiene varias cosas. Él hoy día, una historia muy interesante. Carlos hoy día nos trae ya la segunda parte de nuestro ciclo relacionado con los piratas y corsarios que llegaron a Chile. Hoy, los pertenecientes al Reino Unido. Algunos ingleses, escoceses que llegaron allí en las costas del norte de nuestro país. Vamos a estar con una historia bien apasionante. Nos trae algunos libros también para regalar, así que va a estar muy interesante el día de hoy. También vamos a estar revisando las noticias internacionales, revisando también todo el acontecer nacional, todo lo que tiene que ver con lo que ha ocurrido en las últimas semanas, y también con nuestro especial el día de hoy, que es espectacular. Hace rato que no nos tocaba un especial tan bueno. Hoy con un cantautor chileno. Lo voy a dejar allí nomás. Porque si no, después, ya un rato más voy a. Primero es chileno. Lo vamos a dejar allí. Es un varón. Chileno. ¿Qué más puedo decir? Que está de cumpleaños.

en el día de hoy. Nada más. Hoy está de cumpleaños, es chileno y eso sería todo. Eso sería todo. No podemos contar nada más porque ya en una hora más les voy a estar contando más de este artista. Eso es lo que puedo revelar el día de hoy. Vamos a estar también conectándonos con Vicente Aguilar. Hay un operativo que se está dando en el centro de Santiago, otro que está ocurriendo en la comuna de Maipú. Ya vamos a estar con él conectándonos en breve. Está hasta ahora recaudando algunas informaciones respecto a este mismo. Así que nada, gracias a todos los que han preguntado allí por mi salud, la verdad que estoy bien. ¿Qué me pasó? Bueno, no sé si es tan importante, tan relevante, porque la gente se enferma todos los días. No sé cuál será la importancia de que esté uno enfermo y uno no. El programa no para, ¿eh? Si no estoy yo, estará Nicolai. Si no está Nicolai, habrá alguien más. Las personas pasamos, el programa queda. Pero gracias a los que preguntaron por ahí. Fue un leve resfrío. Estuvo a punto de caer, la verdad. ¿Para qué voy a mentir? Estuvo a punto de caer, pero estamos fuertes. Estamos fuertes, listos y dispuestos para lo que será esta jornada. Ya, vamos a comenzar, auditores. 0:37. Es momento de iniciar junto a todos ustedes, junto a cada uno de ustedes que nos escuchan cada madrugada, el trasnoche de la radio. Y vamos a partir con The Knack. Esto se llama My Sharona. Es Bio Bio la radio. Bienvenidos todos, buen jueves.

0: Estamos de vuelta, auditores. Más 569-9207-888. También nos llaman a la línea 800. Ahí está nuestra auditora Carla, que nos llama hasta ahora. Carla, gusto en saludarte. Buenos días.
1: Buenos días.
0: A ver, ¿qué pasó?
1: Me gusta saludarle. Sabe que quiero dar el aviso de una camioneta robada en el mall de Maipú.
0: Ya.
1: Esto fue hace unos días atrás. Es una Kia Sorento. La versión GT Line. Fue robada en el estacionamiento del mall de Maipú. Y es color blanco, quisiera dejar la patente, JLHT30.
0: Ya.
1: Será buena recompensa en caso de información.
0: Ya, vamos a anotar con calma. ¿Esto ocurrió cuánto? ¿Hace cuántos días atrás, Carla?
1: El viernes creo que fue.
0: Ya, el viernes. Bien, tú nos decías que era una... Es una Sorento, ¿no?
1: Sí. Una versión, una Kia Sorento GT Line.
0: ¿Ya?
1: La versión full que tiene los asientos rojos.
0: Ya, versión full. Es de color blanco, ¿no?
1: Sí.
0: Ya, ¿y la placa patente?
1: JL.
0: ¿Ya?
1: HT30.
0: Ya, ¿y esta habría sido sustraída desde el mall?
1: De mall de Maipú.
0: Ya. ¿Cuál de todos los malls de Maipú?
1: El mall Arauco Maipú.
0: Ya, el mall Arauco Maipú. ¿Sabes a qué hora fue? ¿Entre qué hora fue?
1: Sí, como a las 16 horas.
0: Ya, 16 horas. ¿Pudiste hacer la denuncia a Carabineros, no? ¿Pudieron hacer
1: sí,
0: la denuncia?
1: Sí, está todo en orden, pero no hemos tenido ninguna novedad.
0: Ya, bien. Tenemos ahí el dato, es un Kia Sorento, tú decías que la versión full GT Line, ¿no? Color blanco, JLHT30, fue sustraído el viernes aproximadamente a las 16 horas en el Mall Arauco de Maipú. Te vamos a pedir que no cortes para que podamos tener tu número por allí. Llámanos, o sea, quédate ahí en línea para poder tener tu número y así poder comunicarnos si hay algún auditor que tenga algún dato. Ah, ya lo tenemos, listo. Carla, quiero agradecerte por el llamado, muchas gracias.
1: Muy agradecida de ustedes, muchas gracias, muy buena radio.
0: Gracias a ti, que tengas lindo día. Ahí está nuestra auditora Carla, que nos mencionaba, ya tenemos su número, William, ¿cierto? Bien, si hay algún auditor que haya visto una Kia Sorento de color blanco, esta es la versión full, GT Line es la versión de este vehículo, color blanco, JLHT30, desde el mall de Maipú, fue sustraído el día viernes a eso de las 16 horas. Para quienes tengan algún tipo de información, le podemos pasar por interno el número de nuestra auditora, ¿bien? Para proteger también sus datos. Gracias, auditores. Bien, más 569-9207-888. ¿Qué más tenemos? Hola, amigo Mario, saludos. Marco, guardia de Concepción, que está conectado. Alexander, también, que está por allí. Hola, Mario. Feliz turno para usted. El equipo periodista de Los Buenos. Échele para adelante. María Angélica desde Ñuñoa. Un secreto de mi madre. Una clara, un huevo. Agrega una cucharada de miel. Se la toma. Lo natural, lo mejor. Mira, ahí nos dio el datito. Gracias. Bien, ¿qué más tenemos? Hola, Mauro, desde La Serena, hace frío, ojalá puedan dar algún tema. Manu Chao dice saludos, nuestro auditor. Hola, soy Oscar de Valdivia, hay niebla que no se ve nada, un gusto verte como siempre, la mejor radio de Chile. Gracias, Oscar, te mandamos un abrazo, que tengas linda jornada. Buenos días, Mario. Hay ruido de un motor de maquinaria desconocido en Villa Alemana, en el sector de las Américas, en el sector norte. Dice, estoy a todo el mundo despierto, hay un grupo de WhatsApp vueltos locos escribiendo acerca del tema. Allí en Villa Alemana, sector norte, hay un problema ahí con un sonido ensordecedor. ¿Qué será? Hay algunos que se ponen a trabajar de noche que no les importa nada. Hola, Mario, saludos. Omar desde Maipú, presente con nosotros. Buenos días, a cambiarse de los cambios de temperatura. No, sí, yo ya sé lo que fue. Cayeron varios acá en la radio. ¿Se acuerda, William? Harto se enfermaron varios, pero lo mío tiene otra... Tiene otro origen. No, fue un tema

0: No, pero es que da lo mismo, da lo mismo. Está exactamente lo mismo. A nadie le importa tampoco. Ya, hola Mario. Lord William y Vicente, le saluda Lipe. Qué bueno que te hayas recuperado, no te hayas caído enfermo. Cuidarte, gracias. Hola Mario, el Congreso está lleno de piratas, dice. A propósito, lo que vamos a conversar con Carlos un ratito más. Bienvenido Mario, me hogar todas las noches. Cuídese mucho. Saludos desde Cherquenco, María Victoria, que está conectada con nosotros. Buenos días Mario, nos escribe Luchito desde Talcahuano. Gracias, ahí está con nosotros. Eugenia Fernández está con nosotros. Mira, ella es familiar mía, ¿eh? Porque me manda siempre saludos, de los Fernández, de los buenos. Mario, qué bueno verte, se te extraña mucho cuando no estás. Gracias, Eugenia, yo también los echo de menos. Hola, Mario, ahí nos mandó los datos de la Kia Sorento. Gracias, gracias, Fénix, gracias por el dato. Hola, Mario, William, Vicente, Gastón, que tengan buen día. Está Nelson Lobo, desde Quilpué, conectado con nosotros, desde Viña del Mar. Ahí está, Hola Mario, Claudio Petit desde Mayoco, hay neblina en Rancagua, el Raucher 666 dice que está todo bien, anda por Bajos de Mena, bien, ahí está. Buenos días Mario Willy, nos escribe Sebastián desde Temuco, nuestro colega desde Radio Bio Bio en Temuco, le mandamos un abrazo enorme a todos los que están conectados con nosotros. Bien, nos vamos a conectar ya con nos vamos a conectar en breve con Vicente Aguilar, hay información. Ya estamos viendo a través de Bio Bio TV información, por cierto, que está en pleno desarrollo, un tema bien complicado. Ya vamos a estar con él, vamos a estar conectándonos con él. Incluso ya nos dicen que hay una vocería, ¿eh? Hay vocería por parte de la Fiscalía y de la Policía de Investigaciones. Te la estoy compartiendo, Willy, te las envié. Estamos esperando que Vicente se comunique con nosotros. Algo ha ocurrido en Claudio Gay, en el centro, en Claudio Gay de la región metropolitana, en el centro de Santiago. Algo ha ocurrido, un operativo policial donde se ha generado una situación, aparentemente, algún intercambio de disparos, pero por ahora estamos esperando la información que nos entregue nuestra unidad móvil. Allá estará con nosotros Vicente Aguilar. 0:48, leo algunos mensajes antes. Hola Mario, ¿cómo está la gripe? Ojalá que ya bien. Saludos desde el otro continente, desde la otra punta del continente de los Estados Unidos. Gracias. A ver. Saludos desde Ámsterdam. También está Mario Ramírez conectado con nosotros. Carlos, ¿cómo estás? Se destaparon las patitas. Saludos, qué bueno tenerte de vuelta. No, sí, yo he sufrido con el frío acá en Santiago. Hay algunos que no me creen, pero he sufrido mucho con el frío. No ha sido fácil. Pese a que ya llevo varios años viviendo acá, pero uno se acostumbra, pero el frío de Santiago es tan húmedo, todo tan, te llega a los huesos, pero tremendo. Bien, vamos a intentar ya conectarnos con Vicente, ¿ah? Aparentemente estamos con, ya lo tenemos, ¿no? Ya estamos con él. Sí, ya lo veo en pantalla, está con nosotros Vicente Aguilar. Vicente, ¿cómo te va? Gusto en saludarte.
1: ¿Qué tal? Buenas noches, Mario, Willy, también a todos quienes nos escuchan hasta ahora y nos ven a través de BioBio TV. Claro, lo que tú acabas de comentar, un procedimiento que se da acá por efectivos de la Policía de Investigaciones, esto tras un asalto, el que es víctima, un funcionario de la PDI. Fueron dos personas que lo abordaron acá en Claudio Gay, en esta calle del centro. Es ahí cuando lo reducen, lo llevan al suelo, intentan robarle sus pertenencias, y es ahí en el forcejeo cuando este funcionario de la Policía de Investigaciones se presenta, ¿cierto? Dice que es funcionario de PDI y comienza a disparar. Y los disparos en general dan en uno de estos delincuentes, quien termina herido y otro logra huir de este lugar. Es el delincuente quien es víctima de estos disparos, quien fue trasladado hasta un centro asistencial, está fuera de riesgo vital hasta este momento, es lo que nos informaban desde Fiscalía, también de la Policía de Investigaciones, y se está a la espera, ¿cierto? Pues se puede ver acá a través de BioBio TV lo que se está dando, también que se puede lo que pueda dilucidar la investigación, ¿cierto? Para saber bien cuántas personas eran. Hasta el momento son dos, preliminarmente se habla de dos personas, dos delincuentes. La persona que fue baleado, extranjero, ciudadano extranjero, adulto nos decían desde la Policía de Investigaciones, y se está a la espera, ¿cierto?, de saber cómo se encuentra ahora en este momento tras estos disparos. Fueron al menos 6 disparos que se dan, es lo que dicen preliminarmente, es lo que escuchan los vecinos, 6 disparos los que se ejecutan acá. No fue un intercambio de disparos, solo el funcionario de la Policía de Investigaciones fue quien dispara a este delincuente que termina herido y se encuentra ahora en un centro asistencial, Mario.
0: Sí, ¿hay algún tipo de vocería ya, Vicente, no?
1: Sí. Si todo está funcionando, podemos escuchar las declaraciones de Fiscalía, también de Policía de Investigaciones. Ahí me confirman ustedes, como estamos, es algo reciente, estamos compartiendo las vocerías. Ahí confírmame tú, Mario, si todo está funcionando para poder escuchar las vocerías.
0: Sí, escuchemos a la Policía de Investigaciones, ¿te parece?
1: Sí, vamos con eso.
2: El funcionario policial terminaba su jornada laboral y se encontraba en trayecto a su domicilio cuando fue abordado en calle Claudio Gay por 2 sujetos, quienes lo intimidan con armas de fuego. El funcionario, para repeler la amenaza, extrae su arma, se identifica como policía y extrae su arma propinando disparos. Uno de los sujetos queda herido en la vía pública y el otro sujeto se da a la fuga.
3: ¿Qué pasa en ese momento cuando la persona queda herida, verdad? ¿Se llama al servicio de emergencia?
2: Inmediatamente se llamó al servicio de emergencia y concurrieron los carros policiales para iniciar el respectivo proceso investigativo.
4: ¿Cuál habría sido el motivo de los disparos que percuta el funcionario?
2: El funcionario policial fue intimidado con un arma de fuego mientras se trasladaba a su domicilio. Es por eso que él hace uso de su arma de fuego. Disculpe, no escuché. Es mayor de edad y es extranjero. Esos son los antecedentes que tenemos.
3: ¿Cuál es el trabajo que están realizando ahora, verdad? Con el tema del laboratorio, del armamento que se encontró.
2: La Brigada Investigadora de Robos está trabajando en conjunto con el Laboratorio de Criminalística en levantar las evidencias que encontramos en el sitio del suceso. Se está empadronando, realizando el respectivo levantamiento de cámaras para establecer la dinámica de los hechos y buscar al sujeto que también participa de los eventos que afectaron al detective.
0: Sí, estábamos escuchando a la Policía de Investigaciones, a uno de los funcionarios que ha conversado con la prensa. También ha hablado la Fiscalía, ¿no, Vicente?
1: Sí, también tenemos declaraciones de Fiscalía. Pasemos a escuchar a la Fiscalía.
5: Centro Norte.
6: ¿Puede dar antecedentes de lo ocurrido, por favor?
5: El día de hoy, o de ayer en realidad, a eso de las 11 horas aproximadamente, un funcionario de la Policía de Investigaciones circulaba por la vía pública de vuelta de sus labores de trabajo cuando fue abordado por 2 sujetos, ambos mayores de edad por los antecedentes con los que contamos, y lo intimidaron con un arma con apariencia de fuego con intenciones de sustraerle sus pertenencias. Lo reducen contra un muro y en esos momentos él lo arrojan al piso. Inclusive el funcionario saca el arma de servicio y realiza algunos disparos, de las cuales algunos proyectiles balísticos impactaron en uno de los sujetos, el cual actualmente se encuentra lesionado por impacto balístico en un centro de salud fuera de riesgo vital.
7: ¿Qué sabe del otro delincuente?
5: El otro delincuente se dio a la fuga, no tenemos ningún antecedente al respecto en materia de las diligencias investigativas. Solamente sabemos que huyó corriendo de la intersección donde ocurrieron los hechos y de acuerdo a los relatos de los testigos habría avanzado por una de las calles aledañas.
8: ¿Tiene alguna información sobre los sujetos, serían de nacionalidad chilena, extranjera?
5: El que se encuentra lesionado es extranjero, mayor de edad. No conocemos los antecedentes por el momento.
0: Sí, ahí estaba la fiscal Débora Quintana, quien conversaba con a esta hora con los medios. Vicente, ¿qué nos puedes contar de lo que está ocurriendo a esta hora? Vemos a tu espalda que hay una persona, ya se están preparando el equipo de la Policía de Investigaciones, ¿no?
1: Sí, ya se están preparando para comenzar las diligencias de investigación, ¿cierto? También están las muestras de balas, ¿cierto?, que se percutaron acá en el lugar, los que percutó el Policía de Investigaciones. La víctima, nos decían que está como víctima en esta investigación. no como detenido por estos disparos, fue en legítima defensa. La persona permanece herida. También nos comentaba la fiscal que había un arma de fuego, la que se encuentra siendo periciada en este momento para saber si se encontraba apta, ya que no fue un intercambio de disparos, sino que el efectivo policial es quien, digamos que estaba de franco, ¿cierto? Es quien percuta estos disparos que dan en este sujeto que está siendo atendido ahora en un centro asistencial. Se espera también que pueda ser capturado el

0: otro sujeto que fue parte de este asalto al efectivo de la PDI.
1: Bien, ya queda clarísimo entonces con el completo informe, Vicente, de lo que está pasando en esa zona de Santiago. Tú nos mencionabas también que hay otros operativos que están dándose en curso, ¿no?
0: Sí, en Maipú preliminarmente habría una persona fallecida en el hospital El Carmen. Probablemente, esto preliminarmente podría ser un hombre que fue baleado en La Pintana, pero todo esto preliminarmente estaremos ya durante la noche trasladándonos hasta el hospital El Carmen para tener bien más detalles de este procedimiento en Maipú.
1: Bien, Vicente, tú nos vas alertando, te mandamos un abrazo. Temperatura bastante baja en Santiago, ¿no?
0: Sí, sí, pero diría yo que no tan bajo como ayer. Ayer hasta ahora teníamos 7 grados en... A ver, no sé cómo anda el pelómetro, pero unos 9 grados.
1: A ver, vamos a revisar.
0: ¿Tienes por ahí?
1: Tiempo en Santiago. Bien, casi, ¿eh? 10 grados. Anduviste cerca.
0: 10 grados.
1: Muy cerca, anduviste
0: sí,
1: muy cerca.
0: Sí.
1: Bien, ¿eh?
0: Estamos por ahí.
1: Estás manejándote los tiempos ahí. Creo que te va a llamar desde la dirección de Meteo, te están llamando para hacer el nuevo...
0: De meteorología.
1: Meteorología. Bien, Vicente, tú nos vas contando cómo va la situación en la madrugada. Sabemos que hay varias cosas que están en pleno desarrollo. Líneas abiertas contigo. Buen día.
0: Buen día, un abrazo.
1: Está Vicente Aguilar, nuestra unidad móvil. Claro, el Jorge Villamizar de los móviles, ¿eh? Ahí está, el Jorge Villamizar de los móviles. Ahí está. Bien, vamos a seguir avanzando. Quedan 2 minutos para la una, hacemos el trasnoche de la radio y antes de irnos a la pausa, vamos a contarles quiénes hacen posible este programa. ¿Hace cuánto tiempo no sientes tranquilidad? 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Tengo algunos mensajes, a ver, vamos a leer algunos mensajes por acá. Saludos, Mario, me alegra que estés mejor. Víctor desde Valparaíso, gracias. Saludos a Leonardo Daniel, nos dice que será Javier Amena. No, porque es un cantante varón el que tenemos el día de hoy. Ya lo revisó, ¿no? Ya revíselo, pues, Willy, si... A ver, ya sabe quién es, ¿o no? ¿Ya lo vio? Listo, está fácil. Gran cantante, ¿ah? Gran cantante y sobre todo compositor. Hay varias canciones que escribió él que las protagonizó otro. Los protagonizaron otro artista, así que nunca está de más decirlo. Hola, Mario. Buen día, jueves. Werner desde Los Vilos. Hoy va a la radio. Nos preguntó lo de las chimeneas y va a estar con nosotros en un ratito. Buenos días, buen turno. Ahí nos escriben. Gracias a nuestra auditora Marianela, que está también conectado. Davis conectado con nosotros también. Paciencia, Davis, paciencia. No se enoje si no le lee los mensajes al tiro. ¿Para qué los borra? No se deje. Ya. ¿Qué más tenemos? ¿Américo dicen acá? No, es Américo. Hola, Mario, te eché de menos. ¿Cómo está tu salud? Ana Margot de Valparaíso. ¿Cómo está Gastón? Por ahí está el gato de la radio. Vamos a tratar de un ratito más a ver si está por acá. Ya va a andar pidiendo comida en cualquier momento. Bien, vamos a la pausa. 1:00 a.m. en punto. Es el trasnoche de la radio contigo.
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2: Buenos días, bienvenidos a la revisión de las noticias en El Informador. El Servicio de Impuestos Internos emitió una resolución para que las casas de apuestas en línea declaradas ilegales por la Corte Suprema el año pasado paguen IVA por las operaciones realizadas en nuestro país. Los detalles con Ignacio Mabe.
3: El Servicio de Impuestos Internos publicó una

0: Resolución que establece mecanismos para que empresas extranjeras dedicadas a apuestas, casinos virtuales y juegos de azar cumplan con el pago de IVA por los servicios prestados a usuarios en Chile. Desde el organismo encabezado por Jorge Trujillo explicaron que la medida tiene un carácter exclusivamente tributario y que no aborda la autorización o legalidad de estas plataformas, materias que corresponden a otras instituciones del Estado. La medida fue cuestionada por la Asociación Chilena de Casinos de Juego. Su directora ejecutiva, Cecilia Valdés, sostuvo que la resolución desconoce años de discusión legislativa sobre la materia. Advirtió que podría interpretarse como una señal de validación hacia operadores que hoy carecen de un marco legal en Chile.
1: Esto sería una apertura a una legalización de facto. Se estaría echando por la borda 4 años de trabajo en el Congreso para generar un marco normativo de resguardo de los consumidores.
0: Con lo anunciado por el Servicio de Impuestos Internos, las casas de apuestas en línea sin domicilio ni residencia en Chile deberán pagar el IVA correspondiente adeudado a través del F-129 o el formulario de IVA digital.
2: En medio de la polémica por las 27.000 toneladas de cobre sobreestimadas, los trabajadores de Chuquicamata volvieron a rechazar la devolución de los bonos cuestionados, argumentando que su división ya había cumplido las metas comprometidas. Vanessa Gajardo con la información.
3: El presidente del directorio de Codelco, Bernardo Fontaine, se excusó y no llegó a ninguna de las instancias a las que fue citado este miércoles en el Congreso. En la misma jornada se supo de la renuncia del director ejecutivo Rubén Alvarado y en su reemplazo Jorge Gómez, ex CEO de Collahuasi, que dejó su cargo para asumir la dirección ejecutiva de la cuprera estatal a partir de julio próximo. Pero la polémica por la auditoría interna que destapó 27.000 toneladas de cobre fino sobreestimadas el año pasado aún no ha sido zanjada. Los trabajadores del sindicato de Chuquicamata, a través de su presidente Hernán Guerrero, volvieron a rechazar la devolución de bonos, argumentando específicamente que su división ya había cumplido con las metas antes de la maniobra que se hizo en el mes de diciembre.
4: La división Chuquicamata, al mes de noviembre, teníamos cumplidas las metas a un 110%, y el máximo de bono que se nos paga a nosotros es a un 102%. Por lo tanto, el ajuste ese que se hizo malamente no nos afectó absolutamente nada porque la meta ya la teníamos cumplida.
3: Sus declaraciones han sido respaldadas por algunos parlamentarios que dicen que los verdaderos responsables los determinará el Ministerio Público.
2: Vamos con más información de carácter internacional. El expresidente de México, Andrés Manuel López Obrador, dijo el miércoles que funcionarios estadounidenses están tratando de debilitar el oficialismo para fortalecer a la oposición en medio de la tensión entre ambos países por las acusaciones de narcotráfico contra un gobernador. López Obrador, quien gobernó México desde el 2018 al 2024 bajo las siglas del oficialista partido Morena, es antecesor y correligionario de la actual presidenta Claudia Sheinbaum y vive en el retiro desde que se acabó su mandato. En una inusual carta publicada en las redes sociales, López Obrador acusó que funcionarios estadounidenses buscan debilitar a Morena para disponer de un gobierno entreguista, subordinado y fieles a sus designios entreguistas. 1:04 a.m. hasta ahora la ciudad de Concepción, 9 grados de temperatura, está nublado con una humedad del 85%. En Santiago, 11 grados de temperatura, está nublado con una humedad del 65%.
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0: con 13 minutos en casi todo Chile, porque son las 2 de la mañana con 15 minutos, ¿sabe dónde? En la región de Aysén y la región de Magallanes también, donde nos escuchan, es en el territorio insular, donde todavía es día miércoles, son las 23 horas con 16 minutos en Isla de Pascua y también en Isla Salas y Gómez. Y yo les contaba, yo les decía al inicio de este programa que vamos a tener algunos invitados. Bueno, generalmente los teníamos los viernes, pero ahora ha ido cambiando. ¿Por qué? Porque, bueno, las cosas cambian, pues, las cosas van mutando y bueno, estamos viendo ahora imágenes a través de BioBio TV sobre la chimenea Chile y lo que se nos viene este próximo fin de semana. Ya podemos hablar de próximo, ya podemos hablar de mañana, de pasado. Estamos con Jorge Castro de la Chimenea Chile, quien nos va a presentar quién está el día de hoy en esta nueva fiesta de Cómete la Noche. Jorge, ¿cómo te va? Gusto saludarte.
1: Bien, con cambio de día. Cambio de día en martes, miércoles pasadito para el jueves.
0: ¿Quién va a estar con nosotros?
1: ¿Quién está? Bueno, ya está ya con nosotros.
0: Ya está con nosotros acá en la radio, pero...
1: Primero las damas.
0: Exactamente, Dani, por favor.
1: La Dani con Flor de Abril.
2: Así es.
1: Ahí tendremos que investigar por qué se...

0: ese abril. Así es. ¿A qué se debe?
1: Así es. Estamos con Daniela Flor de Abril. Bienvenida, Daniela.
2: Muchísimas gracias.
1: Gracias por estar con nosotros tan temprano, tan tarde. No sé cómo decirlo.
0: Oye, cuesta sacar a los músicos en la noche.
1: Ya, me queda claro. Me queda clarito.
0: Antes nosotros nos íbamos de allí con los músicos a tocar a la chimenea, imagínate.
1: Para sacarlo difícil, ¿no?
0: Ahora sacarlo de...
2: Oye, pero hasta ahora está recién empezando en la chimenea los días sábados, creo.
1: Un horario habitual ahí en Príncipe Gales. Bienvenida.
2: Muchas gracias.
1: ¿Quién te acompaña el día de hoy?
2: Por acá tenemos a Diego Apablaza, guitarrista, primera guitarra de la banda Daniela Flor de Abril, y acá percusionista Ivo Fuentealba, más conocido como Mito.
1: Eso. Bienvenidos, muchachos. Gracias por estar con nosotros el día de hoy.
3: Gracias por la invitación. Gracias.
1: ¿Y quién está al lado mío que nos decía, bueno, tuvimos acá que hacer toda una reinvención del estudio porque estaba medio complicado la silla? Lo veo brandeado completo, el hombre que le va a poner el sazón a todo esto, ¿no?
0: Bueno, también los chiquillos le van a poner el sazón.
1: Sí, claro,
0: sazón
1: pero ya lo escucharemos, pero está, lamentablemente está, no vamos a poder... solo si vamos, ¿no? Vamos a poder saber de...
0: Nos vamos a dejar con hambre.
1: Por ahí que trató de traer algunas cositas por ahí que las tenemos ahí, ¿verdad? ¿Quién nos acompaña el día de hoy?
3: No pasaron por la aduana.
0: Sí, claro. Ahí la aduana del Perú no quiso entrar con el pisco.
4: Decomisado.
0: Bueno, un gran amigo, gran cocinero, gran persona. No, tengo el orgullo, la posibilidad de haberlo conocido hace mucho tiempo. Ahí en su cocina me abrió la posibilidad de hacer una pasantía ahí, pues, mis primeras manos ahí, me mandó a cortarme el pelo, la barba así.
2: Pero no duró mucho eso, ¿no?
0: Así que...
1: Parece que la pasantía no fue tan exhaustiva, parece.
0: No, pero ya pasa. No, bueno, Óscar Gómez, chef cocinero peruano, uno de los grandes cocineros que hay acá en Chile y sobre todo una gran persona.
1: ¿Cómo estás, Óscar? Bienvenido, gracias por estar con nosotros.
4: Muchas gracias por la invitación, porque la verdad que acá mi amigo habló todo ya. En la parte que no le gustó.
1: Claro.
4: Es parte de uno de organización, ¿no? Uno tiene que estar bien ordenado empezando la cocina. Entonces, claro. Es parte de ello. Entonces, andamos a cortar pelo, la barba, todo. Entonces,
1: era otra persona, era otro tipo.
0: Hasta me hacían examen de sangre, ¿no? Y orina antes de entrar a la cocina. Era terrible.
4: Pero lamentablemente, en esta oportunidad no podemos presentar lo que vamos a hacer el sábado, ¿no?
1: Pero nos vamos, seguramente con tu relato, nos vamos a imaginar un poco lo que se viene el sábado.
4: Por ejemplo, tenemos los menús que un poco vamos a trabajar lo que tiene Chimilla en este momento. Por ejemplo, tiene las ostras, que está muy buena. Vamos a convertirlo en ceviche. Y tenemos que hacer algunos platos tradicionales como lomo saltado.
1: Bien.
4: Y unos pescados a lo macho. Un poco lo que tiene el local, ¿no es cierto? Vamos a... Claro.
1: Después le voy a preguntar por la cocina clásica peruana, que es fabulosa, La mayoría de los auditores acá, uno habla de comida y empieza a decir, medio grande, y se van a ir a comer y todo el tema. Pasa. Algunos de ellos seguramente nos van a comentar. Bueno, hablemos contigo, Daniela, cuéntanos sobre tu proyecto. Vas a estar participando este fin de semana en esta fiesta Cómete la Noche. Contémosle a los auditores, ¿cuándo comienza tu camino? ¿En qué estás ahora? ¿Y cómo te sientes también de ir este fin de semana a este local tan, tan emblemático?
2: Mira, coincide el ir a la chimenea con lo que tú me estás preguntando de cuándo comienza este camino como Daniela Flor de Abril. Comienza hace 4 años, en abril, en la chimenea.
1: Ah, mira.
2: Ahí me presenté por primera vez como Daniela Flor de Abril. Ya, parte esto de la música criolla, luego de un largo camino con las cuecas y música chilena, que todavía lo hacemos. Pero hace 4 años nos dedicamos a estudiar de fondo la música criolla, la música de la costa del Perú. Y bueno, en estos momentos ya estamos en una producción musical propia. Tenemos 4 temas ya sonando en todas las plataformas musicales. Y preparando nuestro disco que debería salir en octubre. Ahí está el lanzamiento. Ya, quizás sale antes, pero el lanzamiento oficial va a ser el 30 de octubre, si todo sale bien. Pero todo con música de nosotros. Ahora sí, este disco va a tener música de Perú y de Chile.
1: Mira, oye, ¿por qué la música de Perú? Antes que conversemos con el maestro, ¿por qué la música criolla de ese país que está tan cerca de nosotros, pero que de pronto podría tener cierta diferencia? ¿O en qué momento abrazaste esos

0: ritmos?
1: Yo creo que lo he escuchado toda la vida, realmente soy la típica niña criada con la abuela. En las tardes la abuela escucha de música desde tango, tonada y valses peruanos. Entonces algo que para mí es muy cercano, y claro, después vuelvo a esta música chilena, a las cuecas, y en el ambiente de las cuecas también se toca mucho el vals. Pero yo me fui más allá y después empecé a aprender marinera limeña, otros ritmos, ritmos del norte, marinera del norte. Ahora último ya festejos, landó. Entonces hemos ido ampliando. Pero bueno, desde siempre, porque la música de raíz es un poco lo que nos llama a todos. Nosotros claro. Acá somos tres, pero somos cinco.
0: Claro, faltan dos ahí que se quedaron durmiendo.
1: Que okay, mañana se levanta muy sí, temprano. Levanta.
2: Claro, y también, bueno, es una triada clásica de la bohemia santiaguina, el vals, el tango y la cueca, ¿no? Como la fiesta santiaguina clásica. Y también el recuerdo de todos nosotros de chicos, ¿no? Como,
1: sí.
2: Lucho
1: ¿Quién no
2: Barro,
1: sabe? Odíame.
2: Claro.
0: Claro.
1: ¿Quién no canta Cariño Malo?
2: Palmeño Pizarro.
1: Palmeño Pizarro. Tenemos grandes referentes también. Claro, peruanos y chilenos.
0: Artistas que coquetearon ahí con... Bueno, Lucho Barrios que viene y que un poco como que Valparaíso como que lo adoptó un poco, ¿no?
2: Claro.
1: Pero, claro.
0: Eso también tiene un poco que ver con la gastronomía peruana, ¿no?
3: Va de la mano. La música, lo que es con la cultura gastronómica es muy potente, va de la mano.
0: ¿Cuál es su artista favorito en la música peruana?
3: Pero tenemos varios.
0: Chabuca Granda, ¿no?
3: Chabuca Granda, Rucha Reyes, la verdad que tenemos muchos grandes
1: Sambo
3: artistas.
1: Cabero, ¿no te gusta?
3: También,
1: Sambo Cabero. Fuerte, sí.
2: La tía Eva que estuvo hace poco acá.
0: Esto se va a dar el próximo sábado, ¿no? Esta conversación entre música, entre un poco de...
3: Cocina.
0: De la cocina, ¿sí?
1: Claro que sí, esa es la idea. Nosotros vamos a llevar repertorio de la costa del Perú, así que yo creo que vamos a estar ligados ahí con la comida. Espero, no sé cuáles van a ser todos los platos, pero...
0: Vamos a ver pronto.
3: Sí, espero que le llegue alguno, por lo menos.
0: Va a haber algo del mar,
1: De la costa.
4: Un poco de ají también.
3: Que le llegue algo. No, sí, vamos a hacer comida clásica peruana, entonces no, comida sana, saludable, la verdad que se va a complementar con la música también, el pisco sour, que no va... No nos va a faltar. Sí.
0: Oye, Oscar, quiero aprovechar a preguntarte, ¿qué tiene la comida peruana, crees tú? Porque quizás la pregunta va a ser un poco tonta, viste que los periodistas hacemos preguntas a veces muy...
1: No hay preguntas tontas.
0: No, pero hay algunos que se pasan.
3: Hay periodistas tontos.
0: Hay que ser honesto también, hay que preguntar que una ya no...
1: Dicen.
0: Sí, sobre todo la televisión, ya, pero bueno. ¿Qué tiene la comida peruana que engancha a todo el mundo y dice, no, Perú es otra cosa... Uno lo puede asimilar con lo que pasa de pronto con la comida mexicana, que tiene una fuerte arraigo en lo propio, ¿no? Porque hay algunos países que tienen comida muy, muy de su país, pero que tiene mezclas como diferentes cosas. En cambio, uno llega a Perú y es como... Perú es una cosa distinta. Lo mismo pasa con Brasil.
3: Es que en Perú tenemos mucha cultura, muchos tiempos, muchos productos que la verdad que es fuerte, muy potente, que nos ayuda bastante en la cocina. Por ejemplo, los productos frescos, resaltar en el menú, es bueno, es importante. Entonces, utilizamos los colorantes naturales, que son base de frutas y verduras, y tenemos costa, lo que es pescados, mariscos. La verdad que eso nos ayuda bastante en lo que es la cultura gastronómica peruana.
0: Claro, porque Chile tiene varias cosas buenas, digamos, hay mucha gastronomía chilena que es bien destacada en el mundo, y nosotros nos falta consumir más pescado, fíjate, hay varios indicadores que tenemos una costa enorme, pero no aprovechamos tanto el recurso marino. Usted, todo lo contrario, parece que falta costa para... falta costa para sacar tanto...
1: Para tanto ceviche.
3: Por ejemplo, nosotros, eso es lo que nos pasa, por ejemplo, la pregunta que me hizo usted me lo hicieron muchas veces. Nosotros hemos viajado, por ejemplo, de norte hasta el sur de Chile. Yo conozco todo Chile. Y he viajado con periodistas, he viajado con críticos gastronómicos. De repente una zona... Nosotros no andamos cargados nuestro pescado, tampoco limón, cosas, materias primas, ¿no? Sino que introducimos lo que es producto local. Por ejemplo, llegamos a Valdivia, tratamos de utilizar lo que tiene productos frescos, lo que son verduras, pescados, mariscos, carnes en general, ¿no? y eso mismo hacemos en el norte, por ejemplo.

0: una oportunidad me tocó con un crítico gastronómico fuerte, que en algún momento hemos estado en esta radio también, y ya no está, lamentablemente, que está descansando, que ya nos fea, nos abandonó ya. Pero con él nos tocó hacer un trabajo en norte, en una caleta. Nosotros llegamos, había una corvina fresca, la verdad que no había limón, no había ají, no había...
1: Faltaba de todo.
0: Faltaba todo, entonces uno, para hacer un ceviche, como cocinero tenés que hacerlo. Entonces no había ni no había ácido cítrico que nos podía ayudar. Entonces, y agarro, entramos a su oficina, encontramos unos vinos Sauvignon Blanc, y hacemos un ceviche con un Sauvignon Blanc, porque el ácido es el que nos aporta para un ceviche. Claro,
1: se tuvieron que adaptar ahí a...
0: Exacto, entonces eso es lo que nosotros tratamos de hacer como cocinero, ¿no? Como cocinero, manejar los productos que tengamos. Por ejemplo, imagínate hacer un helado, no sé, donde no tienes corriente. Claro. ¿Entiendes? O no llegas y no tienes cocina, tienes que cocinar con, no sé, con carbón, con leña. Eso es lo que no se pierde como un cocinero, ¿entiendes? Sí. Son autóctonas de uno que no tiene que perder.
1: Eso es lo bonito de la cocina, ¿no? Como adaptarse a lo que hay, a lo que tenemos.
0: Es que eso es lo más lindo que uno aprende a cada lugar que uno va. ¿Entiendes? Por ejemplo, nosotros, como le digo, nosotros no andamos cargados nuestro limón, nuestro ají.
1: No andas con un baúl.
0: No, entonces nosotros llegamos, nos adaptamos a la realidad, lo que tenemos en el momento, ¿me entiendes? Entonces esa experiencia tuve muy bonito, y también cocinamos esa oportunidad después de hacer un ceviche con vino Sauvignon Blanc. Y hicimos unos patos, porque la verdad que pasamos bien.
1: Oye, y está bueno eso. Bueno, uno lo escucha y dice, oye, pero con ese
2: arroz sabión, con patos, comí alguna vez arroz con patos.
1: Claro, yo en mi casa tallerines con salsa y lo que hay, digamos. Yo podría hacer eso. Pero pasa lo mismo con la música, ¿no? Como que se parte con lo que se tiene, digamos, y hay que empezar sobre esa base. Viste que hay mucha gente que quiere armar sus discos, pero no parte en la casa, digamos, maqueteando.
3: Claro, eso pensaba, bueno, el... De ahí proviene la palabra cultura, ¿no? Del cultivo, lo que se da en el lugar. Claro. Y de ahí se empieza a generar la cultura sobre eso, sobre lo que tenemos. Y nosotros, como es lo que conversamos recién acá, tenemos eso estamos generando en el disco también, pues, un poco de lo que viene de afuera y lo que tenemos de nosotros propios para generar esta...
2: Sí, hay una fusión. Sí,
1: una mixtura.
2: Claro.
1: Oye, ¿por qué Flor de Abril?
2: Hay un término en la marinera de Lima, marinera limeña, que habla de la morenita Flor de Abril.
1: Yeah.
2: O linda Flor de Abril también.
1: La escuchaste y dijiste, bueno, acá está...
2: Claro, además que Flor de Abril puede ser muchas cosas, ¿no?
1: Claro.
2: Hay muchas flores en abril.
1: Sí.
2: La flor
1: sí.
2: De la cúrcuma.
1: Me acordé, hay un dicho popular, no lo vamos a decir ahora, pero dicen que abril...
4: Lluvia en mil.
1: Sí, claro.
2: Flores mil.
1: Flores mil, ahí sí, cosechas mil.
2: Oye, no, pero realmente nosotros encontramos ahí... Trilala, trilala, palmero sube a la palma, morenita flor de abril, o dile a la palmerita. Entonces, ese término de marinera limeña,
1: me gustó.
2: Lo encontramos ahí.
1: Oye, ¿les parece si escuchamos a Adriana mientras estamos acá en esta... Hoy se armó acá, parece que vamos a tener que traerlo de los bebés. No, si nadie después me llega...
4: Mientras los chicos cantan, Oscar cocina un pisco sour, podría ser
1: un café. Oye, un café, claro.
4: Un cafecito.
1: Un café sour.
0: Un cevichito de ostra, por ejemplo, justamente nosotros siempre vamos a chimenea, de repente, con familia, digamos, tarde, no sé, siempre...
1: Cevichito.
0: Un ostra, ¿no? Porque ostra es lo que tiene siempre como casa acá mi amigo, ¿no? Entonces, ¿por qué no hacer en ceviche, ¿no? La verdad que es un buen producto, por lo tanto estamos tratando un poco también eso.
1: Buenísimo.
0: Aprovechar esto.
1: Ya se me hizo agua la boca, la verdad, con lo que ha dicho Oscar, que está con nosotros hasta ahora. Bueno, escucharemos, ¿qué nos van a presentar, muchachos?
2: Mira.
1: Por favor.
2: Vamos a cantar, a tocar el último vals que tenemos grabado, que hicimos una colaboración con dos artistas del Perú, con Tito Manríquez y José Francisco Valdelomar.
1: Bien, ¿esto se llama?
2: Entre Olas, dedicado a Luz Encina y a Mauricio Jorquera.
1: Eso, vamos a escuchar a Daniela Flor de Abril, que está con nosotros acá en el Trasnoche de la Radio.

0: Espectacular, estamos con Daniela Flor de Abril aquí en el Trasnoche en la Radio. Es la 1 de la mañana con 35 minutos haciendo el Trasnoche en la Radio. Oye, qué linda la canción. Eso es lo último que...
1: Es nuestro último tema que está en todas las plataformas musicales y lo pueden escuchar. Se llama Entre Olas.
0: Entre Olas.
1: Con una colaboración bien bonita con Tito Manrique y José Francisco Valdelomar. Aprovechamos que ellos estuvieron por acá y nos metimos a estudio y grabamos este
0: tema. Bien, siempre está de bueno esa de cuando vienen otras personas a hacer la colaboración, vamos al tiro al estudio y ya.
1: Claro.
0: Ya está. Oye, hablando de personas que están mandando saludos, mira, me está hablando el chef Enrique Araya, que dice, hola, amigo, un tremendo chef, un abrazo para Oscar y Jorge, un grande Chile y el Perú.
2: Qué bueno.
0: Está saludando a Enrique Araya.
3: Un gran abrazo a colega, amigo.
0: Sé que se llama el micrófono, Oscar. Ahí lo está escuchando.
2: Más que nada agradecer, muchas gracias. Igualmente le mando un gran abrazo.
4: Y lo esperamos el sábado. Sí. Se han estado arrancando la noche, compadre.
0: ¿A cuánta gente está invitando el fin de semana?
4: ¿A cuánta gente?
0: Sí.
4: Ay, a todo Chile.
0: Hay tres pisos. Esto comienza.
1: Tenemos tres pisos.
0: Eso, tal cual. Empieza el sábado a las
4: 21 horas.
0: 21 horas.
4: 21 horas empieza ya los sartenes y los pescados a moverse. Y nada, tenemos DJ, tenemos show transformista. Tenemos una vedette, ¿no? Es una fiesta. Pues,
0: es una fiesta, la idea
4: que nace como primero para volver al, a,

0: a retomar la bohemia del casco histórico que ha sido tan... Hoy día nos vapulearon de nuevo ahí con la marcha en la mañana. Pero bueno, hay que marchar, o sea, así es la cosa.
1: Oye, cuéntame una cosa, ¿cuál va a ser el menú? Que quedó en veremos cuál va a ser el menú,
0: bueno,
1: que va a tener.
0: Siempre el menú está basado en lo que son las ostras. Nosotros tenemos ahí, como decía Oscar, que es difícil atender a los colegas peruanos con la comida chilena. Siempre ahí como que nos miran ahí como que... Pero con la ostra ahí los mato, ahí no hay nada que decir. Hay unas conchas negras que la otra vez estaba hablando, que cuando tuve la oportunidad de estar allí conmigo, unas maravillosas, parecía como una almeja, pero es como una almeja ostra, es como algo que no llega acá.
2: Almejas, pero pequeñas.
0: Claro, son muy ricas. Y la ostra, como siempre, el bar de ostras libre que está ahí, va a estar presentado esta vez en ceviche, en formato ceviche peruano. Ayer lo estuvimos practicando y la verdad que, bueno,
2: no le gustó.
0: Siempre sorprende acá a mi amigo con sus preparaciones. O sea, él fue por mucho tiempo el chef oficial de lo que era Astrid Gastón, aquí al lado de ustedes, pues, cuando existía Astrid Gastón. Ya entiendo que no está en Chile como Astrid Gastón. Hace años.
2: ¿Cuántos años ya se arrumó?
0: Pero claro, fueron las primeras cocinas peruanas de alta gama, por decirlo
1: así. Me sopla acá, William, que era de los lugares más exclusivos aquí en Santiago, de la mejor comida que...
2: Hemos hecho nuestro aporte cultura gastronómica muy fuerte en Chile, porque la verdad que por eso nos siguen nuestros clientes, amigos, ya, la verdad que el chileno es el... El 80-90% de nuestros clientes ha sido chilenos, así que es bastante.
1: Bien, estamos revisando también ahí a través de BioBio TV el afiche, ahí está uno de los afiches, ¿no? Ahí está
0: la Danielita.
1: Ahí está Dani, que nos acompaña el día de hoy aquí, y en breve también vamos a ver ahí al chef. Esto va a ser entonces este día sábado, ¿no?
0: Este sábado.
1: Este sábado, desde las 21 horas, sábado 6...
0: 6 del 6 del 26, ¿no?
3: Sí. Ay,
0: no sé,
3: ay,
0: qué,
3: ay.
0: No sé qué va a pasar ahí.
1: Está medio profético Ahí está el chef también, quienes nos van a estar acompañando. Los pueden seguir también a través de las redes sociales con Daniela Guionbajo Flor de Abril.
3: Así es.
1: Las Chimeneas Chile. Y usted, chef, tiene Instagram, ¿no?
0: Sí.
1: ¿Tiene su cuenta? ¿Cuál es su cuenta de Instagram? Para que la podamos ahí.
2: @ O Gómez.
1: O Gómez.
2: Eso.
1: @ O Gómez.
2: O Gómez, ¿no?
1: Pocas palabras.
3: Eso. Sí,
1: para que
0: él habla por su cocina, no habla.
1: Está concentrado en lo del fin de semana, ¿no?
2: Estamos ya preparándonos ahí para.
1: Oiga, ¿podemos hacer otra cancioncita, no?
4: Sí.
1: Una más,
4: sí, sí.
1: ¿Podemos hacer?
3: Vamos a hacer una peruana ahora.
1: Ya fue.
3: Porque
1: aprovechando este sábado.
3: Chipe,
1: ¿ya?
3: ¿No?
1: Dale.
3: Hagamos una de Erasmo Díaz. Hace poquito estuvimos ahí en San Borja.
4: Vamos, primo.
3: Vamos.

0: con harto aquí.
1: Eso, estamos con Daniela Flor de Abril, estamos con Jorge Castro de La Chimenea y estamos con el chef Oscar Gómez. Ya lo tenemos ahí en el generador de caracteres. Oscar GD50. Ahí aparece con un micrófono a los Chayanne. Aparece su. Aparece con un micrófono ahí.
2: Instagram.
1: Dice harto para las charlas y todo eso. A los Chayanne. Haga la invitación, pues, Jorge, por favor.
2: La invitación, nuevamente. Estaba escuchando a estos chiquillos y me daba hambre. Me imaginaba el ceviche, sí, en serio. Sí, o sea,
3: pensé que te daba como... sed.
2: No tanto. Eso
1: está, bueno, está bueno eso que te dé hambre una canción, digamos.
2: Es que yo creo que, o sea, en definitiva, lo que es. Bueno, yo llego al Perú en visita y quedé peinado para atrás con todo lo que era su cultura, con todo el tema gastronómico, musical, histórico. Yo creo que acá en América tenemos dos grandes cocinas. Una es la peruana y otra es la mexicana, que son las dos grandes cocinas en el sentido de su variedad, su intensidad, su forma de cocinar, que desde que bueno, los amigos peruanos llegaron acá a Chile, nos hicieron un movimiento fuerte en lo que es la gastronomía. O sea, 20, bueno, ya son 20, quizás 30 años, habían, no sé, 2, 3, 4 restaurantes peruanos y como 2.000 chinos. Claro. Y ahora quedan como 2 chinos y 2.000 peruanos, porque
1: ha cambiado la cosa.
2: Nos hicieron cambiar el paladar, nos hicieron tratar las materias primas de distintas formas, ¿no? Y fue un gran aporte en lo que es la cultura, la gastronomía para nosotros, y que yo que estoy en el rubro. Y eso es lo que ahora, o sea, mi hijo se llama Amaru por lo mismo, o sea, por el impacto cultural que fue lo que sentí cuando conocí a lo que fueron nuestros hermanos peruanos. Y nada, pues, y eso un poco lo he ido trasladando a lo que estoy viviendo gastronómicamente, profesionalmente, y eso es lo que vamos a tener el sábado, que va por un lado lo musical, va por el lado lo gastronómico. Por eso es Cómete la Noche, o sea,
1: está todo integrado.
2: La idea es que, claro, nosotros somos y fuimos mucho más buenos para tomarnos la noche que más que para comernos la noche. No,
1: y la toma de la noche.
2: Dejábamos ahí de repente una pisita por ahí en la calle y chao nomás. Por el resto era, claro, era eso. Entonces ahora que estamos volviendo con ese tema, bien, poniendo la cultura y sobre todo con esta gran gastronomía que es la peruana.
1: Daniela, haz la invitación también para que puedan, bueno, ir este sábado, pero no tan solo que quede ahí en lo del sábado, sino que pueda conocer también del proyecto, de lo que se viene en octubre con ese lanzamiento. Quizás sale un poquito antes, por favor.
3: Bueno, quedan todos invitados a escuchar nuestra música. Somos Daniela Flor de Abril. Tenemos las plataformas musicales ya música de autoría, un festejo que está bien interesante ahí, ha sonado harto en Perú y en Chile, Rosaluz, Valses, y bueno, se viene nuestro disco este año, lo estamos

0: preparando, estamos trabajando y tocando en muchas partes. Vamos a estar en La Chimenea y después por aquí, por allá, en otro lado, en Santiago y también fuera de Santiago. Así que atento a las redes de Daniela Flor de Abril, allá en Instagram. Yo subo todo. TikTok también está por ahí, Daniela Flor de Abril.
1: Bien. Todas las plataformas.
0: Todas las plataformas, tratando de darle información, de acercar la música, de hacer esta mezcla de lo chileno y peruano y también de nuestra propia interpretación y reinterpretación de lo que es la música criolla principalmente.
1: Bien, maestro, chef Oscar Gómez, haga la invitación también para esta fiesta Cómete la Noche y de verdad gracias por haber venido, por haber estado con nosotros el día de hoy.
2: Más que nada, muchas gracias a ustedes por su invitación y por el espacio y por el tiempo a nuestro audiente. Audiencia por esta hora, porque la verdad que esta hora recién estamos empezando con esta música, estoy seguro que nos va a dar hambre, entonces lo esperamos el sábado. Lo esperamos el sábado con todo lo que podemos ser parte de Chimenea, ¿no? Porque la verdad que estoy seguro que vamos a pasarlo bien.
1: Bien, Jorge, bueno, está todo listo y dispuesto, gracias por haber venido el día de hoy, pues.
3: Bueno, y no olvidar el saludo clásico ya para nuestro DJ Zoom, que va a estar ahí en las perillas, nuevamente ahí.
1: DJ Zoom está ahí, pero
3: como
1: manda saludos todos los días.
3: Como radio de...
1: Ha suscrito a la radio, tiene una suscripción especial, DJ Zoom. Sí. Le mandamos un abrazo a él. Muchachos, muchas gracias por haber venido. ¿Eh? Gracias por haber sido parte del programa. Que les vaya increíble.
4: En la radio.
1: Nosotros vamos a seguir avanzando. Es la 1:48. Iremos a la pausa. Estuvimos con Jorge Castro y La Chimenea, el chef Oscar Gómez. Lo pueden seguir. Ahí está en nuestro generador de caracteres. La Chimenea Chile, @Daniela_FlorDeAbril. La pueden seguir en Instagram, en las diferentes plataformas. Y el chef también que está ahí, OscarGB50. Pueden seguirlo ahí a través de su cuenta de Instagram. Vamos a la pausa, ya seguimos. Estamos haciendo el Trasnoche de la Radio en Bío.
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2: Escucharemos a la Puerto Orquesta con Emma Pinto. Esto se llama Night and Day.

escuchando a la gran Emma Pinto con la Puerto Orquesta, que, bueno, tremendos músicos chilenos, ¿eh? Puerto Orquesta, dirigida por el maestro José Godoy, gran amigo también de Bío Bío La Radio, ¿eh? Y en Bío Bío El Paraíso ha estado con nosotros también cuando es el Festival de Viña del Mar, colabora ahí tocando en vivo con su piano que lo acompaña siempre, un gran músico, ¿eh? Y ni hablar de la voz espectacular de Emma Pinto, gran actriz y cantante además. Pero lo de Puerto Orquesta, siempre hacen versiones espectaculares de las canciones y han hecho, entiendo, con material discográfico espectacular. Bien, antes de seguir avanzando, llegan algunos mensajes. Hola, gracias, siempre son buena compañía, nos escribe Seba. Hola Mario, qué bueno escucharte, que te sientas mejor, siempre te echamos de menos. Saludos, Julio de Independencia, yo también los echo de menos, auditores. Siempre, siempre es así, es algo mutuo. Nos escribe también Luis desde Arica. Oscar desde Valdivia dice, Mario, ¿me podrías mandar tu Instagram? Los que me quieran seguir, nos podemos seguir juntos. @MaritoAlvarezF, ahí estoy. @MaritoAlvarezF guión bajo. Ahí nos podemos seguir. Yo siempre estoy conectado ahí en el Instagram. Les pido disculpas si de pronto no contesto todos los mensajes de una, porque ustedes entienden que en el día estamos dormitando muchas veces. Hola Mario, qué buena jornada, qué gusto escucharte. Hace rato que no veo a Gastón por ahí, debe estar calentito. Sí, claro, cómo no. Cómo no. Iremos a la pausa, son las 2 de la mañana en punto. Saludos a Karim Briseño también, que nos escribió por ahí. Te mando un abrazo, Karim, gracias por estar ahí contenta, siempre escuchando, con mucho ánimo. A todos los auditores que siempre son habituales enviando sus mensajes. Iremos a la pausa, vienen las noticias, ya volvemos.

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0: 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En Bio Bio, una nueva hora. 2 de la mañana.
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2: Buenos días, bienvenidos al Informador. Vamos a tomar contacto inmediato con nuestra unidad móvil, con Vicente Aguilar. Vicente, te escuchamos.
3: Sí, un hecho que estuvimos reporteando desde el lugar, que ocurre en calle Claudio Gay, donde un efectivo de la Policía de Investigaciones fue abordado por 2 asaltantes, uno de ellos portando una pistola. Es ahí cuando los 2 hombres reducen al funcionario, quien no estaba en servicio, y en el forcejeo es cuando la víctima se identifica como policía de investigaciones y efectúa preliminarmente cerca de 6 disparos, los que impactan en uno de los asaltantes, quien posteriormente fue trasladado hasta un centro asistencial donde se encuentra fuera de riesgo vital. Por ahora sigue las diligencias para establecer la dinámica exacta.

0: Este hecho que dejó un hombre extranjero herido de bala por un funcionario de la PDI en el centro de Santiago. 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
1: La siderúrgica Huachipato podría volver a funcionar luego del anuncio del grupo CAP de negociaciones con Aceros ASA, que compraría los activos de la industria. Hola, Artur, desde Radio Bio Bio en Concepción nos cuenta.
2: El grupo CAP informó mediante un hecho esencial en la Comisión del Mercado Financiero que se encuentra en un proceso de negociaciones no exclusivas con la empresa de dueños chilenos Aceros ASA para la venta de activos de la compañía siderúrgica Huachipato. La operación contempla una reorganización societaria que permitiría separar determinados activos de Huachipato. Según detalló CAP, la siderúrgica conservaría aproximadamente el 20% de la superficie del complejo industrial, mientras que posteriormente se concretaría la venta de las acciones. El cierre de Huachipato después de 74 años golpeó duro al Biobío, impactando en la economía y empleo de lo que aún no se sobrepone la región. Desde esa vereda, el alcalde de Talcahuano, Eduardo Saavedra, celebró la reactivación de la planta y detalló que el municipio está trabajando con el grupo CAP.
3: El camino de la sostenibilidad, en donde el pilar económico, social y ambiental se conjuguen de buena manera, nos va a permitir desarrollar la región del Biobío y generar más empleo que es lo que hoy se necesita.
2: Antes de concretarse, este acuerdo está sujeto a la aprobación de la Fiscalía Nacional Económica.
1: Vamos con más información. La Comisión de Hacienda del Senado recibió la presentación del ministro Jorge Quirós, dando inicio a la tramitación en general de la Ley de Reconstrucción Nacional en la Cámara Alta. Gonzalo Holguín nos cuenta.
4: Con tensos intercambios entre senadores y con la exigencia de transparentar la meta fiscal, el ministro de Hacienda Jorge Quirós se presentó ante la Comisión de Hacienda del Senado para iniciar la tramitación en general de la Ley de Reconstrucción Nacional. Entrando a la instancia, Quirós llamó a tener un diálogo con racionalidad para llegar a acuerdos, insistiendo en que el objetivo de generación de crecimiento y empleo sigue siendo intransable.
5: Como salió de la Cámara y después empezó a sostener una conversación, no renunciamos al hecho de que pensamos que se va a dar la racionalidad al final, la buena intención de sacar a Chile adelante y tener una aprobación de TPP.
4: El senador del Partido Comunista, Daniel Núñez, que asistió a Hacienda sin ser integrante, dijo que la disposición al diálogo para buscar algún entendimiento real, pero debe también venir con la apertura del gobierno a tocar los temas centrales de la mega reforma.
6: Toda la oposición tiene disposición al diálogo. Estamos dispuestos a sentar una mesa, a discutir con el gobierno qué cambios hay que hacerle a este proyecto de ley, que no son pocos, pero eso tiene un requisito. Hay que abordar los temas que son el corazón de este proyecto de ley, que son los cambios tributarios que benefician a los súper ricos de Chile.
4: Hacienda sesionará este jueves en el ex Congreso Nacional para continuar haciendo preguntas y alcances al ministro Jorge Quirós. La primera audiencia al terminar la presentación del gobierno será la próxima semana con la visita del Consejo Fiscal Autónomo.
1: Israel y el Líbano acordaron este miércoles implementar un cese al fuego y crear zonas piloto que estarán bajo control del ejército del Líbano, según una declaración conjunta publicada al término de 2 días de conversaciones en Washington. Israel y el Líbano acordaron implementar un alto al fuego que estará supeditado al cese total de los disparos de Hezbollah y a la evacuación de todos los miembros de este mismo del sector sur del Litani, dice la declaración firmada por las 3 partes involucradas en las negociaciones. Estas mismas también acordaron participar de una nueva ronda de conversaciones en la semana del 22 de junio con miras a un acuerdo global, añade esta nota. Previamente, el presidente Donald Trump había insistido en separar las negociaciones sobre el Líbano de las relativas a Irán, mientras que Teherán considera que se trata de un mismo tema. 2:05 a.m. hasta ahora la ciudad de Antofagasta, 14 grados de temperatura, está nublado con una humedad del 86% en Santiago. 11 grados de temperatura, está nublado con una humedad del 63%.
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2: Ya saluda a su público. Está la puesta en el aire, ya está, señor, ahí. Está en la televisión digital de Libre de Excepción, Carlos Barría de Casa Sar.
3: Hola, buenas noches, esta noche. Ahí estoy hablando al micrófono, ¿no? No la cámara.
2: ¿Cómo estás, Carlos?
3: Bien, bien.
2: ¿Cómo estuvo tu semana?
3: Ahí transcurriendo. Estamos a mitad de semana para mí. Jueves y viernes son pesados para mí, sábado también.
2: ¿Por qué? A ver.
3: Porque hay más actividad, pues. Los lunes, los martes y los miércoles es como más lento. Y como varios negocios, ya el jueves, viernes toma un poco más de ritmo para el sábado. El sábado es un día en que hay más movimiento en el barrio Italia, por lo menos.
2: Claro, en el lugar donde tú estás ubicado.
3: Claro, claro.
2: Oye, bueno, estamos felices de que vengas el día de hoy. Han sido semanas con harta pega. Tú estuviste ahí el día... ¿cómo estuvo el día del patrimonio?
3: Sí, mira, el sábado fue bastante gente, fíjate.

0: a ver libros, sí, hubo bastante movimiento. En realidad es como un día, se ha transformado en un día bien especial para todos los santiaguinos, para todos los chilenos en general, el Día del Patrimonio, pues todos arman algún panorama. Entonces el que no sale para el Día del Patrimonio es como que se queda pasado de moda.
1: Queda out.
0: Yo también salí. Fui a la Casa de Lomata, donde había una exposición de coleccionistas bastante interesante. Habían a lo menos 20 coleccionistas, habían libros, que era mi salsa. Y después La Furia del Libro en la Estación Mapocho, panorama bien entretenido. De haber tenido más tiempo hubiera recorrido mucho más cosas, porque hay partes que tengo prometida ir y que nunca he logrado ir, Banco Central, Palacio Caudillo, son parte de mi imaginario que algún día cumpliré, pues, las dos partes no las
1: es
0: cosas.
1: Verdad que ya estás saludando a toda la gente, pareces como un alcalde en algunos lugares, porque estás no, saludando a todo el mundo, estás, no, es verdad, ¿no?
0: ¿No? No, ahí en...
1: Lo que pasa es que tú en el ambiente del coleccionismo te mueves bastante.
0: Claro, yo cacho harto eso. Sí, porque son años de circo.
1: ¿Cuántos años lleva, porque la gente que te conozca un poco más, mira, cuántos años llevas más en el coleccionismo, no, en el tema de los libros?
0: Por lo menos unos 26, del 2000, aquí en Santiago, del 2000, antes yo estaba en Chiloé. Pero del 2000 en el coleccionismo, los libros, sí. Sí, de a poco, eso, empecé de a poco con los libros y después realizaba otras actividades. Las fui reemplazando.
1: Ahora, ¿qué te hizo llegar a eso? ¿Fue una cuestión, bueno, que te gustaba leer o...?
0: No, siempre me ha gustado leer historia. O sea, yo soy profesor de historia, entonces por ahí siempre me apego a los libros de historia. Después tenía demasiados libros de historia, no había dónde meterlos y los tenía algunos repetidos. Por ahí empezó mi afición. Pero la historia siempre.
1: ¿Y cuándo...? Sí, ya vamos a... Mira, nos están llegando algunos mensajes a través del WhatsApp. Uh-huh. Danos, ¿te pasó algo?
0: Sí, me dieron un llanto.
1: Mira, anda, si quieres... Anda nomás por mientras al... A Carlos, que nos va a dejar unos segundos, va a pasar, aprovechar y ir al baño ahí. 2:14. Nos dicen hasta ahora que hay una especie de accidente que se ha dado en la autopista Costera Norte, en el eje Kennedy con Vespucio Poniente. Nos dice que sería aparentemente sería todo enmarcado en una persecución. Eso estaría ocurriendo hasta ahora. Nos dicen hasta ahora. Grave accidente en la autopista Costera Norte, en el eje Kennedy con Vespucio al Poniente. Nos dicen hasta ahora que sería esa situación. Vamos a ver si podemos llamar a nuestro auditor, ahí el que nos acaba de escribir. ¿Ahora sí, Carlos?
0: Sí, ya. Tuve un problema con una tapadura.
1: Ahora sí que sí. Bueno, pero son cosas que pasan, no te preocupes, Carlos.
0: A los Rafael cuando estaba en el Festival de Viña.
1: ¿Te pasó lo mismo que le pasó a Rafael de España?
0: Tengo una tapadura, claro.
1: Ya. No te preocupes. Oye, Carlos, bueno, estábamos conversando de lo tuyo. Entonces, 26 años.
0: Sí, 26 años en el tema de los libros.
1: ¿Cuándo sentiste tú que era lo tuyo? Porque tú dijiste, claro, que...
0: Es que fue una...
1: ¿Empezaste a acumular libros o cómo fue la
0: cosa? Claro, sí, empecé a juntar libros de historia, después tenía mucho y siempre compraba. De repente, y hasta leo, y se compra más de lo que se lee. Entonces necesitaba darle una salida y empecé a través de Mercado Libre, a través de Remati, que era una plataforma que existía muchos años atrás. Vendí y me empezó a ir más o menos bien, entonces empecé a comprar y vender, pero siempre en el área de ciencias sociales, libros de historia, libros de política, ya. Después me fui ampliando a literatura clásica y ahí fue llegando todo.
1: Y ahí comenzó tu historia. ¿Y cuándo lo de Casa Sar?
0: Lo de Casa Sar, bueno, yo partí acá en el barrio Italia hace aproximadamente unos 7 años. Pero en el tema yo llevaba harto ahí, tenía un departamento de Las Condes, lo transformé, no tenía patente, tenía problemas porque no tenía patente para poder vender, era un edificio residencial, pero tenía un departamento lleno de libros, entonces llegaba la gente, tenía que tocar la puerta. Posteriormente, y vivía en tercer piso y tenía este departamento en el primero, posteriormente me cambié al barrio Italia y bueno, ahí
1: formalizaste todo,
0: claro. Y ahí nos hemos ido ampliando. No, siempre estuvo formalizado. O sea, el problema era la patente, ya, porque cuando un edificio es residencial, no, claro, te dan patente, es complicado.
1: Claro, por eso tuviste que ir al barrio Italia, donde está ahora.
0: Ahí tenía patente comercial.
1: Oye, ahora lo interesante es que lo bueno que le ha pasado a barrio Italia, que se ha ido consolidando como un punto de. Bueno, no solamente el barrio Italia, sino que a Sazar. La gente va de repente nomás en la tarde.
0: Claro, no, sí, hay hartos clientes que ya conocen, son años, y llegan con total relajo a ver libros, esa es la idea. O sea, son 13 salas, entonces ahí no hay apuro en que vaya una persona, se siente, hay espacios para que se pueda sentar, se pueda leer un libro. Hay personas que van, leen, ven, no importa. Sí, la idea es hacer un un ambiente grato para el cliente, que no te estén apurando, no tener un vendedor encima así como presionándote para que compre o sea rápido. Esa es la libertad que tiene Casasar, ese es el espacio.
1: Bien. Carlos, hoy día, ¿qué nos traes? ¿Qué vas a regalarle a tus auditores?
0: Mira, tenemos dos libros. Estábamos pensando, este va a ir para Santiago, que es un libro, es una especie de cómic, un libro bien especial. Es la historia de la Universidad de Chile y cómo surgieron cada una de sus facultades. Estamos hablando de la universidad, no del equipo. Es un libro que he hecho en cómics, que te narra el cómo nació cada facultad, la Facultad de Derecho, la Facultad de Arquitectura,
1: de manera cronológica.
0: Claro, de manera cronológica y tipo cómics. Es muy interesante y te da un barniz de cómo fue surgiendo toda esta universidad, que es la más antigua de Chile, 1842, hasta el presente. Te da un relato bastante entretenido, en cómics, como te digo, de cómo surgió la universidad. Este va a quedar en Santiago. Es para los clientes que nos escriban y que sean de Santiago. Les vamos a regalar este libro que tienen que retirar en la tienda, que queda ubicada en Condel 1653. 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
1: Ahí está. Nos pueden pedir el número de WhatsApp de Carlos y también el Instagram de Casasar, como es de costumbre todas las semanas. Y este se va a las regiones.
0: Este es un Chilenos de Corazón. Este libro, escrito por el gran periodista deportivo Felipe Bianchi, repasa, según su visión, todos los grandes deportistas que ha tenido Chile. Es un libro tapadura, nuevo, full ilustrado. Entonces, aquí vamos a recorrer a todos los grandes.
1: Ahí lo estamos viendo a través de BioBio TV.
0: Chino Río, González,
1: Masú, Vidal.
0: Masú, Arturo Vidal, Leonel Sánchez, Sala, Elías Figueroa.
1: Carlos Barría de Casasar.
0: No, pero por esto está más dedicado al fútbol y al tenis. La Erika Olivera. Hay aproximadamente 20, 25 deportistas con una breve reseña.
1: Y está totalmente ilustrado, además.
0: Está totalmente ilustrado. Es un libro de gran formato, tapadura y nuevo. Este sea para regiones. A los que nos escriban y nos digan por qué quieren el libro, a este
1: código QR.
0: Este código QR en Instagram, que digan por qué quieren el libro. Al de regiones se lo vamos a mandar a nuestro costo, a domicilio. Todos los libros anteriores se han mandado. Pero ¿sabes cuál es el problema que surge? Que las personas de Santiago se adjudican los libros, se les escribe y quedan ahí. Tengo el de Beethoven, tengo el de las montañas, tampoco todavía lo han retirado. Entonces, si van a postrar por un libro y se les va a adjudicar el libro, que lo retiren. Pues la gracia, si no dejan a otro. Generalmente recibo sobre 40 peticiones por cada libro y no es ni una gracia que se lo adjudique a alguien y después quede ahí. Claro, o sea, le quitan claro. La oportunidad a otra persona.
1: O sea, si va a participar es porque realmente está interesado en el libro.
0: De hecho me escriben. Si yo se lo adjudica es porque escribieron algo convincente porque quieren el libro, pero después no entiendo que no lo vayan a buscar.
1: ¿Sabes qué ¿sabes lo que te quiero proponer?
0: ¿Qué me quieres proponer?
1: Para que sea más justo, que le dé un límite de una semana a las personas que tú le estás... Porque tú estás regalando muchos libros.
0: Sí.
1: Has regalado más de 50 libros en este programa.
0: Me parece bien. A no ser de que te digan que estás fuera de...
1: Claro, pero al menos que se comunique. Porque si la persona te habló y tú, ok, se lo ganó, y pasan ya el de Beethoven, creo que lo regalaste hace...
0: No, hace por lo menos 60 días.
1: Hace por lo menos 2 meses. Entonces, creo yo que para que sea... Le quita la oportunidad a personas que de pronto...
0: Exactamente, no es usual, yo tengo 3 libros rezagados, no más que eso. Sí. Pero de todas maneras, da lata, o sea, porque me quedo esperando que vaya la persona a retirarlo, te comunicas con ella y a lo mejor le pasó algo, pienso yo, no sé.
1: Pero sería bueno que los auditores se puedan comunicar, los que nos estén escuchando, que no hayan podido ir a buscarlo y que le digan por lo menos a Carlos, le dé la certeza de ir a retirarlo, que van a ir pronto, porque si no... eso desincentiva de cierta forma que se hagan concursos. Sobre todo cuando estamos hablando de textos que son tan. Que además son libros que son de muy buen.
0: Sí, yo elijo, mira, siempre dentro del tema de historia, libros que aporten algo. Aquí, por ejemplo, hay algo para las personas que les gusta el deporte y para las personas que quieren saber sobre la Universidad de Chile, sobre sus facultades. Es interesante, o sea, si te demuestran un primer interés es porque van a ir por el libro, así lo entiendo yo.
1: Bueno, tenemos 2 libros entonces. Uno se queda en Santiago, que es la historia en cómic de la Universidad de Chile. Nos pueden escribir ahí a través del WhatsApp si necesitan el Instagram de Carlos, es Carlos, de Carlos Barría, es casa.sar. Ya lo verán también en el generador de caracteres. Y también el +569.
0: +569 77 48 92 4-4.
1: Ahí está. Ya se los vamos a anotar.

0: pueden pedir a través del WhatsApp para que puedan conversarle a Carlos. Carlos, ¿qué nos va a traer el día de hoy? Iremos a escuchar algo de música, pero a la vuelta de eso...
1: Vamos.
0: Se nos viene muy bueno.
1: El ciclo vamos a continuar y terminar con el ciclo de los piratas en Chile, los piratas o corsarios en Chile. Vamos a hablar sobre los piratas británicos ingleses.
0: Y después después de eso les vamos a contar qué ciclo se viene la próxima semana.
1: Exactamente.
0: Y viene muy bueno porque de verdad que para los fanáticos de la música
1: vamos a renovar la historia.
0: No, está
1: la historia musical.
0: No, el que viene ahora viene con un ciclo muy bueno. Bien, a la vuelta vamos a estar con Carlos Barría de Casa Sara haciendo la historia de los corsarios, los piratas en
1: ingleses,
0: 2:23. Escucharemos hasta ahora a The Part con Rhythm of the Night. 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
2: Estamos con Carlos Barría de Casa Sar, disfrutando de la historia, de los libros. Hoy nos visitan desde ese lugar con la historia de los corsarios ingleses en nuestro país. ¿Dónde comienza la historia, Carlos? ¿Dónde empieza este...?
3: Primero, en el capítulo anterior hablamos de los corsarios holandeses o neerlandeses que asolaron las costas chilenas de Córdoba, pero más que nada fue para el lado de sur de Chile, en Chiloé, básicamente, en

0: siglo XVI, 1600 y antes de 1600. Bueno, los holandeses, después del que descubrieron la Isla Pascua, ya no se supo más de ellos. Y en paralelo estaban los corsarios ingleses, que eran mucho mejor armados, tenían mayor preparación y eran, tenían en algunos casos patente de corso. O sea, patente de corso que están autorizados por la corona inglesa para llevar a cabo asaltos o tomarse naves españolas, porque ellos están en constante pugna con el imperio español a raíz de la riqueza. O sea, España, la corona española se había apropiado toda América prácticamente y los ingleses habían quedado fuera. Entonces, había gran cantidad de riquezas a repartir, no en Chile precisamente, pero sí en Perú, sí en México. Y todas esas riquezas estaban fluyendo, oro y plata estaban fluyendo a España. Entonces los ingleses dijeron, bueno, tenemos que tomar de alguna parte el botín. Aparte que habían unas políticas, o sea, eternos rivales, les dieron patente de corso, es decir, que tenían licencia para atacar navíos españoles. Y eso es lo que hacían. Atacaban navíos que iban en tránsito, ojalá cargados con estos materiales que podían ser oro, plata, minerales, cacao, maíz, especias.
1: Claro, pero con la venia de los
0: con la,
1: reyes.
0: Con la venia de los reyes, en algunos casos directamente y en otros casos en el periodo de paz encubiertamente. O sea, atáquelo igual, pero yo no te puedo firmar que tienen la autorización. Estamos hablando del primer pirata o corsario sobresaliente inglés que asoló nuestra costa fue Francis Drake. Francis Drake, estamos hablando de 1579, que dio la vuelta por el Estrecho Magallanes y él regaló en Isla Mocha, donde se alió, se reabasteció con los indígenas ahí, le prestaron alimentos, víveres, y enfiló a Valparaíso, donde tomó una nave que estaba presta a salir al Perú, cargada con el poco oro que había en Chile, oro en polvo, estaba cargado con carne, salada, charqui en ese tiempo. La de Chile comerciaba con el Callao, Perú, y aquí se mandaban para allá cuero y una infinidad de cosas, y tomaron esta nave completamente. De hecho, se la llevó. La saqueó, después la arrastró, después no pudo continuar, sacó lo más que pudo y echó a pique esta nave. Francis Drake tiene entre sus él fue el circunnavegó el globo igual que Magallanes, salió, volvió a Europa pero pasando por el estrecho de Magallanes. Si no me equivoco fue la tercera persona en darle circunnavegar la tierra.
1: La circunnavegación.
0: La circunnavegación, tal cual.
1: Del mundo.
0: Exactamente.
1: El primero fue entonces Francis Drake.
0: Claro, el primer pirata del que Francis se tiene en reseña fue Francis Drake. Posteriormente hay varios piratas ingleses, pero los más renombrados, posteriormente está Baltasar Shark. Charles fue el que causó más daño en Chile, porque él primero trató de tomar Arica, que Arica era un puerto muy importante, que no pertenecía, por cierto, a Chile, pertenecía al Virreinato del Perú. Y por el puerto de Arica salía mucho metal, era uno de los puertos donde salía todo lo que era Potosí. Potosí en Bolivia era un cerro de plata, un cerro literal de plata, donde se sacó mucha riqueza. Y toda esa riqueza camino a España tenía que salir por el... Entonces lo sabía Bartolomé Sharp, uh-huh, y trató de tomar el Arica y se dio cuenta no pudo. Entonces se desvió hacia el sur y llegó a La Serena, a Coquimbo en realidad. Llegó a Coquimbo, que era un puerto pequeño, pero puerto, y se tomó Coquimbo y La Serena. Ahí no había regimiento, no había cómo hacerle frente. Trataron de organizar una defensa y no se logró armar. O sea, al final se desbandaron y huyeron hacia los campos. Y Sharp se tomó La Serena por 3 días y exigió un rescate para liberar a La Serena. Un rescate que los habitantes no pudieron reunir. Por lo tanto, por la fuerza se tomó la iglesia, el cabildo y todas las principales casas y la saqueó. Y después la quemó. Él estuvo 3 días en La Serena. 1580.
1: O sea, es un recuerdo infame.
0: No,

0: recuerdo muy malo para La Serena. Fue muy dañino para los habitantes y se le recuerda. De hecho, siempre Coquimbo se le recuerda como un pirata, se habla de tesoro de pirata, quedó la leyenda, quedó el tema marcado fuego entre sus habitantes, la toma de La Serena, la toma y la quema de La Serena. En estos tiempos los piratas tenían que repartir esto cuando se tomaban una ciudad, después tenían que rendir prácticamente cuenta con la corona y repartirse las utilidades de esto.
1: Ahora claramente hacían algún tipo de recorte ahí también,
0: porque... No, por supuesto, ahí cada uno
1: se pagaba una especie de impuesto, pero
0: claro, no, y ellos lo que acostumbraban los piratas y hacia el norte también, en el Callao y sobre todo en la costa de Centroamérica o Veracruz, en la costa mexicana.
1: O en el Caribe.
0: En el Caribe, pedían rescate, o sea, te tomamos la. O te quemamos la ciudad o nos pagan tanto. No, si eran sumamente desalmados los corsarios o piratas.
1: Jamaica, toda la zona de Haití, Puerto Rico, toda esa zona, República Dominicana. Tuvieron la...
0: Que ahí existió lo que lice y llanamente se llamaba piratería, que eran ya privados, no decían a una corona, claro. Como en el caso de los que asolaron Chile, eran independientes, eso ya eran ladrones de mar, ¿no? República Dominicana, Jamaica, Cuba, todas esas zonas del Caribe eran guaridas de piratas, desertores, soldados desertores, renegados, quien podía armar una embarcación, y de ahí viene toda una mitología y Hollywood y piratas del Caribe y cuánta cosa se ha usado y abusado de eso.
1: Claro, la narrativa de Hollywood.
0: Sí,
1: ahora hay un tercero que se llama Thomas Cavendish.
0: Él asaltó también, trató de asaltar Coquimbo. Es conocido porque se refugió en Juan Fernández. Este Cavendish fue uno de los tres grandes piratas que asaltó Chile. Ahora, estos piratas tomaban los tres en general.
1: Henry Cavendish.
0: Sí, Henry Cavendish. Thomas Cavendish, un científico.
1: Sí, sí, sí.
0: Yeah, Thomas Cavendish tenían la particularidad de que ellos en Chile habían re pocos puertos. Entre los principales estaba Valdivia, que los habían asolado antes los piratas holandeses. Estaba Valparaíso, obviamente, Coquimbo y Arica, que no era parte de Chile, vuelvo a reiterar, pero era un puerto muy llamativo para los corsarios estos por la cantidad de riquezas que manejaba. Ahora, estos piratas usaban como base de operaciones las islas que estaban. Juan Fernández, donde todavía se busca un tesoro que no tiene mucho que ver con los piratas, pero todavía se busca un tesoro enterrado que debiera haber en esa isla. Hay un señor estadounidense, británico, que lleva muchos años buscando este tesoro y ha generado gran polémica por los permisos para buscar este tesoro. El Estado chileno lo autorizó, encontrándose este tesoro que se estima aproximadamente en 40 millones de dólares, así que se encuentra que consiste en barras de oro y de plata.
1: Mira, de hecho estaba revisando acá, justo me estabas hablando tú, es mucho más la plata. Este es el tesoro, es un botín colonial que tiene barriles de moneda, oro, joya, valorado entre 20 y 40 mil millones de dólares.
0: Es mucho dinero.
1: Prácticamente no se podría.
0: Yo entiendo que 40 millones, de 40 mil serían.
1: Pero estaba revisado, te lo puedo asegurar.
0: Pero es que 40 mil millones de dólares es mucho.
1: Te lo prometo. Lo estoy revisando.
0: No, sí, yo te creo, pero yo dudo lo que tal es. 40 millones de dólares puede ser, 40 mil.
1: No, te prometo, 40 mil millones de dólares.
0: Bueno,
1: te lo...
0: Bueno, nos vamos a media. O sea, mira, en el caso de encontrar este tesoro, el Estado chileno se queda con un 75%.
1: Sí, claro, mucha plata.
0: Y el particular se queda con un 25%. Se ha intentado, se ha hecho mucho. Hay organismos como la CONAF, como el organismo de medio ambiente, que se oponen a esta búsqueda. Pero no han escuchado nada hasta el momento.
1: No, y la persona que tú mencionas es Bernard Kaiser.
0: Exactamente.
1: Esta persona.
0: Ya como 30 años buscando este tesoro.
1: Sí.
0: Él tiene mapas, ¿ah? ¿Eh? Mapas heredados de los Cousiños. Él tiene señas que teóricamente le darían la certeza. Y él sigue insistiendo que ese tesoro está...
1: Exacto. Esto habría sido enterrado en 1714 por Juan Esteban Ubilla y Echeverría.
0: Pero después, en 1760, lo encontró un inglés y lo iban a asaltar y lo volvió a enterrar.
1: Ahí vamos a ver quién se lo topa.
0: Es un doble
1: entierro. Mira, nos está llamando nuestro auditor Alfredo, que está en la ruta 5 Sur. Hay una situación ahí. Alfredo, ¿cómo te va? Gusto saludarte.
2: ¿Qué tal? Buenas noches.
1: A ver, ¿qué pasó?
2: Lo que pasa es que voy circulando por la ruta 5 a la altura de San Carlos, en el paso bajo nivel de norte a sur.
1: ¿Ya?

0: hay una persona que está como sin mal la barrera y tiene las piernas en la calzada, la pista de aceleración. Uh-huh. Entonces, al parecer, no sé si está atropellada o está en estado de ebriedad.
1: Ya.
0: Y hay un riesgo peligro ahí que la pueden atropellarla.
1: Ya, volvamos a reiterar entonces el paso en San Carlos.
0: Sí, el paso bajo nivel.
1: Ya. ¿En dirección hacia el sur?
0: Sí, hacia el sur.
1: Ya. ¿Esta persona, usted pudo llamar a carabineros o no? ¿Vio a carabineros cerca, no?
0: Sí. Yo avisé a carabineros, pero no sé si en este momento habrán llegado o no, porque yo pasé hace más o menos como 10 minutos.
1: Ya. Bien, entonces ruta 5 sur en dirección hacia el sur, en la zona de San Carlos, donde está el paso bajo nivel, vio a esta persona. ¿Esta persona es una persona adulta? ¿Algunas características?
0: Sí, tenía como un chaleco rayado, más o menos como unos 30 años.
1: Ya, bien, una persona joven.
0: Sí, era joven, sí, pero no sé si estaba en estado de ebriedad, pero tenía las manos sobre la cadera y las tiene en la casa. Entonces, el peligro que lo pueden atropellar.
1: Claro, claro, puede generarse un accidente. Bien, Alfredo, nosotros vamos a avisar a carabineros de inmediato. Gracias.
0: Ya, ok, vale, vale, gracias.
1: Gracias, Alfredo. Ahí está Alfredo, nuestro auditor, peligroso, ¿eh? Porque sí, estamos hablando de la calzada también. Siempre hacemos el llamado a quienes están transitando por la ruta 5 sur en dirección hacia el sur, cerca de San Carlos, cerca del paso bajo nivel ahí en San Carlos. Tengan mucha precaución. Y si han visto carabineros, nunca está de más hacer el mensaje. Viste que hay mucha gente, Carlos, que dice... No, sí, es tan grande el incendio que ya deben haber llamado bomberos. Bueno, nunca hay que pensar que alguien llamó. Hay que llamar.
2: Siempre hay que llamar, aunque se repita.
1: Aunque se repita. Carlos, estábamos hablando acerca de los piratas. Estábamos con Thomas Cavendish, que murió bastante joven, ¿eh?
2: A los 32 años.
1: Es muy joven, sí. Y en el Océano Atlántico.
2: Exactamente, murió navegando. Cavendish, también, ¿sabes dónde estuvo harto tiempo dándome vuelta y merodeando? En el Quisco y Algarrobo. En esa bahía, él estuvo como 2 meses abasteciéndose de víveres, en bahías más o menos que eran tranquilas en esa época. Ellos esperaban el momento propicio para cuando salía alguna carabela, algún barco rumbo a España, y se tiraban.
1: Bueno, me dicen que estaba revisando acá... que ha sido el más joven en dar vuelta al mundo.
2: Cavendish, sí.
1: Y que era un tipo de una familia noble, que tenía plata.
2: Se farrió toda la fortuna, claro, familiar.
1: Le llamaban el navegante.
2: El navegante.
1: Cavendish.
2: Él fue a los 17 años, tuvo una herencia más o menos cuantiosa, y en 8 años la pidió. Y se dejó plata para construirse un navío y se vino a Sudamérica. Ahora, se hizo rico de nuevo salteando oro español, o sea, oro que iba de América a España. Claro. Y esto era común, o sea, los ingleses andaban oliendo a los cargamentos que salían desde México y desde Callao. En algunas ocasiones salían verdaderas armadas, 14, 15 barcos para protegerse de los piratas.
1: Claro, estaba revisando acá que era de una familia muy adinerada ahí en Inglaterra, pero su carácter impulsivo y aventurero le llevó a perder toda la plata que tenía.
2: Cavendish, y murió joven. Pues, sí, bueno, él a los 27 años, a los 25 años, ya había rehecho su fortuna, robándole a los españoles, salteando.
1: Bueno, no tuvo la misma suerte que Drake, porque cuando cruzó el estrecho Magallanes, divisó las ruinas de la ciudad de Rey Don Felipe, por las cuales, claro, rescató a un sobreviviente que más adelante se escapó y dio la voz de alarma a las autoridades del Reino de Chile. O sea, básicamente fue el que, de cierta forma, un buen chileno. Sapeo.
2: Ahí murieron todos de hambre. Él denominó esa estación, que era Rey Felipe, Puerto de Hambre.
1: Claro, volvió un hombre, como decías tú, volvió siendo un hombre rico a Inglaterra, pero su sed de aventura lo llevaron nuevamente y le pillar su fortuna. O sea, era un tipo,
2: y volvió a navegar.
1: De hecho, termina falleciendo mientras estaba organizando una segunda expedición.
2: Exactamente. Bueno, es que la sed de aventura, sobre todo los ingleses, que están acostumbrados al mar y a la aventura, es inagotable. Ahora hay una historia muy interesante con Sharp, porque Sharp, distinto a Drake o a Cavendish, que dieron la vuelta por el Cabo Horno o por el Estrecho Magallanes, ¿sí? Sharp cruzó por el Istmo de Panamá. Él llegó sin barcos, llegó con 200 hombres por el lado Atlántico, y en el Istmo de Panamá, que son aproximadamente 50 kilómetros de selva, más en esa época lo cruzó caminando y llegó al lado Pacífico, que era el Mare Nostrum de España, y estando ahí se tomó buques españoles, y con esos buques españoles empezó las correrías. O sea, llegó sin auto y se convirtió en automovilista.

0: ¿Cachai? O sea, cruzó a pie, se tomó los barcos y empezó a saquear toda la costa pacífica.
1: Lo fascinante de la época de los piratas, de los corsarios, de todo lo que estaba ocurriendo, era que eran verdaderas fortalezas andantes, con personas que venían desde los estratos más bajos de cualquier lado. O sea, había muchos delincuentes.
0: Un pirata no tenía nada comprado.
1: Entiendo, Carlos, que muchos de los que eran corsarios en Europa, lo que hacían era, de cierta forma, evitar la muerte por ir a una expedición.
0: Les conmutaban las penas. Generalmente, en todo caso, los que tenían la patente de corso eran de estratos superiores.
1: Sí, claro.
0: Como Cavendish, que sí, pero la marinería, digamos, los piratas comunes, y después llegaban a América era frecuente que se amotinaran.
1: O sea, de hecho, lo que dices tú me llama mucho la atención cuando, ¿te acuerdas que hace algunos días atrás, en el mes del mar, estuvimos conversando sobre Lord Cochrane, ¿te acuerdas?
0: Exactamente.
1: Bueno, esto no tiene nada que ver, porque Lord Cochrane era un marino de la Armada.
0: En cierta medida fue un mercenario inglés.
1: Claro, un mercenario, pero cuando viene para acá tiene que armar toda una... tiene que armar tripulantes, y los tripulantes no eran de carrera, digamos. Eran personas
0: menos
1: que,
0: en Chile.
1: Y por eso que siempre en el mar se han generado situaciones muy complicadas de liderazgo. O de antiliderazgo.
0: Los motines, no,
1: claro.
0: Había muchos piratas que después se negaban cuando veían que había dinero o mucho oro en juego, plata en juego, se motinaban y ahí nacieron los piratas verdaderos, o sea, los salteadores. Se liberaban de las reglas de los capitanes que tenían y hacían sus propios emprendimientos, sobre todo en el Caribe, y eran salteadores del mar. Entonces.
1: A ver, que los auditores a través del trasnoche en el WhatsApp nos digan cuál es su personaje de este. De este círculo que hemos hecho de esta triada les parece el más interesante, o si tienen algún pirata favorito. Algunos hablan de Barba Negra
0: Acá se acuñó una frase, se le llegó Charqui, se decía en Santiago, cuando se aludía a que llegaba alguien con mucho escándalo, con mucho haciéndose notar. Porque en Santiago, cuando se supo la noticia de que Sharp, que se había tomado Coquimbo y había incendiado La Serena, llegó Charqui y quedó como Charqui, después de una frase que se usó mucho en Chile. Claro, ya está en desuso.
1: Bueno, acá hay tres conceptos bien interesantes que nos dice un auditor, que yo creo que ya los dijimos, pero los vamos a volver a... Tú sabes que acá en el WhatsApp no te perdona ninguna, entonces Bueno, el pirata básicamente es este delincuente marino que atacaba por cuenta propia.
0: El corsario, el que tiene patente, autorización.
1: Claro, el mercenario más legal, que tenía una patente corso. Y está el filibustero, que era este pirata exclusivo del Mar del Caribe.
0: Exactamente, y los bucaneros también.
1: Claro, o sea, hay de todo. Algunos hablan que el más importante sería Morgan, ¿no?
0: Sí, pero Morgan no tocó costa, o sea, fue el más importante por Puerto Velo, Veracruz, Cartagena, por los puertos que tomó, por la riqueza que acumuló. Porque la riqueza precisamente no estaba en Chile. Claro. O sea, la riqueza fluía principalmente desde México y desde Perú a Europa, y esas eran las líneas que había que interceptar, los navíos que salían o del Callao o de Veracruz en México o de Cartagena de Indias. Por ahí iba el cuento, ahí encontraban, mira, con un barco financiaban la vida de todos los de todos los piratas.
1: De hecho, el bucanero era principalmente este cazador de ganado salvaje.
0: Exactamente, por eso se le llamaba bucanero.
1: Principalmente eran franceses, que estaban ahí en la isla de la Española, que era lo que decíamos algún rato, Haití y República Dominicana.
0: Exactamente.
1: Con el tiempo ya, debido a la presión militar de España, se transformó en un tipo muy específico de pirata de la zona del Caribe, muy, muy específico. Hay varios que te están siguiendo. Dice acá, pregunta, ¿el Caleuche será la versión chilena de este barco holandés que se conoció, no?
0: Sí,
1: se habla del holandés errante, pero...
0: Claro, y las luces de San Telmo, que son unas luces que con la estática, con climática, se le ponen a los barcos arriba en el velamen, en la parte superior. Sí, el Caleuche, dicen que deriva de los piratas, en este caso holandeses.
1: Ahora, porque ellos llegaron a esa zona, digamos.
0: A esa zona.
1: Pero hay un tema, y acá es donde varios autores, que buena la pregunta que no hace el auditor, pero hay una diferencia que es fundamental, y tú como chilote lo debes saber. El holandés errante es este barco europeo clásico que está condenado a vagar eternamente por los océanos, sin tocar puerto jamás. Y además que está asociado a directamente tener un pacto con
0: el diablo.
1: El diablo.
0: El Seú.
1: Claro, o sea, es algo... Los que

0: adentro están castigados, digamos. Y la diferencia con la mitología, con esta barca mitológica, o esta embarcación mitológica de Chiloé, es que tiene vida propia, que sería tripulado por brujos muy poderosos.
1: Y que van tocando, siempre va con música. Y
0: además adentro sería algo
1: muy iluminado.
0: Muy, muy festivo. O sea, brilla intensamente, música, se puede transformar en madera o roca para ocultarse. O sea, tiene una...
1: Que lo que pasa es que...
0: Hay una diferencia. Bueno, tú sabes que la mitología...
1: Se van repitiendo. Sí, van existiendo en distintas culturas con distintos nombres, como el Caicoibilú, Tentembilú, el Caleuche, ABC. Las mitologías tienden a repetirse en las distintas culturas. Claro, se adaptan a la idiosincrasia o al momento de cada pueblo o de cada época, pero tienden a repetirse.
0: Bien, todos los mensajes a través de nuestro número de WhatsApp al más 5699-207888. Acá dicen muy buena la conversación, interesante el programa, que hay datos del Tesoro Guayacán de Coquimbo. En Chilote dicen acá de un tal Ian Cooper y de Brower.
1: Ian Cooper, sí, es un pirata en el sur. Podríamos hablar de Ian Cooper, que fue el último pirata.
0: Contémosle a los auditores qué se nos viene la semana que viene.
1: Mira, la próxima semana acordamos empezar un ciclo de historia de la música y vamos a partir por música cercana que nos lleva a cerrar el recuerdo. Vamos a partir por Astor Piazzolla y por Carlos Gardel.
0: Hay cuatro biografías que vamos a tener desde la próxima semana.
1: Exactamente, vamos a hablar
0: de... Vamos a tener a Carlos Gardel, la historia real de Carlos Gardel, porque viste que hay tanta mitología ahí también. No, esta es la historia que está
1: fundamental. Vamos a desentrañar de dónde nació, que es una gran...
0: Sí, pues algunos dicen
1: Uruguay, Argentina, Francia. Sí. En fin, vamos a hablar de la vida de Carlos Gardel, que falleció trágicamente. Vamos a hablar de Piazzolla.
0: Astor Piazzolla también,
1: que es un gran compositor.
0: Gran músico, compositor.
1: Vamos a hablar de la chilena Margot Loyola.
0: Margot Loyola.
1: Que es una emblema en la música folclórica chilena.
0: Investigadora también.
1: Exactamente. Y el último,
0: uno de los grandes,
1: estuvo con Elvis Presley,
0: fue un artista. Ese lo vamos a dejar, sabes que no vamos a decir quién es.
1: Ya,
0: aunque no. Algunos me maten en el WhatsApp.
1: Ya, pero fue. Sí,
0: se codió con los grandes.
1: Los años 50, 60 fue.
0: Se codió con los grandes.
1: Exactamente.
0: El máximo, algunos dicen que el máximo representante de la canción de la música chilena o del chileno propiamente tal.
1: Forexport. Ahí tenemos los cuatro. El sin nombre. Margot Loyola, folclorista chilena, y estos dos
0: Piazzolla,
1: vamos a decir que son argentinos. Gardel, bueno, si tú eres argentino le dices que Gardel no es argentino, claro, va a tener problemas.
0: Llega ahí un problema mayor. Oye, Carlos, a la invitación, entiendo que este fin de semana tienes hartas actividades, ¿no?
1: Sí, esta semana, como todos los sábados, el taller de college. Vamos a estar atendiendo a todos nuestros clientes. Vamos a hacer unas cápsulas históricas. De ahí les voy a contar más. Van a hacer a través de nuestras... Se me había olvidado que nos vean a través de TikTok, casa.sar, o a través de YouTube. También @casa.sar, donde están los programas que hacemos acá.
0: Oye, que está grande, Carlos. Dicen ahí, están la gente está diciendo ahí hoy que grande. Es verdad, y esto te lo pregunto solo para los auditores esta noche, ¿es verdad que te entusiasmaste con el tema de hacer un programa y vas a tener un podcast?
1: Sí, vamos a crear un podcast relacionado con la historia. Vamos a ir buscando temas interesantes, mezclando historia con la contingencia. Esa es la idea. Ir aportando con una raíz histórica, ir acercándolo al presente, por qué está pasando esto. Por ejemplo, pensamos tocar la historia de Persia, lo que es Irán ahora, y sus confrontaciones con los Estados Unidos. Vamos a ir tocando varios temas que nos van a ir ligando la historia con los momentos actuales que estamos viviendo. Bien, esa es la idea.
0: Esa es la idea, qué bueno. Y va a ser ahí en el...
1: Lo vamos a hacer en Casa Sar.
0: Lo van a hacer en Casa Sar.
1: Exactamente.
0: Bien, estamos contentos por eso, ¿eh?
1: Vamos a volver a reiterar nuestros libros de regalo, sí, pero dale. Para los que realmente les interesa.
0: Ahí está.
1: Este se va para regiones que son chilenos de corazón, que toman los entretenistas, entre futbolistas, los chilenos más importantes, según el periodista Felipe Bianchi, un libro ilustrado, nuevo, tapadura, gran formato. Este se va a regiones. Se lo va a mandar vía StarCan a la persona que se lo adjudique a su domicilio pagado. Y para Santiago tenemos la historia de la Universidad de Chile, de la Casa de Estudios, la historia de la Universidad de Chile, cómo nacieron sus facultades, cómo nació la universidad, cómo se creó cada facultad.
0: Además, en formato cómic.
1: En formato cómics. Y este que se queda en Santiago. Es un libro muy interesante para los que les interesa esta historia. Cómo se formó la FECH también y la evolución de la FECH. que es importante.
0: Oye, Carlos, ¿será que algún día podemos hacer una junta de los trasnochadores históricos en la Casa Sar, no?
1: Podríamos proyectarlo, no habría ningún problema.
0: Rinca, ¿no, William? ¿Algún día nos podríamos juntar en Casa Sar?
1: Y grabamos algo, pues lo mostramos por nuestros canales, pues tenemos.
0: Grabamos algo.
1: Pero si tenemos YouTube, tenemos TikTok, estamos en la. estamos avanzando, recién empezando con eso, pero.
0: Le ha ido muy bien, ¿eh?
1: La idea de mantenernos en contacto con una comunidad. Y la idea de mantener esta comunidad enfrente, que nos lleguen ideas, que participen el público que nos siguen, nuestros clientes.
0: El otro día, y tengo que felicitarte, ¿eh? Porque hay poca gente que es bastante valiente en ese sentido. Ustedes se enfrentaron, le marcaron bien los puntos en la I a los seguidores medio, o a la gente que es media odiosa en redes sociales.
1: Mira, es que tenemos un problema. Nosotros publicamos todo tipo de libros de historia y política. Y política, que es un tema sensible y se comprende, ¿eh? De izquierda, de derecha, de centro, qué sé yo. Nosotros publicamos todo, no censuramos nada, excepto la pedofilia, el explosivo, el terrorismo. Todo libro que esté editado en Chile, que se haya vendido en una librería, nosotros lo publicamos.
0: Pero el otro día dijiste algo, pusieron algo muy interesante en sus redes sociales, que fue: nosotros no venimos a hacer apología de nada.
1: No.
0: Estamos publicando historia y el conocimiento.
1: Es que tú publicas un libro y dices, ¿por qué publicas esa weá? ¡Qué mala! Bueno, si alguien quiere que lo compre y lo queme o lo lleve para el baño, da lo mismo. Va para lado y lado. Pero yo trato de ser más o menos equilibrado en cuanto a las publicaciones. Pero hay gente que es cerrada. Ahora, siempre hay que leer de todo para tener una panorámica, por muy grotesco muy indignante que te parezca, bueno leerlo.
0: Hay una vez una persona, un profesor que tuve en la universidad hace muchos años atrás, hace harto rato ya, pero me decía, siempre es bueno leer la historia desde todos los puntos de vista. Aunque a ti te parezca algo muy alejado, pero para saber lo que se piensa desde otra vereda.
1: Ahora si lo consideras tu enemigo, con mayor razón. Así lo veo yo, tienes que leerlo para tener la.
0: Sun Tzu decía, mantén a tu amigo cerca y a tu enemigo más cerca aún.
1: Sí, exactamente.
0: Bueno, en fin, más allá de los enemigos y todo, es importante leer de todos lados. Es importante poder hacerlo porque es un buen ejercicio.
1: Ahora, si a ti te parece mal el libro...
0: No lo leas.
1: O compro y quémalo, porque tengo muchas solicitudes de quemar, de llevar al baño, de esto, y yo te digo del lado y lado.
0: Claro, entonces, bueno... No, pero me pareció bien que hayas utilizado también el espacio para que tu comunidad también... porque en las redes sociales hay mucho odio, fíjate.
1: Sí.
0: Se habla mucho del rage bait.
1: Es que desde el anonimato se puede hacer mucho más.
0: No hay que pescar eso, pero me pareció bien eso de marcar un límite y decir, mire, nosotros compartimos historia. Y la verdad, te felicito por eso, porque hay gente que trata de hacer oídos sordos.
1: No, cuando tú eres sesgado y de un puro lado, bueno, siempre vas a encontrar la razón a ti y tu amigo y tu grupo.
0: Está bien eso. Yo creo que más emprendimientos deberían tomar esa decisión de, más que confrontar esto, decir, mire,
1: la pluralidad nunca está de más.
0: Nosotros nos dedicamos a la difusión de historia.
1: Exactamente.
0: Usted tomará la decisión que usted tome, la que usted quiera, respecto a su principio, a sus valores. Pero estos son libros, digamos, mantenerlo ahí en la obra.
1: Los puede tomar, los puede dejar, no los puede leer.
0: Estoy plenamente de acuerdo con eso. Y creo que muchas veces enojarse o criticar de ese tipo de forma, habla muy poco, habla quizás de la poca preparación, quizás, o habla de, mira, yo por ejemplo tengo textos que en realidad a mí no sé si me llamaría la atención, pero creo que es un buen ejercicio tomarlo y verlo. Y ver cuál es el prisma que hay ahí, cuál es la imagen, desde dónde se mira. Y de ahí decir, mire, esto está... Tener una opinión mucho más formada, quizás. Yo creo que...
1: Eso de la quema del libro es atroz, sea del lado que sea. Sí. Eso de destruir conocimiento.
0: Hay que preguntarse quién es el... Bueno, eso da para otro
1: porque... Pero esto se da, ¿sabes qué? Se da en la política, pero también se da en la religión. Sí. Ahora es más predominante el tema político.
0: No, el tema político.
1: Pero anteriormente el tema religioso, imagínate, tú tenías una Biblia protestante, te la veía un católico, ¿cómo puedes tener una Biblia protestante?
0: Sí, claro.
1: O mormona, o el Corán, o ABC.
0: Sí, estoy plenamente de acuerdo contigo. Carlos, gracias por haber estado con nosotros.
1: No, gracias, Mario. Ahí estamos en contacto. No se olviden, @casa.sar. Y lo esperamos en el Barrio Italia.
0: No puedes dejar de irte sin decir tus palabras mágicas, por favor.
1: Buenas noches, buenas noches.
0: Ahí está. Gracias. 2:57.
1: Chao.
0: Carlos Barriga, Casa Sara, que envió la radio.
1: Nos vemos.
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0: 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En B2B, una nueva hora. 3 de la mañana.
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2: Buenos días, bienvenidos al Informador. La acusación constitucional contra el exministro de Hacienda Nicolás Grau sigue abriendo diferencias dentro del oficialismo. Los detalles los tiene Francisca Cárez.
3: El borrador de la acusación constitucional contra el exministro de Hacienda Nicolás Grau ya está sobre la mesa de las bancadas oficialistas. Pero lejos de ordenar al sector, el texto mantiene abiertas las diferencias sobre una ofensiva que libertarios y republicanos esperan ingresar el próximo lunes y que ya encontró resistencia en la UDI, que confirmó que no suscribirá la presentación. El documento elaborado por el Partido Nacional Libertario acusa al exministro de Hacienda de infringir el principio de probidad y las normas que regulan la administración financiera del Estado. Sin embargo, la primera definición

0: posición política relevante llegó desde la UDI. Su presidente, Guillermo Ramírez, confirmó que ningún diputado gremialista firmará la acusación constitucional, argumentando que la iniciativa va en contra del tono que buscó instalar el presidente José Antonio Kast tras la cuenta pública y podría afectar proyectos legislativos relevantes para el gobierno.
1: No vamos a firmar algo que no sabemos qué contiene. Nosotros estamos tranquilos, creemos que fue un error en la manera en que se presentó, contradice en cierta forma el tono que tuvo el presidente Kast en la cuenta.
0: Por ahora, el ingreso del libelo sigue programado para el próximo lunes, y aunque la UDI ya descartó firmarlo, sus impulsores aseguran contar con los respaldos necesarios para presentarlo. De hecho, en el sector afirman que la acusación ingresará con firmas de parlamentarios del Partido Nacional Libertario, Republicanos, Renovación Nacional e incluso del Partido de la Gente.
2: La acusación. Vamos a retomar el contacto con nuestra unidad móvil, Vicente Aguilar, te escuchamos.
3: Sí, se trata de un accidente de tránsito que se registró en la autopista Costanera Norte a la altura de Kennedy con Américo Vespucio, esto en dirección al poniente, que involucró un carro de carabineros y a un vehículo particular. Según los primeros antecedentes, personal policial se encontraba apoyando un procedimiento por otro accidente en este sector, todo con balizas y señalética encendida, cuando un BMW tipo station wagon perdió el control y chocó contra la patrulla. Los funcionarios estaban fuera del carro al momento del impacto, por lo que no resultaron con lesiones. Tras este impacto, los ocupantes del vehículo descendieron y abordaron otro vehículo donde huyeron del lugar. Hasta ahora se mantiene un operativo para ubicarlos. También la CIA de Carabineros trabaja en este lugar y personal de la autopista realiza las labores para habilitar nuevamente esta pista afectada acá en la autopista Costanera Norte a la altura de Kennedy con Américo Vespucio. 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
2: Desde Madrid, la ex ministra Camila Vallejo defendió el legado del expresidente Gabriel Boric, citó a Michelle Bachelet y llamó a resistir ante lo que calificó como un avance ultraconservador en Chile. Los detalles los tiene Gabriela Piña.
4: A casi 3 meses de dejar La Moneda, Camila Vallejo sumó una nueva aparición pública internacional. La exministra vocera de gobierno participó este martes en Madrid en un panel desarrollado en el marco de la 5ª Conferencia Ministerial de Política Exterior Feminista. El momento más político de su intervención ocurrió cuando se refirió al escenario actual del país, cuando afirmó que Chile enfrenta un avance ultraconservador. En esa línea, aseguró que las temáticas de género dejaron de ocupar un lugar prioritario dentro de la agenda pública, razón por la que planteó que quienes defienden esos avances deben mantenerse firmes.
5: Efectivamente, estamos en un momento en Chile donde tenemos que resistir. Tenemos un avance ultraconservador donde los temas de género no son la prioridad. Y más bien, todas las áreas y unidades de género fueron desarticuladas, desarmadas. Sin embargo, no hay espacio para perder la esperanza.
4: Desde la oposición respaldaron el llamado de Vallejo a resistir, asegurando que existe preocupación por eventuales retrocesos en derechos sociales, políticas de género y el rol del Estado. En esa línea, destacaron la necesidad de fortalecer la unidad del progresismo y construir un relato común para enfrentar al gobierno de José Antonio Kast.
2: Vamos con noticias del exterior y vamos a contarles lo que está ocurriendo en Oriente Medio. En la semana pasada, bueno, hace alguna hora atrás les contábamos que se había acordado un alto al fuego entre Israel y Líbano. Y lo cierto es que, pese a esta situación, Israel continuará con sus operaciones sobre el terreno en el sur del Líbano por el momento, y los residentes libaneses a los que Israel ha obligado a abandonar sus hogares no podrán regresar, según declaró este jueves el ministro de Defensa Israel Katz. Los comentarios de Katz se pronuncian un día después de que el Líbano e Israel anunciaran que habían acordado aplicar un alto el fuego durante las conversaciones en Washington. El acuerdo está supeditado pese a los disparos que está ocurriendo de Hezbollah. En un comunicado, Katz afirmó que las tropas permanecerían en la denominada zona de seguridad del sur del Líbano, incluida la zona del castillo de Beaufort, una fortaleza de 900 años de antigüedad capturada por Israel el sábado. Además, nos mantenemos muy atentos a lo que está ocurriendo en la región de Valparaíso con una situación, un operativo policial que se está dando en el Cerro Rodelillo de la comuna Puerto. Ya les vamos a estar contando seguramente en los próximos minutos información que ha estado en desarrollo. Hay varios auditores de Valparaíso que nos han escrito a través del WhatsApp y nos han dicho que han visto una amplia cantidad de vehículos policiales en la zona, en Rodelillo. Ya les vamos a estar contando al respecto. 3:07 hasta ahora. En la ciudad de Arica, en el norte de nuestro país, 18 grados de temperatura, está mayormente nublado con una humedad del 82%. En Santiago, 11 grados de temperatura, está nublado con una humedad del 61%.
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0: Viernes, 3 de la mañana con 15 minutos. Escuchábamos a Toto con I Will Supply the Love. Y ya vamos a conectarnos de inmediato con nuestra unidad móvil, con Vicente Aguilar, que tiene una jornada con mucha información. Vicente, estás en este accidente que les mencionábamos hace un rato en la carretera. Vicente, estamos contigo. Buen día.
1: Buen día. Sí, acá en la autopista Costanera Norte, altura de Kennedy con Vespucio, donde un vehículo marca BMW colisionó una patrulla de carabineros que estaba en un choque que había ocurrido recientemente, estaba con sus balizas prendidas, con señaléticas, y este vehículo blanco marca BMW colisiona con ellos. Afortunadamente no había carabineros dentro de esta patrulla, por lo que no resultaron lesionados. Al chocar, ellos descienden del vehículo y huyen en un segundo auto que estaba en este sector. Ahora trabaja la CIA de Carabineros para esclarecer la dinámica de este choque, para saber bien quiénes eran los que ocupaban este vehículo blanco marca BMW y también dar con ellos, dar con la ubicación de estas personas que huyeron en ese segundo vehículo después de colisionar la patrulla de Carabineros.
0: Claro, estamos viendo ahí algunas imágenes, quedó completamente destruido, ¿eh? El vehículo y la patrulla quedó destruida en su totalidad, diría yo, Vicente, ¿no?
1: Sí, totalmente. La patrulla resultó con pérdida total en su parte lateral derecha, en el frontal, también el otro vehículo, el involucrado, el vehículo blanco, el vehículo particular también resultó totalmente destruido. Sería una colisión de alto impacto la que se dio acá en Costanera Norte, nuevamente decimos, ¿no? Vespucio con Kennedy, donde ocurre este choque, donde está involucrada esta patrulla de carabineros que estaba controlando hace unos minutos y recibe ese impacto de este otro vehículo que iba con dirección al poniente.
0: Sí, estamos viendo la imagen, estamos pantalla dividida con Vicente Aguilar, nuestra unidad móvil. Estamos viendo este accidente, este siniestro vial que termina ocurriendo, este vehículo BMW que termina impactando a una patrulla de carabineros. Cuéntame una cosa, Vicente, ellos venían huyendo, ¿por qué se topan con esta patrulla? Y entiendo que hay un operativo ahora para dar con el paradero de estas personas.
1: Claro, eso. Claro, si ellos venían huyendo, si de dónde venían, ¿cierto? Este vehículo blanco es lo que estaremos ampliando más tarde con ya las declaraciones de carabineros, de las autoridades pertinentes, para saber bien cómo fue la dinámica, si ellos venían en una persecución, si venían venían en exceso de velocidad y traje.

0: el impacto, huyen en este segundo vehículo, pero aún no está claro y se está a la espera de lo que diga la policía.
1: Vicente, cuéntame una cosa, también quedó en víspera lo que nos estabas contando, entiendo que está en desarrollo lo que ha ocurrido en Maipú, ¿no? Hay información de Maipú, tú hablabas de una persona que habría fallecido en el hospital El Carmen, ¿hay más información sobre este procedimiento?
0: Claro, totalmente, todo preliminar, todavía, ¿cierto? No hay una vocería oficial, pero se trataría de un hombre que murió en el hospital El Carmen en Maipú. Esto se da luego de que ellos, una familia, fuera a comprar un computador a la comuna de La Pintana, y ahí cuando vuelven hacia Maipú, ellos eran de Maipú, los interceptan en moto y los hacen descender para robarles el vehículo. El conductor baja del vehículo, pero el copiloto intenta tomar el control de este vehículo, se pasa hacia el volante y es ahí cuando estas personas le disparan. Fueron aparentemente 13 impactos de bala lo que recibió, por lo que se podría hablar de algún arma modificada por la cantidad de impactos, todos muy rápidos, y ahí estos sujetos escapan y el conductor sube a este vehículo, ¿cierto? El conductor que había descendido en primera instancia y rápidamente pone en la aplicación del mapa, pone hospital, y ellos, como viven en Maipú, le marcó la ubicación del hospital El Carmen, pero se encontraban un tanto más cerca de La Pintana, y ahí es cuando llegan al hospital El Carmen y lamentablemente esta persona fallece por esos 13 impactos de bala, preliminarmente serían 13, que recibe en esta encerrona, en este intento de robo a su vehículo.
1: ¿Tú hablas de 3 o 13? Que no te había escuchado bien. ¿13?
0: 13, sí, no, 13. No, 13 impactos de bala. Por lo mismo se cree que es un arma modificada, porque fueron bastantes impactos los que recibe esta persona al intentar tomar el control del vehículo para evitar que estos delincuentes robaran ese auto. Tras esta compra del computador que se dio en la comuna de La Pintana, y ahí ellos venían de vuelta hacia su hogar en Maipú.
1: Qué tremendo, ¿ah? ¿Eh? O sea, obviamente tiene que confirmarse todo lo que nos estás contando, pero claro, la información preliminar habla de esta compra. ¿Se sabe a ciencia cierta si fue una compra por esta plataforma Marketplace? ¿Habrá sido así o fue una compra de otra forma? Disculpa que te lo pregunte de esta forma, porque se ha dado en otros casos, lo hemos visto acá, lo hemos reportado en la radio, que son las mismas personas que de pronto le hacen la venta a esta persona y después... Para evitar que se queden con el dinero, o sea, que se queden con el artefacto, los asaltan y les roban, digamos.
0: Claro, es parte de lo que se espera que den en la vocería, ¿cierto? Vamos a también preguntar eso para saber si fue una dinámica como la que ya conocemos, que es de la compra en Marketplace, que luego estas mismas personas que venden los artículos quieren recuperarlo ya teniendo el dinero en su poder, pero es parte de lo que estamos esperando para tener las declaraciones oficiales y saber si esto fue si las mismas personas que los abordaron en moto fueron los que estaban involucrados en esta venta del computador que se dio en la comuna de La Pintana.
1: Qué tremendo, ¿eh? Es realmente muy fuerte la información, muy fuerte la información, porque además estamos hablando, insisto, de una familia que quizá muy poco tiene que ver, ¿no? ¿A qué hora habría sido esto, Vicente? ¿Se sabe preliminarmente a qué hora fue?
0: No, todavía no tenemos la hora exacta, por eso mismo estamos... Ya. Queremos ahí trabajar con cuidado esa información, para no errar, ¿cierto? Y esperar la vocería oficial. Bien. Y tener todos esos detalles del horario y también cómo se da esa dinámica, que es muy importante saberlo para siempre estar alerta si fue una venta, si fueron las personas que vendieron este computador los que estaban involucrados en esta encerrona, en este abordazo.
1: Sí, ha sido una jornada muy, muy activa, al menos desde el punto de vista de lo policial. También nos llegó una información recientemente, le agradecemos a Ronald, a nuestro auditor, que es dirigente vecinal, nos dice que a eso de la 1:40 se llamó seguridad municipal de esa comuna porque habría fallecido una persona cerca de la municipalidad de Conchalí. Yo sé que tú tienes la misma información, ¿no? Una persona que habría estado pernoctando cerca de un ducto, incluso cocinando con fuego, una situación que lamentablemente se da muchísimo cerca de la plaza de cerca de la municipalidad de Conchalí, y que esta persona habría fallecido y que llegó incluso bombero a este lugar. Esto habría ocurrido, es una persona que aparentemente está en situación de calle.
0: Sí, claro, lo que confirmo lo que tú dices, es una información que llega desde Conchalí, de una persona fallecida aparentemente, presuntamente por asfixia tras estar cocinando en ese sector que tú ya antes mencionabas. Y es algo también que vamos a estar revisando.

0: durante la noche, pero por ahora seguimos acá en la autopista, ¿cierto? Costanera Norte, en Vespucio con Kennedy, donde todavía siguen los trabajos para poder habilitar la vía hacia el poniente. Por ahora sigue cerrado este sector, así que hay que buscar alternativas para poder transitar en este sector de Vespucio con Kennedy y Mario.
1: Claro, ¿has visto, Vicente, de pronto, porque como ahora se está buscando a esta persona, la unidad aeropolicial no se ha activado?
0: No, por el momento no tenemos información de eso, y tampoco en nuestros movimientos por Santiago no hemos tenido el avistamiento de algún helicóptero o algunos otros movimientos de la unidad aeropolicial.
1: Ya. Bien, Vicente, nos queda clarísimo. Atentos a lo que está pasando entonces con lo que ha ocurrido en Maipú. Sin duda una noticia muy fuerte, la que acabamos de dar. Este hombre que termina falleciendo después de intentar comprar un computador, termina siendo asaltado. Y claro, llega por sus propios medios, eso hay que decirlo. Después de recibir una cierta cantidad de disparos, busca seguramente en el celular la ruta más rápida para llegar al centro asistencial y llega hasta el Hospital del Carmen, ¿no? ¿Él se encontraba con su hijo, decías tú, Vicente? ¿O se encontraba con un menor, con una persona mayor?
0: Sí, son dos personas. Todavía no se tiene esa información, sí, pero eran familia quienes estaban comprando ese computador y luego ya se trasladaban hasta la zona de Maipú. Por eso seguiremos atentos ya a esta información para poder ampliar todos esos detalles que nos entregan, ¿cierto? La información completa sobre este hecho lamentable que se da en Maipú con esta persona que fallece por 13 impactos de bala tras ser abordados por una motocicleta que quiso robarle su vehículo.
1: Es tremendo, es tremendo. Bien, te mandamos un abrazo, Vicente. Ha sido una jornada ardua de mucha información. Tú nos indicas cuando podamos conectar de vuelta. Por ahora, muy atentos a lo que está pasando ahí en la carretera. Cuando esté abriéndose la carretera, sería bueno conectarnos. O cuando tengas más detalles de lo que ha pasado en Maipú, seguramente también llevaremos a ustedes, auditores, en nuestro resumen muy temprano con lo que ha pasado en Conchalí y, bueno, lo que ocurrió hace algún rato también en Claudio Gay, ¿no? Con estos delincuentes que intentan agredir a un funcionario de la PDI que termina impactándolos con su arma de servicio, ¿no?
0: Sí, claro, eso que se dio ahí en Claudio Gay, en el centro de Santiago, donde un efectivo de la PDI iba camino a su casa, iba de regreso y es abordado por dos delincuentes, quienes lo reducen, y en ese forcejeo es cuando este policía le dispara a uno de estos sujetos, quien fue trasladado hasta un centro asistencial, y nos decían ahí fiscalía y también funcionarios de la Policía de Investigaciones que se encontraba fuera de riesgo vital este hombre, un ciudadano extranjero, de edad, ¿cierto?, mayor de edad, quien intentó asaltar a este funcionario de la Policía de Investigaciones. El otro hombre involucrado huye del lugar y también estaba siendo intensamente buscado, en tanto la víctima, el funcionario de la PDI, quedó como víctima de este hecho, al menos habrían sido 6 disparos los que efectuó. Todo esto preliminarmente seguían trabajando ahí la Policía de Investigaciones para esclarecer bien este hecho y saber bien cómo sería la dinámica, y también había un arma que portaban estos delincuentes y estaban ahí revisando si era apta para los disparos, ¿cierto? Si estaba habilitada o no, cuál era el origen de esta arma de fuego que portaban estos delincuentes, pero que no utilizaron, sino solo fue el funcionario de la Policía de Investigaciones quien le dispara a una de estas personas, quien se encontraba fuera de riesgo vital en un centro asistencial.
1: Bien, completo informe, Vicente, te agradecemos toda la información, seguramente ya la vamos a estar ampliando. Gracias, ya volvemos contigo en cualquier momento, Vicente, un abrazo.
0: Un abrazo.
1: Ahí está Vicente Aguilar, nuestra unidad móvil, con toda la información, el completo informe de 3 hechos que han ocurrido durante esta jornada, una jornada muy, muy noticiosa, lamentablemente, desde el punto de vista de lo policial. Y también queríamos sumar lo que ha ocurrido en Valparaíso. Al menos una mujer fallecida, además de otras 6 personas heridas, dejó un ataque armado la noche del miércoles en el Cerro Roelillo de Valparaíso. Según la información de Radio Bio Bio, fue un ataque con arma de fuego ocurrido en el sector del conjunto Santa Teresa, entre Avenida Rodelillo y calle María Labrín. De manera preliminar, un auto habría pasado por ese lugar y abrió fuego contra un grupo de personas en plena calle. Así, una mujer cayó

0: con heridas de gravedad que le causaron la muerte, mientras al menos 6 personas quedaron heridas por impactos balísticos. De hecho, auditores de la radio señalaron que al menos 2 ambulancias concurrieron por la ruta 68 hacia el sitio de la emergencia. Así las cosas, las víctimas fueron trasladadas hacia el hospital Carlos Van Buren de Valparaíso y el hospital Gustavo Frique de Viña del Mar. Hasta el cierre de la nota todavía no hay información por parte de la PDI, porque el Ministerio Público instruyó a la Brigada de Homicidios de la Policía de Investigaciones para entregar detalles sobre esto. Además, ha llegado una información en las últimas horas sobre una presunta segunda víctima de este grupo de personas que habría sido atacada en la vía pública, pero por ahora nosotros vamos a mantenernos atentos respecto a esta confirmación, puesto que todavía no habla la Policía de Investigaciones. Entonces, vamos a esperar a que se dé esa confirmación, esa vocería oficial por parte de la Policía Civil para confirmar o no el fallecimiento de una segunda persona. Por lo cierto, por lo pronto, hay una persona fallecida. Ha llegado información sobre una segunda, pero ya vamos a estar con eso. A ver, nos está llegando más información. Ya, vamos a estar atentos, ¿eh? Nos llega más información. A ver, vamos a conectar nuevamente con Vicente. Sí, nos dice que habría más información sobre lo que ocurrió en Claudio Gay. ¿Ah? Aparentemente fue recientemente confirmado. Hay más información. Seguramente vamos a conectar nuevamente con Vicente. Esto es información que está en pleno desarrollo. Esto ocurrió en Claudio Gay, en la zona de Santiago Centro. Ya vamos a estar viendo también imágenes a través de BioBio TV para que nos puedan dar el contexto de lo que fue este operativo policial, este oficial de la Policía de Investigaciones que termina repeliendo un intento de asalto. Y estamos viendo imágenes, ¿eh? Ustedes logran ver también la imagen, se logra ver las balizas de la Policía de Investigaciones, también se logra ver esto que utiliza mucho la policía uniformada cuando, no tan solo la policía uniformada, sino más bien quienes investigan hechos delictuales con que tengan presencia de casquillos de balas, se utilizan una especie de, yo diría un papel, más bien un para poder poner la evidencia, ¿no? Tiene un nombre, ahora se me fue el nombre, de color amarillo, pero es para señalar la evidencia balística. Ese tipo de útiles se utiliza, valga la redundancia, para poder señalar la evidencia. Generalmente utiliza números para que los peritos y las personas puedan realizar de correcta forma el conteo. Bien, Vicente Aguilar, estamos contigo, ¿eh? Estamos viendo imágenes a través de BioBio TV. Te ha llegado información respecto a lo de Claudio Gay, ¿no? Estamos contigo. Ah, ya vamos a estar con él. Sí, ahí me está indicando William, estamos... todo esto está en pleno desarrollo, ¿eh? Hay más información, les reiteramos, ustedes nos pueden escribir a través de nuestro número de WhatsApp al +569 9207888, también nos pueden llamar al 800-810-810. Vicente, estamos contigo de vuelta. Imágenes a esta hora en pantalla completa en BioBio TV sobre lo que ocurrió en Claudio Gay. Hay información que te acaba de llegar, ¿no? ¿Confirmación?
1: Sí, nos acaban de confirmar que esta persona, estábamos dando recién esta información, ¿cierto? Recapitulando, y la persona, el delincuente que estaba herido, fallece en un centro asistencial tras este asalto, este intento de asalto al funcionario de la Policía de Investigaciones allí en el centro de Santiago. Esto durante la noche en calle Claudio Gay. El efectivo policial habría preliminarmente hecho 6 disparos y 2 o parte de ellos, ¿cierto?, habrían dado en este hombre que quedó tendido en la calzada, quedó tendido ahí en la vereda en Claudio Gay y fue trasladado hasta un centro asistencial, y luego de eso ahora se confirma siendo las 3, pasado las 3:30, ¿cierto?, de la mañana, que esta persona fallece y esto cambiaría, ¿cierto?, ya pasa a ser un este delito de robo también termina con la muerte de este asaltante que intentó robarle a este funcionario de la Policía de Investigaciones que iba ya de retorno a su casa tras el día de trabajo en la Policía de Investigaciones, Mario.
0: Sí, delincuente entonces abatido tras este intento de asalto a funcionario de la Policía de Investigaciones. Eran dos delincuentes que habrían intentado robarle a este funcionario de la PDI, intentan hacerlo, intentan reducirlo, y es en ese intentanto que él utiliza su arma de fuego para defenderse. Y es allí, digo preliminar, porque todo esto tiene que investigarse acuiciosamente por el uso del arma de fuego. Pero evidentemente, claro, uno de estos huye y el segundo es el que saca la peor parte, porque recibe los impactos balísticos de este policía que visto su vida en peligro, digamos, en este caso. ¿Y qué es lo que ocurre? Es herido. Y ahora nos llega la confirmación de que este delincuente es abatido, que termina falleciendo por las heridas en este centro asistencial. Ahora, ¿qué se sabe de esto? ¿Va a haber una nueva vocería, Vicente? ¿O qué va a ocurrir aquí?
1: Sí, por el momento estamos a la espera de lo que pueda pasar con alguna otra vocería. Ya tuvimos, cierto, las declaraciones oficiales de PDI, también de la Fiscalía, hace algunas horas, pero esto ya cambia un poco el panorama de este hecho, tras el fallecimiento de este delincuente que intentó robarle al funcionario de la Policía de Investigaciones, que tras ser reducido por estas dos personas, él se identifica como funcionario de la PDI y dispara contra este hombre, quien resulta herido. El otro es el que huye. Entonces también estamos a la espera de saber si quizás también puede estar ya la policía cerca de dar con el paradero de este segundo hombre involucrado en este robo. Y lo que ya sabemos, lo que confirmamos nuevamente para quienes se sumen a esta hora, es que el delincuente, uno de los delincuentes que intentó asaltar al PDI en Claudio Gay, resultó fallecido, abatido tras este intento, donde el funcionario efectuó por lo menos 6 disparos, todos ellos habrían dado en esta persona, en este delincuente que fallece en un centro asistencial del centro de Santiago.
0: Bien, Vicente, ha sido una jornada con mucha información. Te vamos a dejar para que también puedas seguir recabando más datos. Retomaremos el contacto contigo en cualquier momento. Te mandamos un abrazo. Gracias por el completo informe.
1: Buen día, un abrazo.
0: Ahí está Vicente Aguilar, que estaba muy atento también a la información, minuto a minuto, como lo hacemos en BioBio, bien atentos a toda la información, minuto a minuto. Es BioBio la radio que te acompaña.

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5: El Servicio de Impuestos Internos emitió una resolución para que las casas de apuestas en Chile paguen IVA, pese a ser ilegales. Los casinos acusaron una regularización encubierta.
6: Esto sería una apertura a una legalización de facto.
7: Hoy legalizar administrativamente un negocio irregular es ceder al lobby de las casas de apuestas online.
5: La oposición en el Senado le exigió al ministro de Hacienda, Jorge Quirós, conocer las metas fiscales como umbral mínimo para discutir la ley de reconstrucción nacional.
8: A mí me cuesta discutir esta mega reforma si es que no tenemos claridad para dónde vamos.
9: Hagamos una discusión en serio respecto de esta nueva arquitectura impositiva.
10: Nosotros no podemos rebajarle el impuesto a las grandes empresas.
5: El gobierno comenzó la recolección de apoyos para sostener el proyecto que busca aumentar el endeudamiento. El Partido Nacional Libertario ya condicionó sus votos.
11: Obligamos al fisco y al ministro de Hacienda a que en las próximas rondas de negociaciones no haya ningún tipo de reajuste por sobre la inflación, ni en las empresas públicas, ni en el sector público.
5: En un decisivo encuentro, la Asociación Chilena de Municipalidades rechazó cualquier

0: disminución al presupuesto y al fondo común municipal,
1: llegando muchas veces a dar soluciones donde el Estado central no llega y teniendo que cumplir con labores que están desfinanciadas y en gran parte de los casos haciendo mucho con muy poco.
0: Sectores opositores mantuvieron los cuestionamientos contra el plan de seguridad que presentó el ministro Martín Arrau en el Congreso.
2: Seguimos trabajando con el mandato que nos ha dado el presidente José Antonio Kast de transformar estos planes efectivamente en cambios efectivos en la vida de las personas.
0: Luego de registrarse dos empates, la sala de la Cámara Alta deberá volver a votar el martes el levantamiento del secreto bancario. La norma quedó un voto de ser aprobada.
3: Levantar el secreto bancario es un requisito esencial para detener este movimiento que hace el crimen organizado de sus dineros a través del sistema financiero.
4: Que hoy día existe el levantamiento, pero con autorización judicial.
0: Migraciones tumbó la petición de nacionalidad chilena solicitada por el ejecutivo venezolano del Banco Santander, quien fue detenido por su presunta vinculación con un brazo extorsivo del Tren de Aragua.
5: La PDI ya había advertido respecto de un hurto que se había efectuado por parte de este ciudadano venezolano el año 2020. La carta de nacionalización, de todas maneras, no iba a prosperar.
0: Desde Madrid, la ex vocera Camila Vallejo defendió el legado de Gabriel Boric y llamó a resistir ante lo que calificó como un avance ultraconservador en Chile.
6: Efectivamente, estamos en un momento en Chile donde tenemos que resistir. Tenemos un avance ultraconservador donde los temas de género no son la prioridad. Y más bien, todas las áreas y unidades de género fueron desarticuladas, desarmadas.
0: La derecha, a excepción del Partido Republicano, solicitó al presidente José Antonio Kast elevar una solicitud de remoción contra el juez Daniel Urrutia.
7: Los jueces deben estar sometidos al mismo estándar que cualquier ciudadano, e incluso uno más alto.
8: Solicitar su remoción no solo constituye una facultad institucional legítima, sino también un deber ético y una obligación moral.
0: La Corte Suprema dejó en acuerdo el amparo que presentó la defensa de Joaquín Lavín León, con el que busca salir de prisión preventiva.
9: Todos y cada uno de los delitos por los cuales el ex diputado señor Lavín fue formalizado fueron los mismos respecto de los cuales fueron aprobados por el máximo tribunal al momento de otorgarse el desafuero.
0: 35 personas detenidas, 3 lesionadas y 3 carabineros heridos dejó una marcha convocada por los estudiantes universitarios en el centro de Santiago que se desarrolló con incidentes y en un trazado no autorizado.
10: Condenamos enérgicamente a esos grupos que, aprovechándose de convocatorias que tienen más bien un carácter pacífico, terminan desarrollando actividades violentas y destructivas.
0: La Fuerza Aérea se encuentra investigando la causa del aterrizaje forzoso de un avión institucional en La Serena, donde los pilotos resultaron ilesos.
11: De que la aeronave siniestrada y sus dos ocupantes, los dos pilotos de la Fuerza Aérea, se encontraban sanos y salvos.
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1: Bueno, vamos a revisar lo que fue la conversación con Cristian Nino Moris, perito contable de la Universidad del Desarrollo, en el Podría Ser Otra Cosa, con Julio Sánchez respecto a este ejecutivo del banco Banco Santander, ejecutivo venezolano que habría blanqueado dinero al Tren de Aragua. Habla acerca de esta situación que ha llamado profundamente la atención y, por supuesto, la pauta noticiosa, y que revisamos acá en el trasnoche de la radio.
2: El blanqueamiento del dinero y a través de las instituciones públicas y privadas quedó en la palestra. ¿Cuál es el modus operandi? ¿De qué manera los delincuentes usan las instituciones públicas y privadas para blanquear este dinero de extorsiones y narcotráfico? Conversamos con Cristian Nino Moris en estudio, que vino para acá, perito contable de la UDP, de la Universidad Diego Portales, y miembro del Colegio Criminalistas de Chile. Lo tenemos junto a nosotros. Cristian, ¿cómo le va? Bienvenido.
3: Muchas gracias por la invitación.
2: Bienvenido. Primero, ¿les sorprendió todo este caso cuando salió a la luz?
3: No tanto, la verdad, no tanto. Lo que llama la atención en definitiva es que esté involucrada una institución bancaria. Uno esperaría que sería el último eslabón, digamos, de penetrar, digamos, ¿ya? No estoy diciendo con esto que la banca está penetrada, simplemente estoy dando fe, digamos, de que algo está comenzando a pasar, digamos, ¿ya? Y esperemos que sea un caso aislado, ¿ya? Chile tiene una reputación muy grande en lo que es la banca chilena, o sea, en términos mundiales. Entonces esperemos que un accidente, digamos, de este banco.
2: Es preocupante lo que se ha planteado, ¿eh? Porque me estoy acordando desde hace cuánto, un par de meses atrás, años, cuando decíamos que pasó con un abogado y decíamos, está penetrando el mundo de las leyes, de los abogados, del crimen organizado. Claro. Pasó con un fiscal que mete droga a un ex fiscal, perdón, que mete droga a la cárcel. Claro. Está pasando esto. Hay instituciones públicas donde se han visto hechos de corrupción. Está penetrando el mercado, el Estado. Sí. Ojo con eso.
3: Así es.
2: Estamos a tiempo todavía, y siempre tomamos tiempo. Ahora, con las instituciones privadas, ¿cuánto más nos queda para, de alguna forma, ya perderle el control a esto?
3: Es difícil. Uno puede opinar y decir muchas cosas. Lo que pasa es que acá tiene que ver cómo están funcionando la institucionalidad coordinada.

0: claramente, ¿ya? Porque instrumentos legales hay, digamos. Tenemos leyes antilavado, tenemos instituciones sólidas, hay una estrategia nacional sobre estas materias, y entonces hay que trabajar sobre las personas. Si no sacamos nada con llenarnos de leyes, digamos, de normativa, si nadie las lee. Por ejemplo, un caso muy, muy palmario tiene que ver dentro de las mismas organizaciones, con estos famosos manuales, ¿no es cierto?, de ética, de conducta. Uno puede hacerse preguntas básicas, por ejemplo, ¿quién los lee? ¿Ya? ¿Quién lee eso? ¿Cuál es la frecuencia de la capacitación? Entonces, esto es un ejercicio repetitivo. Te quiero sacar rápidamente la analogía que ocurre en la industria de la construcción. Hay lo que se llama la charla de seguridad de los 5 minutos, todos los días. Bueno, a lo mejor no vamos a llegar, o no tendríamos que llegar a ese extremo, digamos, pero lo que quiero decirte es que hay una atención en esa industria que también sería equiparable en términos de atención permanente sobre qué está pasando, por ejemplo, te aprovecho de decir, sobre el reclutamiento de las personas que están teniendo estas personas. Sí. ¿Ya? Eso es antes, ¿no? Lo que estamos mirando es lo post. Entonces, ¿qué pasa antes? ¿Cómo estamos entendiendo la conducta de las personas? ¿Ya? Y ahí tenemos conflictos legales también, por ejemplo, los temas laborales. ¿Ya? No, a lo mejor muchos empresarios, muchas empresas o bancos les gustaría poner un polígrafo, por ejemplo, pero eso está prohibido, digamos.
1: Sí, claro.
0: Entonces ahí hay muchas cosas que están en juego, digamos, no está lineal la respuesta.
1: Esta operación se llama Operación Tokio, entiendo, porque la cárcel de Tocorón, donde está gran parte de la cúpula del Tren de Aragua en Venezuela, digamos que de cárcel tenía bien poco hasta antes de ser intervenida.
0: Claro.
1: Era un parque de diversiones más que una cárcel. Había una discoteca al interior que se llamaba Tokio. Entonces, increíblemente, escucho bien, ¿eh? Una discoteca dentro de una cárcel, no escucho mal. Y esa discoteca se llama Tokio, y por eso esta operación se llama Tokio, porque un golpe al Tren de Aragua y estas personas involucradas, incluido este ejecutivo del banco. ¿Cómo blanquea el dinero el crimen organizado? Era sabido para todos los que de alguna forma hemos hecho algún grado de investigación periodística y no tan periodística, el grado de extorsión que tenían muchos comerciantes del sector de Bellavista.
0: Claro.
1: Ese era un tema que se sabía.
0: Así es.
1: Y qué bueno que ahora la policía está comenzando a realizar y concretar investigaciones con detenciones en curso. ¿Cómo flanquean ese? Porque son dineros de extorsión. Si no me pasas dinero, te quemo el local, te mato, hago lo que sea.
0: Claro.
1: ¿Qué pasa con ese dinero? ¿Cómo se blanquea para, de alguna forma, digo, transformarlo en plata legal?
0: Es que mira, en eso, claro, hay casos de manual y tanto es así que si tú revisas el catálogo de la unidad de análisis financiero que saca año a año, tú vas a encontrar muchos casos, digamos, de la forma en que ellos lavan, ¿no es cierto? Pero concretamente hay en estas variedades de formas, digamos, hay tres etapas, ¿ya? Que dice la doctrina, lo dice la técnica, lo dice la academia, que no son, digamos, una forma perfecta de lavar dinero, pero que ha servido de referencia para poder comprender estas figuras delictuales. La primera tiene que ver con la colocación, la segunda tiene que ver con la estratificación y la última, la más importante, la integración, que es la permite recopilar los actos, ¿no es cierto?, de ocultamiento y simulación para que circulen de alguna manera, de manera natural, en el mercado. Y como tú señalabas, hay cuestiones técnicas, de números, digamos, de operaciones, y hay otras conductuales. Y una de las que tú indicaste son conductuales, digamos, criminológicas, de respecto a cómo se mueven, digamos, para poder, comillas, sensibilizar el terreno donde ellos se encuentran, digamos. En este caso, el caso de Bellavista fue justamente la extorsión, pero tenemos muchas formas, digamos, tráfico de personas, trata de personas, ¿no es cierto? Tenemos armamento, los clásicos, la droga,
1: sí.
0: Y así un montón de delitos que se llaman delitos precedentes, delitos base, digamos, ¿ya? Cada banda criminal u organización se especializa, digamos, en alguna área, ¿ya? Y también está la cuestión geopolítica, digamos, respecto de dónde concentran su esfuerzo. Sabemos que en el norte hay algo, sabemos que en el sur, ahora hay una preocupación por el Estrecho Magallanes, ¿ya? También hay una preocupación ahí de cómo se está lavando dinero. En la colocación estamos hablando de la primera parte, la primera fase, que tiene que ver con cómo yo integro de alguna manera el dinero sin que puedas levantar sospechas. Y ahí, ¿no es cierto?, tenemos los casos típicos de el dinero en efectivo, el contrabando de dinero, los traspasos de transferencia a personas, tenemos la creación

0: de sociedades también, y ahí estamos hablando de actos de conversión, ¿ya? Pero la más delicada, digamos, y donde tiene que, de alguna manera, la institucionalidad fijarse, es qué pasa de la siguiente etapa, que es la estratificación, de la colocación a estratificación. Y ahí estamos hablando de actos de conversión, ¿ya? Y ahí entramos, ¿no es cierto?, una etapa más delicada, porque lo que tiene que lograr hacer las organizaciones criminales es separarse la identidad, los bienes y los fondos que permitan de alguna manera ser integrados después de la fase posterior. Y en la fase posterior lo que se hace es lo que es la integración, y justamente ya le ha dado una apariencia de legalidad al internarse en un sector de la economía formal. Y en algunos casos, como ocurrió, entiendo, en esto, tenían sociedades, ¿no es cierto?, fachada, es decir, mezclaban operaciones legítimas con ilícitas y incluso pagando impuestos, ¿ya? Ahora hay que ser
1: utilizaban, entre comillas.
0: Claro, y es una forma, digamos, de blanquear el dinero. Ahora, no olvidemos que esto es una causa que está la opinión pública recién abriéndose. Tú y yo manejamos antecedentes más duros porque es una causa reservada, por tanto cualquier cosa también uno lo habla un poco de la experiencia o, o especulando, digamos, ¿ya?
1: Ahora, para entender la figura del ejecutivo del banco, sabemos siempre en el contexto de que esto, hay una investigación, nadie es culpable hasta que la justicia lo determine,
0: claro.
1: Todo eso que hay que decirlo siempre y todo. Y es verdad en todo caso, ¿eh? Porque puede ser que la persona detenida a lo mejor ni siquiera haya sido un alcance, ¿no? Estoy inventando cualquier cosa, ¿eh?
0: Ah, sí.
1: Hay que esperar lo que resuelva la justicia. Pero ¿cuál sería la figura de un actor como él dentro de un banco, en una figura como, en una organización como esta, por ejemplo?
0: Mira, por los antecedentes que manejamos hasta ahora, ¿no es cierto?, el rol de él, digamos, fue más de facilitador. Porque se ha descubierto ahora, o se ha dicho, mejor dicho, se ha dicho que no fueron cuentas propias del banco, sino fueron de otros bancos que él tenía en otras instituciones y que él las facilitó, digamos, ¿ya?
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0: 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En Bio Bio, una nueva hora. 4 de la mañana.
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2: Buenos días, bienvenidos al Informador. Hay un resumen policial de lo que ha pasado en las últimas horas con nuestra unidad móvil. Vicente Aguilar, te escuchamos.
3: Sí, hace solo minutos se confirmó la muerte de uno de los hombres que intentó asaltar a un funcionario de la Policía de Investigaciones en calle Claudio Gay, en el centro de Santiago. El sujeto falleció en un centro asistencial, esto tras los disparos que recibió en el forcejeo con el funcionario, y por ahora se trabaja para dar con el paradero del otro sujeto involucrado en este asalto. Desde PDI confirmaron que el funcionario se encuentra sin lesiones y en calidad de víctima de este hecho. En Maipú, en tanto, otro hombre murió tras recibir al menos 13 impactos balísticos. La víctima habría sido abordada por sujetos que intentaron robarle su vehículo, momento en el que le dispararon. Fue trasladado hasta el Hospital El Carmen, donde finalmente se confirmó su fallecimiento. Hasta ahora nos encontramos en la autopista Costanera Norte, a la altura de Kennedy con Américo Vespucio, en dirección al Poniente, donde un vehículo tipo Station Wagon chocó contra una patrulla de carabineros que apoyaba otro procedimiento en el lugar. Afortunadamente, los funcionarios no estaban al interior del carro, por lo que no resultaron lesionados. Estaremos informando en cuanto se habilite este tramo de la autopista, donde se mantiene cortado el tránsito por los trabajos de la CIA, de carabineros y de personal de la autopista. 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
2: Desde el Partido Nacional Libertario hasta Evópolis se alinearon detrás de una misma petición y llamaron a que el expresidente José Antonio Kast impulse la salida del juez Daniel Urrutia del Poder Judicial. La información con Bárbara Payal.
4: La permanencia del juez Daniel Urrutia en el Poder

0: judicial volvió a instalarse en el centro del debate político. El magistrado del séptimo juzgado de garantía de Santiago enfrenta una ofensiva impulsada por parlamentarios de derecha que busca su remoción. Diputados de la UDI, el Partido Nacional Libertario, Renovación Nacional y Evópoli solicitaron al presidente José Antonio Kast hacer uso del artículo 80 de la Constitución para pedir a la Corte Suprema que evalúe la conducta del juez y eventualmente determine su salida. Los impulsores de la medida apuntan a los viajes que realizó Urruti al extranjero mientras estaba con licencia médica y a resoluciones que han generado controversia pública. El diputado libertario Hans Marowski defendió la necesidad de exigir altos estándares de probidad, mientras que desde Evópoli Jorge Guzmán sostuvo que promover la remoción del magistrado es una obligación ética.
1: Los jueces deben estar sometidos al mismo estándar que cualquier ciudadano, e incluso uno más alto.
2: Solicitar su remoción no solo constituye una facultad institucional legítima, sino también un deber ético y una obligación moral.
0: Pese a haber sido absuelto en la causa por licencias médicas, parlamentarios insisten en que la Corte Suprema debe revisar su caso.
3: El ministro de Seguridad Pública expuso ante senadores y diputados el plan de seguridad del gobierno. Ahora el debate se centra en el levantamiento del secreto bancario. Cristóbal López nos informa.
4: El ministro de Seguridad Pública, Martín Arrau, asistió ayer por segunda jornada consecutiva al Parlamento para exponer el plan de seguridad ante la Sala del Senado y ante la Comisión de la Cámara de Diputados. Luego de una breve sesión el martes, durante el miércoles, Arrau habló por cerca de 2 horas presentando los pormenores y respondiendo las preguntas de los parlamentarios. Tras la sesión en el Senado, el ministro de Seguridad aseguró que ahora deben trabajar para volver el plan una realidad.
5: Seguimos trabajando con el mandato que nos ha dado el presidente José Antonio Kast de transformar estos planes efectivamente en cambios efectivos en la vida de las personas, en tener barrios más seguros.
4: Desde la oposición, además, insisten en incluir el levantamiento del secreto bancario dentro de la estrategia de seguridad para enfrentar al crimen organizado, en especial con lo conocido en los últimos días con la Operación Tokio. Así lo aseguró el senador del Partido Comunista, Daniel Núñez.
6: Levantar el secreto bancario es un requisito esencial para detener este movimiento que hace el crimen organizado.
4: En paralelo, este punto se encuentra en el centro del debate del proyecto de subsistema de inteligencia económica, donde el Senado empató en 2 ocasiones su votación ayer y deberá someterlo a decisión nuevamente el martes, donde de aprobarse se irá a ley y de rechazarse irá a comisión mixta. Desde la oposición ya han levantado solicitudes al gobierno para que apoyen la iniciativa.
3: Vamos con noticias del exterior. La NASA anunció que dará por terminada la misión con la que estudiaba la atmósfera y evolución de Marte luego de perder contacto con una sonda espacial hace 6 meses. La nave científica MAVEN, siglas de Mars Atmosphere Volatile Evolution Mission, entró en órbita marciana el 2014. La misión tenía como objetivo operar por 1 o 2 años, pero la sonda permaneció activa por más de una década, hasta diciembre del año pasado, cuando perdió contacto con la Tierra. Al no poder establecer contacto, la NASA se resignó a la pérdida de la nave, que se cree aún está en órbita alrededor de Marte. Lanzada en 2013 para estudiar la atmósfera del planeta rojo desde la órbita, MAVEN dejó de comunicarse misteriosamente a principios de diciembre tras pasar por detrás de Marte. Los datos indicaron que la sonda entró en una rápida rotación, lo que alteró su órbita y agotó sus baterías. La agencia espacial dijo que investigaría la causa de esta pérdida. 4:07 a.m. hasta ahora en la ciudad de Valdivia, en el sur de nuestro país, 6 grados más bien de temperatura, 6 grados Celsius, está despejado con una humedad del 92%. En Santiago, hasta ahora, 11 grados de temperatura, está nublado con una humedad del 58%.
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Es momento de comenzar un especial más del Trasnoche de la Radio junto a Juan Carlos Duque, el hombre detrás de las canciones que Chile cantó. Nació el 4 de junio de 1954 y hoy día lo tenemos acá en el Trasnoche de la Radio. Hay artistas que no salen o que no se puede etiquetar en una sola de estas mismas. Juan Carlos Duque nunca fue uno de ellos. Compositor, productor y cantante. Ha sido un hombre recurrente en circuitos de la música popular chilena, aunque desde veredas muy distintas, incluso contrastantes. Nació en Santiago el 4 de enero del 54. Sus raíces musicales son las más amplias y rockeras de lo que su fama de baladista podría sugerir. Las influencias del rock, la balada italiana y el pop angloparlante son evidentes en sus composiciones. Vocalista de registro pastoso e identificable, hábil sobre la guitarra y el piano y capaz de poderosos estribillos, siempre de persistente temática amorosa. Su trayectoria guarda incluso una curiosidad notable de sus inicios. Llegó a asumir el papel de Judas en el primer montaje de Chile, de la época rock, de la ópera rock, digo, Jesucristo Superestrella, de 1973. Como voz del grupo Miel en los años 70, se desenvolvió en espacios pioneros asociables al rock progresivo. El salto de integrante de banda solista no fue una decisión calculada, fue casi un accidente. El paso de integrante de banda a músico solista fue de algún modo involuntario para Juan Carlos Duque. Promesas, su primera canción en el Festival de Viña del Mar, había nacido en verdad como una composición suya para su grupo de entonces, Miel. Sin embargo, la decisión del conjunto de presentarla en la competencia de ese certamen impedía, según las bases, subir a toda una banda a presentarla en la Quinta Vergara. El resultado fue paradójico y revelador. Aunque el tema obtuvo el tercer lugar de la competencia en 1979, en la práctica se volvió mucho más popular que el título ganador del Español Braulio. La fama llegó de golpe y con ella sus claros oscuros. Vino entonces un periodo de gran exposición televisiva para Duque, invitado habitual al escenario de Sábados Gigantes y a festivales de colegio, cuya popularidad aceleró ya la inevitable distancia entre los integrantes de Miel hasta su disolución. Él mismo lo recordaría sin maquillaje. Fue un tiempo que tuvo de dulce y agraz. De pronto me veía solas, con dinero, con ofertas, con mujeres, pero también me llevó a aceptar condiciones que no debía haber aceptado, como cantar canciones populares ajenas y desentenderme de un repertorio propio, comentó más tarde en algunas entrevistas. El reencuentro con su propia voz autoral vino tras un alto en el camino. En la decisión de retomar su senda autoral en un periodo de retiro permitió que naciera Ausencias, una declaración de soledad existencial y ansia amorosa que hoy con justicia puede ubicar entre las cumbres de la balada hecha en Chile. Y esta vez el festival le dio lo que el 79 se lo había negado. Ausencias llevó nuevamente a Duque al Festival de Viña del Mar, donde sí esta vez obtuvo merecidamente el primer lugar de 1982. Su talento como autor seguiría dando frutos en la Quinta Vergara, incluso a través de otras voces. 10 años más tarde, parece tan sencillo, también de esa autoría, triunfaría en la misma competencia, aunque sería la voz de Fernando Casas. En general, durante su etapa de intérprete y autor solista, Duque tuvo buena sintonía con la dinámica de festivales. Además de los premios en Viña, su canción Para Poder Vivir quedó en el tercer lugar del Festival de la OTI de 1985. Vamos a disfrutar de su música, auditores y auditoras. Es Juan Carlos Duque. Iremos con Ausencia, pero antes escucharemos Promesas. Promesas y Ausencias, sus dos grandes éxitos que escuchamos aquí en el Trasnoche de la Radio. Póngase cómodo, póngase cómoda, que aquí comienza un nuevo especial más en Bío Bío.

veces los mayores aprendizajes vienen de los tropiezos. El de Duque tiene nombre y lugar, México. Lo cito textual. Se me abrió una oportunidad de irme a México, pero me fue pésimo como cantante, recordaría con honestidad. Pero fue un viaje en el que asistí a muchas grabaciones y comencé a atreverme a dar mi opinión. Ese viaje cambió el rumbo de su carrera para siempre. Incluso frente al fracaso de sus proyectos solistas, México le permitió a Duque pensar en sí mismo como un productor discográfico. El cantante que no había triunfado al otro lado del continente regresaba convertido en una cosa, un hombre con oído para los hits ajenos. Y aquí está la faceta menos visible, quizás más influyente, de Juan Carlos Duque, la de productor y autor de detrás de los mayores éxitos radiales de la música chilena. La lista de discos producida por Duque incluye títulos destacados como el primer disco homónimo de Miriam Hernández del año 88, el del Hombre que yo amo y Hay amor nada menos, y el debut de la entonces preadolescente Nicole del año 89. Su nombre aparece en los créditos autorales de canciones que marcaron generaciones, como Para que no se muera este amor de Aristía, Quiero saber de Miriam Hernández y Tal vez me estoy enamorando de Nicole, llevan su nombre en los créditos. Su versatilidad lo llevó incluso a territorios alejados del romanticismo. Se ha asociado en grabaciones de Aristía, Fernando Viergo, Andrea Tesa y Miguelo, e incluso en grupos alejados del parámetro romántico como Jardín Secreto y Dick Dan. Esta última, la banda rockera en la que su hijo Matías Duque tocaba la batería. En los años 90, Duque encontró un nuevo escenario, la pantalla chica, bandas sonoras para teleseries y cine, como el filme Punto Rojo de Alberto Diver, y un trabajo vinculado a la televisión. Distinguieron también su actividad en los años 90 con esporádicos hits como Cara Dura de la novela de TVN Amores de Mercado. Su vínculo con los grandes momentos del país siguió vigente entrado en el nuevo siglo. Ya en el 2005 fue parte de los convocados a la competencia nostálgica propuesta por el programa Rojo VIP, y en 2009 fue Juan Carlos Duque quien compuso la canción oficial para las celebraciones del Bicentenario con La Fuerza de la Libertad. En 2007 volvió a su propio repertorio con un disco que resumía su historia, el álbum Queda Tanto por Andar del 2007, que cerraba con sus dos clásicos eternos que escuchábamos hace algún rato, Ausencias y Promesas. Fue para un hombre que fue voz del rock progresivo, baladista premiado en Viña y productor de los más grandes nombres del pop chileno. Esa es la singularidad de Juan Carlos Duque, un artista que existió en muchas veredas, a la vez que perdió como cantante para ganar como productor, y cuyo nombre aún no siempre estuvo en las portadas. Está escrito en los créditos de buena parte de la banda sonora sentimental de Chile. Vamos a escuchar otro éxito, ¿les parece? Escucharemos esta vez esta canción, que también es parte de su material, llamado Cada vez. 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Son las 4 de la mañana con 23 minutos. 5 de la mañana con 23 minutos en Magallanes y Aysén. Y las 2 de la mañana con 23 minutos en la Isla de Pascua e Isla Salas y Gómez.

Estamos disfrutando de la música de Juan Carlos Duque aquí en el Trasnoche de la Radio. Ustedes nos pueden escribir a través del WhatsApp al +569 9207888. ¿Hace cuánto tiempo no sientes tranquilidad? 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Bien, vamos a seguir disfrutando de la música de Juan Carlos Duque para ya cerrar este especial con La Fuerza de la Libertad y luego Cara Dura, esta canción que escuchábamos y bueno, ustedes la deben reconocer por Amores de Mercado, ¿no? De Televisión Nacional de Chile. Esta novela, esta telenovela de la cual él participó como productor de esta canción. Nos iremos con esta, 4:28. Fue Juan Carlos Duque que estuvo con nosotros acá en el Trasnoche de la Radio.

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0: Deporte Natalia Ducó se refirió a las interpretaciones que surgieron tras el anuncio del presidente José Antonio Kast sobre la creación de una mesa de trabajo para impulsar un plan de infraestructura deportiva en el país. Esto luego de que la iniciativa fuera relacionada con la eventual construcción de un estadio para la Universidad de Chile. Frente a esas especulaciones, la secretaria de Estado aclaró los alcances de la propuesta.
1: La mesa de infraestructura y el plan de infraestructura que anunció el presidente no es un traje a la medida de la Universidad de Chile. Lo repito, no es un traje a la medida para la Universidad de Chile. Es un proyecto nacional con foco regional, con foco de equilibrar las brechas que hay a nivel comunal dentro de las regiones y no solamente direccionado al fútbol, sino que a todos los deportes.
0: Por otra parte, la selección chilena continúa con su preparación para enfrentar a Portugal este sábado a las 3.

0: 45 horas en la fecha FIFA previo al inicio del Mundial 2026. En la antesala de este encuentro, el delantero nacional Lucas Cepeda reconoció las diferencias entre ambos equipos y se refirió al favoritismo del conjunto luso.
1: La verdad, estamos enfocados en ganar, en ir a ganar como lo hemos hecho siempre, en jugar, en demostrar, y a pesar del resultado, ahí puede estar el error, así que no relajarse, seguir con lo mismo, con harta confianza nomás, que no hemos ganado nada.
0: En el fútbol chileno, Colo Colo visitará este domingo 7 de junio a Huachipato por la última fecha de la Copa de la Liga. Sin embargo, el cacique podría llegar sin opciones de clasificar a este encuentro, ya que el líder del grupo, Coquimbo Unido, jugará este viernes y una victoria del conjunto pirata asegurará su paso a la siguiente ronda. Sobre este escenario se refirió el delantero albo Leandro Hernández.
2: Si tú colocáis nombre por nombre, ellos nos van a pasar por encima siempre, pero dentro de la cancha somos todos seres humanos, somos todos personas, somos 11 contra 11 y el que hace mejor el juego se puede llevar el triunfo. Como le hizo partido México, selecciones que uno dice le va a pasar por encima como a nosotros, pero si nosotros estamos finos creo que podemos tener un buen resultado y eso nos motiva mucho.
0: En tanto, la Universidad de Chile recibirá este domingo a Audax Italiano en el Estadio Nacional por la última fecha de la Copa de la Liga. Los azules están obligados a ganar para mantener sus opciones de clasificar, aunque también necesitarán que Deportes La Serena derrote a Unión La Calera. Un empate le basta al conjunto cementero para quedarse con el primer lugar del grupo. En la previa al partido, Vianeider Tamayo se refirió a si situaciones externas, como el caso Sartor, afectan al plantel azul.
3: No, yo pienso que estamos enfocados en lo que pueda suceder el domingo, que tiene que ver con nosotros, netamente, porque lo que suceda por fuera, eso a nosotros no nos afecta, al menos como grupo, como equipo. Pienso que el domingo iremos por los 3 puntos y, como ya marqué, si sucede algo más allá de eso, no tiene nada que ver con nosotros. Nosotros cumplimos con lo que tenemos que hacer.
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0: Bueno, estamos de vuelta aquí en el Trasnoche de la Radio, haciendo este programa junto a todos ustedes. Sus mensajes a través de nuestro número de WhatsApp al más 569-9207888. Vamos a hacer un resumen. Vamos a hacer un resumen. Acuérdate un poquito más a tu izquierda. Eso, vamos a estar con nuestro colega, que ya lo vemos en pantalla, está con nosotros Vicente Aguilar, nuestro colega, nuestra unidad móvil, que ya está acá en la radio. Vamos a hacer un poco un resumen de lo que ha sido la materia policial. Hay varias cosas que están en pleno desarrollo, por eso estás con tu celular ahí. Hartas cosas que han pasado en las últimas horas, Vicente.
1: Sí, tenemos varios casos durante la noche. Bueno, lo primero que pudimos llevar fue este delincuente abatido, ¿cierto? Este hombre que tras un intento de asalto a un funcionario de la Policía de Investigaciones que iba camino a su casa, y ahí fue abordado por dos sujetos, quienes, uno de ellos también portaba un arma de fuego, forcejean, reducen a este funcionario de la Policía de Investigaciones, y en ese forcejeo es cuando este funcionario se identifica y dispara a uno de estos. Serían al menos 6 disparos los que percuta a este funcionario de la Policía de Investigaciones y que dan en uno de estos delincuentes, un hombre extranjero, mayor de edad, quien fallece después en un centro asistencial. A eso de las 3 de la mañana estuvimos confirmando la muerte de esta persona. La Policía de Investigaciones va a dar más detalles en algunos minutos más y ahí vamos a tener esa información. También tuvimos el caso en Maipú. Bueno, esta persona fallece en el hospital El Carmen de Maipú, un hombre, el que fue víctima de un abordazo. Iban 2 personas en un vehículo, esto tras una compra que querían hacer de un computador en La Pintana. Ellos van a comprar este computador, luego de eso son abordados por una moto que los obliga a bajar del vehículo. El conductor baja de este vehículo y ahí es cuando el copiloto se mueve hasta el asiento del chofer, intentando avanzar para que no le roben el vehículo, y ahí le impactan estos delincuentes, le disparan al menos 13 disparos con un arma modificada, habría sido lo que recibió.
0: Eso es lo que llama la atención, y para dejarlo también más o menos claro, porque todavía falta una vocería. Entiendo que la vocería va a darse, se estaría dando en otra comuna, ¿no?
1: Sí, no, en La Pintana van a dar la brigada de homicidios, va a dar la vocería, ya que estas personas fueron abordadas en La Pintana. Ahí hay algo que bueno, es bien extraño, pero se aclaró después, que es que esta persona fallece en el hospital El Carmen, pero por la siguiente razón: ellos, los compradores de este computador, quienes fueron a La Pintana, son de la comuna de Maipú, son residentes de Maipú, entonces la rapidez pone hospital esta persona en el mapa, y es ahí cuando lo lleva hasta el hospital El Carmen. Podría haber sido el hospital Padre Hurtado, que está más cercano a donde fue este suceso, pero con la rapidez del momento, con la adrenalina, esta persona pone hospital y lo lleva hasta el hospital El Carmen, donde termina falleciendo este hombre con 3 impactos de bala, Mario.
0: Claro, estamos hablando de una situación. Lo que se podría investigar ahora, entiendo, Vicente, es qué vínculo tendría la venta al computador con el hecho delictual, ¿no?
1: Claro, eso podría, es una arista que se está investigando, ya que podrían ser parte de estas personas también. Quienes vendieron el computador podrían luego haber dado el dato de que estas personas iban con el computador, andaban en tal vehículo y podrían haber sido abordadas por estos delincuentes. Pero es parte de lo que también esperamos de la vocería de la Policía de Investigaciones.
0: Es algo que podría ser plausible, dado que hay varias investigaciones que lo contábamos en la madrugada cuando tú estabas en el lugar. Habían varios casos de personas que habían sido asaltadas luego de haber concretado una venta por la plataforma Marketplace de Facebook, que es una plataforma, digamos, de venta informal. No es algo, no es algo que esté regulado, ni mucho menos, pero algo que se da muchísimo, ¿no? Personas que venden, personas naturales en redes sociales.
1: Exacto, vehículos también. Hay hartos casos que hemos visto anteriormente de compra de vehículos que se dan por Marketplace, que es una plataforma gratuita, libre, ¿cierto? Todos podemos acceder a ella, entonces se utiliza para poder hacer este tipo de ilícitos, pero es parte de la investigación. Hay que ver si esto es parte, si las personas que abordaron a estas 2 personas fueron parte o están asociadas a la venta del computador, pero es algo que está en investigación.
0: Ahora, lo que llama la atención, claro, son los 13 disparos, ¿no? uno podría intuir en un arma automática o un arma
2: modificada
0: para sí. ejercer esa cantidad de disparos en un rato. Bueno, eso seguramente va a ser clarificado por la Brigada de Homicidios, que es la que ha mandatado el Ministerio Público, ¿no?
2: Sí,
0: la Fiscalía.
2: Sí, sí, sí. La Policía de Investigaciones, la Brigada de Homicidios, primero se había pensado, llega ECO al lugar, el equipo de crimen organizado y homicidio, ¿cierto?, de la Fiscalía, pero luego se descarta que trabajen ellos, ya que no hay crimen organizado por ahora, preliminarmente, sí. Claro. Por eso la Brigada de Homicidios es la que trabaja y de la que esperamos que nos den la vocería y tendremos ahí la información oficial de este caso, que es bastante complejo porque son dos personas inocentes que van a comprar un computador y termina uno de ellos fallecido en el Hospital El Carmen, siendo baleado con más de 13 impactos en su cuerpo.
0: Ahora, esta es la misma persona, y disculpa que sea lo, pero es para entender la gravedad de esto. ¿Esta misma persona es la que conduce?
2: No, lo que pasa acá es que el conductor es bajado del vehículo y el copiloto dentro del mismo vehículo, ¿cierto?, se cambia de posición y queda él como conductor. En ese momento es que él intenta huir. Para confirmar, el copiloto es quien se cambia hasta el puesto del chofer y ahí él intenta huir y es cuando estas personas percutan estos disparos contra él. Entonces, la persona que iba conduciendo en primera instancia no recibe impactos. Es el copiloto que termina recibiéndolos.
0: Claro, ahí está un poco la explicación de lo que, bueno, es un caso sin duda complejo de investigar. Ahora, esto no ha sido lo único que ha pasado durante la madrugada. Hay un accidente del cual todavía está en búsqueda de las personas que lo protagonizaron, ¿no?
2: Sí, claro, eso fue en la autopista Costanera Norte, a la altura de Kennedy con Vespucio, donde una patrulla de carabineros terminó, pero totalmente destruida, y podemos ver imágenes a través de BioBio TV, un vehículo también marca BMW, que fue parte de este siniestro. Sería esta lo que pasó. Estaba en el lugar una patrulla de carabineros en ese sector que les decía yo, Kennedy con Vespucio, cuando, tras un choque que ocurrió en el lugar antes de esto, ¿ya? Por eso estaba carabineros con todas sus balizas señaléticas encendidas, y es ahí cuando un vehículo a alta velocidad impacta, pero también se está a la espera de saber si estas personas, este vehículo que impacta a la patrulla de carabineros, venía quizás huyendo de algún delito o tan solo venía a exceso de velocidad, pero las imágenes ahí dan cuenta de la gravedad de este hecho. Ahí en el lado derecho de la patrulla de carabineros, el impacto es tremendo, queda totalmente destruida las bolsas, las airbags, ¿cierto? Totalmente activadas en los dos vehículos, y es ahí cuando estas dos personas se bajan de este vehículo, un BMW blanco, y se suben a un segundo vehículo. No fueron detenidas por carabineros, quienes afortunadamente no resultaron lesionados porque, como les decía, ellos estaban manejando un procedimiento en ese lugar, y ahí es donde ellos se bajan de este vehículo, por lo tanto no estaban dentro de la patrulla, y las personas que venían en el otro vehículo huyen en otro automóvil, así que sigue la búsqueda de ellos para saber también si venían quizás con alcohol, con drogas, puede ser, porque huyeron del lugar rápidamente.
0: Increíble, o sea, en el fondo chocan, se bajan de este vehículo con lesiones que todavía no se conocen, porque obviamente no se han encontrado,
2: claro.
0: Y huyen en otro vehículo que estaba cerca de allí.
2: Sí, sí.
0: Iba transitando.
2: Eso es lo que tenemos que confirmar, cómo fue esa dinámica del cambio de vehículo. Sí, venía, pero lo más seguro es que estas personas venían en grupo, porque se suben a otro vehículo, pero eso es lo que está en investigación, saber si ellos venían quizás de algún delito, quizás de algún, puede ser alguna fiesta, ¿cierto?, que venían en grupo. Son muchas las hipótesis que se pueden dar, pero las imágenes dan cuenta de la gravedad del choque. Afortunadamente, carabineros no resultó lesionado, pero no sabemos cómo habrá el estado de salud de estas personas que iban en ese otro vehículo, que de verdad terminó también totalmente destruido, y ahí pudimos dar cuenta ya cuando lo subían a las grúas, cuando estaba personal de la autopista también tratando de limpiar rápidamente el lugar para habilitar las pistas, porque ya... Sí, ya sí. Comienza el horario de
0: ya comienza sí. la situación. Bien, Vicente, compleja la madrugada, con mucha información, seguramente ya una

0: Tomás, vamos a estar ampliando un poco más de esto. Ya entonces esta intersección, o más bien esta vía, ya está completamente habilitada.
1: Antes de venir, ¿no es cierto?, a eso, unos 20 minutos ya estaban subiendo los vehículos, pero faltaba un poco de limpieza.
0: Claro, así que uno podría intuir a que...
1: Sí, totalmente, para quienes nos escuchan y estén con preocupación, va a estar totalmente habilitada de aquí unos minutos más, porque no era mucho el trabajo que quedaba, más que nada limpieza de los restos de los vehículos, del gran impacto que podíamos ver en las imágenes de BioBio TV, totalmente destruida esa patrulla de carabineros y el otro vehículo, un vehículo BMW blanco también.
0: Bien, gracias Vicente, ¿eh? Vamos a estar nosotros conversando más adelante. Son las 4:59, iremos a la pausa. Yo quería preguntarle, pasando a otro caso, ya se acostumbró al frío del turno nocturno, ¿no? Ya del turno de la madrugada se acostumbró.
1: Me puedo ver ahí en la imagen bien abrigado, ¿ah? ¿Eh? Sí. Pero sí, los pies sufren. Así que vamos a...
0: La pregunta,
1: ¿calcetines de lana?
0: ¿Cafecito o lo vimos comiendo recién una banana?
1: Me echa el agua al tiro. Sí, hay que alimentarse hasta ahora.
0: Ah, ya está bien.
1: Así que... Pero no he tomado cafecito. La verdad es que... Bueno, como uno es del sur, no tanto como tú, pero
0: matecito,
1: pero estoy acostumbrado al frío, así que esperemos no tener por ahí una gripe, una influenza, complicadas a veces.
0: Vamos
1: igual a trabajar, enfermo se trabaja igual.
0: No, por favor, no llamemos a las malas vibras. Gracias, Vicente.
1: A ustedes, un abrazo para todos quienes nos oyen.
0: Eso, 5 de la mañana en punto, vamos a las noticias, no te vayas.
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0: 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En BioBio, una nueva hora. 5 de la mañana.
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2: Buenos días, bienvenidos al Informador. El diputado del Partido Republicano, Leandro Kunzmann, pidió disculpas públicas luego de sus polémicas declaraciones tras excusarse por salir de vacaciones fuera del país en plena semana distrital. Los detalles los tiene José Riquelme.
3: Un ambiente de crítica se vivió en la Cámara de Diputados luego de conocerse que el diputado del Partido Republicano, Leandro Kunzmann, viajó a República Dominicana de vacaciones en medio de la semana distrital. El actuar del parlamentario generó un rechazo ético, ya que se espera que durante esta semana los parlamentarios se trasladen a sus distritos y recorran los territorios para conocer las urgencias de sus electores. La polémica escaló cuando el parlamentario justificó su viaje afirmando que su jornada laboral es de lunes a miércoles, generando críticas de sus pares y de su propio jefe de bancada, Benjamín Moreno. Ante esto, Kunzmann pidió disculpas públicas y aseguró que su salida fue totalmente legal y que sus dichos fueron sacados de contexto. Tras los hechos, el presidente de la Cámara, Jorge Alessandri, afirmó que si bien la salida cumplía con la normativa administrativa, pondrán en tabla el proyecto que regula los viajes particulares de los parlamentarios sin goce de sueldo.
4: Hay una propuesta de modificación al reglamento que trabajó el diputado Vilavaca, entre otros. Dentro de esa propuesta se establece que si usted sale en semana distrital para algo que no sea de trabajo, sea sin goce de sueldo.
3: Desde la Comisión de Constitución, donde se encuentra la moción, su presidente Jaime Mulet criticó la idea de legislar sobre este tema, enfatizando que no ve con buenos ojos una normativa tan rígida, ya que podría fijar límites complejos a la movilidad y autonomía de los representantes.
2: La última carta judicial de Joaquín Lavín León para recuperar su libertad quedó en manos de la Corte Suprema, que durante esta jornada podría pronunciarse sobre el amparo presentado por su defensa contra la prisión preventiva decretada en su contra. Marcela Rojas nos cuenta.
5: En acuerdo dejó la segunda sala penal de la Corte Suprema la resolución de la apelación del amparo con el que la defensa del exdiputado Joaquín Lavín León busca su libertad. El abogado de Lavín, Cristóbal Bonasich, acusó que la Fiscalía amplió los hechos imputados más allá de los contemplados en el desafuero y que el magistrado del séptimo juzgado de garantía de Santiago, Danilo Rutia, no fundamentó adecuadamente la necesidad de mantenerlo privado de libertad. Respecto de la decisión del máximo tribunal que podría significar la eventual libertad de Lavín León, Bonasich se mostró confiado de que se acogieran sus peticiones que buscan anular la formalización y posterior cautelar.
6: Se hicieron la ley,

0: que están en el recurso y confiamos que sean acogidos. Eso es todo lo que yo le puedo indicar. No me voy a pronunciar ni los argumentos ni nada, porque eso el tribunal tiene que tener la tranquilidad para resolver con forma de derecho. Y nosotros esperamos que sea así.
1: Desde el Ministerio Público, el director de la Unidad Anticorrupción de la Fiscalía Nacional, Eugenio Campos, afirmó que la formalización de Joaquín Lavín se ajustó a los delitos incluidos en el desafuero aprobados por la Corte Suprema y defendió la prisión preventiva, argumentando que la gravedad de los hechos investigados y las penas asociadas configuran un peligro para la seguridad de la sociedad. Dentro de las próximas horas se conocerá la resolución que podría dejar en libertad al ex parlamentario formalizado por delitos de corrupción.
2: Vamos con noticias del exterior. La presidenta encargada de Venezuela, Delcy Rodríguez, fue recibida este jueves por el primer ministro indio, Narendra Modi, durante una visita en la que Caracas intenta asegurar el repunte de sus ventas petroleras a India. Modi recibió a Rodríguez en la Hyderabad House. Se ven los encuentros bilaterales de alto nivel en Nueva Delhi, según informó X, el portavoz del ministro del Ministerio Indio de Exteriores, Rashid Jaiswal. Las conversaciones destinadas a consolidar aún más nuestra asociación y dar un nuevo impulso a nuestros lazos bilaterales se celebrarán a continuación. Rodríguez ya había viajado a la India en febrero del año pasado como ministra de Petróleo cuando Venezuela trataba de ampliar sus ventas de crudo al país asiático. Esta vez llega como presidenta encargada con las compras indias reactivadas tras la flexibilización de sanciones estadounidenses y en plena crisis energética por el cierre del estrecho de Hormuz. 5:05 a.m. Hasta ahora la ciudad de Valparaíso, en la costa de nuestro país, 12 grados de temperatura, está nublado con una humedad del 87%. En Santiago, 11 grados de temperatura, está nublado con una humedad del 56%.
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0: 5 de la mañana, 15 minutos, 6 de la mañana con 15 minutos en la región de Aysén y en la región de Magallanes Atlántica chilena. Son las 3 con 15, 3 de la mañana con 15 minutos en Isla de Pascua, Isla Salas y Gómez. 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Hay información policial que tenemos durante esta jornada. Por cierto, está trabajando el equipo ECO de la Fiscalía, que se ha trasladado hacia la comuna de San Ramón por el homicidio frustrado de un ciudadano chileno al interior de su domicilio. La víctima se encontraba compartiendo con su hermana en su hogar cuando un grupo de sujetos ingresó y atacó a disparos a esta víctima, a este hombre. En primera instancia se investiga que los atacantes habrían intentado realizar una mexicana, pero se habrían equivocado de domicilio. Esa es la información que ha entregado la Fiscalía ECO, que seguramente ya entregará detalles de esto en la comuna de San Ramón, información que está en pleno desarrollo. Vamos hasta la región de Valparaíso, hay un accidente en el camino internacional, está nuestro auditor Igor, que nos llamó y que siempre nos cuenta lo que pasa en esa zona. Igor, ¿cómo te va? Buenos días.
1: Hola, buenos días, Mario.
0: A ver, ¿qué pasó?
1: Mira, lo que pasa es que el accidente está justo en una curva cerrada que está entre la salida Miraflores y la salida hacia Uno Norte, por así decir, en camino internacional.
0: Ya. ¿Qué habría pasado? ¿Es un vehículo? ¿Es solo un vehículo?
1: Solo un vehículo Volkswagen Bora, está en la pista izquierda, la pista rápida, y al parecer los chicos se fueron contra las barreras.
0: Ya, ¿en una pareja?
1: Una pareja, sí, estaban afuera del vehículo, les pregunté si estaban bien, me dijeron que habían llamado ya a los vehículos de emergencia, ¿ya? Y estaban a la espera nomás de que llegaran.
0: Bien, pero es un sector que, ¿cómo está la visibilidad de la ruta? Te pregunto por...
1: No, no hay neblina, la pista está seca.
0: Ya.
1: Yo creo que fue el exceso de velocidad nomás, porque esa curva, si tú miras las barreras, está siempre las barreras están corridas por los accidentes.
0: Ya, bien. Igor, muchísimas gracias por el dato, ¿eh? Gracias.
1: No, de nada, Mario.
0: Chao, que te vaya bien. Gracias. Ahí está Igor, nuestro auditor, nos dice que hay este accidente en el camino internacional, en la vista rápida hacia Viña del Mar, está ocupada por un vehículo, no hay equipos de emergencia, nos dice que la pareja está bien, esto es un accidente en la curva desde la salida Miraflores, los que son de esa zona conocen específicamente ese sector, la salida Miraflores hacia Viña del Mar, pista rápida, accidente, el camino internacional, por ahí pasan muchos vehículos de transporte, pero muchos vehículos que se dedican también al transporte de pasajeros y también vehículos privados que van en camino hacia la ciudad Jardín. Así que mucha precaución, reiteramos, un accidente, un vehículo que pierde el control, un conductor más bien que pierde el control de su vehículo, es una pareja, allí en camino internacional, en la pista rápida hacia Viña del Mar. Está ese vehículo, no han llegado los equipos de emergencia todavía, ellos ya se han comunicado, eso sí, es en la curva desde la salida Miraflores en dirección hacia la costa.
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3: De la mañana, 19 minutos.
0: El Servicio de Impuestos Internos emitió una resolución para que las casas de apuestas en línea paguen IVA en Chile, pese a ser ilegales. Los casinos acusaron una regularización encubierta.
4: Esto sería una apertura a una legalización de facto.
5: Hoy legalizar administrativamente un negocio irregular.

0: popular es ceder al lobby de las casas de apuestas online.
1: La oposición en el Senado le exigió al ministro de Hacienda, Jorge Quirós, conocer las metas fiscales como umbral mínimo para discutir la ley de reconstrucción nacional.
2: A mí me cuesta discutir esta mega reforma si es que no tenemos claridad para dónde vamos.
3: Hagamos una discusión en serio respecto de esta nueva arquitectura impositiva.
4: Nosotros no podemos rebajarle el impuesto a las grandes empresas.
1: El gobierno comenzó la recolección de apoyos para sostener el proyecto que busca aumentar el endeudamiento. El Partido Nacional Libertario ya condicionó sus votos.
5: Obligamos al fisco y al ministro de Hacienda a que en las próximas rondas de negociaciones no haya ningún tipo de reajuste por sobre la inflación, ni en las empresas públicas, ni en el sector público.
1: En un decisivo encuentro, la Asociación Chilena de Municipalidades rechazó cualquier disminución del presupuesto y al Fondo Común Municipal.
6: Llegando muchas veces a dar soluciones donde el Estado central no llega y teniendo que cumplir con labores que están desfinanciadas y en gran parte de los casos haciendo mucho con muy poco.
1: Sectores opositores mantuvieron los cuestionamientos contra el plan de seguridad que presentó el ministro Martín Arrau en el Congreso Nacional.
7: Seguimos trabajando con el mandato que nos ha dado el presidente José Antonio Kast de transformar estos planes efectivamente en cambios efectivos en la vida de las personas.
1: Luego de registrarse dos empates, la sala de la Cámara Alta deberá volver a votar el martes el levantamiento del secreto bancario. La norma quedó un voto de ser aprobada.
8: Levantar el secreto bancario es un requisito esencial para detener este movimiento que hace el crimen organizado de sus dineros a través del sistema financiero.
9: Que hoy día existe el levantamiento, pero con autorización judicial.
1: Migraciones tumbó la petición de nacionalidad chilena solicitada por el ejecutivo venezolano del Banco Santander, quien fue detenido por su presunta vinculación con un brazo extorsivo del Tren de Aragua.
10: La PDI ya había advertido respecto de un hurto que se había efectuado por parte de este ciudadano venezolano el año 2020. La carta de nacionalización, de todas maneras, no iba a prosperar.
1: Desde Madrid, la ex vocera Camila Vallejo defendió el legado de Gabriel Boric y llamó a resistir ante lo que calificó como un avance ultraconservador en Chile.
11: Efectivamente, estamos en un momento en Chile donde tenemos que resistir. Tenemos un avance ultraconservador donde los temas de género no son la prioridad. Y más bien, todas las áreas y unidades de género fueron desarticuladas, desarmadas.
1: La derecha, a excepción del Partido Republicano, solicitó al presidente José Antonio Kast elevar una solicitud de remoción contra el juez Daniel Urrutia.
12: Los jueces deben estar sometidos al mismo estándar que cualquier ciudadano, e incluso uno más alto.
13: Solicitar su remoción no solo constituye una facultad institucional legítima, sino también un deber ético y una obligación moral.
1: La Corte Suprema dejó en acuerdo el amparo que presentó la defensa de Joaquín Lavín León, con el que busca salir de prisión preventiva.
14: Todos y cada uno de los delitos por los cuales el exdiputado señor Lavín fue formalizado fueron los mismos respecto de los cuales fueron aprobados por el máximo tribunal al momento de otorgarse el desafuero.
1: 35 personas detenidas, 3 lesionadas y 3 carabineros dejó una marcha convocada por los estudiantes universitarios en el centro de Santiago que se desarrolló con incidentes y en un trazado no autorizado.
15: Condenamos enérgicamente a esos grupos que, aprovechándose de convocatorias que tienen más bien un carácter pacífico, terminan desarrollando actividades violentas y destructivas.
1: La Fuerza Aérea se encuentra investigando las causas del aterrizaje forzoso de un avión institucional en La Serena, donde pilotos resultaron ilesos.
16: De que la aeronave siniestrada y sus dos ocupantes, los dos pilotos de la Fuerza Aérea, se encontraban sanos y salvos.
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18: 5 de la mañana, 23 minutos.

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1: Vamos a revisar el pronóstico del tiempo para el día de hoy, pero vamos a revisar antes cuál es la condición del aire. Al menos acá en el estudio de la radio, todo bien. Fresquito, de hecho. Pero en las otras partes del país la cosa es distinta. De hecho, hoy, lamentablemente, no, al menos en las estaciones del pronóstico de calidad del aire del Ministerio de Medio Ambiente de nuestro país, no hay sectores con aire bueno. La verdad es que es todo regular, alerta y preemergencia. Pero iremos desde lo menos grave hasta lo más complejo, y que, de lo cual hay que estar atentos. Regular se mantiene el aire en Valdivia, Chillán, Chillán Viejo, Linares y Curicó. En alerta se mantiene, iremos desde el sur hacia el norte, Puerto Montt y Puerto Varas. Osorno, esto es alerta. Temuco y Padre Las Casas también con alerta. Los Ángeles, Concepción Metropolitano, alerta. Talca y Maule, alerta. El Valle Central de O'Higgins con alerta. Y también la región metropolitana. En este caso, preemergencia se está a esta hora viviendo más bien en Coyhaique. Así que mucha precaución el día de hoy, sobre todo para quienes tienen ganas de hacer deportes al exterior, tomar las precauciones. Yo diría bajar la carga del deporte, al menos por estas 24 horas que quedan, porque evidentemente la condición del aire no es óptima para desarrollar deporte. En el caso de la alerta, por ejemplo, y acá es donde es importante también leer un poco lo que nos dice la autoridad, es que obviamente se prohíben los calefactores de uso residencial a leña y otros derivados de la madera, excepto los calefactores a pellet. Todo esto en la región metropolitana. El Ministerio

0: Transporte sugiere no suspender las clases de educación física, pero sí modificar la intensidad de sus actividades, porque lo que se busca es que no se busque mayor consumo de oxígeno, idealmente realizándolas bajo techo, en algún gimnasio, etcétera. Obviamente también se está manteniendo la restricción vehicular permanente. Todos los detalles están en nuestro sitio web biobiochile.cl en ese caso. Vamos a revisar el pronóstico del tiempo rapidito con la música de fondo de Supertramp. Punta Arenas, mínima de 2, máxima de 9 grados, estará con nubosidad parcial durante toda esta jornada. En el caso de Coyhaique, mínima de 2 grados, máxima de 10, nublado por la mañana, por la tarde, nubosidad parcial. Puerto Montt, mínima de 4 grados, máxima de 15, nubosidad parcial y niebla por la mañana, por la tarde, despejado. En la isla grande de Chiloé, tanto Ancud como Castro y Quillón, la mínima será de 15, la máxima de 16 grados y estará despejada la isla grande de Chiloé en su totalidad. Es una buena noticia, pese a que las temperaturas no superarán los 16 grados. En Osorno, nubosidad parcial y niebla por la mañana, y en la tarde estará despejado. Mínima de 5, máxima de 15 grados. En Valdivia, nubosidad parcial y niebla por la mañana, por la tarde despejado. Mínima de 7, máxima de 16 grados allí en esa zona de la región de Los Ríos. Mínima de 3, máxima de 16 para Temuco, ahí en la región de la Araucanía. Nubosidad parcial y niebla por la mañana, por la tarde despejado. En Concepción, mínima de 8, máxima de 14 grados. Mínima de 8, máxima de 14, nubosidad parcial para Concepción. En Chillán estará nublado por la mañana, por la tarde nublado, variando nubosidad parcial. Mínima de 9, máxima de 13 grados. En Talca, mínima de 9, máxima de 13 grados. Atención a los que son conductores y transitan por esa ciudad. Estará cubierto con neblina por la mañana, por la tarde cubierto y neblina variando a nubosidad parcial. En Rancagua estará nublado en la mañana, por la tarde misma situación, mínima de 6, máxima de 18 grados. ¿Qué pasará en Santiago? Atención, nubosidad parcial para la capital. Todo el día de hoy, la mínima 7 grados, la máxima llegará a los 20. Vamos rapidito también a la región de Valparaíso, San Felipe Los Andes, mínima de 5, máxima de 23, con nubosidad parcial. En el caso de Valparaíso, mínima de 11, máxima de 14 grados y estará nublado. Vamos a la Serena y Coquimbo, a quien saludamos también a nuestro auditor Carlos, que es de la comuna de Providencia, pero que es oriundo de la zona de La Serena, la zona de Coquimbo, la zona de esa hermosa región. Mínima de 10, máxima de 17 grados, estará cubierto por la mañana, por la tarde nubosidad parcial. Nuestro auditor siempre nos manda información de la zona de Andrés Bello. Aparentemente había un ciclista que estaba dando vueltas por allí y ya no. Dicen que se cambió de ciclovía porque por ahí no había. Entonces le dijeron, oiga, no vaya por el sector donde no hay una ciclovía porque lo van a atropellar. Parece que hizo caso y ahora va por el lugar que corresponde. Vamos a Copiapó, mínima de 8, máxima de 20 grados, cubierto con niebla, variando nubosidad parcial por la mañana, por la tarde, nubosidad parcial. En Antofagasta, la mínima llegará a los 14 grados, máxima de 18, nublado, variando nubosidad parcial esta jornada. Iquique, cubierto, variando nubosidad parcial por la mañana, por la tarde estará nublado. De hecho, en la noche estará cubierto, así que habrá mucha nubosidad en Iquique, mínima de 18, máxima de 21 grados. En Arica, la misma situación, cubierto, eso sí, en la mañana, por la tarde nublado, variando despejado, mínima de 18, máxima de 21 grados. En el territorio insular, en Isla de Pascua y en Rapa Nui, nublado, ocasionalmente nubosidad parcial y chubascos ocasionales con viento entre 25 y 40 kilómetros por hora, mínima de 18, máxima de 22 grados. En el archipiélago Juan Fernández, allí en el territorio también insular, mínima de 11 grados, la máxima será de 15, eso sí, nubosidad parcial allí en el archipiélago. Finalmente, la península antártica, temperaturas que no se van a mover mucho, estará cubierto con niebla, mínima de 1 grado, máxima de 2. El pronóstico del tiempo para este jueves 4 de junio, aquí en Bio Bio, la radio.
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2: 5 de la mañana, 34 minutos.

0: 5:41.
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3: El 4 de junio del año 1557, en Santiago, el Cabildo fijó el precio del pan. Lo cuenta Diego Barros Arana en su Historia General de Chile. Cuenta que desde los primeros días de la colonia comenzaron a implantarse las industrias manuales ejercidas por los conquistadores. Y así Santiago tuvo herreros, zapateros, sastres, también carpinteros. Y esta gente podía tal vez no ser muy diestra en sus oficios, pero en todo caso prestaron servicios de gran utilidad. Sobre todo los herreros, que eran indispensables en un campamento militar en que los soldados estaban revestidos de cascos y armaduras y en que cada día era necesario reparar una lanza, una espada, herrar un caballo o simplemente construir instrumentos para la agricultura y también para los lavaderos de oro. Estas industrias debían rendir muy mezquinos productos a los que las ejercían en una población tan reducida y también una población tan pobre y que tenía pocas necesidades, por lo que sus precios fueron en un comienzo bastante altos, proporcionalmente a los productos que entregaban. Pero cuando llegó un número mayor de artesanos y cuando los materiales de fabricación fueron más abundantes, el Cabildo revisó las tarifas y resolvió fijar precios. Las tarifas se comenzaron a aplicar desde 1548 y sufrieron modificaciones posteriores. Sin embargo, una de las que causó mayor revuelo fue la tarifa impuesta por el Cabildo de Santiago el año 1556 al precio del trigo. Y después, el 4 de junio de 1557, el Cabildo mandó que las panaderías vendiesen 20 panes por un peso, en vez de los 18 panes que antes solían dar por la misma cantidad. Pero ¿cuál era el problema? Que no se especificaba el tamaño del pan. Podrían ser 18 panes chiquititos o grandecitos. No era por kilo. Después, el Cabildo mandó que los llamados fieles ejecutores fijaran el precio de las medicinas que se vendían en la botica. Y como en esa época también empezaron a fabricarse tejas en la ciudad, el Cabildo dispuso que estas no debían venderse a más de 20 pesos el millar. Pero los precios siguieron siendo bastante elevados. Por ejemplo, en Santiago, en esa época, aderezar una espada, o sea, ponerle empuñadura y vaina, costaba 5 pesos de oro. Como los artesanos seguían sin someterse a las tarifas, el Cabildo de Santiago decretó, y cito textualmente: por cuanto en esta ciudad residen muchos oficios de sastre, carpinteros y otros, y llevan muy desaforados precios, más de lo que está proveído y mandado, de hoy en adelante, ningún oficial que en esta ciudad residiere, sea sastre como carpintero, herrero o zapatero, use el dicho oficio sin que tenga para ello un arancel en la parte y lugar donde lo usaren, públicamente para que cada uno vea el precio que ha de llevar y que dicho arancel esté firmado por el escribano del Cabildo. Fijación de precios por el Cabildo de Santiago. Precio muy importante. El 4 de junio de 1557, el Cabildo fijó el precio del pan.
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6: Faltan 12 minutos para las 6 de la mañana.

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1: Faltan 4 minutos para las 6 de la mañana.
2: Ruta 5 Sur entre Buin y Río Claro hay neblina en los sectores de Rancagua, Teno, Curicó, Lontué, Molina y Pulmodón. Hay trabajos con intervención de pista en el kilómetro 160 en dirección hacia el norte. Trabajos en el kilómetro 51 en dirección hacia el norte y también en el kilómetro 103 en dirección también hacia el norte. En el acceso sur a Santiago, en el tramo Enlace Vespucio, al paso superior a Angostura, está nublado con trabajos con intervención de pista en el túnel de acceso sur hacia el norte. Se mantiene temporalmente también cerrada la salida hacia Vespucio, pero en dirección al poniente.
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2: Nos vamos, que tengan una excelente jornada, sigan compañía de la radio, nosotros reencontramos la próxima madrugada, que les vaya bien. Chau.

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3: El Servicio de Impuestos Internos emitió una resolución para que las casas de apuesta en línea paguen IVA en Chile, pese a ser ilegales. Los casinos acusaron una regularización encubierta.
4: Esto sería una apertura a una legalización de facto.
5: Hoy legalizar administrativamente un negocio irregular es ceder al lobby de las casas de apuestas online.
6: La oposición exigió al ministro de Hacienda, Jorge Quirós, conocer las metas fiscales como umbral mínimo para discutir la ley de reconstrucción nacional en el Senado.
7: A mí me cuesta discutir esta mega reforma si es que no tenemos claridad para dónde vamos.
8: Hagamos una discusión en serio respecto de esta nueva arquitectura impositiva.
9: Nosotros no podemos rebajarle el impuesto a las grandes empresas.
3: El gobierno comenzó la recolección de apoyos para sostener el proyecto que busca aumentar el endeudamiento. El Partido Nacional Libertario ya condicionó sus votos.
10: Obligamos al fisco y al ministro de Hacienda a que en las próximas rondas de negociaciones no haya ningún tipo de reajuste por sobre la inflación, ni en las empresas públicas ni en el sector público.
6: En un decisivo encuentro, la Asociación Chilena de Municipalidades rechazó cualquier disminución al presupuesto y del Fondo Común Municipal.
11: Llegando muchas veces a dar soluciones donde el Estado central no llega y teniendo que cumplir con labores que están desfinanciadas y en gran parte de los casos haciendo mucho con muy poco.
3: El presidente ejecutivo de Codelco, Rubén Alvarado, renunció a la empresa estatal. En su reemplazo llegó el ex Coyahuasi, Jorge Gómez.
6: Sectores opositores mantuvieron los cuestionamientos en contra del plan de seguridad que presentó el ministro Martín Arrau en el Congreso Nacional.
12: Seguimos trabajando con el mandato que nos ha dado el presidente José Antonio Kast de transformar estos planes efectivamente en cambios efectivos en la vida de las personas.
3: Luego de registrarse dos empates, la sala de la Cámara Alta deberá volver a votar el martes el levantamiento del secreto bancario. La norma quedó un voto de ser aprobada.
13: Levantar el secreto bancario es un requisito esencial para detener este movimiento que hace el crimen organizado de sus dineros a través del sistema financiero.
14: Que hoy día existe el levantamiento, pero con autorización judicial.
6: Migraciones tumbó la petición de nacionalidad chilena solicitada por el ejecutivo venezolano del Banco Santander, quien fue detenido por su presunta vinculación con un brazo extorsivo del Tren de Aragua.
15: La PDI ya había advertido respecto de un hurto que se había efectuado por parte de este ciudadano venezolano el año 2020. La carta de nacionalización, de todas maneras, no iba a prosperar.
3: Desde Madrid, la ex vocera Camila Vallejo defendió el legado de Gabriel Boric y llamó a resistir ante lo que calificó como un avance ultraconservador en Chile.
16: Efectivamente, estamos en un momento en Chile donde tenemos que resistir. Tenemos un avance ultraconservador donde los temas de género no son la prioridad. Y más bien, todas las áreas y unidades de género fueron desarticuladas, desarmadas.
6: La derecha, a excepción del partido...

0: Republicano solicitó al presidente José Antonio Kast elevar una solicitud de remoción en contra del juez Daniel Urrutia.
1: Los jueces deben estar sometidos al mismo estándar que cualquier ciudadano, e incluso uno más alto.
2: Solicitar su remoción no solo constituye una facultad institucional legítima, sino también un deber ético y una obligación moral.
3: La Corte Suprema dejó en acuerdo el amparo que presentó la defensa de Joaquín Lavín León, con el que busca salir de prisión preventiva.
4: Todos y cada uno de los delitos por los cuales el exdiputado señor Lavín fue formalizado fueron los mismos respecto de los cuales fueron aprobados por el máximo tribunal al momento de otorgarse el desafuero.
0: El noveno juzgado de garantía postergó por segunda vez la audiencia de preparación de juicio oral en contra de Katy Barriga.
5: Las razones principales son el volumen de información, 32 terabytes de información.
6: Tenemos un problema con las reprogramaciones de audiencia y tenemos además un sistema que favorece este tipo de dilaciones.
3: 35 personas detenidas, 3 lesionadas y 3 carabineros heridos dejó la marcha convocada por los estudiantes universitarios en el centro de Santiago.
7: Condenamos enérgicamente a esos grupos que, aprovechándose de convocatorias que tienen más bien un carácter pacífico, terminan desarrollando actividades violentas y destructivas.
0: La Fuerza Aérea está investigando las causas del aterrizaje forzoso de un avión institucional en La Serena, un accidente en que los pilotos resultaron ilesos.
8: De que la aeronave sin estrada y sus dos ocupantes, los dos pilotos de la Fuerza Aérea, se encontraban sanos y salvos.
3: Israel y Líbano acordaron un frágil y condicionado alto el fuego mediado por Estados Unidos.
0: Que mantiene abierto el diálogo con Estados Unidos, pero que no hay avances hacia un acuerdo final.
3: El Centro Político de Colombia dejó en libertad a sus votantes para la segunda vuelta presidencial.
0: Crece el rechazo a los bloqueos en Bolivia. Murió una niña con cáncer, quien no pudo llegar a La Paz para recibir su quimioterapia.
3: En el deporte, O'Higgins de Rancagua hará una presentación ante la Conmebol para recibir a Boca Juniors por la Copa Sudamericana en el Estadio El Teniente.
9: Este estadio tiene todo, igual que un escenario internacional, salvo la forma. Y ahora dependería de Conmebol que te digan, bueno, esta solicitud la puedo ver. Tenemos a favor el tiempo.
0: La Federación de Fútbol del Congo aseguró que tomó todas las medidas sanitarias para jugar el partido amistoso del próximo martes ante la selección chilena.
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11: 6:07 a.m.
3: Muy buenos días, bienvenidos a Radiograma. Junto a Katherine Jubillo, damos comienzo a esta edición. Iniciaremos la revisión de noticias importantes, relevantes, ocurridas tanto en Chile como en el mundo las últimas horas. Estaremos hasta las 10 de esta mañana y nuestro compromiso es que usted quede totalmente informado. Le ofrecemos desde ahora información independiente. Katherine, buenos días.
0: ¿Cómo estás, Tomás? Buenos días. Buenos días también a nuestros auditores, a todos quienes ya están con nosotros y que van a estar acompañándonos en esta revisión de las noticias. A esta hora siempre saludamos a todos ahí en las 43 estaciones de Biobío, la radio en todo el país, que están conectadas para informarse. También, por supuesto, quienes están en la plataforma digital es biobiochile.cl y, por supuesto, quienes nos escuchan y nos ven.
3: Santiago, en estos instantes está nublanza a los 5,6 grados. La humedad es del 87%. Para esta jornada, Santiago espera un día que durante la mañana estará, o todo el día va a estar con nubosidad parcial, y se espera una temperatura máxima de 20 grados. En Viña del Mar y Valparaíso, en estos instantes, cielo con nubosidad parcial, la temperatura es de 9 grados, la humedad es del 71%. En Viña del Mar y Valparaíso se espera un día nublado en la mañana, la tarde va a estar nublada variando a cubierto y una temperatura máxima de 14 grados. En la ciudad de Concepción, En estos momentos el cielo está cubierto, está con niebla, la temperatura es de 8 grados, la humedad es del 100%. En Concepción se espera un día que va a variar a nubosidad parcial durante la mañana, la tarde va a estar con nubosidad parcial variando a despejado y una temperatura máxima de 14 grados.
0: Revisemos la calidad del aire en toda la zona centro y sur del país. Está bien complicado el panorama, como ustedes ven a través de BioBio TV, no hay zonas que estén bajo este monitoreo.

0: sugiere no suspender las clases de educación física, pero sí bajar en algo la intensidad e idealmente realizarlas bajo techo. Hay intensificación, digo, de la fiscalización del programa de lavado y aspirado de calles y se mantiene la restricción vehicular permanente, que comienza a las 7:30 de la mañana. Está vigente en toda la provincia de Santiago, más San Bernardo y Puente Alto, para vehículos no catalíticos o catalíticos, pero inscritos antes del 1 de septiembre del año 2011. Solo para esos vehículos es esta restricción, el día de hoy 4 y 5.
1: Y para vehículos sin sello verde y en el exterior del anillo Américo Vespucio, los dígitos son 8901. 8901. Nos vamos de inmediato a las noticias.
0: Comencemos con un resumen policial de las últimas horas, porque después de un intento de asalto, un funcionario de la Policía de Investigaciones abatió a un hombre. Esto fue en la calle Claudio Gay, es en el centro de Santiago.
1: En Conchalí, un hombre fue encontrado sin vida en un ducto de alcantarillado que habría sido utilizado como ruco. Vicente Aguilar, muy buenos días.
2: Hola, Vicente.
3: Buenos días, Caterín Tomás. Sí, una intensa noche policial que se registró esta noche en la región metropolitana. El primer caso, ya decían ustedes, ocurrió en calle Claudio Gay, en Santiago Centro, donde un funcionario de la Policía de Investigaciones fue víctima de un intento de asalto cuando regresaba a su domicilio tras finalizar su jornada laboral. Según los antecedentes, el detective fue abordado por dos sujetos mayores de edad, quienes lo habrían intimidado con un arma con apariencia de fuego, y en medio del forcejeo los delincuentes lograron reducirlo contra un muro y luego lo arrojaron al suelo. Fue en ese momento cuando el funcionario se identificó como PDI, extrajo su arma de servicio y efectuó disparos para repeler el asalto. Uno de los delincuentes, de nacionalidad extranjera, resultó gravemente herido y fue trasladado hasta un centro asistencial donde finalmente falleció. La fiscal de turno de la Fiscalía Centro Norte, Débora Quintana, se refirió a este hecho.
4: Lo reducen contra un muro y en esos momentos él lo arrojan al piso. Inclusive el funcionario saca el arma de servicio y realiza algunos disparos, de las cuales algunos proyectiles balísticos impactaron en uno de los sujetos.
3: El segundo involucrado huyó corriendo del lugar y hasta ahora es buscado por la policía mientras continúan las diligencias para establecer la dinámica completa de este robo frustrado del que fue víctima un funcionario de la Policía de Investigaciones. En Conchalí, en tanto, bomberos acudió a un llamado por rescate de persona al interior de un espacio y al llegar al lugar, personal de emergencia encontró una persona dentro de un ducto de alcantarillado en construcción, el que aparentemente estaba siendo utilizado como un ruco. Antes de descender, bomberos revisó las condiciones para realizar el trabajo de forma segura. Luego, al ingresar al ducto, se constató que la persona se encontraba fallecida, aparentemente desde hacía algunas horas. El capitán de guardia de bomberos de Conchalí, Javier Valdivia, se refirió a este hecho.
5: Al momento de la llegada de bomberos, se percatan que hay una persona que no responde a los estímulos verbales del personal de bomberos y de seguridad ciudadana.
3: También en la autopista Costanera Norte, a la altura de Kennedy con Américo Vespucio, en dirección al poniente, en ese punto un BMW, Station Wagon, chocó contra una patrulla de carabineros que apoyaba un procedimiento previo en ese lugar. La patrulla terminó totalmente destruida, sin embargo los funcionarios policiales estaban fuera del carro al momento del impacto y no resultaron lesionados tras la colisión. Los ocupantes del vehículo que chocó a esta patrulla descendieron y abordaron un segundo automóvil donde huyeron del lugar. Finalmente, Las Condes, también una colisión de alta energía dejó tres personas heridas de diversa consideración, una de ellas en estado grave, y según los primeros antecedentes, el conductor de uno de los vehículos se encontraba en evidente estado de ebriedad. Ambos accidentes, en ellos trabaja personal especializado para establecer la dinámica de los hechos y también las diligencias que permitan dar con los responsables de estos hechos automovilísticos.
1: ¿Personas que iban en este BMW chocaron al vehículo de carabineros? ¿Escaparon?
3: Escaparon, sí.
1: ¿Iba otro vehículo con ellos?
3: Iba otro vehículo, pero eso es lo que se está investigando. Más bien, no sabemos si venían desde alguna fiesta, puede ser, de algún hecho delictual, pero eso es lo que Carabineros tiene que dar, esa información en algunas horas más. Estamos esperando esa vocería oficial para saber bien qué es lo que pasa con ellos.
1: Hasta el momento no se sabe quién es el propietario de este vehículo que impactó al de Carabineros.
3: Claro, está el vehículo ahí, ¿cierto? Pero buscando nosotros como BioBio, no tiene encargo por robo, por lo que también se espera que las diligencias entreguen esa información, si quizás fue robado en la noche y no alcanzó a tener la denuncia, ¿cierto? Entonces eso es lo que se irá ahondando en las próximas horas.
1: Muchas gracias, Vicente.
3: Que estén bien, buen día.

0: unidades móviles en la región metropolitana. Hay un hombre que murió en el hospital El Carmen, recibió 13 disparos, esto durante un intento de robo de su vehículo.
1: La víctima había llegado desde La Pintana luego de concretar la compra de un computador a través de un contacto por internet. Cristian Borkowski, muy buenos días.
2: Hola, Cristian.
3: Hola, muy buenos días, Tomás, Katy. Sí, este es un hecho policial intercomunal porque involucra a la comuna de La Pintana, donde nosotros estamos en este minuto. De hecho, se dan cuenta ustedes que a mi espalda hay un radio patrulla de carabineros manteniendo resguardado el sitio del suceso donde ocurrió esta balacera. Les explico cómo acontecen los hechos. Primero, estos dos hombres que iban a bordo de un vehículo particular llegan acá a la comuna de La Pintana y realizan una compra que habían acordado previamente a través de internet. Le compran un computador a una persona X y cuando suben el componente tecnológico a su automóvil, van pasando por acá, por esta calle, Rosa Ester, en la comuna de La Pintana, que está a algunos metros de la autopista Acceso Sur, para que ustedes tengan una referencia. Y por el otro lado está Avenida Gabriela. Es donde finalmente fueron abordados por un motociclista que los apuntó con una pistola. El automovilista, que iba conduciendo el vehículo, por cierto, se bajó del automóvil. Y el copiloto, para tratar de huir o escapar del asalto, se pasa al asiento del copiloto y trata de maniobrar el vehículo. El motociclista, el asaltante, el pistolero, cuando ve esta acción, le dispara 13 veces al automóvil. 3 impactos balísticos que le dan de lleno a esta persona, que queda gravemente herida. El motociclista huye y finalmente el conductor, que queda ileso, el que se había bajado del automóvil para entregar todos los elementos que le estaba pidiendo el asaltante, pone en el teléfono hospital a través del GPS, el hospital que irónicamente le da la cercanía o la latitud para poder llegar a su compañero al hospital más cercano, le da la dirección del hospital El Carmen de Maipú, siendo que acá en el sector de La Pintana, Puente Alto, San Ramón, hay por lo menos 3 hospitales más. Bueno, esta circunstancia obligó a este hombre a llevar a su amigo, del cual todavía no tenemos una referencia si es un familiar, si es un amigo, si es un cercano. Y finalmente lo deja en la entrada del hospital El Carmen de Maipú, donde pide ayuda, pero esta persona ya había llegado fallecida tras recibir estos 13 impactos de bala. ¿Qué es lo que ha acontecido acá? Nosotros estamos acá, como les decía, junto con carabineros, porque están acá resguardando el sitio del suceso, donde hay evidencia balística abundante. Son los casquillos que quedaron acá en la calzada. Y como se pueden dar cuenta ustedes, me voy a salir de cámara de BioBio TV para que ustedes puedan ver el contexto. Está acá carabineros con una wincha aislando la calle Rosa Ester. No se deja pasar ningún vehículo, ni camiones, ni buses del transporte público, que ya comienzan a retroceder por esta calle que tiene dirección en ambos sentidos, porque tiene que venir personal de la Policía de Investigaciones a periciar este lugar. Pero nosotros estuvimos hablando con vecinos, le preguntamos si escucharon la balacera, nos dijeron que no, pero que estaban muy preocupados porque se enteraron del hecho. Escuchen ustedes.
4: O sea, por WhatsApp de que había unos balazos, y eso fue todo. La verdad, no, nada más, y tampoco quisimos salir a averiguar si que al final, eso. Claro.
3: Una situación que, como decíamos, está siendo indagada, está siendo investigada, y ustedes pueden ver los conos que ha puesto carabineros, porque en esos lugares están los casquillos de las armas automáticas o semiautomáticas que se percutaron. Ustedes entienden que una pistola tiene en su cargador por lo menos 6, 7, hasta 8 balas, y en este caso, carabineros dice que el cuerpo por lo menos recibió 13 impactos balísticos por estas causas. Esta persona fallece llegando al hospital El Carmen de Maipú. Así que nosotros estamos a la espera de que también PDI, la Brigada de Homicidios, pueda llegar hasta este lugar, y por la hora también vamos a ver si podemos nosotros particularmente empadronar a vecinos que ya a esta hora vienen levantándose para poder ir a sus trabajos y preguntarles qué es lo que vieron, qué es lo que escucharon, y también ver si hay algún registro. Acá las cámaras de seguridad abundan, son sitios aparcelados, así que podríamos conseguir imágenes también para transmitirle y compartirlas a ustedes a través de BioBio TV. Esperando entonces a la Brigada de Homicidios de la PDI acá en la calle Rosa Ester, en la comuna de La Pintana. 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
5: 6 de la mañana, 19 minutos.
1: En la comuna de San Ramón, el equipo de COE investiga un homicidio frustrado contra una persona que fue atacada a disparos al interior de su domicilio.
0: También les vamos a contar que carabineros detuvo a otros 4 integrantes de la llamada jauría del barrio Franklin, vinculados al robo de especies a pasajeros de buses del servicio Red. Estamos en otra de nuestras unidades móviles en la región metropolitana. Rodrigo Pino, buenos días.
6: Sí, ¿cómo están ustedes? Buenos días. Nosotros acá en la calle Alpatacal, donde hay trabajo, ustedes ven, de carabineros, también de personal de la

0: policía de investigaciones al interior de un domicilio donde se produjo esta balacera que dejó a un integrante de esta familia con lesiones graves, y un incidente que podría ser un error en torno a quienes fueron los autores de este disparo respecto de la vivienda que atacaron. Todo habría ocurrido en horas de esta noche cuando, de acuerdo a la información, al interior de la vivienda se encontraban 4 personas, 3 adultos, 1 menor de edad, entre ellos la víctima de 51 años. Ingresan al menos 5 desconocidos armados hasta esta propiedad y, de acuerdo al relato que se ha podido establecer hasta este momento, le habrían solicitado la entrega de la droga. Se trataba aparentemente de estas denominadas quitadas de droga o mexicanas. Esta persona señala que no tenía claro de qué es lo que se estaban refiriendo ellos. Por lo tanto, ¿qué es lo que ocurre? Comienzan a ponerse más agresivos estas 5 personas ingresando hasta este patio de esta vivienda, trasladando al hombre de 51 años hasta el patio interior, y en ese lugar le efectúan un disparo que le impactó en el abdomen y lo dejó gravemente herido. Tras aquello, finalmente este grupo escapa del lugar sin concretar ningún tipo de robo, quedando esta persona gravemente herida, siendo trasladada por sus familiares hasta un recinto médico, donde en primera instancia ingresó en riesgo vital, pero posteriormente fue estabilizado por los equipos médicos y ahora está en condición grave. ¿Qué es lo que ocurre hasta este momento? Que efectivamente esto se habría tratado aparentemente de un error en torno a la vivienda que pretendían atacar estos 5 desconocidos, y es por eso que se ha dispuesto que finalmente la Brigada de Homicidios de la PDI y también el equipo contra el crimen organizado y homicidios del Ministerio Público quedan a cargo de esta investigación. Están al interior de esta propiedad haciendo el levantamiento de algunas evidencias, también tomando el relato de quienes estaban al interior de esta propiedad junto a este hombre de 51 años y también determinar exactamente cuál habría sido el tenor o cómo se generó esta acción de estas personas al interior de esta propiedad, que, como señalamos, mantiene gravemente herido a este hombre con este impacto de bala. Estamos a la espera de tener mayores antecedentes dentro de los próximos minutos por parte de la propia Policía de Investigaciones, quien ha llegado hace instantes hasta este lugar acá en la comuna de San Ramón. Mientras tanto, nos vamos a otro punto de la capital, al centro de Santiago, sector de Barrio Franklin, donde habíamos varias veces dado cuenta respecto de la presencia de este grupo criminal, particularmente de menores de edad, vinculados a la denominada jauría del Barrio Franklin, que están vinculados a estos robos con intimidación, robos por sorpresa en los buses de servicio red a los pasajeros, particularmente que tienen relación con los robos a los teléfonos celulares. En las últimas horas se produjo unos ilícitos en el sector de calle Santa Rosa con el placer. Las víctimas lograron alertar de aquello a carabineros, quienes comenzaron con un trabajo de búsqueda de estos asaltantes, y en las últimas horas se ha podido dar con al menos 4 de estos integrantes de esta banda, que son cerca de 10 los que actúan habitualmente en ese punto de la capital, y en poder de ellos se encontraron teléfonos celulares que serían de propiedad de quienes han sido víctimas las últimas horas respecto de este ilícito. Son personas con antecedentes policiales. Escuchamos las palabras de la mayor Carola Sepúlveda, comisario de la cuarta comisaría, Daniel Palma Yáñez, de Carabineros, que entrega detalles de la captura de estos imputados.
1: El trabajo preventivo y focalizado permitió la detención en flagrancia de sujetos que robaban especie de pasajeros en el transporte público, permitiendo una reacción rápida, deteniendo a los sujetos, recuperando especies de las víctimas y entregándoselas.
0: Sí, hasta ahora se siguen los pasos porque el resto de la banda sigue prófugo, puede seguir actuando en este sector del centro de Santiago, pero estos 4 detenidos van a quedar a disposición del Ministerio Público en horas de esta mañana. Las especies, por supuesto, van a ser revisadas y posteriormente contactadas a quienes fueron las víctimas, para que también ellos sacan parte de estas denuncias que permitan entregar más antecedentes a la policía y también al Ministerio Público para su formalización. Cerramos nuestro contacto acá en San Ramón con este trabajo que está desarrollando hasta ahora la Policía de Investigaciones en torno a esta balacera registrada al interior de esta vivienda con una persona con lesiones graves. 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
2: 6:24.
3: En la comuna de...
4: Vamos a la región de Valparaíso.
3: La región de Valparaíso. Una mujer fallecida y otras 6 personas heridas dejó una balacera registrada en el sector de Cerro Rodelillo. Esto es en la comuna de Valparaíso. Estamos en contacto con una de nuestras unidades móviles en la región.
4: Es Lucas Peña quien tiene todos los datos. Hola, Lucas. Buenos días.
5: Hola, ¿qué tal? Muy buenos días. Y claro, porque es un hecho que ocurre en horas de la noche en la comuna de Valparaíso y que actualmente se encuentra en materia de investigación por parte de la Brigada de Homicidios de la Policía de Investigaciones en relación a una balacera registrada en Cerro Rodelillo en la comuna de Valparaíso. Esto ocurrió específicamente en el sector del conjunto Santa Teresa, esto entre la avenida Rodelillo y la calle María Labrín. Y la información preliminar acerca de la dinámica de lo ocurrido es en relación a lo siguiente: un vehículo llega a este sector alto de Rodelillo con un grupo indeterminado de personas al interior de este vehículo, quienes proceden a disparar en contra de un grupo que se encontraba en la calle en ese momento. Estamos hablando de 7 víctimas y entre ellas hasta el momento podemos confirmar que una resultó fallecida producto de esta balacera. El resto de heridos de gravedad, fueron trasladados tanto al hospital Carlos Van Buren de la comuna de Valparaíso y también al hospital Gustavo Frique de la comuna de Viña del Mar. Una situación alarmante que se registra en Cerro Rodelillo y que incluso también preocupó a los vecinos, que pudimos observar que algunos vehículos particulares se trasladaron a algunas de las personas lesionadas y otras víctimas se fueron trasladadas por el personal de la salud, por personal del SAMU con la respectiva escolta de carabineros. Son diligencias que todavía se encuentran en completo desarrollo por parte de la Brigada de Homicidios de la Policía de Investigaciones. Entonces, es un caso que estaremos ampliando en el transcurso de esta jornada. Actualmente nos encontramos a las afueras del hospital Carlos Van Buren. De hecho, y lo que podemos observar también imágenes en vivo, Bio TV, es que se encuentra carabineros en el lugar. Así que obviamente estaremos al tanto también de lo que está ocurriendo en este sector en el marco de lo ocurrido durante la noche en Cerro Rodelillo, que dejó a 7 víctimas, entre ellas una fallecida en la comuna de Valparaíso. En la región de Valparaíso, Bio Bio, la radio.
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6: 6 de la mañana, 27 minutos.
3: Más de una treintena de detenidos dejó la manifestación convocada por la CONFECH en el centro de Santiago.
7: Con incidente finalizó la marcha estudiantil desarrollada en el centro de la capital. Fueron más de 4.500 estudiantes que se congregaron en Plaza Baquedano, pese a que el trazado por la Alameda, pasando por la Moneda, no estaba autorizado por la delegación. Luego de iniciada la marcha, se comenzaron a registrar los primeros incidentes entre encapuchados y carabineros, lo que dejó a 35 personas detenidas, 3 de las cuales fueron sorprendidas portando bombas Molotov. Delegado presidencial metropolitano Germán Codina informó que un total de 6 personas resultaron heridas, de ellas 3 funcionarios policiales.
8: 3 carabineros lesionados, uno de ellos una carabinera, y también 3 civiles con lesiones de distinta naturaleza. Condenamos enérgicamente a esos grupos que, aprovechándose, terminan desarrollando actividades violentas.
7: Dentro de los lesionados se encuentra un estudiante de 22 años con una fractura en su rostro, lo cual, a juicio de la autoridad, se habría registrado tras el lanzamiento de una piedra desde los mismos manifestantes, lo cual deberá ser investigado para determinar presuntas responsabilidades.
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11: Bueno, y de manera pacífica se desarrolló la marcha convocada por la CONFECH en Puerto Montt. La instancia contó con la participación de aproximadamente 200 estudiantes y el Colegio de Profesores. Se tiene más detalles, Franco Bustamante.
12: En la capital de la región de Los Lagos se realizaron dos marchas, una que buscó sumar adherentes en los establecimientos educacionales del centro de la ciudad y otra que contó con la presencia del cuerpo colegiado docente, quienes

0: respaldaron las demandas de los alumnos que están en contra del recorte presupuestario en educación y de la recién aprobada Ley de Escuelas Protegidas. Así lo señaló Tomás Godoy, presidente del Centro de Alumnos del Liceo de Hombres Manuel Montt, único emblemático de la región.
1: Este gobierno parece que tiene dinero para algunas cosas como poder ir a cenar con todos los amigos del presidente, pero implican que la educación debe ser recortada y tratar a los estudiantes como delincuentes. Nosotros creemos que son medidas de represión para los estudiantes. El gobierno entiende que sus medidas y sus recortes van a traer movimiento entre los estudiantes. Esto es una forma de reprimirnos y al mismo tiempo nos tratan de tratar como delincuentes.
0: En Puerto Montt, la marcha contó con la presencia de estudiantes secundarios de algunos de los establecimientos más grandes e incluso de otras comunas, al igual que alumnos de educación superior de la Universidad Austral de Chile y de Los Lagos. En Puerto Montt, Bio Bio, la radio.
2: 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Seis de la mañana, 30 minutos.
3: Las medidas cautelares de arraigo nacional y firma mensual deberá cumplir el alcalde de La Calera, Johnny Piraino, luego de ser formalizado por el delito de fraude al fisco en una investigación por el presunto uso de maquinaria municipal en un domicilio particular. Tiene todos los detalles Gloria Bahamondes desde Radio Bio Bio en Valparaíso.
4: Tras una audiencia realizada este miércoles en el Juzgado de Garantía de los Andes, el alcalde Johnny Piraino quedó sujeto a arraigo nacional y firma mensual en Carabineros de Nogales, en el marco de una investigación por el presunto uso de un camión aljibe y una retroexcavadora municipal en una propiedad particular ubicada en la comuna de Nogales. Durante la formalización, el magistrado Alejandro Lobo sostuvo que existen antecedentes suficientes para presumir tanto la existencia del delito como la participación del jefe comunal, acogiendo las cautelares solicitadas por el Ministerio Público.
5: Señor Johnny Piraino, que ha notificado entonces que deberá comparecer a Carabineros una vez al mes de Nogales para firma mensual y no puede salir del país hasta que se decrete lo contrario.
4: El fiscal Claudio Rebeco afirmó que los antecedentes reunidos permitieron formalizar al alcalde por fraude al fisco y respaldaron la solicitud de arraigo nacional y firma mensual.
6: El perjuicio ocasionado por estos hechos no es elevado y por lo mismo la pena tampoco lo es.
4: Los hechos investigados habrían ocurrido entre marzo y abril del 2023 y fueron detectados a partir de un informe de la Contraloría Regional de Valparaíso, organismo que advirtió inconsistencias en registros y falta de documentación que respaldara el uso de recursos municipales. A ello se suma la denuncia de un exfuncionario municipal que bajo reserva de identidad aseguró haber realizado junto a otros trabajadores labores en la parcela del alcalde durante horario laboral. Según indicó a la radio, las tareas habrían sido encomendadas mientras prestaba servicios para el municipio. Antecedentes que forman parte de una controversia laboral distinta a la investigación penal en curso. La Fiscalía tendrá ahora un plazo de 180 días para continuar con las diligencias antes de definir los próximos pasos de la causa. Desde la región de Valparaíso, Bio Bio, la radio.
2: 6 de la mañana, 33 minutos.
3: La libertad de Joaquín Lavín León podría quedar definida durante esta jornada luego que la Corte Suprema dejara en acuerdo el recurso con que el ex diputado busca revertir la prisión preventiva que cumple en el marco de la investigación por presuntos delitos de corrupción.
7: Durante sus alegatos, la defensa acusó una resolución sobre hechos que no estaban contemplados en el desafuero y pidió la nulidad de la formalización. Nos entrega más detalles Marcela Rojas.
8: Esta jornada la Corte Suprema podría dar a conocer la resolución respecto del amparo presentado por la defensa del exdiputado Joaquín Lavín León, con el que buscan revertir la prisión preventiva decretada en su contra. La segunda sala penal quedó en acuerdo y este jueves podría ser clave para la libertad del exparlamentario. El defensor de Lavín León, Cristóbal Bonasich, acusó en sus argumentaciones que la Fiscalía amplió los hechos imputados más allá de los contemplados en el desafuero y que el magistrado del séptimo juzgado de garantía de Santiago, Daniel Urrutia, no fundamentó adecuadamente la necesidad de mantenerlo privado de libertad. Bonasich se mostró confiado en que se acogieron sus peticiones de anular la formalización y posterior cautelar.
9: Se hicieron las alegaciones que están en el recurso y confiamos que sean acogidos. Eso es todo lo que yo le puedo indicar. No me voy a pronunciar ni los argumentos ni nada porque eso el tribunal tiene que tener la tranquilidad para resolver conforme a derecho y nosotros esperamos que sea así.
8: Desde el Ministerio Público, el director de la Unidad Anticorrupción de la Fiscalía Nacional, Eugenio Campos, afirmó que la formalización de Joaquín Lavín se ajustó a los delitos incluidos en el desafuero, aprobado por la Corte Suprema, y defendió la prisión preventiva argumentando que la gravedad de los hechos investigados y las penas asociadas configuran un peligro para la seguridad de la sociedad.
10: Dando cuenta de que efectivamente todos y cada uno de los delitos por los cuales el exdiputado señor Lavín fue formalizado fue

0: De los mismos respecto de los cuales fueron aprobados por el máximo tribunal al momento de otorgarse el desafuero. Esto es fraude al fisco de carácter de reiterados, como ustedes saben, tráfico de influencias también, como la falsificación de uso de instrumento privado mercantil, y que fundamentaron, atendida la gravedad de los antecedentes.
1: En tanto, el querellante por el municipio de Maipú, José Pedro Silva, respaldó la postura de la Fiscalía y sostuvo que la formalización de Lavín León no incorporó hechos nuevos distintos a los ya considerados en el desafuero. Además, defendió la resolución que decretó la prisión preventiva, afirmando que estuvo suficientemente fundamentada, y calificó el recurso de amparo como una apelación encubierta, argumentando que la defensa dejó pasar la oportunidad de recurrir por la vía ordinaria.
2: Los argumentos nuestros fueron que no se trataba de hechos nuevos, tal como hemos sostenido desde un comienzo. Aquí la Fiscalía fue excesivamente celosa al señalar que no se le iba a formalizar al exdiputado Lavín por hechos que no hayan sido objeto de el desafuero. Por lo tanto, esa ha sido nuestra tesis, y que además la resolución del magistrado Urrutia estuvo suficientemente fundada, y eso es lo que hemos sostenido.
1: La decisión de la Suprema podría reordenar la causa, considerando que es la última instancia a la que puede recurrir la defensa del ex parlamentario para buscar su libertad.
3: 6:36.
4: Y tras una nueva solicitud de la defensa, el noveno juzgado de garantía de Santiago resolvió aplazar la audiencia de preparación del juicio oral de Katy Barriga para el 7 de octubre. La petición se fundamentó en la necesidad de contar con más tiempo para revisar y analizar los antecedentes de la causa.
5: Esta causa investiga a la exalcaldesa de Maipú por presuntos delitos de negociación incompatible, falsificación de instrumento público y malversación de caudales públicos durante su administración municipal.
4: Esta no es la primera reprogramación del proceso. En febrero ya había sido postergada hasta el 4 de agosto con los mismos argumentos presentados por la defensa. Con la decisión adoptada ahora por el tribunal, la preparación del juicio oral vuelve a retrasarse y se realizará el 7 de octubre.
5: La defensa, ahora representada por la Defensoría Penal Pública, tras un cambio en el equipo legal, argumentó que requiere más tiempo para revisar la extensa carpeta investigativa del caso, que supera las 120.000 páginas y contempla cerca de 32 terabytes de información. Aquello lo sostuvo el defensor regional metropolitano sur, Renato González.
6: Las razones principales son el volumen de información, 32 terabytes de información. Y eso en realidad es un tema a discutir para las causas complejas. Si uno analiza causas antiguas con la cantidad de información que se tiene para la Defensoría, que son juicios de larga duración.
4: La solicitud original de la defensa buscaba aplazar la audiencia hasta marzo de 2027. Sin embargo, la fiscal de Alta Complejidad Oriente, Constanza Encina, explicó que el tribunal optó por fijar una fecha más acotada con el objetivo de evitar mayores retrasos y permitir que el proceso continúe avanzando.
7: Se acogió a la solicitud de la Defensoría Penal Pública, pero solo respecto de un plazo acotado de tiempo que parezca prudente para poder revisar los antecedentes de investigación por esta nueva defensa, y se fijó la audiencia de preparación de juicio oral, que esperamos que se realice en esta oportunidad.
5: Los aplazamientos en causas de alta connotación pública no son una situación aislada. El fiscal nacional Ángel Valencia, en conversación con Expreso Biobío, señaló que existe un problema estructural en el sistema judicial que favorece la postergación de audiencias y genera demoras en la tramitación de los procesos.
8: Pero esto no es extraño, no es infrecuente, que diga, tenemos un problema con las reprogramaciones de audiencia, y tenemos además un sistema que favorece este tipo de dilaciones. Hay un incentivo, o sea, es una estrategia que hemos planteado que eso tiene que cambiar.
4: Con esta nueva reprogramación, el avance hacia el juicio oral vuelve a postergarse. Será recién en octubre cuando se definan las pruebas que formarán parte de una de las investigaciones por presunta corrupción municipal más relevantes de los últimos años.
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5: Por el incendio en una bodega de WOM, el juzgado de letras de la Isla de Pascua declaró admisible la querella que presentó la empresa en contra de quienes resulten responsables.
4: Lo anterior en medio de la instalación de 5 antenas para redes 5G en Rapa Nui, donde vecinos acusan que dañará sitios arqueológicos históricos. La información la conocemos con Lucas Suárez desde Radio Bío Bío en Valparaíso.
10: en medio del conflicto entre la comunidad de Rapa Nui y la empresa WOM por la instalación de 5 antenas para tener señal 5G en la zona, la empresa de telecomunicaciones presentó

0: una querella contra quienes resulten responsables tras el último incidente que involucró el incendio de una de las bodegas de la empresa en la isla. A través de un comunicado, la empresa señaló que cuentan con todos los permisos sectoriales y los estudios técnicos requeridos para la correcta ejecución, lo que incluye la autorización de diversas entidades, tales como la Dirección de Obras Municipales y el Consejo de Monumentos Nacionales, mientras que la querella fue declarada admisible por el Juzgado de Letras y Garantía de Isla de Pascua. Sin embargo, esta situación contrasta con la perspectiva que posee la comunidad de la isla, en donde vecinos nos han señalado su preocupación y rechazo a estas antenas, de entre 12 y 30 metros de alto, indicando que las obras no contarían con los permisos respectivos. Alejandro Juque, vecino de la antena que se levantará en Jajanau, en el sector de Punapau, recalcó que la construcción se ubicará en un sitio arqueológico de relevancia histórica.
1: Estamos a 60 metros del parque, a la entrada de un sitio arqueológico. No hay manera que se haga una antena de esas características aquí porque rompe con todo el contexto histórico y arqueológico del sitio.
0: Al mismo tiempo, los vecinos recalcaron que no fueron considerados previamente para abordar estas construcciones que se emplazarán a pocos metros de sus casas al no ser notificados de estas labores de construcción, junto con señalar que el proyecto fue aprobado sin el permiso del Servicio de Evaluación de Impacto Ambiental. La concejala de Rapanui, Javiera Tépano, criticó que la Subsecretaría de Telecomunicaciones y la Comisión de Desarrollo de la Isla de Pascua no hayan impulsado la consulta indígena ante este tipo de edificaciones.
2: Parte de la comunidad se ha movilizado tanto de manera activa o pasiva para revertir toda esta situación. En realidad, para que se haga la consulta indígena y con todas las charlas informativas correspondientes previo a una consulta.
0: Por último, la comunidad recalcó que a pesar de todo lo anterior, no están en contra de la conectividad, ya que recalcaron que es necesario en la isla, pero que esperan que trabajos de esta magnitud se hagan cumpliendo todos los permisos requeridos. Desde la región de Valparaíso, Bio Bio, la radio.
3: 6 de la mañana, 41 minutos.
4: Y el Servicio de Migraciones anuló la solicitud de nacionalidad del ejecutivo bancario del Banco Santander detenido en la Operación Tokio.
5: José Carlos Pérez Asensio registró la solicitud de nacionalidad chilena el año 2024, a pesar de tener un registro por robo en el año 2020. Nos cuenta sobre esto Ignacio Majave.
6: La investigación que permitió desbaratar una de las principales estructuras de lavado de dinero vinculadas al Tren de Aragua sigue sumando antecedentes. Uno de los nombres que surgió tras el operativo desarrollado por la PDI, la Fiscalía Metropolitana Sur y autoridades colombianas fue el de José Carlos Pérez Asensio. El ciudadano venezolano se desempeñaba hace 6 años como ejecutivo bancario del Banco Santander, donde administraba mecanismos para mover fondos obtenidos por la organización criminal hacia cuentas extranjeras o convertirlos en criptomonedas. Tras su detención se conoció que mantenía en curso una solicitud para obtener la nacionalidad chilena que fue presentada durante el año 2024. Frente a este escenario, el Servicio Nacional de Migraciones resolvió anular el trámite. El director del organismo, Frank Sauerbaum, explicó que el imputado ingresó a Chile en 2018, obtuvo una residencia temporal al año siguiente y accedió a la residencia definitiva en 2023. La autoridad también agregó que, según información entregada por la PDI, Pérez registraba una denuncia por hurto.
7: La PDI ya había advertido respecto de un hurto que se había efectuado por parte de este ciudadano venezolano el año 2020. La carta de nacionalización, de todas maneras, no iba a prosperar. La nacionalidad en Chile se entrega con una serie de condiciones y, obviamente, los antecedentes penales y criminales son considerados.
6: El exdirector del Servicio Nacional de Migraciones, Luis Eduardo Taller, aclaró que el caso refleja graves falencias en los actuales mecanismos de obtención de nacionalidad. Taller emplazó al Senado a retomar el diálogo legislativo sobre el proyecto de ley ingresado en su gestión, el cual endurecía los requisitos para acceder a la nacionalidad chilena.
8: Esta situación muestra lo delicado que es el trámite de nacionalización en Chile. El gobierno del presidente Boric presentó un proyecto al Congreso para exigir mayores requisitos para poder cuidar el acceso a la nacionalidad.
6: José Carlos Pérez y otros 18 imputados involucrados en una red de lavados de activos operados por el Tren de Aragua serán formalizados este domingo.
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5: Faltan 14 minutos para las 7 de la mañana.
6: Las delegaciones de Israel y del Líbano reunidas en Washington acordaron implementar un alto el fuego condicionado a que la milicia chií Hezbollah detenga sus ataques contra territorio israelí y cese sus operaciones en el sur del país árabe.
7: Con la mediación de Estados Unidos, diseñaron un plan para crear zonas piloto en el Líbano que estén controladas por el ejército libanés y excluyan al grupo islamista, detallaron en una declaración conjunta.
6: Ambas partes se emplazaron además a celebrar una nueva ronda de negociaciones en la capital estadounidense el próximo 22 de junio. Nos entrega todos los detalles la corresponsal actual de Radio France Internacional en Jerusalén, Yanira Gómez Muñoz.
8: Por primera vez desde abril, estas negociaciones directas entre Israel y Líbano en Washington derivan en un texto conjunto que en esencia es más una hoja de ruta que una tregua aplicable, ya que condiciona un cese al fuego a que Hezbollah frene sus disparos de drones y cohetes y a que todos los miembros del grupo se retiren del sur del río Litani. La principal novedad del acuerdo que ha sido difundido por el Departamento de Estado de Estados Unidos es que prevé crear zonas piloto en Líbano controladas por el ejército libanés y sin que haya presencia de Hezbollah u otros grupos armados. De hecho, el comunicado también apunta al desmantelamiento de todos estos grupos y habla de un cuadro de soberanía y de seguridad tanto para Líbano como para Israel, aunque no concreta aún un eventual retiro israelí. Nada en general tiene un calendario preciso, habrá otra ronda de diálogo durante la semana del 22 de junio, pero sin duda es un texto que no cuenta con la voz del partido Milicia Chií, pero le coloca toda la responsabilidad, mientras que para el gobierno libanés, que intenta desmarcarse y testar su autoridad en el sur, es un éxito. No obstante, esta es una tregua que no ha frenado ni la ocupación israelí del sur libanés, ni el fuego entre Israel y Hezbollah, que continúa, y así lo ha defendido hoy el ministro de Defensa, Israel Katz, diciendo que Israel seguirá atacando con libertad, incluso contra Beirut, si Hezbollah agrede a las localidades fronterizas israelíes. Desde Jerusalén, para Radio France Internacional, Yanira Gómez Muñoz.
7: Y el presidente de Estados Unidos, Donald Trump, aseguró que Washington y Teherán podrían alcanzar un acuerdo de paz durante el fin de semana.
6: Si sucede, y puede que no suceda, quién sabe, pero si sucede, podría ocurrir durante el fin de semana, aseguró el mandatario al ser preguntado por medios durante un acto en el despacho Oval por la marcha de las negociaciones para dar con un acuerdo que ponga fin al conflicto que iniciaron Estados Unidos e Israel el pasado 28 de febrero.
7: En otra entrevista, el mandatario aseguró que Irán ha aceptado no desarrollar armas nucleares, aunque al mismo tiempo reconoció que la República Islámica podría cambiar de opinión en cuanto a un acuerdo para poner fin a la guerra.
6: En tanto, el régimen iraní afirmó que las comunicaciones con Estados Unidos siguen activas, aunque descartó que las conversaciones hayan producido resultados concretos para poner fin al conflicto que sacude a Medio Oriente.
7: Y una niña de 12 años con cáncer murió tras no poder llegar a un hospital de La Paz para recibir quimioterapia debido a los bloqueos de carreteras que afectan a Bolivia desde hace más de un mes, en un caso que elevó a 10 las víctimas mortales del conflicto, 7 de ellas por falta de atención médica oportuna.
6: La presidenta de la Asociación de Voluntarios contra el Cáncer Infantil, Ana Carola Torres, confirmó que la menor vivía en la localidad de Tambo Quemado, limítrofe con Chile, cerca de una carretera internacional que está bloqueada por manifestantes campesinos que exigen la renuncia del presidente Rodrigo Paz.
7: El presidente de Bolivia envió al Parlamento un proyecto de

0: Ley para regular los estados de excepción y reforzar la actuación de las Fuerzas Armadas en conflictos internos en medio de la crisis.
1: La iniciativa fue presentada una semana después de que el gobierno eliminara restricciones legales que limitaban la intervención militar en protestas y disturbios, mientras crecen las presiones para declarar un estado de excepción en las zonas más afectadas por los bloqueos.
0: En paralelo, el presidente de Bolivia y el vicepresidente Edman Lara, declarado opositor al gobierno, se reunieron tras estar distanciados durante varios meses para hablar sobre el conflicto protagonizado por sectores que exigen la renuncia del mandatario.
2: 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Faltan 10 minutos para las 7 de la mañana.
1: Volvemos al plano nacional para contarles que desde Madrid la exministra Camila Vallejo defendió el legado de Gabriel Boric, citó a Michelle Bachelet y llamó a resistir ante lo que calificó como un avance ultraconservador en Chile. Nos cuenta sobre esto Gabriela Piña.
3: A casi 3 meses de dejar La Moneda, Camila Vallejo sumó una nueva aparición pública internacional. La exministra vocera de gobierno participó este martes en Madrid en un panel desarrollado en el marco de la 5ª Conferencia Ministerial de Política Exterior Feminista. El momento más político de su intervención ocurrió cuando se refirió al escenario actual del país, cuando afirmó que Chile enfrenta un avance ultraconservador. En esa línea, aseguró que las temáticas de género dejaron de ocupar un lugar prioritario dentro de la agenda pública, razón por la que planteó que quienes defienden esos avances deben mantenerse firmes.
4: Efectivamente, estamos en un momento en Chile donde tenemos que resistir. Tenemos un avance ultraconservador donde los temas de género no son la prioridad. Y más bien, todas las áreas y unidades de género fueron desarticuladas, desarmadas. Sin embargo, no hay espacio para perder la esperanza.
3: Desde la oposición respaldaron el llamado de Vallejo a resistir, asegurando que existe preocupación por eventuales retrocesos en derechos sociales, políticas de género y el rol del Estado. En esa línea, destacaron la necesidad de fortalecer la unidad del progresismo y construir un relato común para enfrentar al gobierno de José Antonio Kast.
2: Faltan 8 minutos para las 7 de la mañana.
1: Y vamos a cambiar de tema para contarles que un avión de instrucción Pillán de la FAC capotó en las cercanías de la ciudad de La Serena.
0: La aeronave despegó desde Santiago con rumbo a Iquique. Los pilotos resultaron ilesos en medio de este accidente. Tiene más detalles Gonzalo Meri de Radio Bio Bio La Serena.
5: Un aterrizaje de emergencia debió efectuar un avión T-35 Pillán de dependencia de la Escuela de Aviación Capitán Ábalos de la Fuerza Aérea de Chile y que hacía un recorrido institucional entre Santiago y el aeropuerto Diego Aracena de Iquique. La aeronave, tripulada por 2 pilotos, sufrió un desperfecto en uno de sus motores a la altura de La Serena, por lo cual aterrizó de emergencia 30 kilómetros al norte de esta ciudad, sin que ninguno de sus pilotos resultara lesionado. Bomberos de La Serena y de la comuna de Liguera concurrieron en su rescate, comprobando que ambos pilotos se encontraban en buen estado. Así lo informó el primer comandante subrogante del Cuerpo de Bomberos de La Serena, Cristian Ceballos.
6: De que la aeronave siniestrada y sus 2 ocupantes, los 2 pilotos de la Fuerza Aérea, se encontraban sanos y salvos.
5: Posterior al accidente, llegó al lugar un helicóptero de la FAC que trasladó a Santiago a ambos pilotos. En La Serena, Bio Bio, la radio.
2: Faltan 6 minutos para las 7 de la mañana.
0: Y un bloque de diputados de derecha busca aumentar la presión contra el juez Daniel Urrutia. Desde el Partido Nacional Libertario, la UDI, Renovación Nacional y Evópoli han solicitado al presidente José Antonio Kast evaluar acciones para promover su remoción.
1: Los impulsores de la medida afirman que la conducta de este magistrado debe ser revisada por la Corte Suprema. Tienen los detalles Bárbara Payá.
7: La ofensiva contra el juez Daniel Urrutia sigue escalando en el Congreso Nacional. El magistrado del séptimo juzgado de garantía de Santiago, quien decretó la prisión preventiva del exdiputado Joaquín Lavín León, enfrenta nuevas presiones para abandonar el Poder Judicial. A la arremetida impulsada por la UDI se sumaron diputados del Partido Nacional Libertario, Renovación Nacional y Evópolis, quienes pidieron al presidente José Antonio Kast hacer uso de su facultad constitucional para requerir a la Corte Suprema la revisión

0: De la conducta de Urrutia. La petición apunta a invocar el artículo 80 de la Constitución, mecanismo que permite al presidente solicitar al máximo tribunal que evalúe si existen antecedentes que comprometan el buen comportamiento de un juez. Los impulsores de la medida cuestionan distintas actuaciones que han marcado la trayectoria de Urrutia, entre ellas los viajes que realizó al extranjero mientras se encontraba con licencia médica en 2020 y 2022 y la modificación de medidas cautelares a imputados vinculados a la denominada primera línea durante el estallido social. El diputado libertario Hans Marowski sostuvo que quienes integran el Poder Judicial deben actuar bajo los más altos estándares de probidad.
1: Si la propia Corte concluye que hubo una conducta reprochable, la discusión ya no es solo jurídica, también debe ser institucional. La confianza en la justicia exige que quienes la administran actúen con total probidad.
0: Desde Bópoli, en tanto, el diputado Jorge Guzmán afirmó que promover la remoción del magistrado constituye una obligación ética frente a los antecedentes conocidos.
2: Como ocurría ante cualquier situación de similar gravedad, solicitar su remoción no solo constituye una facultad institucional legítima, sino también un deber ético y una obligación moral para resguardar la integridad y la confianza en el sistema judicial.
0: En contraste, el diputado del Frente Amplio, Jorge Brito, cuestionó la iniciativa y acusó a sectores de intentar pasar cuentas al juez por algunas de sus resoluciones.
3: Y ahora se dedican a pasarle la cuenta a jueces a los cuales no les gustan sus fallos. Les pedimos que depongan esta estrategia que lleva al país a mayor polarización.
0: Si bien la Corte de Apelaciones de Santiago absolvió a Urrutia en la investigación relacionada con el uso de licencias médicas, los parlamentarios aseguran que existen antecedentes suficientes para que la Corte Suprema vuelva a revisar su situación.
4: Faltan 4 minutos para las 7 de la mañana.
5: Y como una mala señal fueron catalogadas las vacaciones en el Caribe del diputado del Partido Republicano Leandro Kunstmann durante su semana distrital. La información la conocemos con Nicolás Silva desde Radio Bio Bio en Valdivia.
6: Polémica generó el viaje que realizó el parlamentario al extranjero con su familia en medio de su semana distrital, que está destinada al trabajo territorial en la región. Las críticas agudizaron luego que Leandro Kunstmann afirmara que hace 4 años no tenía vacaciones y que está mandatado al trabajo parlamentario de lunes a miércoles. El viaje fue catalogado como una mala señal por el diputado del Frente Amplio, Matías Fernández.
7: Siento que esto es una mala señal para la ciudadanía, que hace que finalmente se genere más alejamiento con el Congreso, con la labor política, y no le hace sin duda nada de bien a las relaciones humanas que uno tiene que generar mientras trabaja en el Congreso.
6: El diputado de Renovación Nacional, Daniel Valenzuela, afirmó que Kunstmann tiene que dar una respuesta a la ciudadanía.
8: El diputado Kunstmann, él es el que tiene que dar una respuesta a la ciudadanía y también tiene que darle una respuesta al Congreso Nacional. Lo que sí, hoy día nosotros los parlamentarios estamos en una vitrina, como podríamos decirlo de alguna forma, y tenemos que tratar de guardar las formas de las cosas que hacemos, decimos y actuamos.
6: La presidenta regional del Partido Republicano, Paulina Hernández, defendió las vacaciones del parlamentario y aseguró que estaba autorizado por el Congreso Nacional.
9: Es un viaje planificado como certificación junto a su familia, a sus padres, y eso va a generar un costo político. Bueno, a mí me parece que es de aquellos costos que vale la pena pagar. Entendemos que Leandro lo realizó conforme a toda la normativa, estaba autorizado.
6: Pero no todos defendieron a Kunstmann. El jefe de bancada del Partido Republicano, Benjamín Moreno, indicó que se equivocó la explicación para justificar el viaje, asegurando que fue una frase desafortunada. En Valdivia, Bio Bio, la radio.
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11: Un hombre murió acribillado a balazos en el intento de una encerrona. Venía de comprar un computador en La Pintana.
5: Al menos un muerto y 6 heridos dejó un ataque armado en el Cerro Rodelillo, en Valparaíso.
11: Sectores opositores mantuvieron los cuestionamientos contra el plan de seguridad que presentó el ministro Martín Arrau en el Congreso Nacional.
12: Seguimos trabajando con el mandato que nos ha dado el presidente José Antonio Kast de transformar estos planes efectivamente en cambios efectivos en la vida de las personas.
5: Luego de registrarse 2 empates, la sala de la Cámara Alta deberá volver a votar el martes el levantamiento del secreto bancario.
13: levantar el

0: secreto bancario es un requisito esencial para detener este movimiento que hace el crimen organizado de sus dineros a través del sistema financiero.
1: Que hoy día existe el levantamiento, pero con autorización judicial.
2: Migraciones tumbó la petición de nacionalidad chilena solicitada por el ejecutivo venezolano del Banco Santander, quien fue detenido por su presunta vinculación con un brazo extorsivo del Tren de Aragua.
3: La PDI ya había advertido respecto de un hurto que se había efectuado por parte de este ciudadano venezolano el año 2020. La carta de nacionalización, de todas maneras, no iba a prosperar.
4: Pese a ser ilegales, el Servicio de Impuestos Internos emitió una resolución para que las casas de apuestas en línea paguen IVA en Chile. Los casinos acusaron una regularización encubierta.
5: Esto sería una apertura a una legalización de facto.
6: Hoy legalizar administrativamente un negocio irregular es ceder al lobby de las casas de apuestas online.
2: La oposición exigió al ministro de Hacienda, Jorge Quirós, conocer las metas fiscales como umbral mínimo para discutir la ley de reconstrucción nacional en el Senado.
7: A mí me cuesta discutir esta mega reforma si es que no tenemos claridad para dónde vamos.
8: Hagamos una discusión en serio respecto de esta nueva arquitectura impositiva.
9: Nosotros no podemos rebajarle el impuesto a las grandes empresas.
4: El gobierno comenzó la recolección de apoyos para el proyecto que busca aumentar el endeudamiento. El Partido Nacional Libertario condicionó sus votos.
10: Obligamos al fisco y al ministro de Hacienda a que en las próximas rondas de negociaciones no haya ningún tipo de reajuste por sobre la inflación, ni en las empresas públicas ni en el sector público.
2: En un decisivo encuentro, la Asociación Chilena de Municipalidades rechazó cualquier disminución al presupuesto y al Fondo Común Municipal.
11: Llegando muchas veces a dar soluciones donde el Estado central no llega y teniendo que cumplir con labores que están desfinanciadas y en gran parte de los casos haciendo mucho con muy poco.
4: El presidente ejecutivo de Codelco, Rubén Alvarado, renunció a la empresa estatal. En su reemplazo llegó el ex Collahuasi, Jorge Gómez.
2: Desde Madrid, la ex vocera Camila Vallejo defendió el legado de Gabriel Boric.
12: Efectivamente, estamos en un momento en Chile donde tenemos que resistir. Tenemos un avance ultraconservador donde los temas de género no son la prioridad. Y más bien, todas las áreas y unidades de género fueron desarticuladas, desarmadas.
4: La derecha, a excepción del Partido Republicano, solicitó al presidente José Antonio Kast elevar una solicitud de remoción contra el juez Daniel Urrutia.
13: Los jueces deben estar sometidos al mismo estándar que cualquier ciudadano, e incluso uno más alto.
14: Solicitar su remoción no solo constituye una facultad institucional legítima, sino también un deber ético y una obligación moral.
2: La Corte Suprema dejó en acuerdo el amparo que presentó la defensa de Joaquín Lavín León, con el que busca salir de prisión preventiva.
15: Todos y cada uno de los delitos por los cuales el exdiputado señor Lavín fue formalizado fueron los mismos respecto de los cuales fueron aprobados por el máximo tribunal al momento de otorgarse el desafuero.
4: El noveno juzgado de garantía postergó por segunda vez la audiencia de preparación de juicio oral contra Katy Barriga.
16: Las razones principales son el volumen de información, 32 terabytes de información.
17: Tenemos un problema con las reprogramaciones de audiencia y tenemos además un sistema que favorece este tipo de dilaciones.
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26: Siete de la mañana, 6 minutos.
4: Bien, continuamos ahora con otras informaciones. 17 personas detenidas, entre ellas un gendarme de la dotación de la cárcel de Chillán, dejó un operativo que desarticuló a una banda que robaba madera en la región de Ñuble.
2: 4 de los detenidos quedaron en prisión preventiva y se incautaron bienes por más de 3 mil millones de pesos a los imputados. Tiene los detalles Óscar Valenzuela.
27: Fue una investigación de más de un año y medio la que permitió desarticular y detener a una banda de 17 personas por el delito de robo de madera que desarrollaban en la comuna del Carmen, en la región de Ñuble. Según se informó por parte de la Fiscalía, estas personas tenían informantes dentro de las forestales, quienes les entregaban detalles sobre... De esta manera, llegaban a los lugares y con maquinaria pesada se llevaban la madera, la que luego procesaban y vendían en diferentes regiones del país. Así lo dijo el jefe de la Vicrim de Chillán, Jaime Rubilar.
28: Para poder subir esta materia prima, ¿cierto?, y traerla aquí a la región de Ñuble, donde la procedían a copiar para después ser procesada.
29: ¿En qué comuna ocurría este delito?
28: Este delito, el blanco principal, está erradicado aquí en la comuna de Chillán, y el delito aquí abarcaba desde las regiones del Maule, Ñuble, Biobío y la Araucanía.
27: El fiscal Álvaro Serrano agregó que hubo escuchas telefónicas, georreferenciación de celulares y además el uso de cámaras trampa para acreditar los delitos que dejaron un patrimonio superior a los 3 mil millones de pesos para los delincuentes.
28: Tenían personas dentro de las forestales que trabajaban para las forestales o para prestadores de servicios de las forestales, quienes le entregaban información dónde se había cortado la madera. O sea, ellos llegaban con sus camiones, con sus tractores, sacaban la madera y posteriormente la reducían en sus aserraderos, donde a través de fórmulas que se están investigando, por eso mismo se constituyó también el Servicio de Impuestos Internos junto a la DICRIM para verificar los posibles delitos tributarios que puedan haber en estos casos.
27: El delegado presidencial de Ñuble, Diego Sepúlveda, detalló que de los 17 detenidos, 4 quedaron en prisión preventiva y una mujer quedó con arresto domiciliario total. Además, dio cuenta de lo incautado.
30: Sin duda la labor es evitar que estas se instalen en nuestra región. Sin duda la detención de 17 personas, la incautación de más de 40 vehículos y sobre todo la evaluación de más de 3 mil millones de pesos en el robo de maderas es importante, este hito para la región de Ñuble. Y sin duda, de estos 17 detenidos, 4 personas quedaron en prisión preventiva, lo importante es que son los cabecillas de esta banda.
27: También se incautaron más de 40 vehículos entre camionetas, tractores y camiones con sus remolques. También se incautaron motosierras y armas que usaban para intimidar a quienes buscaban denunciar los robos.
3: 7:09.
4: Y un accidente de tránsito en la ruta 5 a la altura de la comuna de Victoria, aproximadamente 65 kilómetros al norte de Temuco,

0: personal de carabineros, se logró determinar que el imputado transportaba al interior del habitáculo de la rueda de repuesto del vehículo la cantidad de 935 gramos de ketamina, además de 1 kilogramo de cafeína, sustancia que es utilizada habitualmente para adulterar dichas sustancias ilícitas.
1: Tras las audiencias en el juzgado de garantía, donde se inició investigación por tráfico de drogas, se confirmó que el imputado Darwin González Arabia trasladaba además 234 mil pesos en dinero en efectivo. El juzgado de garantía, con los antecedentes aportados por la fiscalía, le aplicó la cautelar de prisión preventiva y autorizó 3 meses de plazo para el cierre de la investigación. En la Araucanía, Bio Bio, la radio.
2: 7:11 a.m. Y al menos por todo este año continuará enrejada y sin funcionar la pileta de aguas danzantes de Puerto Montt. Actualmente la municipalidad está realizando una consulta para determinar cómo será reemplazada la polémica estructura de 1.000 millones de pesos. Tiene los detalles Damaris Uyabre.
3: Desde 2019 que la pileta de aguas danzantes de Puerto Montt, polémica estructura que costó más de 1.000 millones de pesos, no funciona. Luego que, a solo meses de su inauguración, fuera vandalizada en el denominado estallido social. El costo, su proceso de construcción y su inauguración fueron objeto de cuestionamientos, tanto por exconcejales como por la propia Contraloría, la que mantiene un juicio de cuentas contra exautoridades comunales de la administración de Gerbo y Paredes, incluido el exalcalde. Fue en julio del año pasado que el jefe comunal puertomontino, Rodrigo Wainwright, anunció que esta estructura sería demolida, tras un informe, cuestionado también por Contraloría, que determinaba que reparar la estructura y su mantención costaría otros 700 millones de pesos. A casi un año de aquello, el alcalde dijo que están todavía regularizando administrativamente el contrato con la constructora de la pileta y que recién, en 2027, esperan iniciar obras para demolerla.
4: Cuando está dentro de la esfera administrativa no puede hablar de plazos, tiene que hablar más bien de condiciones. Cuando uno pasa esas vías jurídicas y administrativas, le pone término a los procesos y esto va en complemento con el proyecto que estamos actualmente trabajando, de diseño, que es de consulta ciudadana, que la estamos hoy en día, está abierta también a la comunidad. Se tiene que hacer toda la etapa de perfectibilidad, una etapa de diseño, una etapa de ejecución, y eso nosotros aspiramos que ojalá podamos empezar a ejecutarlo el próximo año 2027.
3: En paralelo está vigente en la página web de la Municipalidad de Puerto Montt una consulta ciudadana para definir el futuro de la pileta y el perímetro cercano, además del Paseo Talca de la ciudad, a fin de renovar su imagen. A ello se suma que en reiteradas ocasiones el jefe comunal ha señalado que espera crear un espacio que reconozca la industria salmonera en dicho sector. En Puerto Montt, Bio Bio, la radio.
2: 7:13 a.m.
5: Y el empresario Óscar Alejandro Becker Puebla fue condenado como autor de millonarios delitos económicos en Temuco.
2: El imputado traspasó decenas de bienes a sociedades en Panamá para eludir el pago de sus acreedores. El informe es de Roberto Neira.
6: El Tribunal Oral en lo Penal de Temuco declaró culpable al empresario y representante legal de la empresa constructora Cial, Óscar Alejandro Becker Puebla, como autor de los delitos de estafa en calidad de frustrado, ocultamiento de bienes y ocultamiento de libros contables. En la investigación del Ministerio Público se estableció que el empresario traspasó decenas de bienes a sociedades panameñas para eludir el pago de sus acreedores. El fiscal Raúl Espinosa, quien llevó esta causa a juicio oral, valoró la decisión adoptada por el tribunal.
7: Vislumbrando una insolvencia bastante severa de alrededor de 4.400 millones de pesos, traspasó todos estos bienes a dos sociedades constituidas en Panamá.
6: Quien también habló fue la defensora penal particular, abogada Andrea Reyes, quien representó en este juicio al empresario.
8: Se pudo establecer que no existía fraude al fisco, era nuestra posición. Se inició un procedimiento de liquidación. Nuestro representado puso a disposición de sus acreedores todo su patrimonio.
6: El fiscal reconoció la atenuante de colaboración sustancial de los hechos del acusado y precisó que la pena solicitada va de 300 a 540 días de presidio. El tribunal fijó la audiencia de lectura de sentencia para el 12 de junio a las 11 horas

0: donde se conocerá la pena que deberá cumplir el empresario ahora condenado. La decisión fue tomada por los jueces Luis Torres Labé, Priscila Franzen y Cecilia Zubiabre. En Temuco, Bio Bio, la radio.
1: En Radiograma, el pronóstico del tiempo. 7 de la mañana, 15 minutos.
2: Bien, revisemos entonces el informe del tiempo para este día jueves 4 de junio. Comenzamos en Santiago, que a esta hora presenta cerca de 7 grados. Estará todo el día con nubosidad parcial y una temperatura máxima que llegará a los 20 grados, mientras que Rancagua tendrá una máxima el día de hoy de 18 grados. También estará mañana y tarde con nubosidad parcial. Talca, en tanto, la máxima para hoy será de 13 grados. Durante todo el día estará con bastante niebla y también completamente con cielos cubiertos. Chillán, en tanto, nubosidad parcial durante todo este día jueves y una temperatura máxima que llegará a los 13 grados.
3: Hicimos cómo se viene Concepción esta jornada, 17 grados a esta hora, 14 será la máxima, nubosidad parcial en la mañana y en la tarde irá variando a cielo despejado, 14 como temperatura máxima. Algo similar ocurre en Los Ángeles, se espera 15 como temperatura máxima, nubes por la mañana y en la tarde irá variando a cielo completamente despejado.
2: Bien, continuamos, seguimos revisando ahora en Temuco, a esta hora mucho frío, 1 grado. Mientras que la máxima llegará a los 16, hay niebla a esta hora y el día se espera que esté por la mañana con nubosidad parcial y por la tarde despejado. Mientras que en Valdivia a esta hora hay 3 grados, la máxima llegará a los 16, niebla matinal, pero durante gran parte de la mañana estará con nubosidad parcial. En la tarde en Valdivia estará despejado.
3: También es baja la temperatura en la región de los lagos, en la parte norte, Osorno, 0 grados a esta hora, hay niebla, se va a mantener nublado durante la mañana y en la tarde cielo despejado y 15 como temperatura máxima. Lo mismo ocurre en Puerto Montt, ahí hay solo 1 grado a esta hora y nubosidad parcial y niebla, en la tarde cielo despejado y 15 como temperatura máxima.
2: Seguimos revisando, vámonos ahora hasta Ancud, estará despejado todo el día con una máxima en Ancud de 16 grados, mientras que Castro tendrá una máxima de 15. El día estará también completamente despejado. Quellón, en tanto, a esta hora bastante frío, 1 grado, la máxima llegará a 13, el día también estará completamente despejado.
3: Y más al sur de nuestro país, en la región de Aysén, Coyhaique, hay 4 grados a esta hora, una mañana nublada. En la tarde tiende a despejarse algo más, queda con nubosidad parcial y 10 de temperatura máxima. Más al sur, en Caleta Tortel, nubosidad parcial todo el día, 10 como temperatura máxima. Vamos a revisar también la región de Magallanes, Torres del Paine, nubosidad parcial toda la jornada, incluso en la noche, 9 grados como temperatura máxima. Y en Punta Arenas, 5 grados a esta hora, la máxima se elevará solo a 9 grados con nubes toda la jornada.
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2: 7 de la mañana, 21 minutos.
4: En medio de la polémica por las 27.000 toneladas de cobre sobreestimadas, los trabajadores de Chuquicamata volvieron a rechazar la devolución de los bonos cuestionados, argumentando que su división ya había cumplido las metas comprometidas. Nos cuenta sobre esto Vanessa Gajardo.
5: El presidente del directorio de Codelco, Bernardo Fontaine, se excusó y no llegó a ninguna de las instancias a las que fue citado este miércoles en el Congreso. En la misma jornada se supo de la renuncia del director ejecutivo Rubén Alvarado y en su reemplazo Jorge Gómez, ex CEO de Collahuasi, que dejó su cargo para asumir la dirección ejecutiva de la cuprera estatal a partir de julio próximo. Pero la polémica por la auditoría interna que destapó 27.000 toneladas de cobre fino sobreestimadas el año pasado aún no ha sido zanjada. Los trabajadores del sindicato de Chuquicamata, a través de su presidente Hernán Guerrero, volvieron a rechazar la devolución de bonos, argumentando específicamente que su división ya había cumplido con las metas antes de la maniobra que se hizo en el mes de diciembre.
6: La división Chuquicamata, al mes de noviembre teníamos cumplidas las metas a un 110%, y el máximo de bono que se nos paga a nosotros es a un 102%. Por lo tanto, el ajuste ese que se hizo malamente no nos afectó absolutamente nada porque la meta ya la teníamos cumplida.
5: Sus declaraciones han sido respaldadas por algunos parlamentarios que dicen que los verdaderos responsables los determinará el Ministerio Público.
7: Bueno, y la histórica siderúrgica Huachipato podría volver a funcionar tras el anuncio del grupo CAP de negociaciones con Aceros ASA que compraría los activos.
4: El negocio por 400 millones de dólares está a la espera de la aprobación de la Fiscalía Nacional Económica. Tiene todos los detalles Paul Arthur desde Radio Bio Bio en Concepción.
8: El grupo CAP informó mediante un hecho esencial en la Comisión del Mercado Financiero que se encuentra en un proceso de negociaciones no exclusivas con la empresa de dueños chilenos Aceros ASA para la venta de activos de la compañía siderúrgica Huachipato. La operación contempla una reorganización societaria que permitiría separar determinados activos de Huachipato. Según detalló CAP, la siderúrgica conservaría aproximadamente el 20% de la superficie del complejo industrial, mientras que posteriormente se concretaría la venta de las acciones. El cierre de Huachipato después de 74 años golpeó duro al Biobío, impactando en la economía y empleo de lo que aún no se sobrepone la región. Desde esa vereda, el alcalde de Talcahuano, Eduardo Saavedra, celebró la reactivación de la planta y detalló que el municipio está trabajando con el grupo CAP.
9: El camino de la sostenibilidad, en donde el pilar económico, social y ambiental se conjuguen de buena manera, nos va a permitir desarrollar a la región del Biobío y generar más empleo, que es lo que hoy se necesita. Este camino lo hemos trazado hace algún tiempo con el grupo CAP, con quien estamos trabajando.
8: El gobernador regional, Sergio Yacaman, también valoró la inversión entre las empresas.
10: Tuvimos una buena noticia, donde hay una empresa que tiene presencia nacional, que está dispuesta a hacer una inversión importante, comprar una parte de Huachipato y volver de alguna manera a activar lo que es la producción de acero. Yo creo que es una buena noticia.
8: El delegado presidencial, Julio Anatibia, señaló que si bien es un acuerdo entre privados, mantiene pendiente al gobierno por los alcances que tiene y el impacto económico en la región.
11: Todas las inversiones que se generen y en áreas tan importantes como fue la siderúrgica Huachipato son importantes para la región y nosotros lo observamos con atención y con optimismo.
8: Antes de concretarse, este acuerdo está sujeto a la aprobación de la Fiscalía Nacional.

0: Nacional Económica.
1: Y la sala de la Cámara aprobó y despachó al Senado la propuesta de salario mínimo del gobierno que llegaría en forma retroactiva a 553.553 pesos a partir del 1 de mayo de este año.
2: 14.500 pesos es el reajuste real que está proponiendo el Ejecutivo y pese al apoyo a cada una de las votaciones, parlamentarios de oposición y del oficialismo esperan que en el Senado ese guarismo pueda cambiar.
1: El texto define que a contar del 1 de enero del próximo se reajustará el salario para los trabajadores mayores de 18 y de hasta 65 años o conforme a la variación acumulada por el índice de precios al consumidor que informa el Instituto Nacional de Estadísticas entre el 1 de mayo de 2026 y el 31 de diciembre de 2026.
2: El ministro del Trabajo, Tomás Rau, dijo en la propuesta que debieron balancear el desempleo y la situación económica del país.
3: Tenemos que actuar también con dosis de realidad. Tenemos una tasa de desempleo sobre el 9%, en las mujeres es 10,5%. Tenemos una economía que lamentablemente decrece, entonces tenemos que balancear la protección del poder adquisitivo del salario mínimo.
1: La oposición presentó indicaciones y planteó solicitudes de votación separada, pero el proyecto se fue al Senado tal y como fue despachado de las comisiones de Trabajo y Hacienda.
2: El diputado del Partido Comunista, Marco Barraza, dijo que los 14.000 pesos de reajuste no se condicen con el aumento del costo de la vida y la inflación, que aún se necesita un aumento sustantivo.
4: La propuesta de salario mínimo presentada por el gobierno es insuficiente y no responde a las urgencias y a las necesidades de las familias. Las familias viven intranquilidad y alzan el costo de la vida. Hay depreciación de los ingresos, creciente inflación. Se requiere un alza sustantiva.
1: La vicepresidenta de la Cámara e integrante de la Comisión de Trabajo, la diputada Jimena Ossandón, de RN, valoró el avance de la iniciativa, aunque señaló que aún existe espacio para perfeccionarla durante su tramitación en el Senado.
5: Mejorando, que eso es lo que yo espero, aunque sea un poco más en el Senado. En la historia siempre el salario mínimo, que después vuelve de alguna forma un poco transformado de parte del Senado. Yo creo que todavía existe un poquitito más de espacio.
2: El proyecto también considera cifras ajustadas para las asignaciones familiares y maternales del Sistema Único de Prestaciones Familiares. 22.601 pesos por carga para aquellos beneficiarios cuyo ingreso mensual no exceda los 650.000 pesos y 13.870 pesos por carga para las personas con un sueldo que no supere los 650.000 pesos y no exceda de 947.990 pesos.
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8: Siete de la mañana, 29 minutos.
1: Bueno, y en la Araucanía, las autoridades políticas de gobierno comenzaron a realizarse el test de droga como lo instruyó la Contraloría. El examen medirá el consumo de múltiples sustancias, entre estas cocaína y marihuana. Los resultados se tienen que informar públicamente en 10 días. Nos informa desde Radio Bio Bio en Temuco, Rodrigo Aguilera.
10: El 28 de abril, la Contraloría General de la República instruyó que de acuerdo con el artículo 110 de la ley 21.806, todos los ministros, subsecretarios, delegados presidenciales, seremis y jefes de servicios se realizaran un test de drogas. En la Araucanía, de 20 secretarios regionales ministeriales hasta ahora, 4 se han realizado el test de pelo.

0: Se trata del Seremi de Gobierno, Felipe Montero, la Seremi de Desarrollo Social, Paulina Fernández, la Seremi de Ciencias, Saray Salazar, y la Seremi de Agricultura, María Teresa Fernández. Este análisis capilar es más confiable porque puede detectar múltiples consumos de drogas como cocaína, marihuana, éxtasis, entre otras sustancias, hasta 6 meses previo a la toma de la muestra. El vocero de gobierno en la región, Felipe Montero, señaló que esta es una señal de transparencia.
1: Quienes ejercemos funciones públicas debemos actuar con la responsabilidad y transparencia que el cargo amerita, y más aún si queremos avanzar firmemente contra el crimen organizado. La realización de este test de droga representa una señal concreta en este sentido.
0: La Seremi de Desarrollo Social, Paulina Fernández, indicó que este test es una exigencia necesaria, sobre todo por el momento que vive el país, en el combate a los grupos criminales, sobre todo aquellos vinculados al tráfico de drogas.
2: El poder público no puede convivir con ningún vínculo, por mínimo que este sea, con las redes del narcotráfico. Elevar los estándares de probidad en el servicio público no puede ser una opción, sino más bien una exigencia del momento que vive Chile.
0: El test de pelo lo realiza un equipo de un laboratorio nacional que envía las muestras a los Estados Unidos y cuyos resultados se conocerán después de 10 días de haber recibido el material biológico. La Contraloría ordenó que los resultados se comuniquen públicamente. En Temuco, Bio Bio, la radio.
3: Siete de la mañana, 32 minutos. La Interpol y la Policía de Investigaciones de Los Ángeles realizaron una masiva fiscalización de extranjeros en el marco de un operativo nacional de seguridad y control migratorio en la región del Biobío. Tiene todos los detalles Mario Tapia, de Radio Biobío Los Ángeles.
4: El Departamento de Migraciones y Policía Internacional de Los Ángeles, en conjunto con detectives de la Brigada de Homicidios y de las Brigadas de Investigación Criminal y Mulcheny Cabrero, desarrolló una fiscalización nocturna focalizada a ciudadanos extranjeros en el marco de un operativo nacional orientado a detectar situaciones de irregularidades migratorias y fortalecer la seguridad pública. En cuanto al lugar donde se originaron las diligencias, estas corresponden a los centros comerciales y vía pública en general. Durante el procedimiento se fiscalizó en total 60 personas extranjeras, de las cuales 30 mantenían firma mensual en dependencias de este departamento por diversas infracciones a la legislación migratoria vigente. Asimismo, se detectó que 3 extranjeros registraban ingresos al territorio nacional por pasos no habilitados, como lo relató el subprefecto de Migraciones de la PDI, Rodrigo Catalán Gutiérrez.
5: En este procedimiento se fiscalizó un total de 60 personas, de las cuales 30 mantienen una medida de control de firma en este departamento por diversas infracciones a la legislación migratoria vigente. Asimismo, se detectó 3 ciudadanos extranjeros que habían ingresado al territorio nacional por paso no habilitado, los cuales fueron denunciados por esta infracción.
4: Respecto a las nacionalidades de las personas fiscalizadas, estas corresponden, entre otras, a bolivianos, chilenos, chinos, colombianos, haitianos, peruanos y venezolanos. Esta labor se enmarca dentro del Plan Nacional Operativo de Seguridad Pública y sus distintos ejes de acción, orientados, según se dijo, al control migratorio, la detección de infracciones a la normativa vigente. En Los Ángeles, Bio Bio, la radio.
3: De la mañana, 34 minutos.
6: Y el ministro de Seguridad Pública expuso ante senadores y diputados el plan de seguridad del gobierno. Ahora el debate se centra en el levantamiento del secreto bancario. Nos lo cuenta Cristóbal López.
7: El ministro de Seguridad Pública, Martín Arrau, asistió ayer por segunda jornada consecutiva al Parlamento para exponer el plan de seguridad ante la Sala del Senado y ante la Comisión de la Cámara de Diputados. Luego de una breve sesión el martes, durante el miércoles, Arrau habló por cerca de 2 horas, presentando los pormenores y respondiendo las preguntas de los parlamentarios. Tras la sesión en el Senado, el ministro de Seguridad aseguró que ahora deben trabajar para volver el plan una realidad.
8: Seguimos trabajando con el mandato que nos ha dado el presidente José Antonio Kast de transformar estos planes, efectivamente, en cambios efectivos en la vida de las personas, en tener barrios más seguros.
7: Desde la oposición, además, insisten en incluir el levantamiento del secreto bancario dentro de la estrategia de seguridad para enfrentar al crimen organizado, en especial con lo conocido en los últimos días con la Operación Tokio. Así lo aseguró el senador del Partido Comunista, Daniel Núñez.
9: Levantar el secreto bancario es un requisito esencial para detener este movimiento que hace el crimen organizado.
7: En paralelo, este punto se encuentra en el centro del debate del proyecto de subsistema de inteligencia económica, donde el Senado empató en 2 ocasiones su votación ayer y deberá someterlo a decisión.

0: comisión nuevamente el martes, donde de aprobarse se irá a ley y de rechazarse irá a comisión mixta. Desde la oposición ya han levantado solicitudes al gobierno para que apoyen la iniciativa.
1: Ayer en la Comisión de Constitución de la Cámara de Diputados se dio inicio a la tramitación del proyecto de ley ingresado por el gobierno para modificar las atribuciones de las Fuerzas Armadas en los estados de excepción.
2: El mensaje apunta directamente a que los militares se puedan realizar controles de identidad y detener a personas en flagrancia en ese contexto, sumándose a las labores de resguardo que cumplen de manera actual.
1: Ante la baja histórica en las dotaciones de las diversas fuerzas de orden público, el ministro de Seguridad, Martín Arrabo, aseguró que se hace necesario otorgar estas facultades de manera excepcional a las Fuerzas Armadas.
3: Ante la baja sostenida de dotación policial, claramente poder dar alguna función adicional en los estados de excepción, solo en esos estados de excepción a las Fuerzas Armadas, resulta de interés para la seguridad pública.
2: Sin embargo, desde el Parlamento levantan señales de alerta, en particular con un punto del proyecto que dice que en caso de detención el involucrado deberá ser entregado inmediatamente a las policías sin establecer un plazo fijo para este acto. El punto lo hizo la diputada del Partido de la Gente, Pamela Giles.
4: Este plazo, que me parece al menos ambiguo, deberán entregar a los detenidos en un breve plazo, inmediatamente. En general, en esta comisión en particular, en que somos expertos en legislación, no somos muy amigos de cuestiones que pudieran caer en la interpretación.
1: Ante la inquietud de la diputada Giles, el ministro de Justicia, Fernando Rabat, apuntó a la necesidad de poner a los detenidos ante un juez en un plazo máximo de 24 horas como limitante y acudió a la definición de la RAE de la palabra inmediato.
5: Recurriendo al diccionario de la Real Academia de la Lengua. En ese sentido, habrá de interpretarse la voz inmediato como aquello que sucede enseguida, sin tardanza.
2: El ingreso de este proyecto fue clave para aprobar la prórroga del estado de excepción en la macrozona sur, considerando que el Partido Nacional Libertario y el Partido de la Gente habían comprometido su apoyo a que el gobierno hiciera cambios en las atribuciones ante estos escenarios.
1: Ante esta situación, el diputado de la Unión Demócrata Independiente, Eduardo Cretón, destacó que esta modificación no afecte solamente a ese estado de excepción en particular.
6: Que esta norma no está única y exclusivamente pensada en la macrozona sur, sino que está pensada para cualquier estado de emergencia o catástrofe. Y pensando que Chile es un país que muchas veces vivimos situaciones como esta, me parece que es una forma de poder avanzar en caso que haya un terremoto y así poder evitar cuando se producen los saqueos.
2: El debate del proyecto continuará la próxima semana en la Comisión de Constitución a la espera de la definición formal del día y la hora.
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1: Siete de la mañana, 40 minutos.
3: En medio del Encuentro Nacional de Alcaldes y Alcaldesas en la Comuna de La Serena, la Asociación Chilena de Municipalidades rechazó cualquier disminución al presupuesto de los municipios y al Fondo Común Municipal.
4: Los alcaldes afirmaron que las comunas son solo un organismo y que en estos casos no importan las diferencias políticas, enfatizando en que el acuerdo es transversal.
3: En la instancia, los jefes municipales hicieron un llamado al Ejecutivo a realizar cambios en cuanto a la propuesta original y que se fortalezca el Fondo Común Municipal.
4: El presidente de la asociación, Gustavo Alessandri, afirmó que muchas veces son las municipalidades las que tienen que realizar las labores del Estado porque este no llega.
5: Llegando muchas veces a dar soluciones donde el Estado central no llega y teniendo que cumplir con labores que están desfinanciadas y en gran parte de los casos haciendo mucho con muy poco. Es por ello que los alcaldes y alcaldesas rechazamos cualquier disminución de presupuesto a los municipios y por el contrario proponemos el fortalecimiento del Fondo Común Municipal.
3: La determinación se adoptó luego de un video difundido por el Ministerio de Hacienda en donde su titular, Jorge Quirós, dio a conocer que el Fondo Municipal quedaría fijo, no disminuyendo los recursos para las comunas más vulnerables, pero sí afectando a las 12 comunas de mayores ingresos, que son las que más aportan a este fondo.
4: Ante el anuncio, el alcalde de la comuna de Lo Barnechea, Felipe Alessandri, afirmó que no se puede discriminar a las comunas por tener mayor o menores ingresos ni por su forma de organizarse monetariamente.
6: Las comunas que más aportan al desarrollo del país y al Fondo Común Municipal no pueden ser castigadas por administrar bien sus recursos. La solidaridad es fundamental, de eso no cabe duda, pero debe construirse sin debilitar a los gobiernos locales ni afectar los servicios que las personas reciben todos los días.
3: El alcalde de La Cisterna, Joel Olmos, se enfatizó en que además del acuerdo con la derecha, desde los sectores de izquierda llevarán a cabo movilizaciones e incluso un potencial plebiscito como el de la constituyente.
7: Se está planteando también desde el progresismo se inician procesos de movilización, donde además de la movilización en el Senado y la aprobación de esta declaración del HM en los consejos municipales, se está planteando la realización o la convocatoria a un plebiscito nacional similar al que hubo en la previa de la constituyente.
4: Esta tarde llegará hasta el encuentro el presidente de la República, José Antonio Kast, quien se volverá a reunir con los alcaldes tras los encuentros del mes de mayo en La Moneda.
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1: Siete de la mañana, 43 minutos.
3: La Comisión de Hacienda del Senado recibió la presentación del ministro Jorge Quirós, dando inicio a la tramitación en general de la Ley de Reconstrucción Nacional en la Cámara Alta. Gonzalo Holguín tiene todos los detalles.
8: Con tensos intercambios entre senadores y con la exigencia de transparentar la meta fiscal, el ministro de Hacienda Jorge Quirós se presentó ante la Comisión de Hacienda del Senado para iniciar la tramitación en general de la Ley de Reconstrucción Nacional. Entrando a la instancia, Quirós llamó a tener un diálogo con racionalidad para llegar a acuerdos, insistiendo en que el objetivo de generación de crecimiento y empleo sigue siendo intransable.
9: Como salió de la Cámara y después empezó a sostener una conversación que no renunciamos al hecho de que pensamos que se va a dar la racionalidad al final, la buena intención de sacar a Chile adelante y tener una aprobación de TPP.
8: El senador del Partido Comunista, Daniel Núñez, que asistió a Hacienda sin ser integrante, dijo que la disposición al diálogo para buscar algún entendimiento real, pero debe también venir con la apertura del gobierno a tocar los temas centrales de la mega reforma.
10: Toda la oposición tiene disposición al diálogo. Estamos dispuestos a sentar una mesa, a discutir con el gobierno qué cambios hay que hacerle a este proyecto de ley, que no son pocos, pero eso tiene un requisito. Hay que abordar los temas que son el corazón de este proyecto de ley, que son los cambios tributarios que benefician a los superricos de Chile.
8: Hacienda sesionará este jueves en el ex Congreso Nacional para continuar haciendo preguntas y alcances al ministro Jorge Quirós. La primera audiencia al terminar la presentación del gobierno será la próxima semana con la visita del Consejo Fiscal Autónomo.
1: Siete de la mañana, 45 minutos.
4: Y el gobernador de Los Lagos, Alejandro Santana, aseguró que la permisología y la falta de certezas jurídicas han hecho que la industria productiva no genere más empleos en la región. Tiene más detalles de esto Pedro Abarzúa desde Radio Bio Bio. Nosotros.

0: El gobernador regional de Los Lagos, Alejandro Santana, quien aseguró que la permisología y la falta de certezas jurídicas han hecho que la industria productiva no genere más empleos, enfatizando en que hoy existe una sobreideologización de lo que significa el emprendimiento de privados. Estas declaraciones se dan en base a la realidad que expone la región de Los Lagos en materia de empleabilidad, donde el último reporte dio cuenta de un aumento en la cesantía. El gobernador Alejandro Santana explicó que la región de Los Lagos, pese a ser nutrida en materia de productividad, hoy muestra un escenario desfavorable en materia de empleabilidad, a su juicio, por distintos factores que no permiten a las industrias crecer.
1: Pero sin embargo, producto de la permisología, la falta de certeza jurídica, la burocracia del Estado, la tramitología ha atentado con el desarrollo y principalmente ha hecho que sea una industria que pierda competitividad y principalmente no siga generando nuevos empleos. Y por lo tanto hay una fuerza laboral que sale a buscar trabajo y que no la encuentra.
0: De esta manera, el representante del gobierno regional en Los Lagos recordó que la tasa de desocupación en esta parte del país alcanzó el 6,8%, representando un aumento superior al 1,3 puntos porcentuales en 12 meses. En Osorno, Bio Bio, la radio.
2: Faltan 13 minutos para las 8 de la mañana.
3: Y la acusación constitucional contra el exministro de Hacienda, Nicolás Grau, sigue abriendo diferencias dentro del oficialismo.
4: Aunque el Partido Nacional Libertario ya distribuyó el borrador del libelo entre las bancadas del sector, la UDI confirmó que no firmará la presentación. Nos cuenta todos los detalles Francisca Cárez.
5: El borrador de la acusación constitucional contra el exministro de Hacienda Nicolás Grau ya está sobre la mesa de las bancadas oficialistas. Pero lejos de ordenar al sector, el texto mantiene abiertas las diferencias sobre una ofensiva que libertarios y republicanos esperan ingresar el próximo lunes y que ya encontró resistencia en la UDI, que confirmó que no suscribirá la presentación. El documento elaborado por el Partido Nacional Libertario acusa al exministro de Hacienda de infringir el principio de probidad y las normas que regulan la administración financiera del Estado. Sin embargo, la primera definición política relevante llegó desde la UDI. Su presidente, Guillermo Ramírez, confirmó que ningún diputado gremialista firmará la acusación constitucional, argumentando que la iniciativa va en contra del tono que buscó instalar el presidente José Antonio Kast tras la cuenta pública y podría afectar proyectos legislativos relevantes para el gobierno.
6: No vamos a firmar algo que no sabemos qué contiene. Nosotros estamos tranquilos, creemos que fue un error en la manera en que se presentó, contradice en cierta forma el tono que tuvo el presidente Kast en la cuenta.
5: Por ahora, el ingreso del libelo sigue programado para el próximo lunes. Y aunque la UDI ya descartó firmarlo, sus impulsores aseguran contar con los respaldos necesarios para presentarlo. De hecho, en el sector afirman que la acusación ingresará con firmas de parlamentarios del Partido Nacional Libertario, Republicanos, Renovación Nacional e incluso del Partido de la Gente.
2: Faltan 12 minutos para las 8 de la mañana. El Senado ya comenzó a debatir el proyecto que busca restringir el uso de redes sociales para menores de edad.
3: La medida apunta a reducir los riesgos asociados al entorno digital, como el ciberacoso y la exposición a contenido inapropiado. Tiene los detalles María Agramunt.
7: La Comisión de Educación del Senado inició la discusión de un proyecto que busca restringir el acceso de niños, niñas y adolescentes a las redes sociales. La iniciativa, que se encuentra en su primer trámite constitucional, propone prohibir el ingreso, registro y uso de estas plataformas a menores de 14 años. La medida apunta a reducir los riesgos asociados al entorno digital y los efectos que el uso excesivo de redes sociales puede tener para los niños. En ese contexto, la ministra de Educación, María Paz Arzola, destacó la necesidad de avanzar en regulaciones que permitan enfrentar los efectos que las redes sociales tienen en el desarrollo de niños y adolescentes.
8: Es necesario actuar y hay una convicción compartida de que la protección de la infancia requiere de incorporar el diseño y funcionamiento de los entornos digitales que hoy día cada vez están teniendo más efectos en el desarrollo.
7: Mientras el proyecto avanza en la definición de aspectos clave para su tramitación, desde el mundo educativo y la sociedad civil surgieron distintas reacciones. La fundadora y directora de la Fundación para la Convivencia Digital, Soledad Garcés, valoró la discusión, aunque advirtió que una eventual prohibición regulación no puede implementarse de manera aislada.
9: Tiene que haber control de las mismas empresas, tiene que haber compromiso de la sociedad civil, del mundo de la educación y sobre todo la formación de padres, que debería estar en manos de las escuelas, pero en el fondo es una buena iniciativa para partir.
7: Desde la academia también existe una valoración positiva de la iniciativa, aunque con la advertencia común de necesitar contar con mecanismos efectivos de fiscalización. La psicopedagoga y jefa disciplinar de educación IACC, Cristina

0: Manterola, junto al investigador del Centro de Investigación para la Mejora de los Aprendizajes de la Facultad de Educación UDD, Brian Díaz, plantearon que los menores podrían seguir accediendo a estas plataformas utilizando mecanismos alternativos, por lo que el principal desafío estará en garantizar el cumplimiento de la norma.
1: Puede ser un riesgo, posibles vulneraciones a lo que es la privacidad, los procesos de verificación de edad, y que los menores pueden estar buscando formas para evadir las restricciones utilizando otras plataformas.
2: Yo creo que si no tenemos la alfabetización, un niño puede perfectamente utilizar el teléfono de su madre y al final va a tener acceso a esas plataformas igual.
0: Las empresas que incumplen estas obligaciones podrían enfrentar multas de hasta 2.000 unidades tributarias mensuales. Con este debate, Chile se suma a una tendencia internacional que ya ha impulsado regulaciones similares en países como Australia y que actualmente se discute en distintas partes del mundo.
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9: Faltan 7 minutos para las 8 de la mañana.
10: A pesar de la resolución de la sentencia de la Corte Suprema, que indicó definitivamente que las casas de apuestas online son ilegales, el Servicio de Impuestos Internos emitió una resolución para que los casinos en línea paguen IVA por las operaciones realizadas en Chile.
11: Senadores de oposición van a recurrir a la Contraloría para que se aclare la legalidad de la resolución. Van a citar también al director del Servicio de Impuestos Internos, Jorge Trujillo, a que comparezca frente a la Comisión de Economía y explique por qué se ha tomado esta decisión. Néstor Aburto con nosotros. Hola, Néstor, buenos días.
12: ¿Cómo están? Muy buenos días. La discusión sobre las plataformas digitales de apuestas, estas apuestas online, como se les conoce, y que son ilegales según la Corte Suprema de nuestro país, continúa en el debate. Ayer el Servicio de Impuestos Internos sorprendió, yo creo que ese es el término correcto para poder entender lo que le vamos a explicar a partir de ahora, porque él publicó una resolución que establece mecanismos para que empresas extranjeras dedicadas a apuestas, casinos virtuales y, ojo con esto, juegos de azar, cumplan con el pago de impuestos correspondientes por sus operaciones realizadas en nuestro país. Desde el organismo encabezado por Jorge Trujillo, explicaron que la medida tiene un carácter exclusivamente tributario y que no aborda la autorización o legalidad de estas plataformas, materias que corresponden, dicen ellos, a otras instituciones del Estado. El objetivo, agregaron, es fortalecer

0: la fiscalización y recaudación de impuestos asociados a servicios digitales prestados desde el extranjero. Es el mismo caso, usted comprenderá, de Netflix, cuando empezaron a aplicar los impuestos. La resolución surge en un escenario marcado por el fallo de la Corte Suprema que determinó la ilegalidad de diversas plataformas de apuestas online y ordenó incluso el bloqueo de múltiples sitios que operaban en nuestro país, sitios que están alojados en el extranjero y que fueron cambiando o mutando para evadir esta decisión de la Corte Suprema de Justicia de nuestro país. La medida fue cuestionada, obviamente, por la Asociación Chilena de Casinos de Juego. Su directora ejecutiva, Cecilia Valdés, sostuvo que la resolución desconoce años de discusión legislativa sobre la materia y advirtió que la medida opera como una regularización encubierto hacia operadores que hoy carecen de un marco legal en nuestro país.
1: Esto sería una apertura a una legalización de facto. Se estaría echando por la borda 4 años de trabajo en el Congreso para generar un marco normativo de resguardo de los consumidores.
0: ¿Dónde está la duda? Aquí surge una duda de inmediato. Ayer los WhatsApp, cuando sale esta decisión del Servicio de Impuesto Interno, evidentemente comienzan las conversaciones. ¿Por qué? Porque hay varias de estas empresas que han contratado a lobistas en Chile que habían planteado justamente el primer paso para su pseudo legalización era pagar impuestos. Usted comprenderá, alguien que pague impuestos, si bien eso no les da el derecho a un título o a una patente de corso, sí genera, digamos, una instancia para poder sentarse a la mesa. Lo anunciado ayer entonces por el Servicio de Impuestos Internos se suma a los últimos hechos ocurridos en materia de casas de apuesta. La semana pasada, por ejemplo, se conoció que una ex lobista de casas de apuesta, que ahora trabaja en las Express, se reunió en abril con representantes de Jugabet en su calidad de asesora de la cartera ministerial. La semana pasada, la Corte de Apelaciones de Santiago ofició a la Subtel para que informe cómo las empresas de telecomunicaciones están bloqueando los sitios de apuesta online. Y a mediados de mayo, la Polla Chilena de Beneficencia denunció ante el Consejo de Autorregulación y Ética Publicitaria a las agencias de publicidad y productoras que realizan anuncios para las casas de apuestas que son ilegales. Ante la decisión impuesta por el Servicio de Impuestos Internos de avanzar en el mecanismo tributario, su ex subdirector jurídico, Cristian Vargas, respaldó este anuncio hecho por el actual director Trujillo. Vargas aclaró que la tarea del organismo no es dictaminar la legalidad del servicio, atribución que según él debe cumplir el Congreso, el legislativo, sino que el servicio se debe concentrar solo en fiscalizar que paguen los impuestos.
2: Lo que la resolución no hace ni puede hacer es regularizar jurídicamente la actividad. El servicio fiscaliza impuestos, pero no autoriza ni legaliza industrias. Ese debate le corresponde al Congreso y ahí sigue pendiente la tarea más importante.
0: Pragmatismo puro, decían ayer algunos especialistas tributarios, quienes explicaban fuera de micrófono que efectivamente hay una facultad del Servicio de Impuestos Internos de poder pedir o decir que se paguen ciertos impuestos aun cuando esa actividad no esté regulada en nuestro país. Pero toda esta controversia llegó al Congreso. Senador del Frente Amplio, Diego Ibáñez, anunció que van a solicitar explicaciones, dijo él, al Servicio de Impuestos Internos en la Comisión de Economía y que presentarán antecedentes ante la Contraloría para conocer la legalidad de esta medida. El parlamentario planteó que la resolución podría significar un avance regulatorio por vía administrativa sobre una materia que actualmente sigue siendo debatida en el Parlamento.
3: Hoy legalizar administrativamente un negocio irregular es ceder al lobby de las casas de apuestas online. Llevaremos esta irregularidad a la Contraloría y citaremos al director del Servicio de Impuestos Internos a comparecer al Senado.
0: El senador del Movimiento Demócratas, ex partido demócrata, Matías Walker, se sumó a las críticas que ha hecho justamente la oposición. Walker argumentó que es deber del Senado avanzar hacia la legislación de las casas de apuesta y subrayó que no le encuentra sentido a que existan casas de apuestas con sede en Venezuela y no se sepa quiénes administran ese capital financiero.
4: Mientras no legislemos, vamos a continuar con este vacío que va a ser llenado por la vía administrativa. No puede ser que haya una casa de apuestas online con sede en Aragua que auspicie a 15 clubes del fútbol chileno y no sepamos el origen de esos capitales.

0: Con la entrada en vigencia entonces de la resolución, las plataformas extranjeras de apuestas online que operan con usuarios en Chile deberán declarar y enterar obviamente el IVA correspondiente mediante los mecanismos habilitados por el Servicio de Impuestos Internos. Así de claro entonces, todas estas empresas, etcétera, que la Corte Suprema ha dicho que son o las ha declarado ilegales en nuestro país, ahora pueden pagar sus tributos.
1: A ver, uno podría decir algunas cosas rápidamente. Mientras esto no lo resuelva el Congreso, dijo alguien. Falso. Esa declaración está errada. Esto está resuelto. La ley señala que son ilegales. Esto no lo tiene que resolver nadie. Podrá el Congreso modificar esa ley. Pero da la impresión con esa declaración de que esto no ha sido resuelto, que esta es una zona gris. Falso. No solamente esto no es una zona gris porque lo establece claramente la ley, claramente, sino que además esto ha sido ratificado por un fallo de la Corte Suprema que simplemente leyó la ley. El fallo lee la ley y dice, oye, si esto es ilegal, si ahí está. Pero esto lo sabemos todos. Y cualquier estudiante de Derecho de segundo año lo sabe además, porque se enseña en los primeros años esto. Así que no hay un debate legislativo sobre un asunto oscuro, contradictorio, misterioso. Eso no es cierto. Dos. ¿Esta es una decisión económica? Sí. Pero también es una decisión política. Porque tiene connotaciones políticas.
0: Sí.
1: Entonces, desde el punto de vista político, este gobierno que dice, nosotros, frente a todo lo que ha ocurrido antes, vamos a imponer ¿qué? El imperio de la ley. ¿Cómo se condice esa declaración con esto? Acabamos de escuchar la cuenta pública del presidente, del presidente el día lunes y estableció una serie de principios, como una especie de principios que son inalterables, que los dijo al comienzo de la cuenta pública porque eso es lo que informaba toda la cuenta pública. ¿Qué tienen que ver esos principios con esto? Tres, un funcionario público tiene el deber de denunciar ilegalidades. Y el señor del Servicio de Impuestos Internos no. No solamente no denunciarlas, sino que cobrar las ilegalidades. Pero si esto es ridículo. Cuatro, es verdad que hay distinto nivel de legislación. O sea, una cosa es una ley civil, del mundo civil, y otra cosa la ley penal, etc. Pero la transgresión a la ley desde el punto de vista conceptual es el mismo. La gravedad es distinta, pero la transgresión existió. Desde ese punto de vista, entonces, ¿el Servicio de Impuestos Internos podría cobrar impuestos a cualquier transgresión o está estableciendo un catálogo de transgresiones en virtud de las cuales sí se puede cobrar y otros no? Me gustaría que el Servicio de Impuestos nos lo indicara, porque eso no existe. ¿Me estoy explicando bien? La transgresión a la ley puede tener distintas gravedades. Es cierto, matar a alguien es distinto que robar a alguien.
0: Claro.
1: ¿No es cierto? Y etcétera, etcétera. ¿Por qué no nos dice, no nos explica el Servicio de Impuestos Internos cuáles transgresiones, por cuáles no va a cobrar impuestos y por cuáles sí? Porque si es cualquiera, le cobra impuestos al Chandaragua, por las extorsiones. ¿Cuál es el catálogo que son aceptables para el Servicio de Impuestos Internos en cuanto a transgresiones y cuál no? ¿Podría el señor director explicarnos esto? Yo se lo pido encarecidamente para que nos aclare la cabeza. ¿Algo más? Ya que estábamos hablando de política.
0: Y me quedé pensando en el Chandaragua pagando impuestos con
1: contador. No, pero es que a ver, porque esta cosa tiene una lógica, Néstor.
0: No, totalmente.
1: Entonces ya está bueno que que la clase política nos empiece a explicar su lógica. Ya está bueno, porque, mira, está bien, los que gobiernan muy católicos, se persignan, se confiesan y todo este tipo de cosas, pero está bueno. No. No nos basta a nosotros ese tipo de cosas. Y una última cuestión, ¿eh? ¿Qué se dijo?

0: con la cuenta pública y se firmó ese mismo día un proyecto de ley sobre incivilidades. Sancionar fuertemente a personas que no cometiendo delitos cometan faltas, pero que para las personas son incivilidades. Y por un lado, entonces, se sanciona. Y alguien podría estimar que tienen razón. Si yo no digo que no, es un asunto discutible. Alguien podría estimar, sí, la incivilidad, está rayando en la calle, está tomando alcohol, porque eso no es, ¿no? Sí. Tomando alcohol en la calle, etcétera.
1: No los delitos, sino...
0: Con sanciones fuertes. Okay. Y por otro lado, el mismo Estado, el mismo gobierno, el mismo presidente, dice, cobremos los impuestos a actividades ilegales. ¿Cómo se entiende esta cabeza? Porque yo no lo entiendo.
2: No, muy raro. Y además suena similar, y tú das un ejemplo recién, Néstor, a propósito de las plataformas digitales de streaming, que también, a ver, aparecen nuevas plataformas que antes no conocíamos, se instalan, se hacen incluso necesarias, un hábito, un uso, etcétera, son ilegales durante todo ese tramo hasta que alguien dice, oye, ¿sabes qué? Regularicémoslo. Pasa con las casas de apuestas, pasa con las aplicaciones de transporte privado, que hasta el día de hoy no hay una ley que las regule, pero pagan impuestos, tienen sistemas de trabajo, no sé, que cumplir normativa, etcétera. Esto ya uno podría hablar de una praxis, un modus operandi de la instalación de ese tipo de situaciones, porque al final aquí llegan a que se legalicen sin necesariamente dar el cumplimiento que tienen todos los demás, que han tenido que cumplir todos los demás para formar parte de los servicios que se entregan en el país.
1: O sea, claro, lo que pasa es que yo creo que no se pueden poner todos en la misma canasta, por ejemplo, la caso Uber u otros. ¿Por qué? No porque los esté defendiendo a ellos, sino porque la misión es otra. En Chile, porque yo decía, ojo con esto sobre los juegos de azar, Tomás, Catherine. Acá se está reconociendo algo que está para quienes tienen estructuras, ¿no es cierto?, como los casinos de juego, que están muy fiscalizados, está regulado, ¿no es cierto?, más allá de que siempre ha existido esta sensación de que hay lavado de dinero en estos casinos porque llegan y por pocas cantidades, pero van lavando de a poco plata, digamos, que viene de origen ilícito. Pero dicho eso, en este tema de los juegos de azar, ¿cómo se fiscaliza el sistema que tiene el juego de azar? ¿Me explico? O sea, el sistema que está cuando se mete a su página, a esta página web, carga plata en el monedero, porque eso es lo otro, se debe cargar recursos, y hay varias investigaciones de la Fiscalía Sur y otras que apuntan a que a través de estos sistemas también se saca dinero del país, o sea, se puede legalizar básicamente, porque tú cargas plata en un monedero digital que después lo puedes descargar.
2: Y que no está en Chile. O sea, no tiene toda esa trazabilidad.
1: No tienes tú la trazabilidad de completa. La plata. Claro.
0: Mira, uno podría decir un montón de cosas sobre
1: esto. Y el juego de azar está sumamente regulado. Eso es lo que quiero diferenciar, no por defender ni Uber ni nada de eso, porque yo creo que también ahí hay una zona oscura, sino que simplemente estoy diciendo que el transporte de pasajeros y tener un sistema web o una app es distinto a esto que es juegos de azar en línea.
2: No, pero porque tiene una externalidad negativa diferente, dices tú. Porque puede generar adicción, aparte de todo lo demás.
1: Efectivamente, pero porque con la ley de casinos de juego, y eso es lo que dice la Asociación de Casinos y lo ha dicho la Superintendencia. De hecho, el año 2019, en el área de investigación, sacamos un reportaje que derivó en un proyecto de ley que presentó la Administración Piñera y que duerme el sueño de los justos, que era por los tragamonedas y otros, que es la diferencia entre destreza y azar. Acá estamos hablando de azar. No de destreza, no es un flipper que yo le pego y según cuánta fuerza tengo, la bolita va para arriba o baja. No estamos hablando de eso, estamos hablando de azar.
2: Claro.
1: Y eso sí, evidentemente.
2: Está programado también, ¿no? Tampoco es que sea.
1: No, por supuesto.
2: Sí.
0: Alguna puedo estar muy equivocado. Posiblemente ese cobro tenga objeto ilícito, jurídicamente. Habrá que revisar todo esto desde el punto de vista legal. Yo creo que ya está bueno de transformarse en una república pero no, ya está bueno. O sea, que entonces que sea consecuente el servicio de impuestos internos, les cobra todo. Toda la lista, el catálogo de qué cosas iba a cobrar y qué no sé, pues que lo haga. Todos los gobiernos, todas las personas al final tienen un mar interior del cual se mueven. Que no necesariamente tiene que ser, que es el marco en que uno estima qué es lo que uno debe, que no necesariamente está en la ley. Convicciones, a la cultura, a la historia, a la propia experiencia, qué es lo que puede hacer y no.

0: cuando se denunció que Marco Enríquez Ominami había ido, el yerno del señor que mató a su padre, hubo un derrumbe respecto de muchas personas en relación a él, ético, ante legal. Por eso, cuando Sokimich era militante activo, entre comillas, del PPD, hubo un derrumbe ético en el PPD, o con respecto al PPD. Por eso, y puedo empezar a agregar un montón de cosas.
1: Fundación Salvador Allende.
0: ¿Financiada por?
1: Sokimich.
0: Derrumbe ético. Y estas cosas tienen consecuencias. Y aunque algunos crean que no, sí, todo lo que pasó después con la Fundación Salvador Allende fueron solo desastres. Porque se pierde algo. Este gobierno que habla de incivilidades, que es tan duro, y puede ser que tenga toda la razón, no estoy diciendo que no. Esto es un derrumbe ético también. Y eso es lo que no entienden en la cabecita chica que tienen algunos, que solo ven cuestiones de dinero, vamos a recaudar tanto, cuánto es. Están totalmente equivocados. Porque además la sospecha es que el lobby ha sido tan intenso que gozan de tantos recursos para coimear, para intervenir, para ofrecer dinero a los medios, al fútbol. Están financiando todo el fútbol en forma ilegal. Yo me hago una pregunta. ¿Qué es lo que se está discutiendo ayer? Que es una discusión que viene hace tiempo. Abrir las cuentas corrientes para determinar el origen del dinero ilícito. Pero si el financiamiento del fútbol chileno tiene origen ilícito. Todo ese financiamiento, ¿quién lo persigue? ¿Por qué a unos sí, por qué al Tren de Aragua sí y a los otros no? Porque hay lobby. Esa es la tolerancia. ¿Por qué algunos medios reciben este financiamiento cuando saben que tiene origen ilícito? El paso siguiente es que el Tren de Aragua lo financie también, pues. Porque también tiene origen ilícito el dinero. Si esto no calza para nada, Néstor.
2: De hecho,
0: esto no calza para nada. Vendrán abogados, pensadores, digan lo que quieran. Esto no calza.
2: Dos cosas. Se repite, hay dos personas que tienen el mismo criterio, distintas, que la Contralora Dorothy Pérez, debería de oficio investigar y suspender esa resolución. Inmediato. Tiene la facultad, digamos, lo que me
0: está diciendo. O sea, yo creo que tendría que intervenir el Servicio de Impuestos Internos. De cómo llegaron a esta conclusión.
2: Sí. ¿Eh? Y también me dicen que es ilegal y por ende hay un objeto ilícito detrás de todo esto.
0: Lo que yo decía. Sí.
2: O sea, también está ese criterio. Y lo otro, y lo saben los parlamentarios, ¿no? No nos hagamos los tontos. Hay un lobby feroz de estas empresas. Pero feroz. Y lo hemos dicho acá en la radio, que es brutal.
0: La fetidez.
3: Digamos que cuando hablamos de lobby estamos hablando de plata.
0: Sí, claro.
3: Que corre.
2: Y personas también de favores. Que yo te conozco a ti, Katy, tú eres senadora, eres diputada, y yo te llamo y te digo, pero Katy, Katita, linda, pero si tú sabes, estamos juntos. Si también funciona así este asunto.
3: Sí, pero claro, pero está relacionado con tráfico de influencia y mucha plata.
2: Por supuesto. Corrupción.
3: Exacto.
0: Yo no sé. Corrupción. Bueno, esperemos la vocería de alguien en el gobierno. Alvarado tendrá que hablar, ¿no? Él es el vocero. Sí,
2: claro, porque ahora
0: el presidente, obviamente. Porque esto es muy importante para el gobierno.
2: O que nos presenten el catálogo, pues, y le decimos a los amigos del Tren de Aragua que ahora van a ser amigos porque pagan impuestos.
0: Claro, entonces, ¿cuáles sí, cuáles no? Y
2: trabajen harto para que nos paguen harto impuesto.
0: Exactamente, pues. Y por qué eso no.
2: Mundo al rey.
0: Gracias, Néstor.
2: Gracias.
3: Chao, Néstor.
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7: Un hombre murió acribillado a balazos en el intento de una encerrona. Venía de comprar un computador en La Pintana.
8: Al menos un muerto y cuatro heridos en riesgo vital dejó un ataque armado en el Cerro Rodelillo, en Valparaíso.
7: Sectores opositores mantuvieron los cuestionamientos.

0: votos contra el plan de seguridad que presentó el ministro Martín Arrau en el Congreso Nacional.
1: Seguimos trabajando con el mandato que nos ha dado el presidente José Antonio Kast de transformar estos planes efectivamente en cambios efectivos en la vida de las personas.
2: Luego de registrarse dos empates, la sala del Senado deberá volver a votar el martes próximo el levantamiento del secreto bancario.
3: Levantar el secreto bancario es un requisito esencial para detener este movimiento que hace el crimen organizado de sus dineros a través del sistema financiero.
4: Que hoy día existe el levantamiento, pero con autorización judicial.
0: Migraciones tumbó la petición de nacionalidad chilena solicitada por el ejecutivo venezolano del Banco Santander, quien fue detenido por su presunta vinculación con un brazo extorsivo del tren de Aragua.
5: La PDI ya había advertido respecto de un hurto que se había efectuado por parte de este ciudadano venezolano el año 2020. La carta de nacionalización, de todas maneras, no iba a prosperar.
2: Pese a que son ilegales, el Servicio de Impuestos Internos emitió una resolución para que las casas de apuestas en línea paguen el IVA en nuestro país. Los casinos acusaron que esto es una regularización encubierta.
6: Esto sería una apertura a una legalización de facto.
7: Hoy legalizar administrativamente un negocio irregular es ceder al lobby de las casas de apuestas online.
0: La oposición exigió al ministro de Hacienda, Jorge Quirós, conocer las metas fiscales como umbral mínimo para discutir la ley de reconstrucción nacional en el Senado.
8: A mí me cuesta discutir esta mega reforma si es que no tenemos claridad para dónde vamos.
9: Hagamos una discusión en serio respecto de esta nueva arquitectura impositiva.
10: Nosotros no podemos rebajarle el impuesto a las grandes empresas.
2: El gobierno comenzó la recolección de apoyos para el proyecto que busca aumentar el endeudamiento. El Partido Nacional Libertario condicionó sus votos.
11: Obligamos al fisco y al ministro de Hacienda a que en las próximas rondas de negociaciones no haya ningún tipo de reajuste por sobre la inflación, ni en las empresas públicas, ni en el sector público.
2: En un decisivo encuentro, la Asociación Chilena de Municipalidades rechazó cualquier disminución al presupuesto y al Fondo Común Municipal.
12: Llegando muchas veces a dar soluciones donde el Estado central no llega y teniendo que cumplir con labores que están desfinanciadas y en gran parte de los casos haciendo mucho con muy poco.
0: El presidente ejecutivo de Codelco, Rubén Alvarado, renunció a la empresa estatal. En su reemplazo llegó el ex Coyahuasi, Jorge Gómez.
2: Desde Madrid, la ex vocera Camila Vallejo defendió el legado del expresidente Gabriel Boric.
13: Efectivamente, estamos en un momento en Chile donde tenemos que resistir. Tenemos un avance ultraconservador donde los temas de género no son la prioridad. Y más bien, todas las áreas y unidades de género fueron desarticuladas, desarmadas.
0: La derecha, a excepción del Partido Republicano, solicitó al presidente José Antonio Kast elevar una solicitud de remoción contra el juez Daniel Urrutia.
14: Los jueces deben estar sometidos al mismo estándar que cualquier ciudadano, e incluso uno más alto.
15: Solicitar su remoción no solo constituye una facultad institucional legítima, sino también un deber ético y una obligación moral.
2: La Corte Suprema dejó en acuerdo el amparo que presentó la defensa de Joaquín Lavín León, con el que busca salir de prisión preventiva.
16: Todos y cada uno de los delitos por los cuales el ex diputado señor Lavín fue formalizado fueron los mismos respecto de los cuales fueron aprobados por el máximo tribunal al momento de otorgarse el desafuero.
0: El noveno juzgado de garantía postergó por segunda vez la audiencia de preparación de juicio oral contra Katy Barriga.
17: Las razones principales son el volumen de información, 32 terabytes de información.
18: Tenemos un problema con las reprogramaciones de audiencia y tenemos además un sistema que favorece este tipo de dilaciones.
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1: Exactamente, 8 de la mañana con 21 minutos.

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9: Seguimos revisando informaciones en la radio. Hay más antecedentes del incendio de un vehículo en la comuna de Renaico. Nos informa desde Angol Vladimir Sáez.
10: Así es, se trató del incendio de un microbús en calle Lorenzo de la Maza, en la comuna de Renaico. A esta hora continúa trabajando ya en la parte final de la extinción del fuego de este microbús, el cuerpo de bomberos de la comuna de Renaico. A esta hora continúa el tránsito completamente cortado por la calle Avenida Lorenzo de la Maza tras el incendio de este microbús. Tras el término del trabajo de bombero tendrá que investigarse las causas y el origen de este incendio de este microbús en la comuna de Renaico. 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
11: Vamos de inmediato a otros temas. Preocupación existe en Carahue por el hallazgo de un murciélago positivo a rabia en el centro cultural de la comuna, ubicado a un costado de la escuela Kim Ruca.
9: El SLEP Costa Araucanía confirmó que se adoptaron medidas de higiene y sanitización en el recinto a la espera de una evaluación de la autoridad sanitaria. Nos entrega detalles de esta información Esteban Arauz.
12: De acuerdo a los antecedentes que maneja la radio, el murciélago fue encontrado con un comportamiento errático al exterior del Centro Cultural Municipal y ante ello, la autoridad sanitaria, tras realizar mediciones, confirmó que dio positivo al virus de la rabia. Desde la Municipalidad de Carahue no se refirieron al tema, sin embargo, la concejal socialista Paola Retamal indicó que los funcionarios fueron reubicados de manera preventiva.

0: y que actividades que se encontraban programadas fueron suspendidas.
1: Solicité que se tomen todas las medidas. El administrador don Cristian Álvarez me expresó que tuviera calma porque ya se habían reubicado a todos los funcionarios, incluso se suspendieron actividades que teníamos la semana con eventos masivos para poder resguardar el tema sanitario.
0: El concejal del PPD, José Merino, manifestó su preocupación esperando que exista una sanitización de los espacios.
2: Obviamente que despierta la preocupación de todos nosotros y esperemos que puedan tomarse las medidas de sanitización correspondientes, ya que serían edificios públicos los que se estarían viendo afectados por esta situación. En conversación por ahí con algunos funcionarios específicamente, logramos entender de que esta situación tendría un tema mucho más complejo. Sí, porque si encontramos un murciélago con rabia, hay muchos animalitos que en cierta medida también están dentro del entorno.
0: La alerta se encendió aún más considerando que a un costado del Centro Cultural de Carahue está ubicada la escuela Kim Ruka, dependiente del servicio local Costa Araucanía, por lo que durante la tarde del martes se suspendieron actividades en un pabellón. Por medio de un comunicado se informó que se reforzaron las medidas de higiene y sanitización en el establecimiento educacional y que una empresa a cargo de un control de plagas realizó acciones para resguardar la salud y bienestar de los estudiantes y funcionarios. Ante esta situación, la Seremi de Salud de la región de la Araucanía desarrolló un operativo de vacunación de mascotas en las cercanías al lugar en que fue encontrado el murciélago, tal como lo confirmó José Bravo.
3: Se activó por parte de la Seremía el estudio epidemiológico y clínico preventivo para estas situaciones. Profesionales del Subdepartamento de Zoonosis y Vectores de la Seremía de Salud, en conjunto con la Municipalidad de Carahue, se encuentran desarrollando un operativo sanitario en terreno que contempla la vacunación antirrábica de mascotas, principalmente perros y gatos, en un radio de 200 metros alrededor del lugar donde se encontró el murciélago.
0: Asimismo, la autoridad indicó que durante lo que va de este año a nivel regional se han registrado 14 casos positivos de rabia. La totalidad corresponde a la misma especie.
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5: De la mañana, 28 minutos.
6: La Municipalidad de Temuco se abrió a la idea de implementar revisión de mochilas al ingreso de los establecimientos educacionales tras la aprobación y despacho a ley del proyecto Escuelas Protegidas.
7: La iniciativa consiste en un marco normativo que permite a los sostenedores implementar medidas para resguardar la integridad física y psíquica de los integrantes de la comunidad educativa.
6: El Seremi de Educación de la Araucanía, Aaron Ríos, señaló que la ley promueve un ambiente seguro para el aprendizaje.
8: Es una iniciativa que entrega nuevas herramientas a las comunidades educativas para fortalecer la seguridad, la convivencia y el respeto al interior de los establecimientos educacionales. Esta ley busca proteger a nuestros estudiantes, docentes, asistentes de la educación y familias, promoviendo ambientes seguros para el aprendizaje y dejando una señal clara: la violencia no tiene cabida en nuestras escuelas.
7: De esta manera, los sostenedores tendrán la facultad de incorporar en sus reglamentos internos la revisión de mochilas, bolsos u otros elementos personales de los estudiantes a fin de evitar el ingreso, uso, porte y posesión de especies que puedan ser utilizados para agredir a otros u atentar contra la infraestructura del establecimiento.
6: El encargado del programa Temuco Educa y Protege, Israel Campuzano, dijo que esta herramienta debe ser considerada.
9: Incorpora herramientas que pueden contribuir a fortalecer la seguridad de las comunidades educativas, entre ellas la posibilidad de revisar mochilas, por ejemplo, bajo determinadas condiciones, constituye un elemento que debe ser considerado seriamente por los establecimientos en el marco de su reglamento interno y protocolos de convivencia.
7: Esta revisión deberá evitar cualquier forma de contacto físico o exposición innecesaria de los involucrados y deberá realizarse en lugares especialmente designados. Sin embargo, queda prohibido requerir al estudiante que se desnude, así como la revisión corporal y de vestimentas.
6: Haciendo un llamado a alzar la voz por demandas de la región, más de 1,000 estudiantes marcharon por Temuco adhiriendo a la convocatoria de la CONFECH.
7: La manifestación, que comenzó y finalizó en la Plaza de Agoberto Godoy, congregó a estudiantes universitarios y secundarios para manifestar su descontento al recorte presupuestario a la educación y la discusión del proyecto de ley de reconstrucción nacional.
6: En la movilización también se enfatizó en poner sobre la mesa demandas de carácter local, como el cuestionar si es necesario seguir adelante con el estado de emergencia o las condiciones en que se entrega la educación en zonas rurales, tal como lo indicó la presidenta de la FEUCT, Fernanda Quilodra.
10: Pero también visibilizar demandas propias de nuestro territorio, como por ejemplo el estado de excepción en la Araucanía, las preocupaciones que nosotros tenemos de nuestros estudiantes rurales, de las personas rurales, los problemas de

0: transporte, el aumento del costo de la vida. También nos preocupamos mucho por las disidencias sexogenéricas, eso también es uno de los ejes de esta marcha.
1: Agregó que es el momento de rearticular nuevamente el movimiento estudiantil para intentar revertir políticas del actual gobierno que dijo van en contra de la ciudadanía.
2: En esta movilización participó una gran cantidad de estudiantes secundarios que comentaron sus motivaciones para salir a la calle.
3: Cuando se nos dice de parte del gobierno que van a haber recortes, que se le va a dar como menos visibilización a ciertas áreas, como no solamente de la educación, sino que en general como de salud, de cultura, etcétera, uno no se puede quedar sin tomar acciones al respecto.
4: Soy hija de trabajadores, estudio con educación, en una educación pública desde chica y toca defenderla. Porque las cosas no se regalan y no se hace nada, sino que hay que defender lo que hemos logrado.
1: El curso de la marcha se realizó de manera pacífica y sin incidentes.
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9: 8:34 a.m.
2: Tres de los 8 acusados como autores del homicidio de un comunero mapuche cometido en la comuna de Carahue el año 2022 decidieron declarar ante el Tribunal Oral en lo Penal de Temuco. Nos entrega todos los detalles a esta hora Roberto Neira.
11: La tercera jornada del juicio oral que se desarrolla en contra de 8 personas vinculadas por el Ministerio Público a la organización radical Huaychan Auca Mapu Guam estuvo marcada por la declaración que prestaron 3 acusados ante los jueces del Tribunal Oral en lo Penal de Temuco, reiterando su inocencia. Uno de los acusados que declaró es representado en el juicio por el defensor penal público, abogado Jaime López, de la Defensoría Penal Mapuche, quien cuestionó la vinculación que ha hecho el Ministerio Público de los acusados con la UAM.
12: El testigo que también declararon ante la PDI, por esa razón el imputado ahora se encuentra en libertad con medidas cautelares menores. Han declarado, ya digo, los 3 imputados y se ha señalado, se ha vinculado esto con la Huaychan Auca Mapu y lo cierto es que hasta el momento no se ve ninguna vinculación con esta organización radical.
11: Quien también habló al término de esta tercera jornada de juicio oral fue el abogado Patricio Robles.
13: Respecto de mi representado, tampoco existe vinculación. Tal como ellos prestaron declaración en esta jornada, los dos dieron referencia, digamos, de qué es lo que estaban haciendo

0: el día de ocurrencia de los hechos, ellos no estaban en el sector del predio La Suerte, que es donde está situado la ocurrencia del hecho, y a la vez también no existe alguna relación de ellos con la orgánica Huaychana Ucamapu.
1: En este juicio se hizo un receso hasta el viernes, jornada en que el Ministerio Público comenzará con la prueba testimonial. En este caso, el fiscal Felipe González presentó acusación por homicidio y porte ilegal de arma de fuego en contra de los 8 acusados, solicitando penas que van entre los 4 y los 15 años de presidio. El juicio está agendado a lo menos para 28 jornadas en el Tribunal Oral en lo Penal de la Capital Regional. 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
2: Y el Consejo de Todas las Tierras llamó al gobierno a entablar un diálogo sincero con el pueblo mapuche y terminar con el despliegue militar. Su vocero, Aucán Huilcamán, criticó al ex subsecretario de Seguridad, Andrés Joanet.
3: El dirigente mapuche dijo que cuando Joanet fue intendente de la Araucanía también fracasó en materias de seguridad y que lo único evidente es que siempre existe un interés personal más que preocuparse por buscar soluciones a los problemas.
4: Joanet ya había fracasado como intendente de Araucanía en la política de seguridad, pero nuevamente hizo prevalecer sus intereses personales y partidarios. Esta lamentable situación para el gobierno confirma que los políticos de derecha e izquierda utilizan el conflicto para justificar su situación personal y omiten el interés superior de la región, que es la búsqueda de la paz.
2: La diputada Cocañanco dijo que era extraño cómo el gobierno adopta decisiones, pero luego de sacarlo del ministerio lo incorpora como asesor en La Moneda.
5: Lo ocurrido con el ex subsecretario Joanet es difícil de entender para la ciudadanía. Si el gobierno consideró necesario removerlo de un cargo, resulta legítimo preguntarse cuál fue el sentido de esa decisión cuando a las pocas horas termina siendo incorporado a otro espacio de influencia dentro del Ejecutivo. Esto no solo transmite improvisación, sino que instala dudas sobre los criterios con que se están tomando estas decisiones. Al final, se alimenta la percepción de que algunas decisiones políticas buscan administrar costos internos antes que responder a las necesidades del país.
3: Aucán Huilcamán llamó al presidente Kast a buscar un diálogo sincero con el pueblo mapuche para avanzar en soluciones y terminar con el despliegue militar a las provincias de Malleco y Cautín.
4: Y sumado el estado de excepción constitucional que se ha convertido en una política de militarización en el territorio mapuche, pone de manifiesto que el gobierno tendría que cambiar de estrategia y abrir un proceso de diálogo sincero y de buena fe con todos los actores afectados y en especial con las organizaciones mapuche que han trabajado por décadas en la promoción y protección de los derechos del pueblo mapuche.
2: Los parlamentarios del Partido de la Gente, entre estos la diputada por la Araucanía Flor Contreras, exigieron que el gobierno transparente y explique cuáles serán las funciones de Andrés Joanet como integrante del equipo de asesores en La Moneda.
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3: Revisamos algunos indicadores económicos. En la Bolsa de Santiago, el IPSA se muestra a la baja en un 1,04%. También baja el ICPA en un 0,94%.
13: También Wall Street está a la baja. El Dow Jones baja 1,21% y el Nasdaq baja 0,89%.
3: Ayer el precio del dólar subió 7 pesos con 95 centavos al cotizarse 895 pesos con 65 centavos comprador y 895 pesos con 95 centavos. Vendedor.
13: El euro alcanza un valor de 1.037 pesos con 10 centavos. La unidad de fomento para hoy alcanza un valor de 40.678 pesos con 43 centavos.
3: Ayer el precio del cobre bajó en un 0,33% en la Bolsa de Metales de Londres al transar en 6 dólares con 31 centavos la libra. A esta hora se transa en 6 dólares con 34 centavos la libra.
13: El precio del petróleo Brent baja 1,12% en Londres, donde el barril está cotizando a 96 dólares con 71 centavos. En Nueva York, el valor del petróleo WTI baja 0,84% al cotizarse a 95 dólares con 18 centavos el barril.
3: Según lo informado por la Empresa Nacional del Petróleo, la ENAP, esta semana se van a mantener los valores de los combustibles vigentes desde el pasado 28 de mayo, por lo que no se van a registrar nuevas variaciones en sus precios.
13: De esta forma, la gasolina de 92 octanos continuará con una baja de 0,3 pesos por litro, mientras que la de 97 mantendrá una disminución de 0,4 pesos por litro. En tanto, el diésel seguirá registrando una caída de 65 pesos por litro y el querosene permanecerá sin cambios. Por su parte, el gas licuado de uso vehicular conservará el alza de 37,3 pesos por litro informada la semana pasada.
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14: Ocho de la mañana, 45 minutos.
3: Cuando se van a cumplir 2 años del anuncio del plan Ercilla, una de las principales obras que se ejecutarían no se ha realizado porque una parte de los recursos fueron malversados.
13: El 26 de junio del año 2024, la entonces ministra del Interior, Carolina Tohá, viajó a la Araucanía y anunció un plan de inversiones por 32 mil millones de pesos,
2: De este monto de dinero, 10 mil millones estaban presupuestados para construcción de la municipalidad. Bueno, recordemos que el edificio consistorial fue incendiado la noche del 1 de agosto del año 2020 tras una toma por parte de comuneros mapuches.
3: El alcalde de la comuna, Luis Orellana, señaló que hubo un mal uso de los recursos en la etapa de preinversión y eso no permite hasta ahora seguir adelante con el proyecto.
15: Tenemos pendiente el edificio consistorial, que era gran parte del plan, que abordaba 10 mil millones, pero lamentablemente hubo una malversación y hubo un mal uso de los recursos que la Subdere entregó para hacer la preinversión, y que eso hoy día está en los tribunales de justicia, que nosotros lo hemos denunciado como corresponde, porque eso nos ha permitido avanzar

0: en lo que es la reconstrucción de la casa, el edificio consistorial de la comuna.
1: La malversación se relaciona con un estudio previo que se tenía que realizar para la construcción del edificio municipal, por el cual se pagaron más de 23 millones de pesos y cuyo informe nunca se entregó a la municipalidad ni a la Subsecretaría de Desarrollo Regional y Administrativo.
0: Bueno, eso es en materia de investigación. Yo espero que las denuncias que se hicieron sean contra todos los que fueron responsables.
2: El alcalde de Ercilla indicó que se realizan gestiones para que el edificio se construya lo antes posible. Mientras, en paralelo sigue el avance de la investigación por parte de la Fiscalía, la cual deberá identificar a los responsables y solicitar las sanciones penales que correspondan contra los responsables de esta malversación.
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4: Faltan 13 minutos para las 9 de la mañana.
1: Gremios del turismo afirman que la Araucanía no está en llamas y que así lo demuestran los buenos resultados que obtuvo la zona costera, tras posicionarse como el segundo destino más visitado de la región en 2025.
2: Naturaleza, playas y gastronomía en base a productos del mar son los principales atractivos de las comunas que integran el circuito. Tolten, Teodoro Schmidt, Nueva Imperial, Carahue y Saavedra.
1: El presidente de la Asociación Gremial Emprendedores Turísticos Araucanía Costa, AGETAC, Bernardo Castro Sangüesa, explicó que la ocupación hotelera en febrero de 2025 alcanzó un 78% y que así lo respaldan los datos de Sernatur, como también del INE.
2: El dirigente explicó que la costa de la región salió de los últimos lugares y se transformó en el segundo destino más visitado en ese periodo, ubicándose bajo la zona lacustre.
5: Febrero de 2025, de acuerdo al INE, Costa Araucanía pasó a ocupar el segundo lugar de visitas dentro de la Araucanía, solo después de Pucón. Tuvimos una, ocupando un segundo lugar bien interesante, en temas de alojamiento, tuvimos un 78% de ocupación, por debajo de solo de Pucón, que ocupó un 81%.
1: El presidente de la AGETAC comentó que uno de los factores que perjudica la actividad es la imagen violenta que se proyecta de la región. Si bien reconoció que uno de los sectores más afectados es la zona andina, también añadió que es necesario cambiar el discurso, porque dijo, la Araucanía no está en llamas.
5: Ese discurso permanente de violencia en una Araucanía en llamas no le hace bien al turismo. Hay sectores que requieren, por supuesto, y que están bajo estado de excepción y se afecta mucho, obviamente, la zona andina, pero en general la Araucanía no está en llamas. Y hay sectores que están creciendo, como la zona lacustre, como costa.
2: El dirigente indicó que la costa tuvo un promedio del 66% en ocupaciones durante el verano de 2025, ubicándose 12 puntos sobre el promedio regional. Si bien reconoció que todavía no cuentan con las cifras del 2026, aseguró que la temporada estival marcó un pic de visitas.
1: Aseguró que el destino está bien valorado en ese periodo del año. Sin embargo, indicó que el resto de los meses dependen de los eventos y de la percepción de seguridad, además de la promoción.
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2: Faltan 9 minutos para las 9 de la mañana.
3: Vecinos acusan que un particular está impidiendo el paso del agua por el estero Chihuilco en Villarrica, utilizada para abastecer algunos servicios de sus viviendas y otras actividades. La Dirección General de Aguas indicó que recién ayer recibieron la denuncia y que deben verificar su admisibilidad.
4: Cansadas están cerca de 150 familias del sector Molco Medio que desde hace unos 5 años comenzaron a tener problemas con el hombre que compró el terreno en donde nace el curso de agua.
3: El secretario de la Junta de Vecinos, Juan Ruiz, explicó que el particular comenzó a cortar el flujo del estero Chihuilco, afectando el consumo de agua para los animales, el riego de sus invernaderos con plantas y flores.
4: El dirigente explicó que en el lugar existe un sistema de agua potable rural, sin embargo, no todas las viviendas se abastecen de esa manera, ya que algunas extraen del estero para hacer funcionar algunos servicios y asuntos en sus domicilios.
3: El secretario de la Junta de Vecinos, Temolco Medio, señaló que también se generará un impacto en el ecosistema, afirmando que cuando retorna el flujo de agua, todo lo que queda es arrastrado hacia las casas.
5: Nosotros tenemos una boca toma, digamos, de ese canal para abastecernos del agua, y esa agua va en entubada para abajo por las parcelas, por todos los que viven, digamos, hacia abajo, y el estanque está vacío y el río, o sea, digamos, el canal, el estero, está completamente seco. Hay pescado muerto, hay fauna, digamos, que se abastece también de eso mismo, y el tema es que después va, si se tiene que volver a dar al agua, todo eso se arrastra y se mete al tubo, se contamina.
4: Indicó que en una serie de oportunidades han intentado conversar con el dueño del terreno en donde nace el estero, sin embargo no ha sido posible. El dirigente aseguró que reportaron la situación a la Dirección General de Aguas del Ministerio de Obras Públicas y que hasta el momento no hay una solución.
3: El director de la DGA de la Araucanía, Jorge Larcón, aseguró que recién ayer recibió la denuncia y que primero tienen que revisar la admisibilidad para realizar una fiscalización.
6: El día de hoy recibimos efectivamente una denuncia en este estero. Denuncia que está siendo analizada por nuestro equipo, la admisibilidad para iniciar el proceso de fiscalización respectivo. Nuestro personal va a asistir al sector una vez analizada la admisibilidad de la denuncia para constatar cuáles son los hechos que están ocurriendo.
4: Los vecinos indicaron que también reportaron la situación a la Municipalidad de Villarrica, pero que hasta el momento ninguna institución ha podido dar solución a este problema.
3: Según dicen, el estero Chihuilco tiene derechos de agua inscritos y que necesitan contar con el agua de este cauce para no afectar su calidad de vida, como tampoco sus actividades.
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3: Vamos a conocer lo que nos indica la Dirección Meteorológica de Chile para gran parte de la región de la Araucanía.
4: Vamos a partir por Angol. El cielo estará nublado gran parte de la jornada, 18 grados como temperatura máxima.
3: ¿Qué es lo que ocurre en Lonquimay para esta jornada, donde se registran 5 grados a esta hora en la cordillera? Se espera nubosidad parcial durante el día, con una temperatura máxima probable de 15 grados.
4: En Villarrica y Pucón se espera cielo despejado toda la jornada y una temperatura máxima de 20 grados. Revisemos también la zona costera, Puerto Saavedra, cielo nublado en la mañana, en la tarde nubosidad parcial, 14 es la temperatura máxima para hoy.
3: ¿Qué es lo que ocurre en Temuco? Finalmente se espera para esta jornada nubosidad parcial y niebla durante la mañana, en la tarde y noche despejado, con una temperatura máxima probable de solo 16 grados.
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3: Hay una emergencia en una planta de áridos que movilizó equipos de emergencia en Lautaro, nos informa Carlos Martínez.
7: Sí, efectivamente es una emergencia que en primera instancia se pensó podría corresponder a un atentado porque ocurrió al interior de una planta de áridos ubicada en la ruta antigua entre Lautaro y Pijal del Bun. Una planta de extracción de áridos en donde una chancadora comenzó a combustionar. Se estableció de manera preliminar, insistimos, que todo había derivado de una falla del sistema eléctrico, situación que sin embargo sigue en investigación. Esto movilizó a personal de carabineros, también a personal de bomberos, quienes lograron controlar

0: los últimos. La emergencia, insistimos, en una planta de Arios, emplazada en la ruta entre Lautaro y Pillalelbún, en donde los equipos de emergencia, en primera instancia, respondieron a un llamado por fuego en maquinaria, pero al arribar se pudo establecer que derivaría, insistimos, de una falla del sistema eléctrico de una chancadora en una planta de Áridos. 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
2: 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Informe de carretera Ruta 5, tramo Coyipulli-Temuco.
3: Precaución, se informa niebla por sectores, por lo tanto mantenga una velocidad y distancia prudente.
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5: Ya son las 8 de la mañana con 57 minutos. 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
3: Con 200 deportistas beneficiarios en la región, el programa del Ministerio del Deporte y el Instituto Nacional de Deportes continúa proyectando jóvenes talentos hacia competencias nacionales e internacionales. El camino al alto rendimiento comienza con una oportunidad. Bajo esa premisa, el programa Promesas Chile, impulsado por el Ministerio del Deporte y el Instituto Nacional del Deporte, trabaja para identificar, formar y acompañar a niñas, niños y jóvenes con proyección deportiva, entregándoles herramientas para desarrollar su talento y avanzar hacia la alta competencia. Así fue apreciado por el Seremi del Deporte de la Araucanía, Mauricio Martínez.
6: Hoy, más de 200 deportistas en la región forman parte de este proceso. Cada logro finalmente tiene una base clara. El esfuerzo de los deportistas, el compromiso de sus familias, por supuesto, y el trabajo de entrenadores y el respaldo del Estado a través de este programa.
3: A través de competencias escolares y federadas, escuelas, clubes deportivos, procesos de captación regional y evaluaciones técnicas especializadas, el programa detecta talentos y los incorpora a un proceso de entrenamiento sistemático y apoyo integral en disciplinas como atletismo, halterofilia, canotaje de velocidad, triatlón, ciclismo de ruta, para natación y para tenis de mesa. Durante los Juegos Sudamericanos de la Juventud Panamá 2026, los deportistas regionales Emily Delgado Ramírez, Derek Beni Escobar y Valentina Salatrincheira presentaron a Chile en la cita continental, destacando la medalla de bronce obtenida por Emily en el relevo femenino 4x400 metros. En el canotaje, disciplina emblemática de la región, los seleccionados nacionales Sebastián Alvear, Matías Jiménez y Joaquín Lagos han llevado el nombre de Chile a competencias de nivel mundial, participando en el Campeonato Mundial Junior y Sub-23 de Portugal, los Juegos Panamericanos de la Juventud de Paraguay y las recientes Copas del Mundo disputadas en Hungría y Alemania. El deporte paralímpico también ha mostrado importantes avances gracias al programa. La deportista de paratenis de mesa Aileen Millalén obtuvo el tercer lugar en el torneo internacional World Para Future Santiago 2026,

0: ligándose entre las principales exponentes nacionales de su categoría. Y O'Higgins realizará una presentación ante la Conmebol para poder recibir a Boca Juniors en el estadio del Teniente de Rancagua. El cuadro celeste buscará una excepción, ya que no cuentan con un aforo mínimo de 20.000 espectadores que se requiere para el repechaje de la Copa Sudamericana. En tanto, la Federación de Fútbol de la República Democrática del Congo aseguró que tomó las medidas sanitarias correspondientes para enfrentar el martes próximo a la selección chilena, luego del brote de ébola que se registró en dicho país. El encuentro podría disputarse en Bélgica. Vamos a conocer todo el deporte con Diego Osorio.
1: O'Higgins de Rancagua hará una presentación ante la Confederación Sudamericana de Fútbol para tratar de recibir a Boca Juniors el 30 de julio en el Estadio El Teniente, en el encuentro válido por el repechaje de la Copa Sudamericana. Consciente de que el aforo del Estadio Rancagüino no reúne los requisitos de la Conmebol de tener un recinto con capacidad mínima de 20.000 espectadores, el director del cuadro celeste, Matías Ahumada, aspira a que se haga una excepción basándose en el antecedente del año pasado con Independiente del Valle, que enfrentó a River Plate en su estadio de Sangolquí.
2: El reglamento dice que aquí no puede jugar una cuestión de aforo. Este estadio tiene todo, igual que un escenario internacional, salvo el aforo. Y ahora dependería de Conmebol que te digan, bueno, esta solicitud la puedo ver. Tenemos a favor el tiempo.
1: Quedó además confirmado que por los octavos de final de la Copa Libertadores, Universidad Católica jugará los días martes 11 y 18 de agosto ante Estudiantes, primero en La Plata y luego en el Claro Arena, mientras que Coquimbo visita a Platense el miércoles 12 y recibirá al cuadro argentino una semana después en estadio aún por confirmar, porque tampoco da el aforo del Francisco Sánchez rumoroso, al que se le están quitando butacas para que cierren los 20.000 solicitados. En Colo-Colo, y a falta de la confirmación por parte de la Comisión para el Mercado Financiero, Aníbal Mosa completó la oferta pública de acciones y pasará del 38,8 al 72% del paquete accionarial de blanco y negro, por lo que tendrá el control absoluto de la institución. En lo estrictamente deportivo, el cuadro albo necesita una derrota o un empate de Coquimbo mañana ante Deportes Concepción para tener opciones matemáticas de clasificación en la Copa de la Liga el domingo frente a Huachipato, situación que abordó su joven delantero Leandro Hernández.
3: La verdad, estamos enfocados en ganar, en ir a pesar del resultado, no relajarse, seguir con lo mismo, con harta confianza nomás, que no hemos ganado nada.
1: Universidad de Chile está en una situación similar. El domingo recibirá al Audax Italiano en el Estadio Nacional. Necesita ganar y esperar de un traspié de Unión La Calera en La Serena. El defensa azul venezolano, Vialeida Tamayo, realizó una autocrítica por el bajo nivel futbolístico de su equipo.
4: Sabemos que hemos sido muy regulares. El partido del domingo sabemos que es trascendental, es muy importante. Sabemos también que no dependemos netamente de nosotros. Ya después lo que suceda aparte de eso, no nos importa a nosotros.
1: La Federación de Fútbol de la República Democrática del Congo aseguró que tomaron todas las medidas sanitarias para jugar el amistoso ante Chile del martes próximo tras el brote de ébola que se registra en dicho país africano. El encuentro podría disputarse en Bélgica, donde ayer empataron sin goles ante Dinamarca, mientras la Roja está centrada en el compromiso de este sábado ante Portugal, en un presente complejo, tal cual aseguró el extremo del Elche, Lucas Cepeda.
5: Hay que ser realistas, nosotros somos la actual selección de Sudamérica y hay que afrontarlo como adultos y ir para adelante y poder salir de esta situación que creo que podemos, tenemos jugado.
1: Italia aseguró un tenista en la final del cuadro masculino de Roland Garros, luego que Flavio Cobolli derrotara en 4 sets al canadiense Félix Auger-Aliassime y tendrá como contrincante a Matteo Arnaldi en el derby, tal cual lo tituló la Gaceta de los Sport, que jugó muy poco frente a Matteo Berrettini, que tuvo que retirarse en el segundo set por lesión. La otra semifinal ya estaba confirmada entre el alemán, gran candidato al título, Alexander Zverev, frente al checo Jakub Mencik.
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9 de la mañana con 10 minutos. ¿Cómo está? Muy buenos días. ¿Cómo está? ¿Cómo amaneció? ¿Cómo anda la vida, la hermosa vida de todos nosotros? Claro, porque la vida depende de nosotros hacerla linda, ¿cierto? Oiga, esta mañana bastante neblina y niebla en diferentes puntos de la región de la Araucanía, así que a protegerse. ¿Cómo protegerse? Bueno, bajando la velocidad, ¿cierto? Siendo bastante prudente al momento de conducir, porque esto de la neblina se presenta principalmente en la carretera y en los sectores rurales. Seguramente usted puede colaborar, ¿sabe cómo? Enviándonos una fotito de dónde se encuentre y presentándonos cómo está su comuna, porque hay muchas personas que trabajan también en el campo y que a esta hora nos sintonizan y tienen que salir a trabajar tempranito. Y este trabajo, evidentemente, bueno, hay muchas personas que trabajan muy temprano, ¿eh? Mucho más temprano que nosotros, mucho, porque claro, la

0: de la salud trabajan hasta muy tarde o pasan de largo, como diría alguno, ¿no? De 8 a 8. ¿Eh? De 8 de la tarde a 8 de la mañana. Un trabajo sacrificado que tiene que ver también con el tema del cuidado de las personas que se encuentran de pronto con muchas situaciones que son complicadas. Hay muchas personas que trabajan incluso, por ejemplo, haciendo aseo durante las noches en algunas oficinas, en las oficinas grandes. Así que para todos ellos, nuestro cordial saludo. Nos cuenta, usted ya está terminó de trabajar, usted seguramente está comenzando la jornada. Acá nos dice Eddie, panaderos, auxiliares de buses, claro. Por ejemplo, los auxiliares de buses, los conductores de microbús o de buses, trabajan toda la noche. Los panaderos se levantan muy tempranito. Para todos ustedes, vaya nuestro cordial saludo, un abrazo enorme. Cuéntenos, ya comenzó a trabajar, va saliendo al 452-592200.
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0: buenos días, don Franco Belmar. Buenos días a todos los auditores. Saludo a todos los noctámbulos, como dice usted, que están terminando turno, ya están terminando a lo mejor de servirse algo livianito para después irse a descansar.
1: Sí.
0: Tengo un amigo que venía saliendo de turno de aseo en una clínica de Santiago, así es que...
1: ¿Viste?
0: Se iba al tuto. La ruta 9 Imperial, Cholchol, Galvarino, Traiguén, está despejada.
1: Ya.
0: Hay buena visibilidad, a excepción de cada uno de estos pueblos. Como todos sabemos, fueron fundados a la orilla de los ríos y, por tanto, la neblina por la pasada por estos pueblitos es muy densa. Pero el resto de la carretera está aquí sin ninguna novedad.
1: Listo. Gracias, muchas gracias. Nuestros amigos siempre nos comentan situaciones. Hola, Franco, buenos días. Saliendo a Temuco por Huichagüe, ya se ve mucho mejor a esta hora. Más temprano estaba más complicada la visión. Y nos mandó una fotografía, ¿cierto? Oye, qué lindo. Es que esta fotografía que sacaste, Ángel, es espectacular. Donde hay un prado, luego viene una manta como de neblina y luego los árboles. Y el osironte, dijo alguien por ahí, a la distancia. Bonita foto. Mándela al WhatsApp. Está bonita la foto. Muy linda. Hola, buenos días. Usted nos saludó a los trabajadores de camiones recolectores. ¡Claro! Esos muchachos que salen muy de madrugada a limpiar la ciudad. Y de ellos depende la salud de la gente, recoger la basura que nosotros botamos. Sí, pero ojo, es que yo dije varios, no es que no haya querido saludarlo. Le agradezco que nos comente también que nos faltó saludarle a ellos. Salen a las 4 o 4:30 de la madrugada. A esta hora, cuando son las 9, ya están terminando su jornada. Valoremos el trabajo los recolectores. Un abrazo, bio, que tengan un lindo día. Gracias. No, y gracias por contarnos, porque como les digo, de repente se nos escapan, pues si no somos un robot. Así que agradecemos de verdad a nuestros auditores y a Anita, que nos dio este dato de los trabajadores recolectores, de los camiones de recolectores. Muchas gracias. Ya, son las 9 de la mañana con 19 minutos. Comenta al 452-59-2200.

0: Oye, nos mandan una foto de pasarela al Prado, ruta 5 sur, kilómetro 735, y es raro esto, ¿no? Porque la fotografía que nos manda Carlos Torres con el tránsito expedito y un sol está espectacular. Qué linda es nuestra región de la Araucanía. No, nada que decir, nada que decir. Ángel me mandó la foto por interno. Oye, pero qué hermosa foto. Gracias a nuestros auditores, de verdad. Muchas gracias. Acá nos dicen, ruta Galvarino Traiguén antes de la cuesta Chufquén. También, pero es que te digo, es hermosa nuestra región de la Araucanía. Con todo, ¿ah? Con todo, con todo. ¿Qué dicen nuestros auditores?
1: Buenos días, Bio Bio.
0: Hola.
1: A propósito de los camiones recolectores de basura.
0: Ya.
1: Se hace estrecho en calle Los Boldos, entre Mónica y Claro Solar, por un taller que funciona en esa esquina. Cualquier cantidad de vehículos, San John, 10, 12, 15 vehículos afuera en la calle que hace imposible a veces transitar porque hasta en la vereda están estacionados. Semanas, meses están ahí. Entonces es molesto para el usuario, para el peatón que camina ahí libremente y rápido, tiene que estar esquivando estos vehículos. La mayoría son San John, que están estacionados, como le digo, meses ahí, y nadie hace nada. La otra vez igual hice el reclamo a la municipalidad y ahí están los vehículos todavía. El taller funciona, a veces está cerrado, otra vez está abierto, funcionando, pero falta fiscalización. Las veredas no son para uso del taller, por favor.
0: Sí.
1: Los Boldos, entre Claro Solar y Mon. Gracias.
0: Ya, gracias, muchas gracias. Tiene toda la razón. Tiene toda la razón. Las calles no son de uso de los talleres. Por eso los talleres comúnmente o debiesen tener un espacio enorme para guardar los autos adentro, no en la calle. No en la calle. Y esta situación se da muchas veces, ¿eh? No solamente aquí. No solamente aquí en calle Los Boldos, sino que en muchas otras partes más se da también, de que cuando hay talleres mecánicos, por un tema de espacio, dejan los vehículos afuera. Y cuando hablamos de afuera, hablamos en la calle, en la vereda. ¿Y qué es lo que pasa? Finalmente obstruyen no solamente el tránsito de los vehículos, sino que también de los peatones. Bueno, yo se entiende, entendemos tanto también que los dueños de talleres mecánicos muchas veces no tienen el espacio, y el hecho de que no tengan los vehículos ahí significa menos pega. Sí se entiende. Pero también hay que entender que efectivamente todos necesitamos transitar por la calle. Entonces aquí hay una... Yo reitero, entendemos claramente lo que pasa con los dueños de talleres mecánicos, pero también entendamos a la gente que tiene que transitar libremente por la calle. Oye, también nos mandan una foto acá de TechSurf, que siempre está enviándonos fotitos desde su unidad operativa, y nos manda una foto ahí del tren Kaikai, que levemente comienza ya a dispersarse esta neblina que se ha registrado durante las últimas horas. Gracias. Todos sus mensajes al 452-59.

0: A esta hora conocemos información del ámbito judicial con Roberto Neira.
1: El Tribunal Oral en lo Penal de Temuco fijó para el 3 de septiembre el inicio del juicio en contra de Paola Navarrete Riquelme, de 47 años de edad, acusada por la Fiscalía de sustraer una recién nacida desde el Hospital Hernán Enríquez Aravena, hecho perpetrado el 22 de julio del año 2024. A Paola Navarrete se la acusa de ingresar al Hospital Hernán Enríquez Aravena de la capital regional, vestida y actuando como si fuera una trabajadora del recinto. En una de las habitaciones había dos mujeres internadas que habían tenido partos recientes. Cuando la madre de una de las bebés salió un momento al baño, Navarrete tomó a la lactante de apenas 6 días de vida, la metió dentro de un bolso y salió del hospital caminando con normalidad. La mujer fue detenida tras un vasto operativo realizado por carabineros y la bebé recuperada en buenas condiciones. La fiscalía está solicitando 15 años de presidio para la mujer. En tanto, el querellante, quien representa al Ministerio de Seguridad Pública, está pidiendo 20 años de presidio. 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

Qué temazo ese, ¿eh? 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Hay una anécdota con respecto a esta canción, ¿eh? Sí. El director de esta película se juntó con Bryan Adams. Incluso con Kevin Costner, que era el protagonista de esta película, ¿no? Que era... era... ¿cómo se llama la película? Robin Hood. Y sabes tú que le hicieron casi jugando la canción. Como muchas, ¿eh? Como muchas, ¿no? Como, por ejemplo, Jóvenes Pistoleros. ¿Te acuerdas tú de Jóvenes Pistoleros de Jon Bon Jovi? Blaze of Glory se llama la canción. Es muy buena. Bueno, esa canción también ocurrió casi por coincidencia. Se juntó Bon Jovi con el actor de esta película y le dijo, yo te voy a hacer la canción. Y se la hizo en una servilleta en un bar. Imagínate el talento de algunos, impresionante. Bueno, música de películas. Fíjate que a propósito de música de películas, yo estaba revisando por acá que este fin de semana en el Centro Cultural de Padre Las Casas hay una presentación. Te lo busco al tiro. Está por acá lo tenía. Acá está. Es una gala

de la Academia de Canto, Gala de Cine, el sábado 6 de junio, y los cantantes de la Academia de Canto van a repasar las mejores películas, los mejores soundtracks de los íconos del cine, a las 6 de la tarde. Es gratuita la entrada, así que vaya, está muy bueno, está entretenido. Reiteramos, este viernes, mañana, ¿cierto? 6 de junio, mañana 6, no, pasado mañana, el sábado, perdón. El sábado 6 de junio, a las 6 de la tarde, entonces, se va a realizar, a propósito de películas, ¿no?, una gala de la Academia de Canto del Centro Cultural de Padre de las Casas, donde van a repasar los soundtrack de las películas más famosas. Hay muchas películas, hay muchas canciones, que cuando uno de repente escucha la canción dice, oh, esta es la película tanto. Muchas, muy... Algún día podríamos hacer alguna exhibición, no más que exhibición, recuerdo de algunas canciones de película. Está muy buena. Muy buena, ¿ya? Vamos a conversar de eso en la mañana. 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

Oye, siguen llegando mensajes a nuestro WhatsApp, que es el 452-59-2200. Me dicen que el tránsito está súper lento por calle Lautaro, ¿cierto? Al llegar a Copulicano un furgón se le quebró el eje, me dice. Y está muy lento el tránsito por Lautaro, así es que paciencia, paciencia, paciencia. Oye, saludos para Darling, que va en el auto con su papá. Esa es una bendición que no todos tienen, ¿eh? Arturo, un abrazo enorme para ti. Y resulta que el compartir con la hija o con los hijos y llevarlo a donde sea, es una... Hay que aprovechar esos momentos. Después, con el tiempo, los hijos crecen, ¿eh? Y buscan su vida, que es obvio y es natural. Y sería, pues, después uno no puede ir a dejarlo donde sea porque ya tienen su familia, sus maridos o sus esposas, ¿eh? Así que tienen sus propios hijos. Así, todo ese tipo de cosas hay que ir, ¿eh? Hay que ir atesorándolas. Así que saludos para Arturo. Aprovecha su bebé, a la menor, a Darling. Un abrazo enorme también para Darling, que sacó un 7. ¡Súper! Es que ella seca. Oye, acá nos confirma precisamente que hay un vehículo en pan en Lautaro con Caupolicán y hay una sola pista. Por lo mismo es que nuestros auditores también nos comentan de esta situación. Así que si puede tomar vías alternativas sería espectacular para evitar cualquier problema en el tránsito, ¿ya? Así que reiteramos entonces, en Caupolicán, en Lautaro con Caupolicán, hay una sola pista, tome vías alternativas. Tome vías alternativas, ¿eh? Acá en la radio le contamos de esto y más. Recuerde que para hoy también se espera durante el transcurso de la tarde despejado y una temperatura máxima probable en gran parte de la región que podría alcanzar entre los 18 y los 19 grados.

0: porque a esta hora tenemos información con Bárbara Justi.
1: Ya llegó a Temuco la ministra de Medio Ambiente, Francisca Toledo, quien va a participar en un par de minutos de una ceremonia de acreditación del Sistema Nacional de Certificación Ambiental Escolar y de Municipalidades. Es una ceremonia que está fijada para eso de las 11 de la mañana a inicio, donde van a participar representantes de diversas municipalidades en una iniciativa que busca fomentar o fortalecer la educación ambiental y el cuidado del medio ambiente desde los establecimientos educacionales. Va a participar también quien representa la cartera de Medio Ambiente de la Araucanía, Paula Castillo, y el delegado presidencial Francisco Ljubetich. 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
13: Seguimos revisando noticias.

0: Contamos de inmediato que la Fiscalía brasileña denunció al ciudadano chileno Germán Naranjo por proferir insultos racistas, xenófobos y homofóbicos durante un vuelo de la aerolínea LATAM que cubría la ruta Sao Paulo-Frankfurt, informaron fuentes oficiales citadas por EFE. El acusado, ex ejecutivo de la empresa pesquera Landes, fue detenido el pasado 15 de mayo en el aeropuerto internacional de Guarulhos y desde entonces se encuentra en prisión preventiva, según indicó el Ministerio Público Federal. La Fiscalía lo acusó de los delitos de atentado contra la seguridad del transporte aéreo, injuria racial, amenazas dirigidas a los agentes de la Policía Federal que lo abordaron, desacato y la resistencia a la detención. Recordemos que estos hechos ocurrieron la madrugada del 11 de mayo pasado, cuando el hombre habría intentado forzar la apertura de la salida de emergencia mientras la aeronave sobrevolaba la ciudad de Fortaleza. La tripulación logró contenerlo, momento a partir del cual pasó a insultar en español a la tripulación con ofensas relacionadas con el color de la piel, la orientación sexual o por el mero hecho de ser brasileños. A uno de los tripulantes le llamó mono y le dedicó gestos que imitaban al animal. También afirmó que ser gay es un problema. Parte de las noticias disponibles en nuestro sitio web biobiochile.cl. Tenemos información desde las calles de Temuco. Carlos Martínez, te escuchamos.
1: Efectivamente, ampliamos la información que hemos estado entregando respecto a este vehículo. Es un furgón para transporte de pasajeros de color blanco que está detenido en la pista derecha de la calle Lautaro, exactamente enfrentando Avenida Cabo Policán. Por lo tanto, todos los vehículos que vienen por calle Lautaro hacia el centro tienen solo la pista izquierda para poder desplazarse, porque en la derecha está este vehículo que está imposibilitado de moverse. Hay personas intentando solucionar el problema. Es una falla mecánica, al parecer, que impide que este furgón se movilice del lugar en que quedó, exactamente en calle Lautaro al llegar a Cabo Policán, situación que ha generado una alta congestión vehicular durante esta mañana. Por lo tanto, insistimos en este llamado, en esta sugerencia a los conductores que están avanzando por calle Lautaro hacia el centro, lo hagan solo por la pista izquierda o busquen vías alternativas, porque justo en la esquina, con la avenida Cabo Policán, por Lautaro, está este furgón detenido. 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
0: Un hombre será formalizado este jueves en Punta Arenas por los delitos de femicidio frustrado, secuestro y cultivo ilegal de cannabis, luego de ser detenido por carabineros tras una denuncia por violencia intrafamiliar ocurrida en un domicilio del sector sur de esa ciudad. De acuerdo con los antecedentes del caso, personal policial concurrió al inmueble tras recibir una alerta por una presunta agresión contra una mujer. Al llegar al lugar, policías constataron que el sujeto no solo había golpeado brutalmente a su pareja, sino que además la mantuvo encerrada y retenida contra su voluntad por un lapso prolongado, impidiéndole solicitar auxilio al interior del inmueble. Durante las diligencias realizadas en el domicilio, carabineros además detectó un sistema de cultivo indoor de cannabis, por lo que se incorporó una eventual infracción a la ley 20.000 entre los delitos investigados. Hasta aquí el informador, son ya las 10 de la mañana con 5 minutos.
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0: Vamos a contactarnos con Ricardo Soto, que se encuentra en algún punto de la ciudad. ¿Frío, Ricardo, hasta ahora? ¿Hay neblina, niebla? ¿Cómo está? Buenos días.
1: Hola, Franco.
0: Está helado.
1: Qué helada mañana. Yo creo que ha sido una de las heladas mañana, de las más heladas mañana, ¿o no?
0: Puede ser.
1: Al parecer.

0: ¿Cuál es la actividad que tienen esta helada mañana? Veo que estás con gorrito, abrigada, y un grupo de alumnos acá que también están. Les tocó un día helado que estaba en la agenda seguramente. Cuéntanos.
1: Sí, una mañana bien helada, pero los niños con harta energía, porque hace tiempo que estaban esperando esta salida pedagógica, la ciudad de Temuco, un city tour que estamos realizando en la municipalidad de Temuco.
0: Sí, ¿ustedes son de?
1: De Maquehue, sector Maquehue de Padre Las Casas.
0: ¿Y esta es una actividad extracurricular? ¿Se va realizando durante el transcurso del año? ¿Estas salidas, cómo lo van realizando? Porque hay un profesor que está en este minuto en una guía, y tú también, que eres psicóloga, que se complementa seguramente con este tipo de actividades.
1: Claro, bueno, nuestra idea y lo que está instaurado en nuestro plan de gestión de convivencia es activar nuestras redes externas, tratar de utilizar todas las instancias en que los niños puedan conocer la comuna, generar actividades extra programáticas.
0: Ellos, los alumnos que estoy viendo, 15, 14 alumnos más o menos, ¿de qué cursos son?
1: Sí, bueno, nuestra escuela tiene cursos combinados, la escuela Ñirrimapu, y este curso es séptimo y octavo.
0: Séptimo y octavo año. Séptimo y octavo año, y tú como psicólogo, tú me dices que eres psicóloga clínica, pero además estás en un área de acompañamiento de los alumnos.
1: Claro, la escuela tiene un enfoque bien particular, se le ha dado harta importancia a la educación socioemocional. De hecho, nuestro plan de gestión está enfocado en el desarrollo de habilidades socioemocionales. Más que un enfoque punitivo, nosotros nos enfocamos como en el desarrollo de habilidades que les permitan a los niños llevarse bien. Y la verdad, con el tiempo nos ha funcionado bastante bien.
0: ¿Me dijiste que tu nombre?
1: Camila Reodilla.
0: Camila, una pregunta personal y seguramente muchos se hacen, y que me gustaría que fuera súper sincera en responder. Hay una sobrepsicologización hoy en día en términos educacionales, porque si uno recuerda 20, 30 años atrás, no habían psicólogos en los establecimientos educacionales. Y hoy en día hay 2, 3 psicólogos en el área educacional. Hay una sobrepsicologización. Todo lo que sucede con los estudiantes, con las personas, ¿es psicológico propiamente?
1: Bueno, yo creo que últimamente se le ha dado más importancia a algo que ha estado bastante dejado de lado, que es la salud mental. Y creo que sí, quizás una sobre, como dijo usted,
0: una sobrepsicologización.
1: Psicologización, no sé si tan así, pero sí, el último tiempo se le ha dado importancia a un aspecto que estuvo abandonado durante mucho tiempo, que era la salud mental de los chilenos, y creo que es súper importante que en los colegios se instauren medidas preventivas de salud mental para evitar, bueno, nosotros tenemos una tasa de suicidalidad súper alta en Chile, y estas medidas tienen que ver con eso, con la prevención.
0: Y además que nos llevas a un tema muy breve antes ya de dar paso a estudios, ¿qué es lo que están realizando hoy en día los estudiantes en sus espacios libres? Sabemos que en Temuco han ocurrido situaciones bien lamentables en espacios públicos, ¿cierto? A propósito de suicidios, etcétera. Entonces, de hecho, Franco, tú lo comentabas el otro día, hay un tema preventivo, ¿cierto? Sí, con el tema de la salud mental. ¿Cómo vemos eso?
1: Sí, la verdad es bastante lamentable. Los adolescentes, sobre todo las instancias que hemos tenido en el portal, por ejemplo, que se han tenido que tomar medidas para prevenir que los chicos tomen, o sea, arriesguen su vida, es súper lamentable, y por eso creo que es súper importante que los padres estén presentes, que haya un acompañamiento real, porque la verdad es que yo, que estoy en el medio, veo que los niños a veces están bastante solos, pero tiene que ver también con el estilo de vida que tenemos. O sea, las personas llegan cansadas a su casa, no tienen las energías a veces para dedicarle tiempo a sus hijos, y eso es bastante lamentable, y por eso los niños están bastante solos.
0: Sí, te agradecemos este contacto, ya los están llamando porque están esperando el City Tour. Te agradecemos enormemente este contacto. Mándale brevemente un mensaje a aquellos que en la mañana a esta hora no lo están pasando muy bien, que a lo mejor necesitan como una guía.
1: Sí, bueno, siempre pedir ayuda, siempre hablar lo que necesitan con sus seres queridos, activar sus redes, solicitar apoyo si es que lo necesitan. Y bueno, hay muchas instancias en Chile, lamentablemente la salud mental no es algo que está a libre disposición de todos, pero sí hay algunas instancias a las cuales pueden acudir, busquen en redes, siempre hay alguien que le puede dar una palabra de apoyo.
0: Oye, muy bien, muchas gracias.
1: Muchas gracias.
0: Chao, adiós. Corriendo se va la psicóloga ahí a esta actividad. Qué importante, mira, matamos dos pájaros de un tiro, digámoslo, porque aprovechamos de hablarte, comentar un poquito de lo que está ocurriendo con los estudiantes, con esta actividad, y además con una psicóloga que nos habla un poquito de salud mental. La calle que siempre nos entrega sorpresa, y tú sabes muy bien de eso, Franco.
2: Sí, claro, sí. Qué importante esto, ¿no? Del tema del acompañamiento, de entender. Fíjate que el otro día veía, en internet uno ve cosas buenas y cosas malas. El otro día vi un video muy emotivo donde unos alumnos le entregaban un papelito a un compañero que decía: dale un abrazo a tu profesor que más te ha apoyado en la vida.

0: E iban y le daban un abrazo, y los profesores se sorprendían porque no tenían por qué no sabían por qué le estaban dando un abrazo, y luego le pasaban el mismo papel, y los profesores se emocionaban. Entonces, qué importante es contar con profesores, con apoyos, desde muy pequeñito, que crean en ti, que te motiven a hacer cosas, que te ayuden, y por sobre todas las cosas, que te acompañen. Es tremendamente importante, así que muy buena conversación con la psicóloga durante esta mañana, Ricardo. Muchas gracias.
1: Sí, sin duda. Arlet Martínez Morelli, me acuerdo de ella, mi profesora de primero básico.
0: ¿Viste?
1: Y que seguramente muchos se acuerdan de su profesora de primero básico que les enseñó a leer, profesora o profesor. Bueno, sí. Ahí tienen un tema para que lo puedan conversar con Franco también.
0: Muy bien, muchas gracias, Ricardo.
1: Chao, Franco, lo encontramos.

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1: El 4 de junio del año 1942, en un atentado en su contra, murió Reinhard Tristan Heydrich. ¿Quién fue él? Fue un oficial nazi de alto rango en la Segunda Guerra Mundial y fue uno de los artífices del Holocausto. Reinhard Tristan Eugen Heydrich había nacido el año 1904 en Halle, una ciudad en el norte de Alemania, y fue hijo del compositor y cantante de ópera Richard Heydrich y su esposa Elisabeth Kranz. Sus dos primeros nombres, de hecho, tenían profundas connotaciones musicales. Reinhard hacía referencia al héroe trágico de una de las óperas de su padre, y Tristan, o Tristán, por una de las obras más conocidas de Wagner, Tristán e Isolda. El año 1918, la Primera Guerra Mundial terminó con la derrota de Alemania, y a fines de febrero de 1919 tuvieron lugar numerosos disturbios con varios enfrentamientos entre comunistas y grupos anticomunistas en la ciudad natal de Heydrich. Bajo las directivas del entonces ministro de Defensa, que era Gustav Nosk, se creó una unidad paramilitar derechista con la misión de recapturar Halle. Heydrich, que entonces tenía solo 15 años de edad, se unió a los fusileros voluntarios de Merker. Y cuando terminaron las escaramuzas, Heydrich formaba parte de las fuerzas asignadas para proteger las propiedades privadas. Después de aquello, se unió a la Federación Nacionalista Alemana de Protección y Defensa, una organización nacionalista y

0: también profundamente antisemita. El año 1922, Heydrich se unió a la Marina, convirtiéndose en cadete naval. En abril de 1924 fue ascendido a Guardia Marina Superior y enviado a la Escuela de Oficiales de la Academia Naval de Flesburgo. Y fue allí donde Wilhelm Canaris, el conocido almirante y jefe de inteligencia del ejército alemán, lo introdujo en la inteligencia naval, y poco después Heinrich Himmler, el líder de las SS, lo reclutó. El poder de Heydrich creció cuando el año 1934 pasó a hacerse cargo de la Gestapo, la policía secreta del régimen nazi, y se introdujo en el círculo más íntimo de Adolf Hitler. En la llamada Noche de los Cristales Rotos de 1938, bajo sus órdenes, 30.000 judíos fueron detenidos y muchos de ellos enviados a campos de concentración. Entonces a Heydrich se le encargó encontrar una solución final a la cuestión judía, y este propuso exterminar a todos los judíos europeos en cámaras de gas. Fue de hecho el 20 de enero de 1942 cuando Heydrich invitó a funcionarios de alto rango de distintos ministerios del Reich a una conferencia en una casa en Wannsee, en el límite sudoeste de Berlín, y allí presentó sus planes para cuyo fin se construyeron en Polonia campos de exterminio. En septiembre de 1941, Heydrich había sido nombrado protector del Reich en Bohemia-Moravia, la antigua Checoslovaquia invadida por los nazis, lugar que convirtió en su feudo personal. Empleó con los checos las prácticas de la Gestapo: interrogatorios salvajes, ejecuciones sumarias y viajes en vagones de tren de ganado a una muerte segura en Mauthausen. Pero desde Londres, sede del gobierno checo en el exilio, se preparó un complot en su contra. Un equipo tenía como misión encontrarlo y matarlo, un equipo que se lanzó en paracaídas a la zona ocupada nazi y preparó un atentado. Así, el 27 de mayo de 1942, Reinhard Tristan Heydrich salió de su casa en las afueras de Praga en su vehículo Mercedes con chofer para abordar un avión y reunirse con Hitler en Berlín. Sin embargo, al tomar una curva muy cerrada, el vehículo tuvo que disminuir su marcha. Se dieron cuenta que había un equipo que quería emboscarlo. Heydrich hizo parar el vehículo, se enfrentó a balazos con esas personas que lanzaron una granada que impactó al vehículo. Herido por la metralla, Heydrich fue llevado muy grave a un hospital de Praga. Aunque parecía que se iba a recuperar, las heridas se infectaron, produciendo una septicemia. Y Reinhard Heydrich murió ese 4 de junio de 1942, 8 días después del ataque, a los 38 años de edad. Las pruebas recogidas en el lugar del atentado apuntaron a disidentes checos, y los nazis no dudaron en buscar venganza. La hallaron en el pequeño pueblo minero de Lidice. El 10 de junio sacaron de sus casas a los hombres mayores de 15 años, que al día siguiente fueron fusilados. Otros 19 hombres y 7 mujeres que trabajaban en una mina cercana fueron llevados a Praga y también ejecutados. Las mujeres y niños restantes fueron enviados al campo de concentración de Ravensbrück, donde la cuarta parte de ellos murió en las cámaras de gas o a causa de los trabajos forzados. En total, 340 habitantes del pueblo fueron asesinados en represalia por la muerte, ese 4 de junio de 1942, de Reinhard Tristan Heydrich, uno de los artífices del Holocausto.
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3: La Fiscalía de Lautaro formalizará a un ciudadano venezolano como autor de violación y abuso sexual reiterado en contra de una menor. Nos entrega detalles de esta información Roberto Neira.
4: Durante esta jornada, la fiscal Angélica Mera va a formalizar investigación en contra de un hombre venezolano de 60 años de edad, quien fue detenido en la región metropolitana por personal de la Policía de Investigaciones como autor del delito de violación y abuso sexual reiterado en contra de un menor de edad. Hay que precisar que estos hechos, según los antecedentes obtenidos por la radio, ocurrieron entre el año 2023 y 2025, luego que el sujeto abusó de la confianza que le dieron los padres de este niño. Ayer esta persona fue trasladada desde la región metropolitana, donde fue detenida, hasta el Tribunal de Garantía de Lautaro, donde se controló su detención, y la fiscal Angélica Mera solicitó ampliar su detención hasta la jornada de hoy, donde va a ser formalizado y estará en condiciones el Ministerio Público de pedir medidas cautelares que van desde firma a prisión preventiva. En Temuco, Bio Bio, la radio.
3: El ministro Arrau está en Santiago en un operativo. Vamos a conocer detalles de esta información. Escuchemos.
5: Muy respetuoso a la autoridad local. Hay que trabajar mancomunadamente con la seguridad municipal y con el organismo, y lo vamos a ir dando en cuenta o públicamente la próxima semana.
6: ¿Qué plazo se maneja? ¿Qué plazo se maneja, ministro? ¿Qué plazo se maneja, ministro, más o menos, para que pueda empezar ese plan, esa intervención en barrios críticos, más allá de lo que va a hablar con los alcaldes, obviamente?
5: Bueno, ya estamos en uno hoy día.
7: Ministro, a propósito del plan de seguridad, la ex subsecretaria Quintana dijo que habían enviado el plan a Interior.
5: Efectivamente, yo lo he dicho públicamente, agradezco el trabajo de la ex ministra de Seguridad, los ex subsecretarios. Yo recibí por parte de la ministra una versión 3 de un documento bastante completo, del cual, por supuesto, los nuevos equipos hicimos algunos ajustes, cambios, pero mantuvimos los tres ejes, los pilares sufrieron algunas modificaciones, eran 7 también. Nosotros los cambiamos a focos de gestión, pero efectivamente hay un trabajo avanzado. Nosotros no creemos en la refundación de partir de cero, y sobre todo cuando hablamos de temas de seguridad pública, la estrategia, lo que hay que hacer, está bastante descrito en la literatura. Este país ha tenido muchos planes y políticas anteriormente. Hay que tomar lo mejor de cada uno de ellos y ponerle mucha energía, gestión, para que esto funcione.
7: Pero cuando el plan fue enviado a Interior, ¿por qué este no se oficializó?
8: Última pregunta.
7: Ministro, ¿por qué no se oficializó cuando el plan fue enviado a Interior?
5: No se le dio el trasero a la exministra, yo lo que tomé, efectivamente.
7: ¿Usted le preguntó, por ejemplo, tenía conocimiento de eso, que el plan estaba dentro de...?
5: Por supuesto, la exministra, como le dijo, me entregó a mí un plan en versión número 3, bastante acabado, que nosotros tomamos como base, efectivamente, para presentar, para elaborar lo que presentamos en el Congreso.
7: ¿El secreto bancario está de acuerdo con levantar el secreto bancario?
9: ¿Podría dar detalles sobre la ampliación a 180 días de la detención de inmigrantes regulares y cuándo sería ingresada esta medida al Congreso?
5: Sí, efectivamente, nosotros no hemos, esos 180 días es del otro plan, del plan de retorno, de salida. Lo que nosotros queremos presentar al Congreso, que lo explicamos largamente ayer, era un proyecto de ley que incluía una reforma constitucional que nos pueda permitir, en caso de detención por algún delito de alguna persona que esté en situación irregular, ampliar el plazo de retención para que efectivamente el Servicio de Migración o el Estado pueda expulsar a esa persona de manera efectiva, porque hoy día 5 días resulta del todo insuficiente, esas personas quedan en libertad y después no son halladas.
7: Ministro, pregúntale a propósito de la marcha de la jornada de ayer, algún balance.
5: Dar la palabra al delegado presidencial y después a Carabineros para que todos puedan hacer uso de la palabra. Que nos tapa todo.
10: Mira. ¿Cómo están? Muy buenos días.
8: estuvimos ya implementando.
10: Sí, hasta ahí parte de las palabras del ministro de Seguridad, quien está participando, señalábamos de este trabajo de vigilancia, de operativo de migración y comercio ambulante acá en las mediaciones del barrio Mex, una zona bastante sensible. Ha apuntado respecto a los planes de seguridad que se están ya poniendo en marcha en torno al proyecto que ellos están implementando, y efectivamente también se ha referido a otros temas de contingencia, por supuesto, palabras que hizo acá en pleno centro de Santiago. Ya se ha movido dando el paso ahora al delegado presidencial, que está entregando también detalles respecto de estas diligencias acá en el sector cercano al barrio Meix, en las inmediaciones de la comuna de Santiago.
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Oye, ya, hoy nuestros auditores nos siguen comentando. Gracias por estar con nosotros, por compartir de todo un poquitito. De todo un poquitito. ¿Te fuma? No, es que yo fumo vapeador, nomás dicen ahí, los vaper. Y muchos dicen, no, es que es menos peligroso que el cigarrillo. Ojo, la composición química de los sabores y el diseño técnico de los vapeadores influyen más en la genética que la propia frecuencia de consumo y puede derivar en enfermedades muy graves como el cáncer. Lo que pasa es que los cigarrillos electrónicos son relativamente nuevos, ¿no? Y aunque usted no lo crea, los riesgos para la salud todavía no están muy claros. De hecho, las enfermedades crónicas van a tardar décadas en manifestarse, pero sí han alertado de que los cambios que tenemos incluso en nuestros genes, que están relacionados con enfermedades, pueden proporcionar indicios muy temprano, ¿no?, sobre el daño del vapeo. Pero fíjate que el vapeo, yo sé que hay muchas personas que vapean, ¿no?, que usan sabores frutales, tienen incluso algunos cigarrillos o vapeadores son recargables, ¿eh? El problema es de que hay personas que se han acostumbrado al vapeo tanto, tanto, que fuman tanto. Hay una adolescente que tuvieron que operarle los pulmones, hacer una limpieza porque estaba, que es terrible el tema del vapeo. Mira, si cualquier cosa que ingreses a tu cuerpo como humo o como vapor, claramente te va a hacer mal. Claramente. Entonces hay que tratar de bajar un poquitito. Sabemos que en la costumbre, ya, dígale vicio, ya, como usted quiera. Pero efectivamente esto provoca problemas en la salud. Incluso el vapeador. Hola, Franco, buen día, no fumo. Respiro el aire de Temuco. Ariel, parece que es lo mismo. Recordemos que cuando no llueve, acá tenemos mucho humo en la ciudad de Temuco. Probablemente en la región ocurre también. Nosotros que estamos acá en Temuco lo sentimos con mayor fuerza, ¿no? Yo siempre lo digo, ha venido gente del extranjero que cuando llegan por primera vez a la Araucanía dicen, ¿qué es ese olor? Y claro, el olor es ese, el humo. Pero no le ponga nada a su cuerpo que no sea suyo. Así de simple, que no sea natural. La comida claramente es natural, ¿no? Pero el humo, por ejemplo, no tiene nada de natural. Y si usted lo piensa, y disculpe para los que fuman, cada cual puede aquí hacer lo que quiera con su vida. Pero si usted lo piensa, ¿qué de natural tiene aspirar humo? Yo reitero, ¿qué de normal tiene? Y esta es una opinión que tenemos cada cual. Si usted quiere fumar, fume. ¿Pero qué de natural tiene ponerle humo a sus pulmones? Por el solo hecho de ponerle humo. Han habido hasta canciones del cigarrillo. Fumar es un placer genial, sensual. Pero bueno, a cuidarse nada más. Aparte que después de cierta cantidad de años, uno comienza, se pone más crujiente. Le crujen más los brazos, las piernas. Y ahí es donde hay que entrar a cuidarse. Claramente. Ya. Comentemos al 452-592-00. Luego a las 11 de la mañana estamos con el informador.

0: Morir de amor. Yo me acuerdo que hay una canción que se llama Si de amor ya no se muere, Gianni Vella, ¿te acuerdas, no? ¿Alguien puede morir de amor? Quizá no. No sé si podamos morir de amor. Por los hijos, por los nietos puede ser. Pero por otra persona no sea. Ahora, hay una dinámica en las redes sociales. Bueno, cada cual puede hacer con su vida lo que quiera, pero hay algunos jóvenes. Mira, escucha esta canción. Qué buen tema este también.
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0: Ellos son los La P. Pero antiguamente se llamaba. No era el mismo. ¿Cómo se llama esto? ¿Natalino? Sí, puede ser. No, me refiero a que este tema es de Gianni Vella, sí. Pero bueno, este tema, que es originalmente de Gianni Vella, habla precisamente de que de amor ya no se muere, ¿no? Y yo reitero, puede ser por los hijos, por los nietos, que uno se muera de amor, por la pareja, no lo sé. Y hay un debate que se ha abierto también en internet con respecto a, y es solamente un debate porque aquí nadie puede obligar a nada a nadie, con respecto a la decisión de los jóvenes últimamente de no tener hijos. No, yo no quiero tener hijos. ¿Por qué no? Es que el gasto,

0: No un desafío. Bueno, si la vida se trata de desafíos, primero. De, sí, yo reitero, ¿eh? Esto es una opinión personal y cada cual puede creer lo que quiera en su vida. Pero se ha dado cuenta que las personas últimamente, los jóvenes no quieren tener hijos porque dicen, no, es que mucha responsabilidad. O sea, no quieren asumir responsabilidad. Segundo, no saben, no entienden, porque tampoco lo entendíamos nosotros cuando no teníamos hijos, no entienden la maravilla que significa tener hijos. El amor increíble que nos entregan nuestros hijos, que nos entregan nuestros nietos. Y que en el fondo la descendencia, la descendencia, pero reitero, cada cual puede creer lo que quiera y cada cual puede o no optar por tener o no tener hijos. Pero se ha formado una verdadera polémica y dinámica porque nadie puede decirle a otro qué hacer con su vida. Pero esto también ha provocado, y lo hemos dicho, incluso las autoridades a nivel mundial lo dicen, ha provocado una baja en la natalidad impresionante. Porque ahora los jóvenes no quieren tener hijos. Y el problema de la natalidad es terrible. Porque el día de mañana no vamos a tener gente. Vamos a tener un mundo solo, solitario, lleno de mascotas, que no está mal, ¿no? Pero yo reitero, cada cual puede hacer con su vida lo que quiere. Y Maribel nos dice, oye, pero es que es impresionante, es inmenso el amor que hay por los hijos y los nietos. Y es verdad, el que no tiene hijos, se imagina lo que es tener hijos. ¿Eh? Se imagina. El problema es que cuando tú tienes hijos, más que el problema, la situación es que cuando tú tienes hijos, ahí te das cuenta el amor inmenso que uno puede llegar a tener por los hijos y los nietos. Digo yo. Si usted quiere opinar, puede hacerlo al 452-592200. 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Luego a las 11 de la mañana estamos con el informador.
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11: 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En BioBio, una nueva hora. 11 de la mañana.
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14: 11 horas en punto, vamos con la revisión de noticias. Nos trasladamos hasta la región de Ñuble. Carabineros desarrolló diversos procedimientos policiales durante las últimas horas en la provincia de Diguín, con resultados positivos en materia de seguridad y control del delito. Nos cuenta de Radio Bio Bio en Chillán, Guillermo Escares.
15: En la comuna de Yungay, personal policial detuvo a 2 de 3 sujetos que invadieron un control vehicular durante la madrugada. Los individuos intentaron huir a pie mientras exhibían un arma, siendo capturados posteriormente por carabineros. En su poder se encontraron dosis de droga y una pistola de fantasía, mientras continúan las diligencias para ubicar al tercer involucrado. También en la misma comuna de Yungay, carabineros del servicio de búsqueda de encargo de vehículos y personas logró la detención de un sujeto que mantenía una orden vigente por el delito de abuso sexual de menor de 14 años requerida por el Tribunal de Alto Hospicio. En tanto, en Quillón, una nueva ronda policial focalizada realizada por carabineros, la patrulla Centauri Seguridad Municipal, culminó con detenidos por infracción a la ley de drogas. Durante el operativo se efectuaron 82 controles de identidad, 42 controles vehiculares, además de cursarse 2 infracciones a la ley de tránsito y 2 infracciones a la ley de alcoholes. Desde Carabineros destacaron que estos servicios preventivos continuarán desarrollándose para reforzar la seguridad y prevenir delitos en las comunas de la provincia de la región de Ñuble. Bio Bio, la radio.
14: Vamos ahora a la región de Valparaíso. Una mujer fallecida y 3 en riesgo vital es el saldo que dejó una balacera registrada en la

0: comuna de Valparaíso. Desde esa zona nos cuenta Lucas Peña.
1: Claro, porque hace unos minutos el equipo de emergencia del Hospital Carlos Van Buren de la comuna de Valparaíso entregó detalles en relación al estado de las víctimas de esta balacera que se registró en Rodelillo, en la comuna de Valparaíso, en horas de la noche. Se confirmó la cifra de 9 víctimas producto de este hecho. Una de ellas que resultó fallecida, esta mujer de 19 años de edad, y actualmente la cifra de personas que se encuentran en riesgo vital son 3, según los últimos detalles que entregó el Hospital Carlos Van Buren aquí en la comuna de Valparaíso. En unos minutos más será el turno de la Fiscalía, que entregará una actualización de las diligencias que todavía se encuentran en completo desarrollo después de esta balacera que dejó a una persona fallecida y actualmente 3 en riesgo vital en la comuna de Valparaíso. En la región de Valparaíso, Bio Bio, la radio.
0: El ministro de Seguridad Pública, Martín Arrau, sigue en este operativo en Estación Central. El contacto con Rodrigo Pino.
2: Sí, hace instantes ya se ha retirado el ministro de Seguridad, Martín Arrau, desde acá del sector de calle Maipú, con la Alameda, muy cerca de Barrio Meix, donde participó de la primera etapa de este plan de intervención acá en este sector por parte de Carabineros, la Policía de Investigaciones, además del propio municipio de Santiago, que es parte de esto, ese plan de seguridad que se está poniendo en marcha, y la cual el ministro Martín Arrau ha señalado que efectivamente se han dispuesto ya de 50 polígonos críticos donde se va a hacer una intervención más concreta por parte de las policías, que son de zonas de riesgo, entre ellos el barrio cívico, el Palacio de la Moneda, muy cercano a ello, también el Congreso, y acá en el sector del barrio Meix. También respondió particularmente a esta situación, a esta discusión o debate en torno a que la ex subsecretaria de prevención de delito, Ana Quintana, ya había presentado un plan de seguridad con 3 ejes, y ella confirmó que efectivamente contaba ese plan, y lo que están hecho ahora son algunas modificaciones, considerando algunas precisiones que ellos buscan poner mayor atención. No se refirió efectivamente por qué ese plan no se va a hacer con anterioridad, señalando que eso ya corresponde a las autoridades dar alguna respuesta. Se ha retirado el ministro de Seguridad. Hay un trabajo bastante intenso en este sector, retirando muchos carros de comercio ambulante, personas que están siendo fiscalizadas, gran parte de ellos extranjeros, en este plan masivo de intervención acá en el sector céntrico de Santiago, muy cerca a lo que es el barrio Meix. Bio Bio, la radio.
0: Y el presidente José Antonio Kast encabezó el Comité Social en La Moneda, nos cuenta Francisca Cárez.
3: Sí, justamente esta mañana el presidente José Antonio Kast participó en una nueva sesión del Comité Social Interministerial, una instancia encabezada por la ministra de Desarrollo Social, María Jesús Wulff, y que reúne a distintas carteras para poder coordinar políticas públicas en materias sociales. En esta reunión participaron representantes de los ministerios de Desarrollo Social, de Interior, Justicia, Vivienda y también Educación, quienes abordaron temas como, por ejemplo, las personas en situación de calle, la violencia en establecimientos educacionales y el avance de los procesos de reconstrucción en distintas regiones de nuestro país. Desde el gobierno señalaron que el objetivo de esta instancia es fortalecer la coordinación entre ministerios y también avanzar en distintas soluciones concretas para problemáticas que requieren una acción conjunta por parte del Estado. Durante esta reunión el presidente destacó la importancia de mantener una coordinación permanente entre las distintas reparticiones para poder entregar así respuestas oportunas a las necesidades de las familias chilenas. Desde el Palacio de la Moneda, Bio Bio, la radio.
0: 11:06. Hasta aquí la revisión de noticias.
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¿Cómo van encontrando la mañana? Bueno, aparte de que está muy helada y se mantiene muy helada, ¿van encontrando que pasa rapidito o más o menos? ¿Cómo van? ¿Qué tal? Gracias por estar ahí, por mantenerse con Bigo Bigo, la radio, ya en las puertas, a puertas de un nuevo fin de semana, en un junio que avanza rapidito, con estos dos fines de semana extensos que vamos a tener, ¿cierto? Y bueno, con muchas celebraciones además, pues, ¿no? Que mucha gente ahí ya va preparando, sobre todo los Pedritos, los Pablos, van a tener un buen fin de semana para saludar ahí y para ser saludados también, tanto el 28 como el 29. Bueno, el día 29 es su día, pero seguramente en ese fin de semana completito alguna actividad van a tener por ahí. Nosotros ya no siempre a seguir conversando, a seguir informándoles aquí en Bigo Bigo, la radio, y con el seguro salud total de Medlife. 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Van ocurriendo distintos hechos que llaman mucho la atención y que te lo vamos a seguir contando. Está el bono Dueña de Casa 2026, lo vamos a hablar en un ratito, atentis, y venía revisando que vino la radio sobre el subsidio para ampliar o mejorar la vivienda, fíjate. Entonces ahí viene la pregunta: ¿cuál es el ahorro mínimo que se necesita para poder postular? Eso y más, obviamente, con los móviles informativos de la radio, te acompañamos en la Araucanía. Donde vayas y donde estés, ahí va la radio contigo.

quedé pegado acá. Estaba revisando la historia del Café Marley. Y dije, se lo voy a contar a los auditores. Ubique el Café Marley, el Marley Coffee, este tazón que se ve por ahí, amarillo, ¿cierto?, que dice Marley. Bueno, es nada más y nada menos que creado este café por Rohan Marley, que es hijo de Bob Marley. Sí, es una marca que obviamente nació en Jamaica, que utiliza granitos ahí de diferentes orígenes, de México, de Colombia y Honduras. Y el proceso, y esto es interesante porque el proceso de tostado de este café y manufactura principal para su distribución internacional se realiza en Canadá, fíjate, no sabía eso. Y para aquellos que gustan, bueno, hay tantas marcas de café, se puede gustar un café peruano, hay brasileño, un café colombiano, arábico, en fin, pero para aquellos que gustan de esta marca y que a lo mejor no sabían, claro, el Marley, que ha sido fundado y fue fundado por Rohan Marley, el hijo del gran Bob Marley. Y claro, es un café orgánico, sostenible, y un poquito va reflejando ese legado de su papá también, ¿no? y que creció significativamente, especial en Chile, este café donde se ha establecido en cafetería, lo que se está buscando también revisar por acá, expandir su presencia en el mercado, sobre todo enfocado en la sostenibilidad, esa conservación de la biodiversidad, que ha ido contribuyendo también, ¿cierto?, a la reforestación a través de una organización, One Tree Planted, ¿eh? Ahí estamos escuchando de fondo. ¿Quién sabe para gozar de un cafecito de fondo? al estilo ahí del Marley, fundado por el gran Rohan Marley, el hijo del gran Bob Marley. De esos datos que escuchamos en la mañana, Bob Marley en la mañana de la radio 11:22.

cada historia, cada conversación nos va aportando algo en la vida, ¿te has fijado, no? Por eso es muy bueno esto de la conversación, de integrarte en el trabajo, en la calle, en las redes sociales. Se está hablando mucho de las redes sociales, que no sé si están aportando tanto, es que va a depender, bueno, y esto ya es requete contra archi conversado, que va a depender mucho de cómo lo utilices, porque tú también puedes aprender mucho con las redes sociales, y dependiendo también qué es lo que sigues, ¿cierto? Si quieres seguir una marca, si quieres seguir información, no sé, en el ámbito comercial, ¿cierto? De lo que sucede en la política, en la religión, yo creo que eso es importante también. Bueno, ahí es legítimo, cada uno tiene su historia y cada uno obviamente que complementa todos estos datos que te van entregando las redes sociales también. Pero, por ejemplo, esto, lo que hablábamos un ratito del Marley Café, ¿cierto? Que fue fundado por Rohan Marley, que aparece mediante una conversación. Y en esas conversaciones uno comienza a indagar, a preguntar y dice, en forma inmediata, porque uno trabaja en esto, uno trabaja en las comunicaciones. Y todo lo que vas aprendiendo lo vas contando también. Y eso es lo rico de estar aquí tras el micrófono. Y qué mejor que en la compañía de ustedes, de nuestros auditores de Bío Bío, la radio en todo Chile, pero por supuesto aquí en la Araucanía, en Temuco con una helada mañana, en Lonquimay y en tantos otros lugares con donde ustedes van manejando su vehículo, su camión, su camioneta, en fin. 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Y atención, porque bomberos atienden una emergencia en Padre Las Casas. De eso nos cuenta Carlos Martínez.

A esta hora, voluntarios de la sexta compañía del Cuerpo de Bomberos de Temuco, cuyo cuartel está en Padre Las Casas, han sido despachados hasta la quebrada con la avenida Pulmahue, donde el 23 de mayo pasado se declaró un incendio que destruyó completamente el local del supermercado Superofertas. Hay un rebrote en el lugar, donde aún hay gran cantidad de escombros que están humeantes y por lo tanto al reactivarse un foco de estos escombros se ha pedido la presencia de bomberos. Se acude un carro, reiteramos, de la sexta compañía a atender esta emergencia, de la cual además emanan muchísimos olores que han manifestado, según lo han manifestado los vecinos, producto, reiteramos, de la destrucción total de este local comercial que está, la cantidad de escombros que generó aún en el interior del recinto, sin que alguna autoridad pueda intervenir por precisamente tratarse, según se dijo desde el municipio, de un recinto privado. Sin perjuicio de ello, los vecinos han estado reiterando su preocupación y molestia por los intensos olores que emanan de los escombros. Ahora, bomberos acude a controlar una reactivación de un foco de fuego al interior de estos escombros. El punto de referencia, Pulmahue con la quebrada, donde funcionaba un local del supermercado Superofertas y que se incendió el pasado 23 de mayo. 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

0: por eso que estás con Bio Bio, por eso que te informas con Bio Bio la radio y por eso que rápidamente nuestros auditores conectan aquí en el WhatsApp, en el más 56 452 59 2200. ¿Ya? Camila, ¿cómo te va? Hola, buen día, qué bueno que estés ahí acompañándote con la radio. Sí, conectamos inmediatamente, estamos con mi marido, hacemos fletes en toda la región y vamos en la camioneta rumbo ahí a la zona costera y en compañía de la radio. Qué bueno que se acuerden de quienes estamos diariamente levantándonos tempranito, madrugando para viajar y realizar esta actividad que además, bueno, nos deja ahí un bienestar económico para la familia, pero que obviamente genera mucha acción durante el transcurso del día y del fin de semana también. 11:30 a.m, qué rico. Este es un cafecito, Pato.
1: Un expreso.
0: Este es un expreso que estaba hablando de Marley, pero sin embargo, este es, no es Musetti, ¿eh? Es Musetti, ya, aquí aparecieron todas las marcas de café. ¿Tienes algún café en particular que a ti te gusta, que lo encuentras rico? Esto es un expreso doble, tú quieres que me vaya ahí volando a Júpiter, Saturno, Urano, Neptuno, Plutón, ¿no? Sí. Ya, lo disfrutamos en este correr de la mañana, entre mucho más que tenemos en Bio Bio, porque aquí Bio Bio somos todos. Mientras vamos disfrutando ahí de situaciones en sus hogares, en su trabajo, en las calles, hay información también que les vamos contando nosotros, vamos a la unidad móvil, vamos a tribunales. Roberto Neira, ¿qué nos cuentas?
2: Sí, para dar cuenta que el fiscal Miguel Rojas continúa rindiendo sus medios de prueba en este juicio que se desarrolla ya hace algunas semanas en el Tribunal Oral en lo Penal de Temuco en contra de 5 personas vinculadas por el Ministerio Público a la coordinadora Arauco Mayeco y quienes están acusados de 2 delitos de incendio perpetrados en contra de faenas forestales en predios de la comuna de Lautaro. En esta causa, el fiscal Miguel Rojas está solicitando penas que van entre los 50 a 70 años de cárcel para estas 5 personas que se encuentran en calidad de detenidas con la medida cautelar de prisión preventiva que cumplen en el Centro de Cumplimiento Penitenciario de la capital regional, específicamente en el módulo Mapuche. Recordemos que ya han declarado algunos brigadistas forestales víctimas de estos atentados incendiarios perpetrados el año 2022 en predios de la comuna de Lautaro. Se espera que ya en la próxima semana pueda la defensa comenzar a mostrar al tribunal sus medios de prueba respecto a estas 5 personas que están acusadas por diversos delitos. En Temuco, Bio Bio, la radio.
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Estaba acá también revisando, mientras escuchaba un poco de música, y yo sé que esto les va a interesar, sobre el ahorro mínimo que se necesita para postular al subsidio para poder ampliar o mejorar la vivienda. Yo sé que le va a dar volumen a la radio porque está en esa gestión, a lo mejor, o ya apareció esa idea en casa, a lo mejor se amplió la familia también, ¿cierto? Entonces, esta necesidad de ampliar el hogar, estaba viendo que el subsidio para ampliar o mejorar la vivienda, que no olvidemos, es un beneficio que lo que se está buscando es favorecer las condiciones de seguridad y habitabilidad, ¿cierto?, de la familia a través de proyectos, son proyectos de reparación o mejoramiento de las viviendas. Y esto también de poder eliminar el hacinamiento por medio de proyectos de ampliación. Entonces, lo que la gente igual nos preguntaba harto en el WhatsApp hace un ratito, aquí en la mañana de Bio Bio, es qué monto entrega el beneficio. Lo que veo es que el monto otorgado por este subsidio varía. Obviamente va a variar según el proyecto al que postulas, pero va más o menos entre las 55 y las 504 UF, o sea, entre 2.235.000 o 20 millones y fracción. Claro, ahí está el tema de la adecuación de las viviendas, que son 300 UF, la ampliación con viviendas con superficie sobre 40 metros cuadrados, en fin. A ver, el ahorro mínimo para poder acceder a este beneficio del Ministerio de Vivienda y Urbanismo, y que tiene que cumplir con algunos requisitos, eso sí, obviamente ser mayor de 18 años, ser propietario o propietaria de la vivienda, la cual a su vez tiene que ser tu única vivienda, tiene que contar obviamente con la cédula de identidad o la cédula de identidad ahí para extranjero y certificado de permanencia definitiva. No sé, por ejemplo, si postula de forma individual, tienen que pertenecer obviamente al 60% más vulnerable del registro social de hogares. Y lo otro interesante es que, por ejemplo, si postula de forma grupal, un 60% de los integrantes del grupo tiene que pertenecer al 60% más vulnerable del RSH. Obvio que tiene que contar con asesoramiento de una entidad patrocinante, tiene que contar con un constructor o contratista inscrito en los registros del MIMBU. Y esto es importante, tener el permiso de edificación por parte de la Dirección de Obras Municipales, la DOM, si el proyecto lo requiere. Requisitos, tienes que tener en cuenta que los requisitos personales, a ver, no son los únicos que se tienen que cumplir, digamos, para acceder al subsidio, porque la vivienda debe cumplir con al menos uno de estos requerimientos para adjudicar el proyecto de mejora o ampliación. Vivienda social, valor no supere las 950 UF. Cuando hablamos de 950 UF, estamos hablando

0: más o menos de 38 palitos, 38 millones de pesos. Construida o comprada con subsidio del Mimbo y construida por el Servio. Eso es muy, muy importante poder recordarlo. Así que manéjelo, importante este subsidio para ampliar o mejorar la vivienda. El ahorro mínimo que se necesita para postular y obviamente, ¿cierto?, lo que se necesita en cuanto a, no sé, pues ahí los requisitos que debe cumplir tu casa y que te lo comentamos aquí. Hay muchos que, sobre todo con el invierno, dicen, no, vamos a tener que definitivamente echarle una arregladita a la casa o ampliarla. Ahí está la posibilidad. Tiene que postular. Atención. Oye, nos va quedando 17 minutos para las 12 ya en la radio. 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
3: Fermín Vivaceta Rupio fue uno de los más destacados arquitectos que tuvo Chile y fundador de la Sociedad de Artesanos La Unión. Era Fermín Vivaceta de origen muy humilde. Su padre era también Fermín Vivaceta, un argentino que llegó a Chile con el Ejército Libertador. Su madre se llamaba Juana Rupio. Nació Fermín Vivaceta en Santiago en 1827 y con solo 13 años de edad entró a trabajar como aprendiz en un taller de ebanistería. En la noche, estudiaba los cursos de artesanos que dictaba el Instituto Nacional. El año 1848, obtuvo la medalla de plata en el curso de dibujo lineal. Sus profesores entonces lo estimularon a ingresar en 1850 en la primera promoción de estudiantes de arquitectura. De hecho, Vivaceta es el primer arquitecto formado totalmente en la naciente Escuela de Arquitectura de la Universidad de Chile. Entre sus trabajos como arquitecto se pueden destacar el frontis del edificio Portal Tagle o McClure, hoy día desaparecido, que es donde está el Portal Bulnes, frente a la Plaza de Armas de Santiago, la casa de la familia McClure, que también está desaparecida, porque una de las malísimas tradiciones de este país es andar demoliendo las cosas. Bueno, también Fermín Vivaceta terminó el Templo de la Veracruz, ubicado en el barrio Lastarria, y que había iniciado el arquitecto francés Claudio Brunet de Baines. También Vivaceta terminó la construcción de la Casa Central de la Universidad de Chile, que había iniciado otro arquitecto, Lucien Henault. Ambos, Brunet de Baines y Lucien Henault, fueron sus maestros en la Escuela de Arquitectura. Fermín Vivaceta también construyó la puerta, el púlpito, la torre y el frontis de la iglesia de San Agustín, y reconstruyó la torre de la iglesia de San Francisco, a la cual él fue quien le agregó el reloj. En Valparaíso, en tanto, construyó el templo masónico y algunas casas particulares. Pero también Fermín Vivaceta fue el organizador de la sociedad Unión de Artesanos, la actual Sociedad de Artesanos La Unión, y fue su presidente por varios años. Claro que también fue bombero, y se le recuerda por esto. El año 1863... después del incendio de la iglesia de la compañía, o sea, la iglesia de los jesuitas, socorrió a las víctimas y se incorporó como voluntario. Más tarde se radicó en Valparaíso y allí fundó el batallón cívico. También participó con su batallón en extinguir los incendios que se produjeron luego del bombardeo de Valparaíso por parte de la escuadra española en marzo de 1866. Más tarde, el año 1882... le sobrevino una parálisis que le imposibilitó seguir trabajando. Fermín Vivaceta Rupio murió soltero en febrero de 1890.
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0: Mira cómo este día nos ha llevado ya a vivir 11 horas y 52 minutos. Ha pasado rapidito la mañana. 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Helada mañana, todo caso soleado día, justo para realizar actividades, a lo mejor ahí al intemperie, como le llaman algunos. Otros que dicen, ya sabes qué, vamos a arreglar la fachada del edificio, de nuestro hogar o donde sea. Y hay formas y formas de pintar las casas, los hogares, etcétera. Fíjate que de eso nos va a relatar a esta hora Franco Belmar, que está por ahí contándonos siempre de situaciones, y como siempre lo hacemos ahí con los móviles de la radio aquí en la Araucanía. Franco, ¿dónde estás? ¿Qué tal?
1: ¿Qué tal? ¿Cómo estás?
0: Bien.
1: Oye, ese sol que dices tú no calienta nada, claramente. Uh-huh. Es un frío terrible a esta hora de la mañana, a pesar de que ya son más de las 11, casi las 12 del día. Oye, claro, acá en calle Lautaro con Prat, se está realizando la limpieza y posterior pintura de una fachada

0: de un edificio que es bastante alto. Y como bien tú decías, porque efectivamente te envié la fotografía, están utilizando una suerte como de carrito, una suerte como de elevador móvil con rueditas que es bastante ancho. Por lo tanto, mira, aquí se da una situación bien particular que ocurre habitualmente, ¿no? Que es que cuando quieren hacer este tipo de reparaciones, ocupan la calle y además, perdón, la vereda, y además cercan, ponen una línea de seguridad o ponen una... La típica wincha plástica que dice peligro. Y fíjate que, ¿por qué sacamos fotografía de esto? Primero porque, evidentemente, si usted puede caminar por otra calle sería ideal, porque aquí en Lautaro con Plat está ocupado, la fachada se va a pintar durante el día, tenemos varias horas de arreglo de esta fachada, que va a quedar muy linda. Y fíjate que ocurre una situación bien particular y aquí tenemos que detenernos y efectivamente acercarnos a lo que hemos hablado tantas veces con respecto a esto de que conversando, o sea, llegamos a acuerdos buenos, que hablando sin duda podemos mejorar entre todos. Aquí en esta esquina hay un kiosco donde hay un señor que repara llaves, copias de llave y todo aquello. Y resulta que llegó ahora, recién, está abriendo el local ahora, en este perímetro. También cerraron este sector. Y su kiosco quedó dentro del perímetro donde no pueden pasar. Entonces, por ende, la gente no va a poder acercarse al kiosco. Entonces, él está trabajando hasta ahora, por lo tanto, no le podemos quitar, digamos, su tiempo. Pero, miren lo que pasó. Se acercó a los señores, ¿sabe qué? Tengo mi kiosco acá, fuimos testigos de aquello. Y, amablemente, los señores comenzaron a cortar esta línea de seguridad y la volvieron a instalar, cosa de que quedara a público este kiosco. Si no es una buena señal de que conversando nos arreglamos, qué mejor, por Ricardo.
1: Sin duda.
0: En vez de estar discutiendo, decir, oye, ¿por qué? No, ¿sabe qué? Tengo mi kiosco acá, ningún problema. Y le dieron el espacio entonces a este señor que está trabajando a esta hora, arreglando llaves aquí en Prat con Lautaro. Por lo tanto, es una señal, evidentemente, de que conversando podemos arreglar siempre las cosas, Ricardo.
1: Sin duda, eso, no se, llama, sí, eso se llama empatía, ponerse en el lugar del otro. Conversando de forma amable y sugiriendo o pidiendo las cosas de forma respetuosa también. Tan importante eso, cómo pide uno las cosas y cómo se interrelaciona con las demás personas. Si lo pides de buena manera, vas a tener una buena recepción. Si lo pides de forma enérgica,
0: la respuesta no va a ser buena.
1: No va a ser la grata. Oye, Franco, yo tengo una duda. En algún momento, me acuerdo que en el transcurso del verano hubo un colegio que lo estuvieron pintando la fachada, arreglándola también, y utilizaron este mismo carrito. ¿Sabes lo que pasó con este carrito? Que, claro, es como una grúa. La verdad es que es como un espacio para poder pintar las casas sin mayores complicaciones. Pero exacto, es súper pesado. Y sí, no sé si es que ocurre de que está en la vereda o está en la calle, porque en algunas oportunidades este tipo de carrito deja en mal estado la vereda.
0: ¿Ya? Sí, porque es de un peso enorme.
1: Es un peso enorme.
0: Porque debe ser firme.
1: Exacto. Entonces, en algún momento yo me acuerdo que hicimos también un móvil referente a eso y la gente decía, ¿y qué pasó acá? Porque quedó hundido el pavimento producto de la pintura que se realizó. Acá no sucede lo mismo, parece, o sea, porque vemos que es bien pesadito, ¿ya?
0: No, lo que pasa es que, por lo que vemos aquí a la distancia, está el carrito en la calle.
1: Ya.
0: ¿Ya? Y en la vereda hay andamios que se tienen que armar.
1: Ya.
0: Así que yo creo que es un trabajo conjunto que están haciendo.
1: O sea, la gente, los automovilistas tienen una sola pista al llegar a esa esquina,
0: sí,
1: ¿no?
0: Sí, sí, hay que tener cuidado con eso. Seguramente se van a encostar, ¿eh? Oye, dato aparte, antes de que me digamos el recorrido. Una cuadra más es el Cerro Ñelol, en calle Miraflores, con Prat. Hay una casona enorme que se quemó hace tiempo atrás. Y conversando con Carlos Martínez, que en el despacho nos comentaba acerca de este rebrote, nos preguntamos, ¿qué pasa con aquellas casas que quedan quemadas? Después hemos visto muchas casas que están quemadas y quedaron abandonadas. Sería bueno dar una vueltecita y preguntarnos, ¿qué se hace con aquello? ¿Se recibe apoyo de algún del gobierno? ¿La casa se quemó nomás y tenemos que asumirlo como particulares? ¿Cómo desarmamos? ¿Hay alguna ley que obligue a desarmar una casa que está solamente la fachada, como este caso aquí, reiteramos, aquí en Miraflores con Prat? Hubo un incendio hace un par de meses atrás y se quemó todo el interior, pero la fachada se mantiene. Mm. Así que lo vamos a dejar como tarea, Ricardo, ¿te parece?
1: Sí, sí, sí. También, ¿qué pasa con la rapidez de los seguros? Es todo un tema eso, ¿ah? Franco, nos quedamos. Gracias por el contacto, nos reencontramos.
0: Muy bien.
1: Chao, chao.
0: Muy bien. Chao.
1: Franco Belmar ahí en el móvil. Nos vamos a la pausa. Vienen las noticias. Viene el informador a las 12. 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
1: Claro, ya estamos con el informador de las 12 horas. Vamos a volver a tribunales. Roberto Neira en información.
9: El juez de garantía de Temuco, Luis Olivares, confirmó la medida cautelar de prisión preventiva para Omar Eduardo Muñoz Tripailaf, acusado por el delito de homicidio simple y conducción bajo la influencia de sustancias estupefacientes, luego de un hecho que terminó con la vida del motociclista Francisco Javier Durán Millaguán, de 25 años de edad. La audiencia de revisión de medidas cautelares había sido solicitada por la defensa del conductor, quien estaba solicitando reemplazar la medida cautelar de prisión preventiva por otras alternativas a la cárcel. El hecho ocurrió el 5 de julio en plena avenida Caupolicán de la capital regional. Tras una discusión en la vía con el chofer, el joven motociclista retomó la marcha hacia el sur, pero fue seguido por Muñoz, que lo impactó por la parte trasera con su automóvil a gran velocidad, causándole la muerte en el mismo lugar. Eduardo Muñoz Tripailaf dio positivo a cocaína en el examen toxicológico y en la acusación la fiscalía está solicitando la pena de 18 años de cárcel. En Temuco, Bio Bio, la radio.
1: Conocemos más detalles de la visita de la ministra de Medio Ambiente a la región. De eso nos reporta Bárbara Justi.
10: Ya entregó sus palabras la ministra de Medio Ambiente, Francisca Toledo, quien se encuentra en Temuco en una ceremonia de certificación. Adelantó que serán 106 los establecimientos educacionales y 14 los municipios que van a tener este sello ambiental a partir de hoy por cumplir con diversas iniciativas, también algunas normas ligadas a la gestión hídrica, al reciclaje, a la participación ciudadana, capacitaciones para el cuidado del entorno, entre otros. Relevó la autoridad de gobierno que la Araucanía precisamente lidera como región en la cantidad de organismos que cuentan con este sello y relevó también la importancia de esta celebración donde han llegado cientos de estudiantes, representantes de diferentes colegios y escuelas por celebrarse mañana el Día del Medio Ambiente. 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
1: Contarles también que representantes de Camiones Aljibe afirman que después de 4 años se comenzó a regularizar el pago del servicio. Tiene detalles Amparo Montoya.

0: La Asociación Gremial de Proveedores de Camiones Aljibe de la Araucanía aseguró que después de 4 años se comenzaron a regularizar los pagos del servicio que se entrega a familias de la Araucanía. Según lo que explicó la representante del gremio, Gabriela Béjar, el gobierno cumplió en el mes de mayo con el pago del servicio que corresponde al mes de abril. Lo que explicó la dirigente es que con el gobierno anterior hubo reiterados problemas con el pago de este servicio, y recordando incluso que se evaluó un paro por esta situación. Sin embargo, lo que dijo es que ahora ya se comenzó a regularizar el pago de este servicio, algo que valoran, pero que también señalan es necesario que el gobierno mantenga en el tiempo. En Temuco, Bio Bio, la radio.
1: Y ex cancilleres manifestaron su preocupación por los nuevos aranceles anunciados por Estados Unidos y que también afectaría a Chile. Danilo Ormeño nos cuenta.
2: Sí, de manera transversal, ex cancilleres de nuestro país han manifestado su preocupación tras el anuncio que hizo ayer el presidente de Estados Unidos, Donald Trump, de aplicar nuevos aranceles que en el caso de Chile serían de 12,5%. Ex cancilleres como Alfredo Moreno y Ignacio Walker han conversado con la radio hace instantes al término de un seminario de CLAPES de la Universidad Católica acá en el centro de Santiago y han manifestado su preocupación respecto a este anuncio de Estados Unidos. Dijeron que es importantísima las tratativas, las conversaciones que realiza el canciller Francisco Pérez a través del Ministerio de Relaciones Exteriores con las autoridades de ese país para poder frenar estos aranceles que, recordemos, ya a principio de año se había aplicado por parte de Estados Unidos a una decena de países, entre ellos también Chile. 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
1: Vamos a ir ahora a la región de Los Lagos porque se cerró la investigación contra la Fundación Participa, la segunda indagatoria en el contexto del caso Convenios en la zona. Ahí está Damaris Zubiabre y nos cuenta.
3: Fue una breve audiencia en el juzgado de garantía de Puerto Montt en la que el Ministerio Público informó del cierre de la investigación del caso Convenios, pero en la arista Participa, que indaga el traspaso de 1.200 millones de pesos desde el gobierno regional de Los Lagos a la Fundación Participa para que se regularicen títulos de dominio, pero en sectores urbanos. Es la segunda investigación que lleva el Ministerio Público respecto del caso Convenios en la región de Los Lagos, ambos al interior del gobierno regional, y se indaga en este caso a 4 personas, 2 altos funcionarios de la Fundación Participa, además de 2 personas que habrían colaborado para la obtención de este convenio. Uno de ellos es hermano de un ex funcionario bajo la administración de Patricio Vallespín. En Puerto Montt, Bio Bio, la radio.
1: Terminamos así el informador, son las 12:06.
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Mira, yo siempre en las mañanas aquí en el programa, en el espacio, trato en lo posible y tratamos con el equipo acá de ir a páginas, de ir a lugares vía web donde pueda ser de ayuda para ustedes, para los auditores, ¿cierto? Por uno u otro motivo, hay bonos de repente, etcétera. Estaba viendo acá en chileatiende.cl sobre el bono dueña de casa. Yo creo que es importantísimo esto, que no olvidemos, es una de las ayudas económicas que entrega el Estado, este bono de protección, se le conoce como bono dueña de casa, que entrega, por lo menos hasta el año pasado, entregaba un total de 456.792 pesos en un periodo total de 2 años. Y que es un beneficio que, claro, cuenta con una particularidad clara, que no requiere postulación. Entonces, corresponde a un pago automático. Las personas beneficiarias, hablo, recibe siempre y cuando corresponda a una usuaria del subsistema Chile Seguridades y Oportunidades. Entonces, lo que estaba viendo acá en el portal chileatiende.cl, claro, acá, a todo esto, si quieres saber si te corresponde, tienes que ir a chileatiende.cl, con tu RUT puedes ver si te corresponde. Es un beneficio económico que se entrega todos los meses, que no es postulable. ¿Por qué? Porque lo reciben todas las familias y personas usuarias del subsistema Chile Seguridades y Oportunidades. Lo que está buscando es una, ¿cómo le llamamos? Una contribución, ¿cierto? Al ingreso de estas, y obviamente además de ser un apoyo al proceso de participación en los programas. Entonces tú vas a Chile Atiende, revisas ahí con tu RUT si recibes el bono dueña de casa. Pueden revisar en simples pasos si le corresponde o no el beneficio. Ingresa ahí al apartado de la plataforma, ¿cierto? Y ya en el sitio tienes que ingresar, reitero, el RUT. Aquí estoy haciendo la magia.

familia. Puedes hacerlo, no sé, pues si tienes a alguien que quieres ayudar con el RUT, ahí, si quieres comprobar, luego oprimes consulta, pum, y ahí aparece. De hecho, la propia plataforma indica si a los datos ingresados le corresponde o no la ayuda económica, ¿ya? Y también, fíjate, estoy viendo acá, se detalla la fecha de pago del beneficio, ¿ya? No lo pierdas. Y ya sabiendo eso, bueno, hay que cumplir un único requisito para poder eventualmente recibir esta ayuda económica, y es haber aceptado la invitación a participar en uno de los programas de Chile Seguridades y Oportunidades, no sé, por familia, abriendo caminos, calle o vínculo. Y se formaliza esto mediante la firma ahí de una carta de compromiso y un plan de intervención. Háganlo, revísenlo en chileatiende.cl. 12:19, siempre uno que otro detalle que te vamos entregando aquí en Bio Bio, ¿eh? Datitos que pucha que sirven en este invierno. 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

0: Disfrutar de un café sabor avellana, nos dicen auditores, es un regalito del cielo, exquisito, lo merecemos. Y el café artesanal de nuestros productores locales, ¿eh? El Demaki de excelencia, dice que es riquísimo. ¿Lo ha probado o no lo ha probado? Fíjate. Es un producto mapuche que nada tiene que envidiar a los más caros del mercado. Mira, ¿eh? Tostado en Temuco, es exquisito. Te das cuenta que cada día uno aprende de diferentes cuestiones, de diferentes situaciones, y ahí nuestros amigos, amigas y amigos emprendedores de la zona, en diferentes comunas de la región de la Araucanía, y bueno, quienes también nos ofrecen sus productos en diferentes ferias que se realizan, ¿cierto?, en plazas, en diferentes lugares. El otro día ahí en un móvil que teníamos en la mañana tuvimos la posibilidad de conocer, por ejemplo, una mermelada de tomate. Siempre el tema es que te tienes que dar el tiempo de conversar con las y los emprendedores, y además cómo realizan todas sus todos sus trabajos ahí con algo siempre novedoso. Esto de la innovación que hablamos siempre, ¿no? Que cuesta tanto, ¿no? Para aquellos emprendedores, no, tienen que darse el tiempo de la conversación, del espacio de reflexión, de cómo innovar para poder vender algo distinto. Y nosotros también, quienes normalmente compramos, decir, mira qué rico esto, qué raro, no lo había probado. Ya, probemos, ¿eh? Cooperamos, ¿cierto?, con los emprendedores y las emprendedoras, y además nos damos un gustito, un regalito, por ejemplo, de gente que dice, no había probado esta mermelada de tomate. Entre tanto, saludos a nuestros auditores que siempre van opinando aquí en la mañana de Bio Bio. 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Carlos Martínez tiene información en la zona.
1: Bomberos de la Quinta Compañía de Temuco, además de una ambulancia del SAMU, han sido movilizados hace instantes hasta calle Varas, esquina Aldunate. Se reporta un accidente que corresponde al atropello a una mujer adulta mayor, por lo que se está pidiendo el apoyo de los equipos de emergencia. Al momento, transeúntes están auxiliando a esta persona que fue atropellada, reiteramos, hace pocos instantes. El punto de referencia, Varas con Aldunate, todo esto en Temuco. Avanza personal de emergencia al lugar. 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

0: Vamos a tomar contacto con Franco Belmar. Hay otros antecedentes referentes a este atropello ahí en Aldunate con Vara. Franco.
1: Sí, efectivamente estamos acá en calle Aldunate con Varas, donde efectivamente se registró un accidente hace escasos minutos. Está personal de carabineros y también de personal municipal que está atendiendo a esta persona que está atendida en el suelo. Y lo que suele ocurrir, que además es bastante complicado y complejo, la gran presencia de personas que están viendo la situación y que muchas veces nos dejan que circulen los vehículos de emergencia. Hace escasos minutos vimos como un vehículo de personal municipal trataba de avanzar y la verdad es que no era posible debido a que las personas efectivamente no podían dar el paso los vehículos de emergencia. A esta hora entonces, específicamente en la calle Aldunate con Varas, se está viviendo esta situación donde está personal de carabineros también y personal de municipal que está auxiliando a esta persona que fue atropellada, está siendo atendida a esta hora, ya está sentada, es una persona de aproximadamente unos 80 años que está, reiteramos, siendo también atendida por la quinta compañía del cuerpo de bomberos que llegó. Vemos a un voluntario precisamente de esta compañía que está asistiendo a esta persona que está precisamente, reiteramos, en la intersección de Aldunate con Antonio Varas. Está cerrada la calle, ojo, para los vehículos que vienen por General Aldunate, deben doblar por calle Varas, no pueden continuar hacia Padre Las Casas, hacia esa dirección. Reiteramos, está cortado el tránsito entonces en General Aldunate con Antonio Varas. Los vehículos que van por Aldunate deben doblar en calle Varas porque se está realizando este procedimiento. Aparentemente, y a la distancia se ve que esta persona no tiene mayores lesiones, está consciente y está siendo atendida a esta hora por personal tanto de la quinta compañía como de bomberos. Por lo tanto, lo más probable es que se acerque hasta este sector una ambulancia avanzada del SAMU. Por lo tanto, mucha precaución y también dar el paso a los equipos de emergencia. Reiteramos, está cortado el tránsito entonces en el Aldunate con Antonio Varas, producto de este atropello de un adulto mayor que a esta hora está siendo atendido por equipos de emergencia. 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
6: 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Ya volvemos con todas las noticias en Radiograma Mediodía, junto a Mundo, la internet número uno del planeta, al alcance de todos.

0: cocinando ya, hoy quieren degustar algo distinto, o al mediodía o en la noche, algo para picar. 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Compra ahí algo exquisito como para que comiences a ver el mundial, que va quedando una semana, pero justita, el próximo jueves ya se inicia el mundial de fútbol. 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Queda poquito para... ¿Te gusta el mundial o no? ¿Disfrutas del mundial de fútbol? ¿Eres apasionada o apasionado? ¿Eh? Nos puedes contar ahí también. Hay gente que no le inquieta. Hay gente que sí le gusta porque se vive algo distinto. En fin, estaba viendo unos videos ahí de gente que está coleccionando el álbum, que la locura del álbum del mundial, y hemos estado en el móvil también nosotros aquí en la Araucanía con lo que ocurre con la venta del álbum, con la venta de las figuritas. He estado viendo algunos videos ahí de lo que ocurre con las mascotas, por ejemplo. La gente deja el álbum, lo deja encima de la mesa, en la mesa ahí del living, y de repente no se dieron ni cuenta y desapareció el álbum, y desaparecieron las láminas y quedó todo roto. ¿Por qué? Adivinen, algo ocurrió con las mascotas y quedó hecho peor el álbum, ¿verdad? Son situaciones que ocurren en casa y que, por supuesto, también a muchos no les gusta, y otros dicen, bueno, ya era parte también de mi responsabilidad y no puedo dejar ahí el álbum. Así que también las mascotas disfrutan, pero a su estilo, de lo que ocurre con las laminitas y el álbum, ¿verdad? 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Voy a estar hablando en un ratito. ¿Tú eres de las personas que utiliza la tarjeta de crédito en forma constante o no? ¿Utilizas crédito o definitivamente pagas al contado o pagas con tu débito, o algunos que tienen el billetito ahí, al cash? Voy a estar hablando de que comienza, fíjate, a regir hoy una nueva fórmula para aumentar el pago mínimo en las tarjetas de crédito. ¿Cómo va a funcionar esta cuestión? Te lo vamos a comentar en breve. 17 para la 1 en la radio, No dejamos de lado la información, para eso estamos, para contarte las noticias que ocurre. Amparo Montoya.
1: Como una medida equivocada, calificó el senador de Renovación Nacional en la Araucanía, Miguel Becker, la decisión del Servicio de Impuestos Internos sobre cobrar IVA a las casas de apuestas extranjeras con operaciones en Chile, a pesar de que las justicias las declaró ilegales. Por esta situación, entonces, que el senador de Renovación Nacional manifestó su opinión al respecto, indicando que es una medida equivocada porque se intenta cobrar IVA a empresas que realizan operaciones ilícitas en el país. Es por esta situación, entonces, que también el senador del oficialismo indicó que espera que los casinos ilegales no se regularicen, porque estos, dijo, empobrecen a la gente. 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

Y siempre le estamos dando las gracias a ustedes por estar ahí, por estar en la compañía, por acompañarnos. Nos acompañamos mutuamente aquí en Bio Bio, la radio, faltando poquitos minutos para la una, para que lleguemos con Radiograma de Mediodía, edición de este jueves, de este 4 de junio del 2026. Hartas noticias de Chile, el mundo, lo deportivo y obviamente lo que ocurre en nuestra zona, en nuestra región de la Araucanía. Te estoy debiendo lo que comienza a ocurrir desde hoy, desde este 4 de junio, porque rige, fíjate, la nueva fórmula para el pago mínimo de las tarjetas de crédito. Es un cálculo diseñado por la Comisión para el Mercado Financiero que se va a implementar mediante incrementos graduales cada 6 meses. No olvidemos que el pago mínimo es el importe más bajo, digamos, que el titular, ¿cierto?, de una tarjeta de crédito debe hacer mensualmente para evitar caer en morosidad, ¿cierto? Y aunque puede ser un recurso útil cuando se está en una situación financiera complicada, o sea, abonar solo ese monto hace que los intereses se acumulen, prolongando la deuda. Estaba leyendo que el 2024 hay una ley, de hecho la 21.673, que adopta medidas para combatir el sobreendeudamiento, que incluso le otorgó atribuciones a la CMF para poder establecer, ¿cierto?, la formulación y también los componentes, ¿no?, que va a tener y deberá tener obligatoriamente el pago mínimo en las tarjetas de crédito. Y así exactamente, o hace exactamente un año, se emitió la norma que entra en vigencia hoy. Entonces, lo que ocurre con esta normativa

que introduce cambios estructurales. ¿Qué busca? Reducir el sobreendeudamiento mediante una mayor amortización, llamémoslo, de la deuda, ¿no? Porque no olvidemos que actualmente se estima que hay un alto porcentaje de las personas que termina pagando intereses por cuotas que originalmente no los tenía. ¿Por qué? Porque debido a que no cubren el total de estas en su pago mensual. Entonces, con la entrada en vigencia de esta nueva fórmula, ¿qué pasa con el pago mínimo? Se va a determinar como la suma del monto no financiable, más un porcentaje de 5% del monto financiable. ¿Qué quiere decir esta cuestión? Que el pago mínimo ahora deberá ser como base la suma de el 100% del MNF, al menos el 5% del MNF. O sea, matemáticamente la nueva fórmula se ve así. Pago mínimo 100% MNF más 5% MNF. Todo esto tú lo puedes revisar en cuanto a la implementación, que va gradual ahí en biobiochile.cl, y puedes estar presente, no sé, recepcionando información si es que necesitas pagar el monto mínimo. No falta, a veces hay situaciones en casa o personales o familiares que uno dice, ya, voy a tener que pagar el pago, valga la redundancia, el pago mínimo no va de la tarjeta, y después veremos cómo nos arreglamos, pero cómo me va a ir afectando eso. Ya, revísalo, coméntalo, compártelo ahí en esta nota explicativa que tiene biobiochile.cl, y sobre todo con esta nueva fórmula para aumentar el pago mínimo en las tarjetas de crédito. ¿Cómo comienza a elegir esta nueva fórmula? Lo puedes revisar en biobiochile.cl. Poquito nos queda para la una. 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

0: Están podando los arbolitos, así que cuidado en la ruta, mucha precaución ahí desde el kilómetro 717 hasta el kilómetro 714, aproximadamente sur a norte, ahí en el sector de Gorbea, el tránsito por la pista izquierda, así que muy pendiente de la conducción, ya, ya. 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Tiene buen tiempo, chiquillos, chiquillas, señoras y señores, pero con frío, eso sí, tarde despejada para hoy en gran parte de la Araucanía, el viernes mañana nubosidad parcial, un poquito nublada la tarde, sábado nublado todo el día, y el domingo solcito, despejado todo el día en gran parte de la Araucanía, según la condición y la actualización que entrega la Dirección Meteorológica de Chile. Eso como dato para aquellos que ya se proyectan para el fin de semana. 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Viene Radiograma y nos reencontramos en algún momento por ahí. Cuídense mucho, chao, que estén bien.
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16: Un hombre fue asesinado en un presunto intento de encerrona en la comuna de La Pintana. Se investiga el nexo con la compra de un computador por internet.
17: Una persona muerta y dos en riesgo vital dejó una balacera en Valparaíso.
16: Un trabajador extranjero fue detenido en el aeropuerto de Santiago acusado de instalar un bolso con más de 14 kilos de cocaína en un contenedor que iba a Australia.
17: El ministro de Seguridad, Martín Arrau, confirmó que recibió a las ex autoridades de la cartera del plan en contra del combate en contra del crimen organizado y evitó polemizar con el Ministerio del Interior.
16: La Contraloría no tomó razón del decreto que busca ampliar la cárcel Santiago 1.
17: Siguen las instancias legislativas y las acciones judiciales en torno a la polémica por las metas infladas de Codelco.
16: Diputados de oposición ingresaron una querella criminal para que la justicia investigue un presunto fraude al fisco.
17: Ex cancilleres chilenos manifestaron su preocupación por los nuevos aranceles anunciados por Estados Unidos y que impactarían a nuestro país.
16: Con un reproche a las condiciones carcelarias y catalogando la prisión preventiva como una condena anticipada, la defensa de Ángela Vivanco busca su libertad en la primera revisión de la defensa de medidas cautelares de la exministra de la Corte Suprema.
17: En el ámbito internacional, el Organismo Internacional de Energía Atómica advirtió

0: mantiene serias dudas acerca de la posible presencia de material y actividades nucleares no declaradas en Irán.
1: El gobierno peruano prorrogó el estado de emergencia en 4 distritos de la región sureña de Tacna, fronteriza con Chile.
0: India afirmó que la visita de la presidenta encargada de Venezuela, Delcy Rodríguez, no dejó acuerdos formales en materia de energía.
1: En el deporte, el regreso a la titularidad del golero Brian Cortés sería la principal novedad en la formación de la selección chilena para enfrentar el sábado en duelo amistoso a Portugal.
0: En el fútbol internacional, y pese a los rumores que lo vinculan con un posible regreso a Chile, Alexis Sánchez podría renovar por un año más su contrato con el Sevilla de España.
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4: 1:03 p.m.
1: Muy buenas tardes, bienvenidos. Gracias por acompañarnos. Iniciamos la revisión de las noticias en esta edición del mediodía de Radiograma junto a Catherine Cubillos. Catherine, buenas tardes.
0: ¿Cómo estás, Nivaldo? Buenas tardes. Buenas tardes también a nuestros auditores, a todos quienes ya están con nosotros y van a estar acompañándonos en esta revisión de las noticias. Saludamos siempre hasta ahora a todos ahí en las 43 estaciones de BioBio, la radio en todo el país. También a quienes están en la plataforma digital, es biobiochile.cl. Y por supuesto, a quienes nos escuchan y nos ven a través de BioBio TV.
1: Vamos de inmediato a establecer contacto con Radio Biobío en la región de Valparaíso porque la Policía de Investigaciones está realizando diligencias después de la balacera, que hemos dado cuenta aquí, una balacera registrada en el Cerro Rodelillo en Valparaíso, que dejó a una persona fallecida y 3 en riesgo vital.
0: Esto fue así, un grupo de al menos 3 personas disparó en reiteradas ocasiones en contra de las víctimas que estaban también reunidas en las afueras de una vivienda en el Cerro Rodelillo. Sin embargo, cuando llegó Carabineros al lugar, todo el sitio del suceso había sido alterado. Vamos a ampliar la información, actualizar lo que ha pasado durante toda esta mañana con Lucas Peña. Hola, Lucas, buenas tardes.
5: Hola, ¿qué tal? Muy buenas tardes. Y claro, porque nos encontramos a las afueras del Hospital Carlos Van Buren de la comuna de Valparaíso, lugar donde siguen internadas 8 personas quienes fueron heridas tras esta balacera que se registró durante la noche del día de ayer en Cerro Rodelillo. Esto ocurrió específicamente entre la avenida Rodelillo con el pasaje María Labrín, lugar donde se encontraba un grupo de personas, todos vecinos del sector, y es en el momento cuando el reloj marcaba las 22:28, se comenzaron a escuchar reiterados disparos en ese sector de Cerro Rodelillo. Pasamos a escuchar entonces el sonido ambiente, lo que tuvieron que escuchar los vecinos del sector cuando se comenzaron a ejecutar estos disparos a la altura del paradero 26 en la comuna de Valparaíso, en Cerro Rodelillo. Escuchamos. Ahí pudimos escuchar diferentes disparos provenientes desde un vehículo. Se desconoce la cantidad de armas que fueron utilizadas tras la balacera, pero sí sabemos el resultado, que es lo que hemos estado informando desde muy temprano el día de hoy. 9 víctimas en total. 3 que actualmente se encuentran en riesgo vital y 5 que se encuentran graves. Y además, lamentablemente, informamos también que una mujer de 19 años resultó fallecida producto de esta balacera. El subprefecto Rodrigo Gallardo, jefe de la Brigada de Homicidios de Valparaíso de la Policía de Investigaciones, detalló que al menos 3 personas se encontraban al interior de este vehículo donde se ejecutaron estos disparos.
6: Y el contexto de este homicidio ocurre cuando las víctimas se encontraban en la intersección de este pasaje y son abordadas a lo menos por 3 sujetos quienes, provenidos de armas de fuego y a bordo de un vehículo, se detienen y comienzan a disparar en diversas ocasiones en contra de las víctimas.
5: Hay diferentes hipótesis.

0: hipótesis en relación a este hecho y que tendrá que determinar la Policía de Investigaciones en conjunto con la Fiscalía, ya que actualmente se desconoce si esto fue producto de una disputa territorial o por algún tipo de venganza. Lo que sí sabemos es que efectivamente dentro de las víctimas hay lesiones colaterales y que esto se trataría de un ataque. En ningún momento hubo un intercambio de disparos entre estos dos grupos involucrados en este hecho. La Policía de Investigaciones y la Fiscalía actualmente se encuentran nuevamente esperando a que las víctimas se puedan estar estables para que puedan declarar y de esta forma comenzar a armar el rompecabezas de este violento hecho registrado el día de ayer en la comuna de Valparaíso. Y hay una particularidad, porque el día de hoy el fiscal jefe del sistema de análisis criminal de Valparaíso, José Uribe, reveló que el momento que llegó Carabineros al lugar, el denominado sitio del suceso, o sea, el lugar donde se registraron estos disparos, había sido alterado previamente antes que llegara el personal policial. Lo escuchamos.
1: En el lugar no hubo mucha recuperación de evidencia balística debido a que cuando llegamos al lugar y cuando se presionó Carabinero ya se encontraba este absolutamente alterado e incluso limpiado por personas de sector.
0: Después de este hecho, las 9 víctimas se llegaron al Hospital Carlos Van Buren en la comuna de Valparaíso. Algunos en ambulancia, pero otros que fueron trasladados en vehículos particulares. Hay vecinos y testigos que apuntaron a la tardanza de la llegada de la ambulancia a ese sector de Rodelillo y es por eso que algunos vecinos tomaron la decisión de trasladar a algunas víctimas en automóviles. En el mismo hospital pudimos hablar con el director subrogante del Hospital Carlos Van Buren de Valparaíso, el director Simón Rojas, quien entregó detalles acerca del despliegue que realizaron al momento que llegaron estas víctimas al hospital en horas de la noche.
2: Un par de pacientes por SAMU y muchos pacientes fueron traídos por sus mismos familiares o vecinos del sector. Por tanto, la unidad de emergencia recibió muy rápidamente varios pacientes. Los equipos clínicos tuvieron que adaptar la atención en la unidad de emergencia utilizando los reanimadores disponibles y habilitando otras salas de reanimación.
0: Previo a este punto de prensa que realizaron los doctores del hospital Carlos Van Buren, pudimos conversar con uno de los testigos de este hecho. Estamos hablando del hijo de una de las víctimas, Eduardo Hermosillas, quien describió cómo se enteró que su padre había sido lesionado por un disparo en horas de la noche. Lo escuchamos.
3: Llego a casa y me llaman y me dicen, vente que tu padre está en el suelo, que le llegó una bala loca. Y claro, llego allá y era un caos.
0: Ya en materia de seguridad, el mismo delegado presidencial de la región de Valparaíso, Manuel Millones, reconoció que hubo un aumento en este tipo de delitos en la región. Por ejemplo, si comparamos la cantidad de homicidios que hubo en el año 2025 hasta esta fecha y la cantidad que llevamos en este año, por ejemplo, el año pasado se habían registrado 34 y ahora llevamos 47. Una cifra que preocupa a las autoridades quienes ya anunciaron una querella criminal en contra de quienes resultaron responsables por esta balacera que se registró el día de ayer en la comuna de Valparaíso. Todavía quedan diligencias pendientes para identificar a los responsables, el vehículo involucrado en donde se trasladaban al menos estas 3 personas, la cantidad de armas involucradas y finalmente la razón del por qué se ejecutaron estos disparos en Cerro Rodelillo de la comuna de Valparaíso, Katy Nibaldo.
4: Y también la alteración del sitio del suceso, que quizás de todo lo que nos has contado, Lucas, es todo muy sorprendente, ¿no? Las imágenes, los audios, los videos, todo lo que sabemos, pero también la alteración intencional del sitio del suceso una vez que arriba Carabineros a revisar qué fue la situación. ¿Qué se sabe a propósito de esa situación en particular?
0: Sí, lo que mencionó la fiscalía al momento que revelaron que se había alterado el sitio del suceso antes que llegara el personal policial fue porque le consultaron específicamente la cantidad de casquillos que fueron encontrados en el lugar, considerando los disparos reiterados que se escucharon, que también pudimos también escuchar acá en este despacho, lo que ocurrió ya el día de ayer. Y en particular, esa cantidad de casquillos no se pudieron encontrar debido a que se había alterado. Incluso el mismo fiscal señalaba que había sido limpiado el lugar. Lo que sí se encontró fue evidencia biológica. Esto por lo menos fue algunas de las evidencias que fueron encontradas en el lugar, pero ya, por ejemplo, la cantidad de disparos, también la cantidad de armas que fueron utilizadas, actualmente se desconocen por el lado de las policías y también de la fiscalía.
4: Quedamos atentos. Gracias, Lucas.
5: Gracias, Lucas. Y al menos 3 impactos de bala recibió un hombre. Fue atacado por un motociclista en la comuna de La Pintana tras participar de la compra de un computador que había sido gestionada por internet.
4: El acompañante de la víctima trasladó al herido hasta los

0: mejorar esa comunicación y les contamos más.
1: Mientras tanto, contactemos a otra de nuestras unidades móviles para que nos cuente de un hombre que fue baleado en una presunta quitada de drogas. Esto ocurrió en la comuna de San Ramón.
0: Un funcionario de la Policía de Investigaciones además disparó y dio muerte a un hombre quien junto a un tercero intentó asaltarlo. Todo esto pasó en la comuna de Santiago.
1: También fue detenida una banda que asaltaba en el barrio Franklin de Santiago. Rodrigo Pino, buenas tardes.
2: Buenas tardes, y partimos en San Ramón, en el sector de la calle Alpatacal, donde se produjo este incidente en horas de la noche al interior de una vivienda, en la cual un hombre de 51 años resultó herido de bala. Todo sería producido aparentemente por una quitada de drogas, que aún se tiene claro si efectivamente el objetivo era esta persona herida de bala, o en definitiva se habrían equivocado quienes participaron de este ilícito. Fueron al menos 5 personas que llegaron hasta este lugar, 3 que ingresan hasta la propiedad portando armas de fuego, amedrentando a este hombre de 51 años, a su hermana y también a otras 2 personas de este núcleo familiar. Los amenazan con armas de fuego y les exigen la entrega de droga, algo que aparentemente esta persona señala desconocer qué es lo que estaba solicitando, y esto habría motivado que esta banda finalmente disparara en contra de este hombre en al menos 2 ocasiones para finalmente escapar del lugar. Hubo ambiente respecto de este incidente a través de cámaras de seguridad que están en manos de la Policía de Investigaciones, y quiero que escuchemos lo que fue este incidente ocurrido durante esta jornada en la comuna de San Ramón. Sí, parte de este ambiente, la cual se ven o se escuchan estos disparos, bien digo, y también finalmente los vecinos salen en ayuda de esta familia, trasladan a este hombre de 51 años hasta un recinto asistencial donde fue estabilizado. Estuvo trabajando personal de la Policía de Investigaciones, de la Brigada de Homicidios, también del equipo contra el crimen organizado y homicidios de la Fiscalía. Escuchamos las palabras del comisario Carlos Jorquera respecto de lo que se sabe al respecto en torno a esta balacera.
3: La persona herida junto a su hermana habrían sido intimidados al menos por 3 sujetos con armas de fuego, quienes los ingresan al domicilio y tras un forcejeo disparan a la persona herida. No tiene antecedentes y no tendría vinculación con algún grupo delictual.
4: ¿Por qué se descarta que esta persona no estaría vinculada a las drogas?
3: Por lo pronto no hay antecedentes que lo vinculen, no que no se descarte.
2: Sí, no se ha descartado esta situación, este posible vínculo en torno a quita de droga, pero por ahora es una arista que tiene que ser aclarada por parte de la Policía de Investigaciones. Ahora el testimonio va a ser clave en manos de la PDI, lo que entregue esta persona que fue herida de bala. Nos vamos al centro de Santiago, Claudio Gay, donde se produjo un incidente en horas de noche, en la cual un funcionario de la Policía de Investigaciones que estaba saliente de turno, caminaba por este sector rumbo a su domicilio, fue abordado por 2 adultos quienes lo amenazan con elementos, aparentemente un arma de fuego, comienzan a forcejear con él. Lo tiran al piso y finalmente, cuando intentan robar sus pertenencias, este funcionario logra sacar su armamento y disparar en contra de estas 2 personas, hiriendo de muerte a uno de ellos, provocando la huida del segundo. Estuvo trabajando también personal de la Fiscalía, además de la Policía de Investigaciones. Escuchamos las palabras de la fiscal Débora Quintana, que entregó detalles de cómo se produjo esta balacera con este detective, repeliendo este asalto.
5: Lo intimidaron con un arma con apariencia de fuego, con intenciones de sustraerle sus pertenencias. Lo reducen contra un muro, lo arrojan al piso. Inclusive el funcionario saca el arma de servicio y realiza algunos disparos. Algunos proyectiles balísticos impactaron en uno de los sujetos.
2: Sí, la persona abatida es un ciudadano extranjero, se está verificando su identidad, mientras que la policía sigue la búsqueda de la segunda persona que participó de este asalto, mientras que este funcionario de la PDI resultó con lesiones menos graves en medio de este forcejeo, antecedentes que por supuesto ya están en manos también del Ministerio Público. Y cerramos también en otro hecho de la comuna de Santiago, que tiene relación con esta denominada jauría, este grupo de 10, incluso más personas que abordan los servicios de red en el sector del barrio Franklin, amenazando a los pasajeros y robando sus pertenencias personales. En las últimas horas hubo uno de estos ataques por parte de este grupo, pero esta situación fue rápidamente alertada por carabineros. Se hace un cierre perimetral por el sector de calle Santa Rosa con placer y finalmente se da con el paradero de 4 de estos asaltantes, quienes se contaban con antecedentes por delitos similares. Escuchamos las palabras al respecto de la mayor Carola Sepúlveda.
6: El trabajo preventivo y focalizado permitió la detención en flagrancia de sujetos que robaban especie de pasajeros en el transporte público, permitiendo una reacción rápida, deteniendo a los sujetos, recuperando especies de las víctimas y entregándoselas.
2: Viene esta mañana pasaron a control de detención, formalización de cargos y los 4 quedaron en prisión preventiva. Escuchamos las palabras del fiscal Fernando Ruiz.

0: quien entregó también detalles de la Fiscalía de Centro Norte respecto de este procedimiento.
1: Ellos se suben al bus, la rodean, uno de ellos procede a la sustracción del teléfono, al robo del teléfono, y posteriormente los otros imputados prestan cobertura, consistente tanto en evitar que otros pasajeros puedan intervenir. Se les comunicó cargos por el delito de robo por sorpresa y el tribunal en definitiva decretó respecto de los cuatro imputados la medida cautelar de prisión preventiva.
0: Sí, había una investigación en curso por parte de la Fiscalía Metropolitana Centro Norte, también por parte de Carabineros de la Sección de Investigaciones Policiales, porque se está en la búsqueda del resto de esta banda que opera habitualmente en este sector de Barrio Franklin. Se hablaba de menores de edad, pero en este caso son adultos los imputados, pero no se descarta que también algunos adolescentes sean parte de esta organización criminal. 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
6: Bien, seguimos con más informaciones. Vamos ahora con lo siguiente, y es que la Policía de Investigaciones y también Carabineros realizan diligencias a esta hora por el hallazgo de un cráneo. Esto en la comuna de Concepción, región del Biobío. Nos va a contar más detalles de esto Camila Elso. Camila, ¿cómo te va? Buenas tardes.
7: Hola, Hans. Muy buenas tardes. Hemos llegado hasta el sitio del suceso donde se encontró el hallazgo de osamentas en Concepción, específicamente en el sector de Loma San Sebastián. Bueno, según información que maneja hasta este momento la radio, un trabajador de la empresa Solo Verde comentó que mientras iniciaban su jornada laboral, durante esta jornada desempeñando labores de limpieza de las áreas verdes, precisamente, que están ubicadas alrededor de un container de reciclaje, se encontró en este punto una caja de cartón de aproximadamente 20 por 20 centímetros, observando en su interior lo que aparentaba ser un cráneo humano. De hecho, pudimos conversar con esta persona quien encuentra estas osamentas. Escuchemos lo que dijo.
8: Una caja, y fuimos a revisar que si tenía algo, y al abrirla encontramos que tenía un cráneo, pensando que era de plástico. La sacamos de la caja y se notaba que era un cráneo real. Lo dejamos ahí mismo en el lugar y llamamos a Carabineros. Tenía la mandíbula inferior suelta y no tiene nada más, solamente eso. Y una bolsa con una rama seca dentro.
7: Ahí están entonces las declaraciones de este testigo, esta persona que encuentra estas osamentas. Del mismo modo también se refirió el director de Seguridad Pública del municipio de Concepción, César Bobadilla, aclarando que se trata de un cráneo humano y que fue encontrado en un punto limpio de reciclaje.
9: Se conoce también la data de este cráneo. En ese contexto, ambas policías se constituyeron en el lugar. Tengo entendido que el fiscal dispuso las pericias correspondientes a la brigada de homicidio y, por cierto, posteriormente se tendrá que derivar esa osamenta al servicio médico legal.
7: Ahí está entonces palabras de parte también de las autoridades. Cabe señalar que este punto de reciclaje se encuentra a solo unos pasos de un colegio, un establecimiento educacional. Hablamos del colegio Almondel del sector de Loma San Sebastián, donde incluso también se efectuaron protocolos de manera interna, entregaron un comunicado a la comunidad indicando además que este es un hecho efectivamente que es externo al establecimiento educacional, que no tiene que ver con ello. y es por esto también que se les da aviso a los apoderados. Bueno, como ya escuchaban ustedes, de parte de las autoridades, este hecho que se registró en el sector de Loma San Sebastián en Concepción, el hallazgo deberá ser periciado también en el servicio médico legal, también por la brigada de homicidios de la PDI, para poder esclarecer las circunstancias de este hallazgo. En el lugar, Bio Bio, la radio.
6: Bueno, y al menos tres impactos de bala recibió un hombre que fue atacado por un motociclista en la comuna de La Pintana mientras participaba de la compra de un computador gestionada por internet. El acompañante de la víctima trasladó al herido hasta el hospital de Maipú, donde finalmente se constató su fallecimiento. Tiene más detalles de esto Cristian Borkowski. Cristian, buenas tardes.
10: Esta situación que ustedes están relatando tiene que ver con una situación que hay que señalar. No hay nada claro, está todo en materia de la investigación y tiene que ver con este profundo hecho policial que tiene que ver con la muerte de una persona que fue acribillada a disparos con 13 impactos en su cuerpo en el sector de la calle Rosa Ester, casi llegando ahí a la autopista Acceso Sur en la comuna de La Pintana. Esta situación está siendo vista por personal de la Brigada de Robos Metropolitana Sur de la PDI, quien fue instruida por el Ministerio Público para tratar de aclarar qué pasó en realidad. Hay muchas versiones. Primero, se habla de que estas personas habían ido a comprar este computador que ustedes señalan y que finalmente fue abordada por dos motocicletas, dos motoristas en cada una, es decir, cuatro individuos que le hicieron una encerrona. ¿Tendrá que ver esto con el computador? ¿Tendrá que ver esto con un ajuste de cuentas o tendrá que ver esto con un engaño producto de que estas personas habían ido a comprar este computador a través de un acuerdo previo en internet? Esas son las consultas y las dudas que tiene tanto la PDI como el Ministerio Público, incluso nosotros, porque estamos reporteando esto desde muy temprano en la mañana para poder entender cuál fue la dinámica. Lo concreto sí es que esta persona fue abatida por 13 impactos balísticos cuando estaba dentro del automóvil. Ya vamos a explicar cómo ocurrió, pero lo primero que quiero presentarles es el audio que fue captado por una de las cámaras de vigilancia del sector y que grabó no solamente el momento por donde pasaba el motociclista que huía ahí en el lugar, sino que los disparos. Escuchen ustedes. Es decir, se habla de una ráfaga de pistolas automáticas, se encontró abundante evidencia balística ahí en la calzada y finalmente esto generó el análisis. En todo caso, hay que señalar que ahí en el lugar estuvo Carabineros resguardando el sitio por casi 11 horas, porque este hecho ocurrió a las 9 y media de la noche. La PDI llegó en horas de esta mañana con luz de día, quisieron investigar, había restos sanguíneos ahí, como decíamos, abundante evidencia balística. Pero también lo otro es que vamos a explicar qué es lo que han dicho, digamos, los sobrevivientes, el acompañante de la víctima fatal. Y que en rigor lo que dice él es que cuando llegan al lugar de Rosa Ester, donde yo les estaba señalando ahí en La Pintana, fueron abordados por estos motociclistas. El conductor se baja del automóvil sin oponer resistencia, pero el copiloto habría tratado de tomar el control del vehículo. Y esto fue visto por uno de los motociclistas que termina disparándole en todas las oportunidades que ya les hemos señalado. Los vecinos del sector dicen que antes era tranquilo, pero se ha revuelto completamente la situación, ha girado en 180 grados con respecto a la seguridad. Nosotros les preguntamos qué vieron, qué escucharon, esto fue lo que nos dijeron.
11: El vehículo blanco, pues una camioneta blanca, pasa y como a los dos minutos pasa una moto. Y escuchamos los disparos, salimos y fuimos a mirar qué pasaba. Lo sacan al joven del auto, lo ponen atrás y el de atrás se gana adelante y ahí se van. Sí, se escuchó un grito de una mujer.
12: Me dijo, estamos súper asustados, Ceci. Me dijo, vieron una balacera horrible.
13: ¿Fue aquí afuera?
14: Eran alrededor de las 9 de la noche y se escucharon 6 a 7 balazos en salva, solamente los balazos.
10: Bueno, de hecho, eso ya es algo extraño, el hecho de la cantidad de disparos con la que terminaron dándole muerte a esta persona, y que finalmente fue asistido por el conductor, que no le pasó nada. Recordemos que él se bajó de la camioneta blanca, la Toyota que están viendo ustedes también en las imágenes, y que finalmente lo trasladaron acá, donde estamos nosotros. Estamos acá en la comuna de Maipú, a mi espalda, a través de BioBio TV. Ustedes pueden ver ese edificio que se ve. Es el Hospital del Carmen. De La Pintana lo trajeron al Hospital del Carmen. Son muchos kilómetros y pasando por alto varios recintos asistenciales que están cerca, como por ejemplo el Hospital Padre Hurtado, que está en la comuna de La Granja, el Hospital El Pino, que está en la comuna de San Bernardo, límite del Bosque, y también el Hospital Sotero del Río, que está en la comuna de Puente Alto. Eran los hospitales

0: más cercanos para poder asistir a esta persona. Incluso un SAPU que estaba ahí en el lugar, un consultorio, del que los vecinos le señalaron al conductor, llévelo ahí porque quizás es lo más cercano. Sin embargo, el conductor había puesto en el teléfono el hospital más cercano y le apareció el de Maipú. Esa es la referencia que él da y la explicación a la policía de por qué llegaron hasta acá, pero claramente con su compañero abatido y sin vida. La PDI habló con nosotros esta mañana, yo les señalaba que fue la Brigada de Robos Metropolitana Sur de la PDI. Ustedes van a escuchar a la subcomisaria Yanara Silva, que nos entregó más antecedentes.
1: No vamos a descartar ni la encerrona hasta el momento. Sin embargo, efectivamente, según lo que declaran testigos, esto se origina a través de una intención de vender o de adquirir un computador, ya lo cual hasta el momento no está corroborado al 100%. Aparentemente la víctima habría venido acá en compañía de los testigos. Serían dos motos,
0: cuatro motociclistas, uno de ellos armado, no sabemos si los demás también, por eso que también es importante analizar la evidencia balística que se encontró. Aparentemente sería un arma, pero no se descarta incluso que puedan ser más. Aprovechando que nosotros estamos acá, en el hospital El Carmen de Maipú, que es donde fue traída la víctima, que finalmente no pudo ser salvada porque murió abatida, nosotros llegamos al sector muy cercano acá, de La Farfana, en Antofagasta, con el conquistador. Ahí es donde precisamente llegó la policía de investigaciones a periciar el vehículo. Ahí fue encontrado, ahí vivía la víctima fatal y ahí también conversamos con uno de sus amigos que nos contó lo siguiente.
2: ¿Nadie le recomendó no ir tan tarde para allá a la pintada?
3: Todos. Pero nadie sabía que quería comprar un computador. No podemos explicar, pues si...
2: ¿Cómo está tu amigo?
3: Está mal. Él todavía no se la cree, no asimila al shop. Y yo también estoy shop porque no me la creo, porque es un amigo de años.
0: Amigo de años y todas circunstancias que está siendo, como le decíamos, investigada. En todo caso, el Ministerio Público, la Fiscalía Metropolitana Sur, a través del fiscal Juan Checuante, que ha estado justamente dedicado a este tipo de casos, ya lo ha tipificado con robo con homicidio. Esa es la circunstancia que está siendo indagada, investigada entonces por la PDI, para poder aclarar las circunstancias. El vehículo que está estacionado dentro de ese domicilio que ustedes están viendo, ya adornado con globos blancos para despedir a esta persona, la víctima fatal, está también siendo periciado por la policía de investigaciones, además de los requerimientos a los que tengan que acceder las víctimas que también fueron testigos de este hecho ocurrido en la comuna de La Pintana. 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
6: Y el ministro Martín Arauz confirmó que recibió de las ex autoridades de seguridad el plan contra el combate al crimen organizado y evitó polemizar con el Ministerio del Interior. En paralelo, el biministro Claudio Alvarado rechazó que haya faltado apoyo político o comunicacional a la gestión de Trinidad Steiner. Tiene más detalles de esto Francisca Cárez. Francisca, ¿cómo te va? Buenas tardes.
7: ¿Cómo están? Muy buenas tardes. Podríamos decir que acá en el Palacio de Gobierno siguen los coletazos por la salida de los subsecretarios de Seguridad. Esta vez el flanco lo abrió la ex subsecretaria de Prevención del Delito, Ana Victoria Quintana, quien tras 24 horas después de haberse ido del ministerio, reabrió una de las principales controversias que marcó el breve paso de Trinidad Steiner por la cartera, y es este famoso plan de seguridad. Ella, en una entrevista, señaló que sí existía este tan cuestionado plan de seguridad y que se le entregó directamente, no anillado, pero sí corcheteado, al Ministerio del Interior para poder facilitar la comunicación de este plan. De hecho, ella dijo que faltó el apoyo comunicacional para poder instalar la estrategia y defender el trabajo que se estaba realizando desde la cartera de seguridad. Unas declaraciones que movieron a La Moneda, motivaron también a que respondieran a esta interrogante, si es que el Ministerio del Interior tenía que visar o no este plan de seguridad en el momento en que Trinidad Steiner estaba siendo altamente cuestionada. De hecho, le consultamos hoy al ministro de Seguridad, Martín Arrau, quien confirmó que recibió una versión avanzada de este documento por parte de la ex ministra Trinidad Steiner cuando él asume en la cartera, y reconoció que fue utilizado como una base para la propuesta que actualmente impulsaba el gobierno, pero también tratando de evitar la polémica con el Ministerio del Interior. Pasemos a escuchar esas declaraciones.
8: ¿Por qué no se oficializó cuando el plan fue enviado al interior?
9: No, se tenía que presentárselo a la exministra y me entregó a mí un plan en versión número 3, bastante acabado, que nosotros tomamos como base.

0: la que hay que preguntarle entonces a la exministra de por qué este plan no se visó en interior. Unas declaraciones de Quintana que se encontraron en el respaldo de lo que es su militancia congelada en el Partido Nacional Libertario, donde también se le hizo un respaldo a esta falta de apoyo comunicacional que tuvo el Ministerio del Interior, no solamente, bien digo, en esta polémica, sino que en el proceso de instalación del gobierno del presidente José Antonio Kast. De hecho, el presidente de esta colectividad, Johannes Kaiser, aseguró que él mismo vio este plan en el momento en que Quintana estaba a cargo de la Subsecretaría de Prevención del Delito, y reconoció que durante la instalación del ministerio existieron dificultades para comunicar adecuadamente este trabajo realizado. Sin embargo, evitó atribuirle responsabilidades directas al Ministerio del Interior.
1: Se tiene que hacer cargo el Ministerio del Interior. Yo vi el plan. Efectivamente, el tema comunicacional en una primera instancia sufrió. En la medida en que se iba centralizando demasiado el flujo de información, se hacían más difíciles las cosas.
0: La respuesta desde este ministerio no tardó en llegar. Hace tan solo instantes, acá en el Palacio de la Moneda, habló el viceministro de la cartera más vocero de gobierno, Claudio Alvarado, quien confirmó que recibió este plan, que lo leyó y que hace la referencia a que Quintana tiene un punto, que el plan llegó al Ministerio del Interior efectivamente, pero descartó que acá hayan necesitado un visado, que cada ministerio es autónomo en sus responsabilidades, y descartó que haya existido falta de respaldo político o comunicación hacia la entonces ministra Trinidad Steiner. Según sostuvo el ministro, y en la cartera de Interior siempre se apoyó a todos los ministros de la cartera del presidente José Antonio Kast para tener esta autonomía de definir la forma en que se presentan sus iniciativas a la ciudadanía.
2: Nosotros siempre hemos apoyado a todos nuestras ministras y ministros. Ahora, las interpretaciones que algunos le puedan dar a lo que el ministro del Interior hace o no hace, yo no me voy a hacer cargo de aquello.
0: Parte entonces de esta controversia, nuevamente se reflota este cuestionado plan de seguridad. ¿Quién lo tenía en su momento? ¿Quién era el encargado de hacerlo público, de comunicárselo a los parlamentarios cuando estaba tan cuestionado? Y desde el Ministerio de Seguridad, al menos a cargo del ministro Martín Arrau, han querido evitar la polémica con el Ministerio del Interior. Otro punto importante, y que es importante también, valga la redundancia, aclarar, es que hoy fue el primer día del ex subsecretario de Seguridad, Andrés Joanet, acá en el Palacio de la Moneda, en el segundo piso. Llegó temprano, a primera hora de la mañana, para partir sus actividades como encargado del segundo piso junto al jefe de asesores, Alejandro Irarrázaval, además de que se va a desempeñar directamente en esta área, en la seguridad de migraciones, junto a Álvaro Belolio, y cuenta con el apoyo también del ministro Claudio Alvarado. Katy Nivaldo.
3: Gracias, Francisca.
0: Buenas tardes.
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9: Bueno, se fijó el juicio oral para una mujer que el año 2024 sustrajo en un bolso a una recién nacida desde el Hospital Regional de Temuco. La fiscalía está solicitando 15 años de presidio para la acusada. Tiene más detalles de este caso.

0: Soy Roberto Neira desde Radio Bio Bio en Temuco. Roberto, ¿qué tal? Buenas tardes.
1: En lo penal de Temuco fijó para el 3 de septiembre el inicio del juicio en contra de Paola Navarrete Riquelme, de 47 años de edad, acusada de sustraer una recién nacida desde el hospital Hernán Enríquez Aravena, hecho perpetrado el 22 de julio del año 2024. A Paola Navarrete se le acusa de ingresar al hospital Hernán Enríquez Aravena de la capital regional vestida y actuando como si fuera una trabajadora del recinto. En una de las habitaciones había dos mujeres internadas que habían tenido partos recientes. Cuando la madre de una de las bebés salió un momento al baño, Navarrete tomó a la lactante de apenas 6 días de vida, la metió dentro de un bolso y salió del hospital caminando con normalidad. La información la confirmó a la radio el fiscal Juan Pablo Yerli.
2: Efectivamente se fijó juicio por parte del Tribunal Oral en lo Penal de Temuco para el día 3 de septiembre. Se agendaron 4 jornadas de juicio y en el mismo la Fiscalía va a acreditar, más allá de toda duda razonable, que efectivamente la imputada sustrajo un recién nacido desde el Hospital Regional de Temuco, el cual transportó en un bolso con grave riesgo.
1: La mujer fue detenida por carabineros en un domicilio de la comuna de Padre Las Casas tras un vasto operativo policial y la bebé recuperada en buenas condiciones. La fiscalía está solicitando 15 años de presidio para la acusada, en tanto el querellante, que es el Ministerio de Seguridad, está pidiendo 20 años de presidio. En Temuco, Bio Bio, la radio.
0: Bueno, y a la cárcel enviaron a un imputado que fue formalizado por secuestro y femicidio frustrado a su pareja. Tiene más detalles Alex Miralles desde Radio Bio Bio en Punta Arenas.
3: A prisión preventiva fue enviado un imputado que fue formalizado en el juzgado de garantía de Punta Arenas por delitos de femicidio frustrado, secuestro y daños por hechos que ocurrieron durante la jornada del miércoles, según dan cuenta los antecedentes del Ministerio Público, que el imputado se encontraba con su pareja al interior de su domicilio ingiriendo alcohol y también drogas. Todo esto llevó que el sujeto comenzara a agredir a la víctima con golpes de puños, la amarró con una soga, la intentó asfixiar y posteriormente la amarró. Con esto entonces se configuró el delito de secuestro tras el que la víctima intentó zafarse, no pudo, pero el imputado, tras la alta ingesta alcohólica y también de drogas, se quedó dormido, lo que aprovechó la mujer para salir a pedir auxilio. Fue ahí entonces que posteriormente el imputado fue detenido y enfrentó a la justicia durante este día jueves. Escuchemos las palabras de la fiscal Joana Iribarra, que se refirió a la formalización.
4: Un sujeto que mantenía una relación no de convivencia, sino que una relación de pareja, de pololeo, con una mujer, había estado en su domicilio con ella, entendemos que la habría drogado para posteriormente intentar estrangularla, golpearla, todo por unos mensajes que él encontró en el celular de la víctima, lo cual le provocó un ataque de celos, y eso fue, entendemos que es lo que provocó que la golpeara de la forma tan brutal como lo hizo. Intentó estrangularla con las manos primero y después, al menos en 2 oportunidades, con un cordel. La víctima tiene claras marcas en su cuello que dan cuenta de este hecho. La intimidó con un cuchillo carnicero. La mantuvo retenida en ese domicilio durante toda la mañana.
3: Cabe indicar que el imputado ya había enfrentado a la justicia durante el lunes, luego de haber sido detenido el domingo cuando chocó la reja perimetral de ingreso de la cárcel de Punta Arenas con su vehículo, donde incluso indicó que quería entregarse, estaba bajo los efectos de las drogas y en esa ocasión recuperó su libertad. Tras esto fue que cometió este nuevo delito, donde ahora sí fue enviado a prisión preventiva. En Punta Arenas, Bio Bio, la radio.
0: Bueno, y al menos todo este año continuará enrejada y sin funcionar la pileta de aguas danzantes de Puerto Montt. Actualmente la municipalidad está realizando una consulta para determinar cómo será reemplazada la polémica estructura de 1.000 millones de pesos. Tiene más detalles Tamaris Ubiabre desde Radio Bio Bio en Puerto Montt.
5: Desde 2019 que la pileta de aguas danzantes de Puerto Montt polémica estructura que costó más de

0: 1.000 millones de pesos no funciona, luego que, a solo meses de su inauguración, fuera vandalizada en el denominado estallido social. El costo, su proceso de construcción y su inauguración fueron objeto de cuestionamientos, tanto por exconcejales como por la propia Contraloría, la que mantiene un juicio de cuentas contra exautoridades comunales de la administración de Gerbo y Paredes, incluido el exalcalde. Fue en julio del año pasado que el jefe comunal puertomontino, Rodrigo Wainwright, anunció que esta estructura sería demolida, tras un informe, cuestionado también por Contraloría, que determinaba que reparar la estructura y su mantención costaría otros 700 millones de pesos. A casi un año de aquello, el alcalde dijo que están todavía regularizando administrativamente el contrato con la constructora de la pileta y que recién, en 2027, esperan iniciar obras para demolerla.
1: Cuando está dentro de la esfera administrativa no puede hablar de plazos, tiene que hablar más bien de condiciones. Cuando uno pasa esas vías jurídicas y administrativas, le pone término a los procesos y esto va en complemento con el proyecto que estamos actualmente trabajando, de diseño, que es de consulta ciudadana, que la estamos hoy en día hasta ayer también a la comunidad. Se tiene que hacer toda la etapa de perfectibilidad, una etapa de diseño, una etapa de ejecución, y eso nosotros aspiramos que ojalá podamos empezar a ejecutarlo el próximo año 2027.
0: En paralelo está vigente en la página web de la municipalidad de Puerto Montt una consulta ciudadana para definir el futuro de la pileta y el perímetro cercano, además del paseo Talca de la ciudad, a fin de renovar su imagen. A ello se suma que en reiteradas ocasiones el jefe comunal ha señalado que espera crear un espacio que reconozca la industria salmonera en dicho sector. En Puerto Montt, Bio Bio, la radio.
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5: Bueno, y el viceministro de Economía y Minería, Daniel Massa, valoró las negociaciones que está teniendo el grupo CAP con Aceros ASA por la compra de Huachipato y aseguró que sería una buena noticia para la región del Biobío la reactivación de la industria del acero. Desde los sindicatos de la empresa y gremios productivos, la zona se encuentran expectantes frente a lo que podría ser una casi segura compra por 400 millones de dólares. Tiene todo el detalle Oscar Valenzuela de Radio Biobío en Concepción.
6: Recordemos que mediante un hecho esencial firmado por el gerente general del grupo CAP, Nicolás Burr, se conoció de las negociaciones con Aceros ASA por la compra-venta de Huachipato, lo que podría significar que se retome la siderurgia en el Biobío tras el cierre de la empresa. El viceministro de Economía y Minería, Daniel Massa, fue consultado en una actividad donde además estuvo presente el directorio de Aceros ASA por las negociaciones entre ambas empresas y dijo que sería de mucha relevancia si se llegan a concretar debido a las actuales condiciones de cesantía en la región del Biobío.
7: Es muy importante para Biobío. Biobío es una región que tiene un desempleo alto, sobre todo mujeres, índice sobre el 11%, más de 40.000 desempleadas. Si puede materializar la inversión ASA, la verdad que vamos a estar muy contentos en generar crecimiento y transformar la vida de los chilenos.
6: Desde el directorio de ASA declinaron realizar declaraciones. De todas maneras, al ser consultado el ministro Mas sobre si el gobierno ha tenido conversaciones con las empresas, el ministro dijo que corresponde que se opere bajo el marco regulador.
7: No, es un tema que lo vean los privados. Nosotros ponemos la cancha, generamos las condiciones de largo plazo y los privados desarrollan su negocio.
6: En los sindicatos de trabajadores de Huachipato ven con expectativa y esperanza la posibilidad de que se concrete la compra por parte de ASA. Saben que no sería un proceso tan corto el poner en marcha la producción de acero mediante hornos eléctricos, pero sí reconocen que daría trabajo a miles de personas. Así lo dijo Fernando Orellana del sindicato número 2.
8: Sí, bueno, nosotros lo recibimos muy bien, pero esto es una parte, unos activos, ¿no es cierto?, de la parte industrial.
4: industrial que estaría comprando. Así que por ese sentido estamos muy muy contentos, porque se reactivaría la parte de producción de acero, que es la que no tiene el país, y sería aquí en la octava región y en los terrenos de Huachipato, que tienen toda esta infraestructura para que se desarrolle este tipo de negocios.
6: Según se ha conocido,

0: negociaciones estarían bastante avanzadas y solo restaría la aprobación y revisión de la Fiscalía Nacional Económica.
1: Las oposiciones interpelaron al ministro de Hacienda, Jorge Quirós, asegurando que muestra poca disposición al diálogo y responde con arrogancia a las preguntas que se han vertido esta mañana en la Comisión de Hacienda del Senado por la Ley de Reconstrucción Nacional. Tiene todo el detalle Gonzalo Holguín. Buenas tardes.
2: Muy buenas tardes. Sí, en el ex Congreso Nacional se ha estado desarrollando esta sesión de la Comisión de Hacienda por la Ley de Reconstrucción Nacional, en donde comenzó el ministro de Hacienda, Jorge Quirós, respondiendo preguntas, haciendo alcances y fijando posturas en torno a las preguntas que habían quedado pendientes de los senadores de la Comisión de Hacienda de la jornada de ayer. Vamos a pasar a escuchar un momento de la presentación del ministro de Hacienda y luego vamos repasando cuál ha sido la interpelación, la contrapropuesta, o quizás la respuesta, la crítica que ha hecho la oposición o las oposiciones más bien a la presentación del ministro de Hacienda. Lo escuchamos.
3: Y después la pregunta, si se pretende aprobar el proyecto por un solo voto, construir una mayoría más amplia, bueno, va a depender de ambas partes, ¿no? La disposición de ambas partes a llegar a acuerdos. Dos puntos que son los centrales, que es destrabar los permisos y las autorizaciones para el desarrollo de inversiones, hacernos más competitivos tributariamente y...
2: Claro, ¿qué es lo que dicen en la oposición? Primero, una cuestión de formas, que el ministro acumuló todas las preguntas, observaciones, y fue contestándolas muy rápidamente, incluso quizás de manera muy escueta en algunas. Por ejemplo, algunas preguntas que se le hicieron en torno a análisis comparado de la realidad tributaria de otros países, las contestó muy brevemente. Quizás la que más llamó la atención fue que cuando se le preguntó por la meta fiscal, la publicación de la meta fiscal que debiese ser de aquí al próximo martes, el ministro señaló que de qué manera se cambia el escenario con esa publicación de la meta fiscal, básicamente que tenemos que crecer al 4%, y esa fue toda su respuesta respecto al tema, que evidentemente generó insatisfacción y molestia en los senadores opositores. El punto sobre las formas lo hace la senadora y presidenta del Partido Socialista, Paulina Bodanovich.
4: El ministro ha sido bastante escueto en su respuesta. No me gustan a mí los adjetivos, pero lo veo con poca disposición al diálogo, ministro. Esto no es una reunión para hacerle check y salir del paso con la respuesta.
2: Desde el oficialismo han dicho algunas de las cosas que dicen la oposición tiene sentido. Por ejemplo, sí importa saber cuál va a ser el contenido de la publicación de la meta fiscal, que el ministro de Hacienda ya confirmó va a tener contenidos los elementos de esta mega reforma, considerando que se tiene que proyectar un escenario para atender a la sostenibilidad fiscal en el régimen de este año. Y también, evidentemente, volvió a reiterar este mensaje que ya ha dicho durante las últimas 48 horas de que la ley de endeudamiento busca de alguna manera llegar a paliar la falta de recursos por provisiones o compromisos hechos en la ley de presupuesto que se aprobó para este año, es decir, la ley de presupuesto 2026, que se aprobó el año 2025, tiene una escasez de recursos para cumplir lo que dentro de esa misma ley estaba comprometido, y la mayoría, si no todos estos dineros, van a ir a tapar ese hoyo de alguna manera, lo que quiere decir que la ley de endeudamiento, según el Ejecutivo, no tendría ninguna relación con la ley de reconstrucción nacional. El senador de la UDI, presidente de la Comisión, Javier Macaya, valora que hay una preocupación fiscal, pero también dice, necesitamos lo que técnicamente se llama el contrafactual, es decir, para decirlo muy sencillo, si es que no le gusta esta propuesta, ¿qué otra cosa podríamos hacer? Porque dice, quedarnos como estamos no es sostenible ni recomendable. Escuchamos al senador Javier Macaya.
5: Observaciones que son absolutamente atendibles del costo de esta reforma, pero a mí me gustaría que nos hiciéramos cargo también del costo que tiene para Chile dejar la situación como la tenemos. A que se genere ese diálogo, que yo estoy absolutamente abierto a tenerlo, que se pongan propuestas arriba de la mesa.
2: Rivaldo Catti, el ministro de Hacienda, habló de compararnos con los países OCDE en materia de impuesto corporativo y hizo esa comparación señalando que la tendencia de los países más competitivos tributariamente es que el impuesto a la gran empresa es bajo, es del 22, del 20, del 19, incluso en algunos casos del 15. Lo cierto es que el senador del Frente Amplio, Diego Áñez, le retrucó diciendo que es un poco conveniente tratar de comparar la realidad tributaria de Chile con los países de la OCDE si es que solamente uno toma el impuesto a la gran empresa. ¿Por qué? Porque también está el impuesto a las personas. Y evidentemente la mayoría de estos países que son muy competitivos tributariamente tienen impuesto a la empresa bajo, pero impuesto a las rentas altas bastante significativo, en algunos casos más allá del 40%. Entonces, en ese punto es que el senador Diego Ibáñez le pregunta directamente al ministro, ¿estamos dispuestos a bajar el impuesto a la gran empresa? Sí, pero

0: ¿Está el gobierno dispuesto a, para compensar esto, subirlo a las personas? Escuchamos al senador del Frente Amplio, Diego Ibáñez.
1: ¿Está dispuesto usted a mantener su propuesta de bajar el impuesto corporativo, pero aumentando el impuesto a las rentas más millonarias? ¿Está dispuesto a que se aumente personalmente algún mecanismo que compense esa baja de impuesto corporativo? Porque eso es lo que hacen los países desarrollados, ministro.
0: Al cierre les contamos la visita del senador Alejandro Kuzanovich a reunirse con el viceministro del Interior, Claudio Alvarado, y Seguigov, me quedaba el otro ministerio del que es ministro, el ex senador UDI, para conversar respecto de su postura crítica en torno a este proyecto de ley y que esto que se ha hecho público, ¿no? Que en algún momento se trató muy mal a los parlamentarios que hacían esto, se les trataba de piratas. Él mismo, el senador Kuzanovich, dijo que estaba pensando en votar en contra de la ley de reconstrucción porque el gobierno no lo había considerado para hacer el desembarco en la región de Magallanes, en la instalación de autoridades y en los problemas de política pública que afectan al extremo sur del país. Le preguntamos, entonces, con esta conversación ya significa que va a votar a favor del proyecto, y esto fue lo que dijo.
2: Estamos en conversaciones, en análisis, y yo le pedí consideración, como te digo, de los parlamentarios. Él entendió mi punto de vista, así que quedamos en volver a conversar más adelante. La verdad es que hay cosas que hay que mejorar, que hay que corregir.
0: ¿Cuáles son los dos hitos importantes que vienen ahora en la tramitación? Primero, la actualización del informe financiero, y segundo, evidentemente, probablemente va a ser el día lunes, falta por confirmarlo, la presentación del Consejo Fiscal Autónomo, que como venimos diciendo, no va a ser la misma presentación que hizo en la Cámara Baja, porque entre el momento en que se presentó en la Comisión de Hacienda de la Cámara Baja y este momento, ha tenido la oportunidad de tener muchas reuniones con el Ejecutivo, con grupos de economistas, y se le han alcanzado una serie de observaciones y propuestas, así que vuelve a haber mucha expectativa respecto de cuál va a ser la postura del Consejo Fiscal Autónomo, que probablemente se va a presentar el próximo lunes en la Comisión de Hacienda. Aníbaldo Cati.
3: Muchas gracias, Gonzalo.
0: Buenas tardes.
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7: Bueno, y a 15 años de la erupción del complejo volcánico Puyehue-Cordón-Caulle, autoridades destacaron avances en la preparación ante emergencias de este tipo. Tiene más detalles Pedro Abarzúa desde Radio Bio Bio Nosorno.
8: Así es, este 4 de junio se cumplen 15 años desde la erupción del complejo volcánico Puyehue-Cordón-Caulle, uno de los eventos naturales más significativos que ha enfrentado la zona sur del país en las últimas décadas. La emergencia, iniciada el año 2011, obligó a evacuar a miles de personas, provocando el cierre del paso internacional fronterizo Cardenal Antonio Samoré, y generó una extensa dispersión de cenizas que impactó a diversas ciudades de Chile, Argentina y otros países. A una década y media de aquel episodio, autoridades y organismos de emergencia coinciden en que la experiencia dejó importantes aprendizajes. Parte de ello es lo que nos cuenta la alcaldesa de la comuna de Puyehue, María Jimena Núñez.
9: Cambió todo el paradigma. Ahora estamos un poco más preparados en el sentido que, bueno, tenemos conexión con CENAPEC, hay un plan de emergencia, tenemos un encargado de emergencia, estamos trabajando ya a cuarta de tener plan de riesgo y desastre, también con señales y con mucha educación a la comunidad.
8: Destacan además la implementación de protocolos más claros para la evacuación de comunidades, una mejor coordinación entre instituciones y el fortalecimiento de los sistemas de monitoreo volcánico y comunicación con la ciudadanía ante situaciones de riesgo. En Osorno, Bio Bio, la radio.
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7: Bueno, y se cerró la investigación contra cuatro imputados relacionados con la Fundación Participa, entre ellos su presidente y jefe de finanzas, por delitos de corrupción en medio del caso Convenios en la región de Los Lagos. Tiene más detalles de esto Damari Subiabre desde Radio Bio Bio en Puerto Montt. Damari, ¿cómo te va? Buenas tardes.
10: Muy buenas tardes, Hans. Sí, porque fue en junio de 2025 cuando se formalizó la investigación de una segunda arista del caso Convenios en la región de Los Lagos, en este caso contra la Fundación Participa. Se indagaba el programa por 1.200 millones de pesos para sanear terrenos, en este caso urbanos. A diferencia de la indagatoria contra la Corporación Kimun, aquí hubo avances y una rendición de cuentas, pero el Ministerio Público acusa que esta fue fraudulenta porque había boletas presuntamente falsas para desviar dinero y pagar asuntos personales. Los imputados son el presidente de Participa, Daniel Ibáñez, y su vicepresidente, Freddy Seguiel, junto a Manuel Furer, quien simuló contratos con la Fundación, y Andrés Saavedra, este último, hermano del ex jefe de la División de Presupuesto e Inversión del Gobierno Regional bajo la administración del exgobernador Patricio Vallespín. En el Juzgado de Garantía de Puerto Montt se informó del cierre de la investigación, de lo que vamos a escuchar las declaraciones tanto del juez Rolando Díaz, quien constató y consultó de esto, y del fiscal Patricio Poblete, quien informó del cierre de la misma.
11: Señor fiscal, dos defensas lo están apercibiendo para el cierre. La otra defensa que representa a dos imputados, no. ¿Cuál es la posición de ustedes como fiscal?
12: Y así las cosas, magistrado, cerramos en el día de hoy.
11: Tengo presente comunicación de cierre.
10: De esta forma, entonces, se informó del cierre y resta también conocer sobre la acusación fiscal que podría presentar el Ministerio Público en los próximos días. En Puerto Montt, Bío Bío, la radio.
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7: Asesinan a un hombre en un presunto intento de encerrona en La Pintana. Se investiga el nexo con la compra de un computador por internet. Una persona muerta y dos en riesgo vital dejó una balacera en Valparaíso. El ministro Martín Arrau confirmó que recibió de las seis autoridades de seguridad el plan contra el combate al crimen organizado y evitó polemizar con el Ministerio del Interior. Y la oposición interpeló al ministro de Hacienda asegurando que muestra poca disposición al diálogo y responde con arrogancia las preguntas en la Comisión de Hacienda del Senado por la Ley de Reconstrucción Nacional. Exactamente 14 horas y 2 minutos.
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18: Seguimos revisando informaciones. Le contamos que una emergencia atendió bomberos hace instantes en el sector Pueblo Nuevo de Temuco. Y en el lugar está Carlos Martínez. Te escuchamos, Carlos.
19: Efectivamente, estamos a esta hora aquí en la avenida Siem, al llegar a Uno Norte, en donde funciona la botillería Pueblo Nuevo. Al interior de este terreno, en el segundo nivel del local comercial, hay una casa habitación, al interior de la cual se registró una emergencia que, según lo que han reportado bomberos en este lugar, derivó de la inflamación de aceite, comprometiendo parte de una pared y el entretecho de la vivienda. Hay una adulta mayor en el lugar, está también su familia, además de los voluntarios de bomberos, que intervinieron rápidamente y evitaron que la emergencia pasara a mayores. Carros de la quinta, octava y primera compañía llegaron hasta este lugar, por cuanto se reportó como principio de incendio.

0: en un domicilio particular. Insistimos que se trata, de acuerdo a lo que aquí se ha recabado, de la información de aceite que generó combustión en una pared y en el entretecho de esta vivienda, en el segundo piso, donde hay una casa habitación, porque la parte baja corresponde al local comercial Botillería Pueblo Nuevo. En el lugar, Avenida 100, al llegar a Uno Norte, en Temuco, sector Pueblo Nuevo, Bío Bío, la radio.
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2: Vamos ahora a retornar hasta el Centro de Justicia. Hay información que le entrega hasta ahora Roberto Neira.
3: Sí, estamos a las afueras de lo que es el Tribunal de Garantía de Temuco, donde acaba de finalizar una audiencia de control de detención y también de formalización de la investigación de un sujeto que almacenaba material pornográfico. Y estamos juntamente con el fiscal Juan Pablo Yerli, quien acaba de formalizar investigación. Fiscal, antecedentes sobre este caso.
4: Sí, efectivamente, el día de hoy se formalizó investigación en contra del imputado por el delito de almacenamiento de material pornográfico infantil. Debido a que el día de ayer personal de la PDI, específicamente del cibercrimen, concurrió a su domicilio, de acuerdo a antecedentes que mantenía la PDI en coordinación con la Fiscalía, de que el imputado mantenía una cantidad importante de este tipo de material. En ese contexto se hace la diligencia y se verifica que el imputado en su dispositivo celular mantenía considerables videos en que se apreciaban incluso infantes, siendo víctima de estas situaciones. Se mantenía más de 600 videos por parte del imputado, y en ese contexto se formalizó por el delito ya indicado, y por la gravedad de la pena, la reiteración del delito, se solicitó la prisión preventiva, la que fue decretada por el tribunal.
3: ¿Plazo para investigar?
4: Se fijó un plazo de 3 meses de investigación.
3: ¿Qué se sabe de esta persona, residente Temuco, profesión, oficio?
4: Sí, una persona joven que vivía en Temuco, trabajaba como entiendo de auxiliar de aseo, y básicamente mantenía esta cantidad importante de material pornográfico que pudo determinarse a través de alertas que se producen respecto de sujetos que descargan este tipo de material, que hacen que la PDI pueda realizar diligencias que permiten determinar domicilios, identidades y equipos en los cuales los imputados mantienen este tipo de elementos.
3: Hasta el momento la investigación continúa, se estableció este delito, ¿podría configurarse otro ilícito?
4: Sí, efectivamente, hay delitos asociados, que por ejemplo podría ser figuras de que el imputado hubiera compartido estos videos, pero hasta el momento los antecedentes no nos llevan a llegar a que efectivamente, por lo menos hasta ahora, está también configurado ese delito.
3: Muchas gracias.
4: Bueno.
3: Las palabras del fiscal Juan Pablo Yerli, quien se refiere a la detención de esta persona, formalización de investigación y para quien se ha decretado la medida cautelar de prisión preventiva. En tribunales, Bío Bío, la radio.
5: La justicia confirmó la medida cautelar de prisión preventiva para un conductor que bajo los efectos de la cocaína impactó y mató a un motociclista en la ciudad de Temuco.
2: El Tribunal de Garantía de Temuco confirmó la medida cautelar de prisión preventiva para Omar Eduardo Muñoz Tripailaf, acusado por el delito de homicidio simple y conducción bajo la influencia de sustancias estupefacientes, luego de un hecho que terminó con la vida del motociclista Francisco Javier Durán Millaguán, de 25 años.
5: La audiencia de revisión de medida cautelar había sido solicitada por la defensa del conductor, quien pidió reemplazar la prisión preventiva por medidas cautelares alternativas a la cárcel. La resolución fue adoptada por el juez de garantía Luis Olivares.
6: En relación con lo que se solicita, que es la modificación de la medida cautelar de prisión preventiva, se tiene presente que el imputado, que es Omar Eduardo Muñoz Tripailaf, se encuentra acusado por un delito de homicidio y respecto al cual se está pidiendo una pena de 18 años de presidio mayor en su grado máximo. Además de dar cuenta de la situación en que se encontraba, porque ya hay otros tres delitos concurrentes porque hubo conducción bajo efectos de droga en este caso, de acuerdo a los hechos que indica la acusación.
2: El hecho ocurrió el 5 de julio de 2025 en plena avenida Caupolicán de la capital regional. Tras una discusión en la vía con el chofer, el joven motociclista retomó la marcha hacia el sur, pero fue seguido por Muñoz, quien lo impactó por la parte trasera con su automóvil a gran velocidad, causándole la muerte en el mismo lugar.
5: Eduardo Muñoz Tripailaf dio positivo a cocaína en el examen toxicológico y en la acusación, la Fiscalía está solicitando 18 años de cárcel. Para el Ministerio Público, no se trató de un accidente, sino de una

0: acción intencional.
1: Y en Villarrica, una mujer fue declarada culpable de conducir en estado de ebriedad, causando la muerte de una persona. Nos entrega detalles precisamente desde ese lugar Maribel Figueroa.
2: Un veredicto condenatorio fue el que dictaron los magistrados del Tribunal Oral Villarricense para una mujer acusada como autora de conducir en estado de ebriedad, causando la muerte de una persona y dejando con lesiones menores a una tercera. La acusada, identificada como Wendy Tamara Sobar Somerino, el día 1 de diciembre del año 2024, condujo en estado de ebriedad, según las pruebas presentadas por el Ministerio Público, por el camino de Flor del Valle en la comuna de Curarrehue, y debido a su estado de ebriedad, volcó la camioneta que conducía y a consecuencia del impacto, falleció en el lugar del accidente Sebastián Cuevas Toledo y resultó con lesiones de carácter menor Rodi Toledo Aroca. Si bien, luego de ocurrido el accidente, la mujer huyó del lugar, presentándose horas más tarde en dependencias del retén de carabineros de Reigolil, lugar donde se le practicó un alcotest, el cual arrojó que no presentaba consumo de bebidas alcohólicas, mismo resultado que presentó la alcoholemia que se realizó prácticamente 12 horas después del accidente. El tribunal dio por acreditado que la mujer conducía en estado de ebriedad, para lo cual tomó en cuenta las pruebas presentadas por parte del Ministerio Público, que fue representado por el fiscal Jorge Calderara. El Ministerio Público está solicitando que a la mujer se le condene a una pena de 5 años de presidio menor en su grado máximo y se le cursa una multa de 20 UTM y una inhabilidad perpetua para conducir vehículos de tracción mecánica. La lectura de sentencia quedó fijada para el próximo 12 de junio a las 13 horas en el mismo tribunal villarricense. 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
7: De la tarde, 12 minutos.
8: La Fiscalía está investigando a una profesora del Liceo Municipal Barros Arana de la comuna de Teodoro Schmidt, que fue denunciada por una supuesta agresión a un estudiante con autismo no verbal.
1: Los hechos, de acuerdo con el testimonio de los padres, ocurrieron el 30 de abril y ellos se enteraron porque una persona de manera anónima les informó desde el mismo establecimiento educacional lo que habría ocurrido con su hijo estudiante de cuarto básico.
8: Alexis Cayuqueo, padre del menor de edad, señaló que el caso quedó documentado en un libro de registro de inspectores y que a partir de esta denuncia lograron saber que el año pasado la misma docente también habría golpeado a su hijo.
1: El apoderado señaló que la denuncia es contra una profesora de educación diferencial, quien además es la responsable del plan de integración escolar.
9: Lo saca de mala manera, le habla de mala forma y le tira la oreja en el pasillo. Y eso es lo que ve un inspector y eso lo deja escrito en el libro de inspectoría, de inspectores. Ese fue el hecho que destapó todo esto. Entonces, después de eso, nosotros fuimos buscando antecedentes y llegamos a un hecho relacionado con la misma docente y con nuestro hijo, en donde ella, en una clase, golpea a mi hijo. Ella tenía un anillo grande en su mano y lo golpea en su carita.
8: El padre que denuncia que su hijo fue agredido por la docente espera que el sumario del Servicio Local de Educación Pública Costa Araucanía determine la responsabilidad y aplique sanciones.
9: Esos son los 2 episodios que tenemos documentados y aparte de tener muchos episodios más que no están documentados, que son como secreto a voces dentro del colegio. Entonces ya tenemos muchos antecedentes de que esta profesora no puede trabajar con niños, no debería trabajar con niños porque su temperamento no es para trabajar con niños, menos con niños que tienen problemas de aprendizaje o alguna discapacidad.

0: Bárbara Justi, te escuchamos.
1: Habla a esta hora la ministra de Medio Ambiente, Francisca Toledo, en Temuco. Escuchemos sus palabras.
2: Para asegurarnos que al momento de que se tome de razón y se publique en el diario oficial, tenga una implementación rápida, que es lo que estamos buscando, y entendemos que también es muy anhelado por la comunidad. En este momento está en proceso de revisión de Contraloría, con conversaciones con los equipos técnicos, y estamos muy auspiciosos de que esto pueda publicarse lo antes posible.
1: ¿Esto tuvo modificaciones, ministra?
2: Le hicimos una pequeña modificación. Ajustamos la Superintendencia de Medio Ambiente tiene que definir una metodología para efectos de la cuantificación de las emisiones de fósforo, y nosotros ajustamos temporalmente para que una vez que el plan esté se publique en el diario oficial, esta información ya esté disponible y agilice el actuar de los privados, obviamente con las exigencias que el plan les trae.
3: Por ahí el alcalde decía que la urgencia en inversión está en la planta de tratamiento de agua.
1: Me consulta por las palabras que entregó el alcalde de Pocón, Sebastián Álvarez, respecto a si el proyecto de plan de descontaminación de la Lago Villarrica viene o no con recursos cuando sea aprobado.
3: La inversión, o por lo menos inyectarle recursos a este programa.
2: Nosotros del Ministerio de Medio Ambiente tenemos distintos fondos que van apoyando, pero principalmente quienes hacen los mayores aportes, y por eso que el trabajo que tenemos desde el Ministerio de Medio Ambiente con los gobiernos regionales es clave. Nosotros desde la competencia técnica, de la expertise que tienen los equipos de la Seremía Regional, nos acompaña en este momento la Seremi. Lo que hacemos en general es hacer los acompañamientos técnicos de los proyectos, pero financieramente el fuerte y quien tiene el brazo ejecutor importante son los gobiernos regionales.
3: ¿La posibilidad de incorporarlo en el presupuesto de 2027 mediante salga de Contraloría? ¿Cómo funciona eso?
2: El plan de
3: descontaminación, o por lo menos las inversiones.
2: El plan de descontaminación, obviamente, en el momento que se tome de razón, todos los equipos técnicos regionales del Ministerio se ponen a disposición de su implementación. Nosotros hacemos monitoreo desde nivel central apoyando a los equipos, y si es necesario hacer estudios, el Ministerio va a habilitar los recursos que se estimen necesarios.
3: ¿Y hasta cuándo se puede ingresar las inversiones en virtud de la elaboración del proyecto de presupuesto del próximo año?
2: El proyecto de presupuesto en este momento está en el proceso de elaboración. Se presenta a fines de septiembre. Y ahí se indican las proyecciones de gasto, y siempre durante la discusión surgen a veces solicitudes de los parlamentarios y se pueden hacer ciertas incorporaciones.
3: O sea, antes de septiembre debería estar...
2: Para efectos de la programación del gasto, antes de septiembre se hacen las conversaciones, obviamente también siendo conscientes que durante la misma discusión legislativa surgen a veces temas y son incorporados a medida que se lleguen con los acuerdos.
0: Bien, escuchamos entonces a la ministra de Medio Ambiente, Francisca Toledo, que llegó esta jornada a Temuco para realizar distintas actividades. Se trasladó al Teatro Municipal de la capital regional, en donde se encontraba a esta hora justamente todo esto, para allí desarrollar una de las actividades programadas esta jornada.
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7: Dos de la tarde, 19 minutos.
8: Senadores de la Araucanía afirmaron que el Servicio de Impuestos Internos, SII, tomó una medida equivocada y que pasó por encima del Congreso tras emitir una resolución para que casas de apuestas y casinos virtuales cumplan con el pago del IVA.
0: Legisladores, tanto de oposición y oficialismo, criticaron la decisión del organismo, incluso señalaron que se trata de una regularización encubierta debido a que estas empresas son ilegales en Chile.
8: Es por eso que el senador de Renovación Nacional en la Araucanía, Miguel Becker, afirma que se trata de una medida equivocada, deslizando que cobra IVA a negocios ilícitos. De esta manera agregó que espera que los casinos que funcionan en los barrios no sean legales.

0: realizados.
1: El Servicio de Impuestos Internos toma una medida que a mi modo de ver es absolutamente equivocada, porque lo que ha hecho es que está cobrándole IVA a aspectos de la economía que son ilícitos. No puede ser eso, en la medida que no se regularice. Y yo espero que los casinos que empobrecen a la gente en las poblaciones no se legalicen.
2: Quien también manifestó su rechazo es el senador del PPD, Ricardo Celis, indicando que el Servicio de Impuestos Internos se pasó tres pueblos y que además no respetó al Congreso.
3: La verdad que el Servicio de Impuestos Internos se ha pasado tres pueblos autorizando a las empresas que han estado en juegos online, que no, en este momento no son legales, aún así lo ha expresado varias instituciones en Chile, ellos lo han autorizado pasando por encima del Congreso, evadiendo algunos aspectos legales.
0: Celis forma parte de la Comisión de Economía del Senado junto a otros parlamentarios de oposición que, debido a la resolución del organismo, decidieron citar a la instancia al director del Servicio de Impuestos Internos. Además, pidieron que Contraloría se pronuncie sobre la legalidad de esta medida.
2: El organismo salió al paso de la polémica, explicando que la decisión es de carácter tributario y que no aborda la autorización a este tipo de empresas que operan desde el extranjero sin que se conozca el origen de sus capitales.
0: Todo esto a pesar que hace un tiempo la Corte Suprema determinó la ilegalidad de las plataformas de apuestas en Internet, ordenando el bloqueo de los sitios en el país.
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4: 2:22 p.m.
2: Y en otros temas, el gremio de camiones aljibes de la Araucanía aseguró que el gobierno comenzó a regularizar los pagos del servicio tras los retrasos que se venían registrando desde hace unos 10 años. Piden que la medida se mantenga en el tiempo.
0: Una situación que sorprendió a los proveedores y que ocurrió luego de la reunión que hace varias semanas sostuvieron con el delegado presidencial Francisco Lubetich, quien se habría comprometido a acelerar los trámites para que contaran con el dinero de manera oportuna.
2: El vocero de la Asociación Gremial de Camiones Aljibe de la Araucanía, Iván Lagos, explicó que los retrasos en los pagos comenzaron en promedio hace unos 7 o 10 años. Según dijo, es primera vez que se transfieren los recursos en un periodo de 30 días.
6: Le habíamos comentado esta problemática al actual delegado y por eso que hasta el momento tuvimos una buena recepción y el resultado, digamos, de esto es que nos pagaron los 30 días. Y esperamos que esto se mantenga en el tiempo. Aproximadamente yo calculo fácil los 7, 10 años más o menos que hemos tenido, nosotros siempre hemos tenido este retraso de los pagos.
0: Según explicó, son 125 camiones los que se despliegan en la provincia de Cautín para llevar agua potable a las familias que no cuentan con el servicio en sus hogares. El pago, en tanto, se realiza por cada máquina que tenga el proveedor y que, en promedio, corresponde a 4.700.000 pesos.
2: Y el proyecto de Papa Huella Cero busca disminuir el uso de agroquímicos en la producción del tubérculo con protocolos de manejo sustentable en la Araucanía. Tiene más detalles de esta iniciativa Carlos Martínez.
7: La iniciativa Papa Huella Cero, protocolo de transición agroecológica para los sistemas productivos de papa en la Araucanía, es liderada por el Instituto Nacional de Investigaciones Agropecuarias INIA Carillanca, financiada con 147 millones de pesos por la Fundación para la Innovación Agraria FIA, y está orientada a promover sistemas productivos más sostenibles en uno de los cultivos estratégicos para la agricultura regional, buscando disminuir el uso de agroquímicos en su producción. El proyecto estará liderado por los investigadores extensionistas de línea Carillanca, Patricio Méndez Leal y Claudia Osorio Ulloa, junto a sus respectivos equipos de trabajo. Tendrá una duración de 36 meses y se desarrollará en el Centro Regional de la Papa Inia de la localidad de Tranapuente, con la participación de las comunas asociadas al convenio Tranapuente, esto es Carahue, Saavedra, Tolten, Teodoro Schmidt, Gorbea, Nueva Imperial y Freire, todas productoras de papas. La Seremi de Agricultura de la Araucanía, María Teresa Fernández, aseveró que este proyecto viene a potenciar con fuerza el tercer eje estratégico del ministerio que representa en la región,
8: que es el de apoyar a la estrategia, ¿no es cierto?, y mejoramiento y modernización productiva. Eje que en el fondo nos elevan para dar que la ciencia vaya directo al campo. Y eso es lo que queremos como Ministerio de Agricultura.
7: El cultivo de papas presenta históricamente una alta demanda de manejo sanitario debido a la presencia de plagas y enfermedades, situación que ha derivado en un uso intensivo de productos fitosanitarios.

0: A este escenario, la iniciativa incorpora la metodología internacional coeficiente de impacto ambiental, herramienta que permite evaluar el riesgo potencial de los agroquímicos sobre trabajadores, agrícolas, consumidores, biodiversidad y recursos naturales.
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2: 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Dos de la tarde, 25 minutos.
3: Luego que el Consejo de Todas las Tierras llamara al gobierno a entablar un diálogo con el pueblo mapuche y terminar con el estado de emergencia, parlamentarios de la Araucanía indicaron que siempre es necesario conversar, pero precisaron que mientras continúe la violencia, se debe mantener el despliegue militar.
4: El dirigente Aucán Wilcamán emplazó directamente al presidente José Antonio Kast a un diálogo sincero y transparente para buscar soluciones al conflicto que enfrenta el estado con el pueblo mapuche. Ese llamado fue acogido positivamente por los diputados Tomás Kast de Bópoli y por la diputada Flor Contreras del Partido de la Gente.
3: Kast señaló que la paz se construye conversando, pero que ante la actual situación de violencia y atentados por parte de grupos armados, no es viable pensar en desescalar, ni menos terminar con el estado de excepción constitucional de emergencia.
5: El llamado al diálogo del Consejo de Todas las Tierras es un paso positivo porque la paz se construye conversando y con voluntad política. Pero la paz social también requiere orden y estado de derecho. Bajo ninguna circunstancia podemos ceder a la petición de terminar con la presencia militar en la zona.
4: Sobre este mismo tema, la diputada Contreras del Partido de la Gente dijo que un diálogo con el pueblo mapuche es necesario, pero agregó que tampoco hay que ser ingenuos y reiteró que la presencia militar es necesaria.
6: Siempre vamos a respaldar un diálogo cercano, transparente y de buena fe con el pueblo mapuche. Ese es el camino correcto, avanzar en soluciones de fondo. Sin embargo, ya hemos señalado que estamos exigiendo un plan integral urgente con recursos, con dotación policial, con herramientas avanzadas de inteligencia para desarticular los grupos violentos y sacar adelante a nuestra región. Mientras esto no ocurre, no podemos tampoco ser ingenuos y retirar el despliegue militar en la provincia de Mayecón y Cautín.
3: Los diputados esperan que el gobierno presente un plan integral para las provincias de Mayecón y Cautín que permita avanzar en la solución de los problemas que afectan a las 32 comunas de la región.
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4: Vamos a revisar de inmediato las proyecciones de la Dirección Meteorológica de Chile para este jueves en Angol. Cielos nublados principalmente durante el día. La máxima, 18 grados.
3: Puerto Saavedra, zona costera de la región de la Araucanía, se espera también con nubosidad parcial para la tarde. En la noche despejado, se espera una temperatura máxima probable para la costa de 14 grados.
4: En Villarrica y Pucón, la jornada de la tarde se debería presentar con cielos despejados, una agradable temperatura, 20 grados la máxima.
3: Vamos hasta Lonquimay, se espera para esta jornada en la cordillera nubosidad parcial y una temperatura máxima probable de 15 grados.
4: En Temuco a esta hora hay 15 grados, alcanzando así la máxima proyectada para hoy. La tarde continuará con cielos despejados.
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3: Hay dos situaciones a las que hay que poner mucho ojo, atención. Se mantiene un camión en pane en el kilómetro 672 norte a sur, sector Bypass, el tránsito es por la pista izquierda. Y también mucha atención porque hay trabajos de poda de árboles desde el kilómetro 717 hasta el 714. De sur a norte, esto es en el sector de Gorbea, el tránsito es por la pista izquierda.
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1: 14 horas, 30 minutos, dejamos hasta aquí la revisión de noticias.
2: Bueno, como siempre, la invitación es para que usted continúe la sintonía de la radio, también para que pueda conocer el detalle de esta y otras informaciones en nuestra página biobiochile.cl y continúe con nosotros, porque ya viene un resumen deportivo.
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2: Cristina, buenas tardes.
3: Hola, Felipe.
4: Hola, ¿qué tal? ¿Cómo están? Buenas tardes. Ya está la selección entrenando en Portugal. Mañana enfrenta al equipo local en la despedida de la selección lusa de su país antes de su viaje a Norteamérica, donde va a participar en la Copa del Mundo y es sin ninguna duda uno de los favoritos para ganar el Mundial, ¿no? Portugal, Nivaldo. Cuatro o cinco jugadores que... Sí, fueron campeones de Europa con el PSG.
3: Yo recuerdo que
2: está entre los 10, digamos.
4: Un señor, no, yo creo que está entre los 4.
3: Vimos un señor que predecía los resultados, ¿sí? Que es un científico que hace todo un estudio, dijo que ganaba Portugal.
4: Sí. Según hay una supercomputadora.
2: ¿Y el pulpo qué dice?
3: El pulpo no hay pulpo.
4: Habrá que inventar.
3: Yo creo que puede haber un gato.
4: ¿Qué dirá Gastón?
3: Hay que preguntarle, pues, ¿viste?
4: Alguna de esas predice.
2: Bueno. ¿Son tantos partidos?
4: Sí, esa es la verdad. Son muchos partidos con además selecciones que uno no ve habitualmente.
2: El Mundial tiene 104 partidos. La primera fase son 72 partidos.
4: Una locura. Yo no sé si va a ser.
2: O sea, el Mundial empieza en la segunda fase.
4: Sí, el Mundial de verdad empieza en la segunda fase.
3: Y así todo.
4: Porque además hay un montón de selecciones que uno no ve habitualmente. Jordania, ¿sabemos cómo juega Jordania?
3: No.
2: Lo vimos en Chile.
4: Curazao. Nah, pero Chile
3: no está.
4: Ya está bien, no estamos, pero tiene una tradición futbolística.
3: Tuvo.
4: Un poquito. Tuvo. Bueno, tuvo, está bien.
3: Jamaica.
4: Tuvimos, pero viste que uno dice como tuvo.
2: ¿No? Haití.
3: No, no tuvo.
4: Jamaica, Haití, Curazao.
2: Nueva Zelanda.
3: Curazao.
4: Claro, ninguno de los jugadores de Curazao juega en Curazao. Al igual que en Uruguay, por ejemplo. Ninguno de los seleccionados uruguayos juega en la liga local, solo en el extranjero. Bueno.
2: Los brasileños igual, casi.
4: Sí, pues. No, y hartos del. Hay dos o tres de Flamengo, hasta Paquetá, que.
2: Argentina,
4: Paredes. En general, sí.
2: Montiel,
4: ahí dos. Bueno. La selección pensando en otra cosa.
3: ¿En qué estábamos?
4: En el Mundial del 30. Nosotros estamos planificando el Mundial del 30. Sí. A eso estamos abocados en este partido ante Portugal, que se juega el sábado, 2:15 p.m. Uno que volvió a las nóminas después de un largo rato de ausencia es Brian Cortés, el arquero, ex arquero de Colo-Colo, arquero de Argentinos Juniors, que asoma como titular para este sábado. Esto decía Cortés a propósito de su regreso y esta chance de ser titular.
5: Vengo a competir, acá cada uno viene a entregar lo mejor de sí en lo que le toque. Muy feliz con este nuevo regreso. La verdad que, como tú bien dices, un buen presente en Argentina, eso te llega a estar acá. Y competir yo creo que esa es la única forma para ganar sus puestos. Acá uno viene a entregar lo mejor para el equipo, aportar su grano de arena. Lórez lo está haciendo de una manera muy buena, también Tommy. Son grandes arqueros que uno obviamente quiere jugar, pero bueno, son decisiones técnicas que para eso están y nosotros estamos para cumplir y vayan dejando cada una de las oportunidades.
4: Ya, eso con la selección masculina que ya decíamos juega este amistoso el sábado ante Portugal. Todavía no está claro dónde se va a jugar con el Congo. Desde la NFP aseguran que el partido se juega sí o sí, pero todavía no hay sede establecida para aquel compromiso. La selección femenina juega mañana a las 7 de la tarde ante Ecuador en el Estadio Nacional, un duelo clave por el repechaje, buscando un lugar en esta instancia para la Copa del Mundo que se va a disputar en Brasil en 2027. El informe de lo que está ocurriendo en la previa de este compromiso desde el Estadio Nacional con Benjamín Rojas. Benjamín, ¿qué tal?
6: ¿Qué tal la selección chilena femenina realizó?

0: Su última práctica antes del partido de mañana frente a Ecuador a las 19 horas acá en el Estadio Nacional por la penúltima jornada de las clasificatorias al Mundial 2027. ¿Cómo está Chile en estas clasificatorias? Está en la cuarta posición en zona de repechaje con 10 puntos. Si le gana Ecuador mañana, prácticamente asegura su presencia en el repechaje. Yanara Edo, en la previa de este encuentro, que es la capitana de la selección, se refirió a cómo llega el conjunto nacional a este partido tan importante. Escuchemos.
1: Hemos entrenado súper bien, nos hemos sentido bien en lo grupal, la verdad que no, es un grupo muy, muy unido, muy, muy trabajador y sobre todo estamos tranquilos del trabajo que hemos realizado estos días, de lo que se ha hecho, de lo que hemos trabajado. Así que ansiosa obviamente por el partido, entendemos que es un partido trascendental para nosotras, uno de los más importantes o si no el más importante de toda la eliminatoria. Pero tranquila dentro de lo importante que es el partido.
0: Hay un dato importante. Este es el último partido que jugará Chile en estas clasificatorias, porque recordemos que en la última jornada tienen libre. Desde el Estadio Nacional, Bío Bío, la radio.
2: Ya, hablemos de Alexis Sánchez, que no está en esta nómina, pero que eventualmente podría mantenerse en Sevilla. Fíjate, hay una chance que, según los medios españoles, se le abrió al delantero con algunas condiciones. Sevilla tiene serios problemas económicos, rechazó la oferta de Sergio Ramos para quedarse con la propiedad del club. Tiene serios problemas económicos y seguramente le va a costar mucho contratar jugadores para la próxima temporada. La idea es que Alexis se quede con el mismo bajito sueldo que tiene hasta ahora y que entienda que va a jugar algunos minutos en los segundos tiempos y que no está para ser titular. Al cierre, yo voy a seguir con mi cruzada, vamos a elevar una solicitud a la FIFA para hacer el Mundial de los Picados. Un Mundial paralelo. Que jueguen todas las selecciones que no clasificaron al Mundial.
3: Son tantos los que van al Mundial que sería muy poca.
2: No, pero imagínate, Italia, que tampoco está.
3: Italia.
4: Y Chile.
2: Perú, Bolivia, Venezuela. Podríamos ser un Mundial de los picados.
4: Sería casi solo Sudamérica, ¿no?
3: Singapur.
2: Claro. ¿Por qué no?
3: Luxemburgo.
2: Claro. San Marino. ¿Te imaginas lo que sería un Chile-San Marino?
4: Eso estaría bueno. Por fin.
2: Por fin un Chile-San Marino. No, porque después perdemos y no, ya mejor no.
4: Oye, los Simpsons también dicen que gana Portugal.
2: ¿Que gana Portugal?
4: El Mundial.
2: Hay que leerle a los Simpsons.
4: Sí. Lo que dicen todos.
2: Chao.
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Pedro Navaja, qué grande Pedro Navaja. Es toda una historia, ¿no? Uno se la imagina, uno va casi recreando en la mente todas las historias que nos cuenta Rubén Blades, que era el intérprete de esta canción. Rubén Blades, que además ha forjado una carrera no solo como cantante, sino también como, claro, como actor, ¿no? Así que bien ahí Rubén Blades. Y su Pedro Navaja. Oye, faltan solo 12 minutos ya para las 13 horas. Perdón, para las 15 horas, ahí sí, 3 de la tarde. Así que le invitamos para que continúe la sintonía de la radio, ya quedamos informados, ¿cierto? Ya estamos tiki-taka. Y ahora, por cierto, a disfrutar de esta tarde. Bien extraño el día, ¿no? Porque ya está despejado, fíjate. En la mañana mucho frío, ahora la tardecita algo, no sé si calor, pero sí vamos a tener una temperatura bastante agradable. El frío nuevamente vuelve a la tarde y noche, así es que abrigarse para evitar cualquier problema. Máxima probable para hoy en la tarde, 18 o 19 grados.

Luego a las 3 vamos a estar nuevamente con informaciones. Ya, así es que no se separe de la sintonía de la radio en este día. Jueves con ganas de... Jueves con ganas de que sea viernes, ya no. Así que, bien pues. Ayer, en la mañana, estamos conversando de algunas cosillas que quedaron pegadas para la tarde, que podemos hablar de esto y más, ¿no? Pero tranquilidad, vamos a estar ahí conversando de todo un poquitito en esta jornada de día jueves. Jueves 4, que además, yo le quería comentar, ¿eh? Se viene un fin de semana que sea muy bueno, esperamos que sea muy bueno para ustedes. Y hay varias personas que pretenden salir, ¿ya? Sí, por la primera semana todavía nos quedan algunas loquitas del pago. Y fíjate que se viene, pero un fin de semana muy rico en el ámbito del tiempo. Porque fíjate que si bien es cierto va a estar helado, pero va a haber la posibilidad también de tener nublado, nubosidad parcial. El domingo despejado, absolutamente en toda la región de la Araucanía. Entonces nos sirve para pasear. Para pasear, para dar una vueltecita por ahí, aunque sea cerquita, ¿ya? Pero con precaución, ¿ya? Ya comenzó en Ruta de la Araucanía la poda de muchos árboles que están, digamos, al lado de la carretera para evitar cualquier problema. Por ejemplo, en Gorbea, cuando uno pasa por Gorbea, ahí hay conos de color naranjo que están advirtiendo que efectivamente están podando árboles por 3 kilómetros. Así es que mucha precaución, digo, a quienes circulan por ahí en el sector de Gorbea. Y uno mismo también, ¿no? Siempre atento a las condiciones del tránsito para que lleguemos sanos y salvos a nuestras casas.

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2: Iniciamos El Informador con noticias del ámbito internacional para contarles que el presidente ruso Vladimir Putin llamó este jueves a la Unión Europea a dejar de suministrar armamento a Ucrania y convencer a las autoridades de ese país que hagan concesiones con el fin de llegar a un acuerdo de paz con Rusia. La UE podría jugar un papel positivo, pero no con suministros de armas, sino con intentos de convencer a las autoridades en Kiev a aceptar los compromisos de los que hablamos en Anchorage, dijo Putin durante un encuentro con representantes de las principales agencias de noticias mundiales, entre ellas EFE, en el Palacio de Constantino, a las afueras de la ciudad de San Petersburgo. Añadió que Ucrania sabe bien de lo que hablamos, en alusión a la demanda rusa de retirar sus tropas del Donbass como condición para abrir negociaciones de paz. Putin subrayó que Rusia está dispuesta a hacer concesiones en línea con lo que él acordó en agosto del año pasado en Alaska con el presidente de Estados Unidos, Donald Trump. Añadió que ahora lo que falta es que Estados Unidos convenza a Kiev para que haga lo mismo. Seguimos revisando noticias. Le contamos que el alcalde de Santiago, Mario Desbordes, valoró el pronunciamiento de Contraloría que frena la ampliación de la cárcel Santiago 1. Tiene los detalles Ignacio Majave.
3: El requerimiento de la Contraloría que reafirmó el freno a la ampliación de la cárcel Santiago 1, el alcalde de Santiago, Mario Desbordes, respaldó la medida. Según explicó el jefe comunal, el decreto del MINBU que pretendía modificar los planes reguladores no pasó los filtros legales del ente contralor. Esto debido a que el Ejecutivo no presentó los títulos de dominio de los terrenos involucrados en el proyecto. Desbordes aclaró que el gobierno no ha podido demostrar si el proyecto es una ampliación o si es una cárcel nueva, y afirmó que el decreto pretendía aumentar normas urbanistas más allá de lo necesario. Además, el alcalde hizo un llamado al gobierno a que evalúen otras alternativas alejadas de zonas urbanas y que dejen de insistir en la ampliación de Santiago 1.
2: Hasta aquí El Informador, son ya las 3 de la tarde con 2 minutos.
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3 de la tarde con 11 minutos. 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Lo que pasa es que me dicen que están... Se viene un artista buenísimo pronto. Oye, atención, los que están pasando en la comuna de Freire, por allá por el sector de Cuicuicura, hay un fondo que aquí hay... Antonio nos dice que están... no te puedo disparando a lauritos. No te puedo creer. Y raro porque, como dice Antonio, están restringidos el tema del uso de armas. Desde ayer comenzaron a dispararle a loritos que hay en el lugar. Y dice que uno de sus perros, producto de los disparos, arrancó, se asustó. Gracias, Antonio. ¿Eh? Sector Cuicuicura, ahí en la comuna de Freire. Gracias. Oye, es que, claro, cuando estamos en estado de excepción, está absolutamente restringido el uso de armas. Eso es lo que nos indica la ley. ¿Eh? Así que, buen dato que nos acaba de entregar nuestro auditor. ¿Usted también quiere contarnos son datos? Recuerde el 452-592200.

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1: Hace rato que venimos pensando como si yo trabajara en el tema. No, se viene pensando, eso sí. El 911 chileno. ¿Se han dado cuenta que uno siempre bueno, antiguamente, ahora no, se dejaba guiar mucho por las películas? Uno creía que la policía, el 911 era un número que existía porque todos llamaban. Ah, 911. Y no. El 911 existe solamente para algunos países. Y quieren ahora crear un sistema único de emergencias. La idea es simplificar el acceso a las ayudas que tengamos en emergencias. Reducir también los tiempos de respuesta. Porque, por ejemplo, nosotros tenemos el ABCD de la emergencia. A, B, C, D. Que representa el 1, 2, 3, 4. A, B, C, D. Enumérelo. 1, 2, 3, 4. A, 1, B, 2, C, 3 y D, 4. A, B, C, D. ¿Y por qué decimos el ABCD de la emergencia? Porque el 131 representa la letra A, ¿cierto? Entonces, ambulancia. 131, ambulancia. 132, B, ¿cierto? A, B, bomberos, pues. 133, C, carabineros. Y 134, D, detectives. ¿Ya? Ahora, se está impulsando una iniciativa que podría transformar la manera en que todos enfrentamos las situaciones de emergencia o críticas. Crear un número único de emergencias, muy similar al 911. ¿Ya? Ahora no está. Fue presentada la propuesta por Martín Arraúl, el ministro de Seguridad. Y vamos a ver cómo funciona, ¿no? Hay que avanzar en este tema porque además tiene que ver con un tema de preparación de aquellas personas que están ahí, que están en el teléfono. Hay tiene que haber un sistema que integre todo. Vamos a ver qué pasa. Sería mucho más simple para nosotros, pero para los que están trabajando ahí en el tema de emergencia es una capacitación impresionante, porque tienes que determinar de acuerdo a la emergencia a quién le entregas. Si eso es, o sea, yo lo veo desde los dos puntos de vista, pero vamos a ver. 911 es la implementación que el ministro quiere entregar para poder aunar en un solo, valga la redundancia, número, la emergencia. Bueno o malo, usted opina al 452-592200.

0: ¿Qué me dice? Ahí está. Oye, dice. Vamos con Ricardo. Ricardo Soto, que se encuentra en algún punto de la ciudad. Ricardo, ¿cómo estás? Y dice.
1: Caminando. Hola, Franco.
0: ¿Qué tal todo?
1: Bien. Bonita tarde, despejada tarde. Aunque sí. Mucha gente aún con. Mucha gente muy abrigada, en fin. Pero está bonita la tarde. Se nota ahí en el ventanal de la radio también, ¿no?
0: Sí, pero claramente.
1: Ingresa ahí el. ¿Ah? Fíjate que el otro día estuvimos entrevistando ahí a propósito del sol y vitamina D, estuvimos entrevistando a un farmacéutico y nos decía que había que tener cuidado. Mucha gente que tenía, creía que por tener las ventanas o el ventanal despejado, sin cortina, y que ingresaba solcito, le iba a hacer bien. Y no.
0: No.
1: Recepciona de mala forma el vidrio y no es lo mismo el solcito o la luz natural que ingresa y que te provoca vitamina D.
0: Caminar.
1: Caminar, buscar espacio, ¿cierto? Pero ¿cómo estamos nosotros en la Araucanía, en Temuco, con los lugares y espacios seguros para hacerlo?
0: Sí.
1: Entonces tú empiezas rápidamente a ver qué opinará la gente. Hay algunas que prefieren y otras que no prefieren en términos de seguridad e inseguridad. Y siempre hablando con nuestros auditores y lo hablamos. Gente que dice, mira, la plaza de los militares me gustan, estamos bien. En fin, preguntar a la gente en la calle que, hola, buenas tardes. Yo, ¿cómo están, chiquillos? ¿Bien? ¿Usted anda con la familia aquí, con los nietos?
2: Sí, con los nietos, sí.
1: Oiga, siempre está ahí en forma constante con la radio. ¿Sabe que le queremos preguntar cuál que se siente más segura en Temuco y el lugar donde se siente más insegura cuando recorre con la familia?
2: No,
1: ya, pero en el centro, esta plaza, por ejemplo, ¿le provoca más? ¿Y a ustedes, hola, cuál es tu nombre?
3: Benjamín García Álvarez, hola, Graviela Mistral.
1: Fabuloso, pero respondió antes de la pregunta. Niño, tú aquí en Temuco. Cuando recorre las calles, por ejemplo.
3: Plaza y en mi colegio.
1: ¿Y te sientes seguro? ¿En la plaza de Aníbal Pin?
3: Sí.
1: ¿Tiene un poco de miedo?
3: La centro donde que estén y eso me da miedo que
1: seguro. ¿Y tú? ¿Cuál es su nombre, Juan? ¿Y qué edad tienes, coaño? Oiga, anda, seguro. Yo, hola, Radio Bio Bio.
4: Hola, Radio Bio Bio.
1: Qué bueno, gracias por molestar un ratito, pero ¿cómo encuentra usted? ¿Se siente segura al caminar por los espacios o más o menos?
3: Gracias a Dios.
1: ¿Desde acá de Temuco?
3: Sí, momentáneamente, se puede decir, sí.
1: Sí. Pero, por ejemplo, ahora que recorre estos espacios con solcito, con son un poquito más seguros.
3: Sí, sí.
1: ¿Hay otros lugares donde no va porque le da un poco de seguridad?
3: No, que en realidad yo no salgo mucho, así que de ir a buscar.
1: La abuelita con los nietos, la abuelita mamá.
3: Sí, de mamá. Muchas gracias, igual.
1: Chao, chicos, cuídense. Ya, en la plaza aquí, tranquilidad, rico. Hay lugares, Franco, que la gente no quiere darse una vueltecita porque es común que también recorren.
0: Claro, sí, hay que tener cuidado también porque estigmatización incluso, pero efectivamente es muy peligroso andar. Aquí estamos con cosas, tenemos que ser sinceros.
1: Claro, y la gente lo vive. Por ejemplo, auditores que dicen, no quiero ir a algunas plazas porque te ha pasado a marihuana, porque hay traspaso de droga. Y eso se vive, ¿eh? Y es una realidad que tenemos. El atardecer, el anochecer, lugares iluminados o no iluminados. Entonces, hay gente que dice, cuando viene. Y como tú bien lo dices, la palabra es exacta. Se dé una vuelta por tal lugar, no te des una vuelta por tal plaza, o que es mucho mejor. Entonces, la gente, bueno, en forma normal, ¿cierto? Con los móviles de BioBio, que es lo que genera un poquito más de tranquilidad. Una última pregunta a la gente que hay que. Quiere esta plaza pasea bastante, los animalitos. Hola, Radio. ¿En qué lugar usted se siente más seguro e hizo?

0: tiene algunos espacios.
1: El centro me provoca inseguridad.
0: Hace mucho tiempo que...
1: ¿Sí?
0: ¿Por qué le provoca eso?
1: Un cúmulo de cosas. Mala, se ha perdido mucho por las
0: personas. ¿Le provoca más seguridad?
1: La seguridad.
0: Con la mascota mucho.
1: Sí, súper.
0: Muchas gracias. Ella también habla y lo queremos con Paco Franco.
2: Muy bien, muy tacto.
0: Nos encontramos.
2: Rodrigo Aguilera, nuestro departamento de prensa, que porque hay muchas personas que hablaba, ¿no?, de que hay olores de marihuana de repetrillo. Parece que la cosa va a cambiar un poco.
3: Claro, es que a la gente se le olvida que eso tiene una penalización. Claro, hay personas que lo encuentran natural, pero eso está sancionado en la ley de droga. Uh-huh. Y efectivamente, la gente fuma libremente, la delegación, el hospital también, sobre Avenida Alemania. Pero hoy, si se aprueban las modificaciones, él habló de cuál respecto a lo que se conoce como incivilidad. Le pueden afectar respecto, entre otros, por ejemplo, la gratuidad del consumo de droga en la vía pública va a tener una sanción desde el punto de uno personal como incivilidad. Pedir que usted reciba un beneficio social, en el caso de los jóvenes, gratuidad. Para que la gente no está permitido fumar en la vía pública.
2: Sí, pues esto, Rodrigo, porque el alcohol tampoco está prohibido, está permitido beber en la vía. Hacer que la gente, mira, va a ir a que la están bebiendo, pero como si fuese, no sé, una...
3: ¿Te ocurre que eso también está dentro de lo que anunció el presidente? Que tomar en la vía pública, fumar marihuana en la vía pública, faltas, o eventualmente con la cual a usted lo sorprendan, ahora va a tener una consecuencia desde el punto de vista de los beneficios sociales porque están incorrectos en su cuenta pública.
2: Ahora, eso es determinarlo. ¿Qué es sensibilidad y qué no?
3: No, es que está sumamente, lo preciso.
2: ¿Ya?
3: Tanto de lo que...
2: Una incivilidad.
3: Que tiene una sanción desde el punto de vista de los beneficios sociales.
2: Ya.
3: Fumar droga, en este caso marihuana en la vía pública u otra, también. Beber en la vía pública también.
2: Ya.
3: O sea, la está definiendo. Inicialmente nombró cuatro, claro, el presidente en la cuenta pública.
2: Falta una, pues fue el pintura, a droga y...
3: Hay otra más.
2: Ya, no importa.
3: Tiene que ver con el comportamiento que uno tiene en el espacio público.
2: Ya, claro, es que es tan subjetivo de repente, creo.
3: No, pues si están definidas de ese ya lo que va a tener una sanción.
2: Sí.
3: Entonces... Porque también hay abogados que ya han planteado, escuelas de derecho, abogados importantes que han planteado el punto de vista desde lo que constituye penalizar de ese tipo con un beneficio social, una incivilidad que hoy día puede tener una connotación de falta,
2: claro,
3: que se tramita solo en tribunales de policía local, no en tribunales penales.
2: Es un tema complejo.
3: Entonces, hay que ver cómo se da el debate en el Congreso, si pasa o no pasa.
2: Muy bien, muchas gracias, Rodrigo.

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muchas veces hacerle mejor, hacerle caso al sentido común que a la tecnología. En Estados Unidos, una mujer estaba conduciendo y puso el GPS. Voy. Me da a creer que la conductora estaba siguiendo todas las indicaciones del GPS. No se preocupó de las indicaciones de la calle. No, nada, nada. Vamos nomás. ¿Eh? Y no se dio ni cuenta que ingresó a una zona exclusiva para... Entró a las líneas del tren. No, se tuvo que suspender el servicio de la línea. Generó claramente, afectó a cientos de pasajeros y los equipos de emergencia.

emergencia tuvieron que retirar a la mujer y al lugar del y al vehículo del lugar. Porque aunque parezca increíble, el auto llegó hasta la línea del tren y hubo que utilizar grúas y demás para sacarlo. Está increíble. Entonces, hay videos que andan circulando en la red donde la señora no se entiende cómo siguió conduciendo el tren. No se entiende. Entonces, por eso digo, no confía tanto en el GPS, o por último, si confía en el GPS, hay una mínima de sentido común de decir que uno no puede entrar a una línea de un tren, pues. Si hay gente que incluso le pregunta, estaba hablando con alguien que me decía que hay gente que incluso inteligencia artificial piensan casi de psicólogo, de que estamos hablando, ya mucho. Entonces, esto de que se equivoque la señora y se meta con GPS y todo a la línea del tren, pareciera ser broma, pero no. Es una realidad. ¿Qué le será? Confíe más. Ya. Son las 3 de la tarde con 40. Recuerde que puede con nosotros, como siempre, con música e información aquí en la radio.

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1: Ya son las 3 de la tarde con 50 minutos. Oye, te quiero contar que... Me están preguntando, ¿eh? ¿Eh? Nos dicen de que Temuco no me provoca susto, me provoca decepción, dice. Yo me crié en el sector poniente y recorrí de muy niño todo Temuco. El Cerro Ñerol me lo aprendí de memoria. No había grandes peligros. Nuestra vida fue en la calle, todo se hacía en la calle. Crecimos para ver cómo los jóvenes de hoy se van encerrando sus casas en malls, en computadores y teléfonos. Es que es la vida. La vida es así. El avance de la tecnología. Sí, uno quisiera que la cosa...

0: fuera diferente, pero de repente no es diferente. Es así. ¿Cierto? Gracias, Catalina, también por contarnos que estaba un poquito entrecortada su señal, pero parece que era su teléfono. Gracias a nuestros auditores que nos escriben al 452-592200. 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
2: Siempre hemos dicho que la música tiene para todos los estilos. Está el rock, el pop, el hard rock, el metal, el heavy metal. Y en Argentina está la renga.
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2: Un grupo musical de hard rock formado en el barrio de Parque Avellaneda y Mataderos, en Buenos Aires. La formación está integrada por Gustavo Chizzo Napoli, cantante principal y guitarra, Gabriel Tete Iglesias, bajo, y Jorge Tanque Iglesias en la batería, quienes integran el grupo desde sus inicios, por allá por 1988. La carrera se basó en la autogestión y desde el 2002 cuentan con una producción independiente, manejando su propio sello, estudio y realización de espectáculos. La banda surgió en 1987, cuando sus integrantes se conocieron y comenzaron a tocar juntos. A fines de ese año realizaron su primera presentación. Esquivando Charcos fue el primer disco de La Renga, grabado en 1991, y consta de la primera formación oficial de la banda. Así las cosas, hubo cambios en la formación y luego sacaron un segundo disco, A Donde Me Lleva la Vida. Sin embargo, la gran demanda del disco obligó a firmar con una discográfica con mayor poder de distribución. Despedazado por Mil Partes se editó en 1996. Y luego vino La Renga. Así las cosas se consolidaron como uno de los más importantes grupos del rock en Argentina, con producciones absolutamente independientes y girando por toda Latinoamérica. La Renga, escuchamos El Rebelde en esta cápsula musical.

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1: Sí, se acaba de confirmar que Ángela Vivanco, la exministra de la Corte Suprema, se mantiene en prisión preventiva debido a esta resolución del séptimo juzgado de garantía de Santiago, en especial del magistrado Jaime Fuica, quien consideró que los antecedentes de la investigación y los antecedentes traídos hasta esta instancia por parte de la Defensoría Penal Pública no han cambiado nada del panorama judicial de la ex magistrada. Les estaremos entregando más detalles en instantes en El Informador. En Tribunales, Bio Bio, la radio.

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5: Vamos a revisar informaciones a esta hora de la tarde, 4 de la tarde con... 2 minutos. Información del ámbito judicial con Marcela Rojas.
6: Sí, en estos instantes habla el fiscal de Los Lagos, Marco Muñoz, respecto de esta mantención de la prisión preventiva de la ministra, de la exministra de la Corte Suprema, Ángela Ibanco. Escuchemos parte de sus declaraciones.
7: De prisión preventiva no ha existido ninguna solicitud por parte de ella ni de su defensa de prestar declaración.
8: ¿Ustedes tampoco la han citado en lo que lleva desde la formalización?
7: Por el momento no.
9: Fiscal, en un momento el magistrado dice que se mantiene esta medida cautelar porque se pone en peligro el éxito de esta investigación. ¿Ustedes lo consideran así también?
7: Por supuesto, así lo planteamos también en la audiencia.
6: Fiscal, la próxima semana tenemos revisión de cautelares de otro de los imputados en esta causa. Hablamos de Gonzalo Migueles y de Mario Vargas. ¿Usted cree que va a haber algún cambio también en su situación cautelar o se podría mantener al igual que la ministra Ibanco?
7: No le puedo anticipar ninguna decisión procesal en la causa.
6: Bien, ahí escuchábamos entonces al fiscal adjunto de Los Lagos, Marco Muñoz, respecto de esta mantención de la preventiva de la exministra de la Corte Suprema, Ángela Ibanco, respecto a los antecedentes que imputaba, o sea, que puso sobre la mesa su defensa y que el séptimo juzgado de garantía de Santiago señaló que no constituyen antecedentes nuevos, que no cambian la medida cautelar ni la situación judicial de la ex magistrada del máximo tribunal de justicia de nuestro país, por lo que ella se va a mantener privada de libertad en el centro penitenciario de San Joaquín. En tribunales, Bio Bio, la radio.
5: Te contamos ahora que el presidente José Antonio Kast designó nuevos embajadores de Chile en el exterior. Nos cuenta Daniel Ormeño.
10: Información que ha sido comunicada oficialmente por el Ministerio de Relaciones Exteriores de Chile y que ha confirmado estas nuevas designaciones del presidente de la República, José Antonio Kast. Atención, hay nuevos embajadores. Primero, en Ecuador fue designado Ricardo Hernández. En Países Bajos, Hernán Bascuñán. En la Santa Sede, James Sinclair. Y finalmente, atención, esto es lo más importante, hay embajador de Chile en Israel. Esto no ocurría hace aproximadamente 3 años. Ya hay una figura diplomática representante de Chile en ese país. Nos referimos a Gabriel Saliasnik. Según los datos que ha entregado la Cancillería, es un abogado de la Universidad de Chile, conocido, magíster en artes liberales de la Universidad Adolfo Ibáñez. Además, es socio fundador del estudio de abogados Al-Bagli Saliasnik, donde lidera el área de litigios. Es profesor de Derecho Penal de la Universidad de Chile, fue coordinador además de la Comisión de Reforma del Código Procesal Penal del Ministerio de Justicia acá en Chile y es consejero del Colegio de Abogados. Nuevas designaciones entonces que ha nombrado el propio presidente de la República, José Antonio Kast.
5: Y el ministro de Hacienda, Jorge Quirós, se refirió a la rebaja presupuestaria en salud. Detalles con Monserrat Tapia.
11: La discusión por los recortes en salud marcaron hoy una tensa sesión en la Comisión de Salud del Senado. El ministro de Hacienda, Jorge Quirós, defendió la reducción presupuestaria señalando que busca combatir eventuales casos de fraude social y que justifican el recorte en la cartera y a mejorar también así la eficiencia del gasto público. Sus declaraciones generaron una inmediata respuesta de la senadora del PC, Carol Cariola, quien cuestionó que se utilice ese argumento para justificar una disminución de recursos en un sistema que enfrenta listas de espera y una alta demanda asistencial. El debate se suma a las críticas.

0: por el ajuste de recursos en salud, mientras que el gobierno sostiene que no se afectará las prestaciones a los pacientes, y la oposición advierte entonces que los recortes sí podrían impactar en el funcionamiento de la red pública.
1: Ya son las 4 de la tarde con 6 minutos.
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Oye, me dice, hola, te cuento que jubilé hace 2 meses. Mira, he disfrutado este tiempo, primer tiempo, levantándome más tarde que antes. Y sobre todo retomando la cocina para hacer quequitos caseros, tortas sin azúcar, postres y aprendiendo de cocina más moderna. Más tiempo para hacer ejercicio junto a mi esposo, leyendo, viendo películas y programando el futuro a corto plazo. Y si de cocinar se trata, en este minuto preparo un sencillo queque colegial, aprovechando el pancito de 10 previos. Hoy nada se bota. Disfruto también de ir a buscar a mis nietos al colegio. Qué maravilla de oportunidad me da la vida hoy. Mañana no sé. Hoy disfruto lo grandioso de lo pequeño. Por supuesto, disfrutando la compañía de Bio Bio la radio. ¡Qué lindo! ¡Qué lindo enfrentar así este momento que te regala la vida! Porque sí, te lo regala la vida. Por supuesto que sí. Así que felicitaciones para ti. Muchas gracias por estar, como siempre, en la sintonía de la radio Meme. Con buenos amigos. Con buena compañía. ¡Ya! Hoy luego tenemos invitados, ¿eh? Luego tenemos invitados, ¿cierto? Ya viene para estar con nosotros. Música de la buena dentro de un ratito más.

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CG, entre una información. ¿Cómo que dicen freak? ¿Le dicen a las informaciones que son medias extrañas? En Brasil ocurrió un caso digno de Hollywood. ¿Fana? De esta niña que parecía que tenía una asesina, ¿eh? Una película. Pero lo que ocurrió se acerca mucho. Mucho menos. Un delito sí. Mira. Fue detenida por las autoridades, por la policía, porque se hacía pasar por una niña de ser acogida por una familia. Amanda María Souza de Oliveira. Ella se hacía pasar por Gabriel, o del estado de Pará, porque sufría abuso familiar. Y resulta que una comunidad religiosa en el estado de Santa Catarina dijo, pero ¿cómo? Vamos, yo te acompaño. Entonces le abrieron las puertas del hogar, la trataron como una hija. Incluso celebró su cumpleaños 12 y recibió todas las comodidades de los cuidadores. La mujer adoptó infantiles o conductas infantiles de manera permanente. Utilizaba, escuche bien, biberones, chupetes y más. ¿En serio? ¿En serio? Tenía conductas, modificaba la voz, simulaba episodios. ¿Cuándo comenzó? Una tía de los padres adoptivos dijo, no, encontró casos iniciales. Ella había utilizado relatos parecidos en distintos estados brasileños, había empleado otros terceros, e incluso estaba registrada en la policía por estafas cometidas mediante mecanismos similares. Está detenida, enfrenta cargos por fraude y suplantación de identidad, y además la mandaron directo al psiquiátrico. Es que te pasaste. ¿Y cómo lo hacía? Bueno, la gente de buena voluntad le creía la historia. Sabes que yo veo la foto y no, nunca se me hubiese ocurrido. Pero bueno, impresionante. Son las 4.

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1: 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Y dice... Bon Jovi en la radio. El amor, un muy mal nombre, nos dice John Bon Jovi.

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0: Estamos escuchando Aunque Seamos Los Menos, que es una canción maravillosa del gran Juanjo Montesinos, cantautor regional, y que está con nosotros. ¿Cómo estás, Juanjo? Bienvenido a la Sofía de la Radio.
1: Bien, gracias. ¿Y tú? Gracias por la invitación.
0: Oye, qué buen tema, Aunque Seamos Los Menos. Entonces, ¿lo estás escuchando? Ahí está el audífono, mira. Ponte el audífono. Eso. Ahí se viste.
1: Ahí está.
0: Suena bien, ¿eh?
1: Sí.
0: Que estamos en una radio.
1: Por eso.
0: ¿Cómo va la vida de Juanjo Montesinos, el cantautor? Yo diría, me atrevería a decir que más representativo, el más representativo de la región de la Araucanía. ¿Cómo está la vida?
1: Bien, querido Franco, aquí armando unas cositas para este fin de semana. Vengo a hacer una invitación cordial que ya vamos a hablar. Así que bien, ahí haciendo gestiones, música, visitando los amigos de los medios hoy día. Así que contento de estar aquí contigo, compartiendo esta tarde en nuestro Temuco. Saludo para todos los amigos que nos están escuchando, a las amigas en
0: Oye,
1: su casa.
0: Dedicarse a la pega de cantautor, más aún en la región de la Araucanía, debe ser complejo, ¿no?
1: Sí, claro, yo creo que es un oficio que tiene su pro y sus contras, sus momentos. Yo siempre digo que es como una especie de montaña rusa esto de la música. En el momento te toca estar como hoy en los medios, después pasa un tiempo y te guardan nuevamente y así. Pero sí, lo que creo es que como la música me ha acompañado desde hace muchísimos años, siempre está conmigo. O sea, es algo que decidí que sea parte de mi vida desde muy niño. Y hoy día, que en estos días estoy de cumpleaños, por eso también vengo.
0: ¿Cuándo estás de cumpleaños?
1: Estuve el lunes, pero el concierto justamente del sábado es una celebración también de cumpleaños.
0: ¿Pero estuviste el lunes o va a ser el lunes?
1: Estuve el lunes.
0: Ay, ¿cuántos años cumplió, Juanjo?
1: 44.
0: Ah, un lolo.
1: Sí, pues.
0: Feliz cumpleaños, Juanjo.
1: Muchas gracias, amigo. Entonces, en estos 44 años, gran parte de estos años ha sido la música mi compañera. En un momento cuando era

0: niño, cuando era chico, ¿cierto? Cuando empecé a tocar la guitarra en el 96, fue un escape. A lo mejor a uno de cierta edad le cuesta decir ciertas cosas, y yo tenía una guitarra y un cuaderno en blanco para poder decir, o al menos dejarlo plasmado ahí. Entonces, si bien es complicado, es difícil, pero cuando ocurren cosas lindas, reconocimiento, poder tocar en ciertos lugares, es una satisfacción doble.
1: Sí, claro. Eso va a ser este fin de semana.
0: Así es, este día sábado 6 de junio
1: ya.
0: Voy a estar dando un concierto en Dreams Temuco, ya. En el casino, ahí en Lucky Seven.
1: Ya.
0: La entrada 5.000 pesitos. La idea justamente del concierto es celebrar mis 44 años de vida. Con la gente de mi tierra, de mi Temuco, mis amigas y mis amigos que nos están escuchando en este momento.
1: Oye,
0: en
1: Juanjo,
0: su casita, en la pega, en el auto, en el colectivo, en la micro, donde
1: sí.
0: vayan.
1: Yo tengo CD.
0: Claro.
1: Más que ahora no hay CD. Los autos no vienen con CD.
0: Los autos no vienen con CD.
1: Vienen con el cosiaco del USB.
0: Del cable como para el pendrive.
1: Claro.
0: Sí.
1: ¿Se tendrá que cambiar un poquito la forma de cómo comercializar la música, o ya es solo plataformas?
0: Mira, yo por ahí todavía, cuando hago un disco, saco algunas copias. Po.
1: Ya.
0: Pero antes sacaba ahí de manera independiente. Yo soy artista independiente. Obviamente los sellos sacaban miles de copias. Si tú antes sacabas 500 copias, por decir una idea, porque sabías que iba a poder vender esos 500 o regalarlo, hoy día sacáis 50,
1: claro.
0: 30, o algunos coleccionistas. Y además que hoy por hoy también hay algunos lugares donde sí puedes sacar en menor cantidad, pues antes te
1: claro.
0: vendían en 1.000, era
1: sí,
0: negocio.
1: Si no había vuelta.
0: Claro, entonces ha cambiado un poco. Pero yo creo que el formato, por ejemplo, el vinilo volvió ya desde hace un tiempo. Yo no he sacado, pero conozco artistas tanto emergentes como emblemáticos de nuestro país o de otros lugares que han sacado su vinilo.
1: Sí.
0: Y algunos estilos musicales, como más del rock o el metal, sacan cassette incluso. O sea, es una pieza
1: sí, de colección.
0: De colección.
1: Oye, y también dentro de toda esta historia de Juanjo Montesino, mira qué buen tema esta canción. Yo quiero cantarla, hermano. Este año hay que cantarla.
0: Esperemos que sí.
1: Que tengo que estar de vuelta. Pero yo quiero también contarle a la gente que Juanjo Montesino, en un momento de la vida, se dedicó a la música infantil también, ¿no?
0: Claro.
1: Primero, y hay que decirlo, ¿no? Nos acompañó en algunas compañías de teatro infantil entregando la música, haciendo la música para obras de teatro infantil, y de repente aparece en la vida Isabela.
0: Así es. Que fue la primera persona en la vida que escuchó esta canción.
1: ¿En serio?
0: Claro.
1: Oye, la Isabela, ¿qué edad tiene ahora?
0: Tiene 12 años.
1: Preguntémosle a Isabela. Acércate, Isabela, al micrófono. ¿Cómo está Isabela?
2: Bien.
1: Mira, tiene esa linda voz, tiene voz radial.
0: Claro.
1: Oye, Isabela, ¿cómo ha sido para ti participar con tu papá en este Wichipiriche? ¿Así se llama el
0: Wichipiriche?
2: Muy bien, divertido, yo lo paso muy bien en Wichipiriche.
1: ¿Sí?
2: Sí.
1: ¿Y tú también de repente aportas con ideas para las canciones, no?
2: Sí, también.
1: ¿Te gustaría el día de mañana escribir canciones? ¿O ya estás escribiendo?
2: Igual, sí, también.
1: ¿Sí?
2: Estamos viendo igual canciones para hacer en Wichipiriche.
1: Qué buena, o sea, seguir trabajando con Chile.
0: Sí, bueno, ahora en junio tenemos una presentación a fines de junio, vamos a la fiesta de la lana, Melipeuco.
1: Mira 29. Qué bonito, qué lindo.
0: Sí. Sí, Wichipiriche tiene ya su primer disco, está en plataforma, justo
1: ¿en
0: lo
1: serio?
0: Que estamos hablando ahora. También hay un compact por ahí, si alguien. Si alguien por ahí lo quiere, me pueden contactar o nos pueden seguir en arroba Wichipiriche Música también.
1: Qué bueno.
0: Sí. No, la Isa es súper creativa. Las canciones que tenemos de Wichipiriche fueron ideas que salieron cuando tenía 3-4 años cantando en la casa. Después la llevamos a un instrumento, la guitarra, la pasamos después a otras cosas y tenemos unos videos chistosos.
1: Ahora, el problema es que la Isa no va a poder ir al sábado porque es para mayor edad.
0: Sí, po. Sí. Sí.
1: Pero ya la viste, ya te ha visto tantas veces.
0: Claro.
1: Sí, se levanta y te ve.
0: Sí, pues, y ando, sí. Y además que canto en la casa.
1: Claro, todo el rato.
0: Sí, pues, no va a poder ir el sábado. Y hay entraditas.
1: Ah, ¿me va a dejar entrar?
0: Sí, voy a entrar para regalar.
1: Maravilloso.
0: Sí, para ¿sí? este día sábado.
1: ¿Qué es lo que dice el audio? A ver.
3: Grande, Juanjo. 44 años. Amigo, los primeros 50 son los que cuestan. Después, por un tubo.
1: Claro.
0: Qué buena. Saludos, amigo, saludos.
1: Es
0: qué
1: muy cierto.
0: Buen mensaje.
1: Oye.
0: Falta lo que va a eso.
1: Entonces, este sábado, ¿a qué hora es?
0: 22 horas.
1: 22 horas.
0: Sábado 6 de junio, 22 horas. Casino Dreams, ahí en Lucky Seven. Puntual. de 10 a 11 más o menos va a ser el concierto y hasta

0: estamos escuchando, yo creo que va, tiene que irse.
1: ¿No? Oye, también quiero agradecer a Isabela que nos haya acompañado hoy día. Isabela, ¿cuándo retorna a clase o estás yendo a clase?
2: ¿Estás yendo a clase?
1: ¿Ah, estás yendo a clase? Porque yo le voy a contar al auditor, es que la Isabela tiene la clavícula quebrada. Sí, anda con un cabestrillo.
0: Así es.
1: Y vas clase igual nomás.
2: Sí, ayer.
1: Ya lo sabe, ya, cuando tenga ya soldado el hueso, usted le pega al otro compadre. ¿Ya?
0: Sí.
1: Juanjo, muchas gracias por habernos acompañado.
0: Gracias a ti, querido Franco.
1: Vamos a hacer una concesión.
0: Ajá.
1: ¿Con cuál canción quiere que presentemos alguno de tus temas? Puede ser esta, puede ser Aunque Seamos Los Menos, puede ser Ahí Yo Te Voy a Dejar de Querer, dime tú.
0: Aunque Seamos Los Menos.
1: Aunque Seamos Los Menos. Gracias, Juanjo. Tenemos que terminar esta y vamos con el Aunque Seamos Los Menos, ¿vale?
0: No, súper.
1: Y que Temuco llegue primero.
0: Este año vamos a subir.
1: Muchas gracias, Juanjo.
0: Gracias, Franquito. Abrazo a la gente.
3: Pues desnudamente en primera.

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1: El 4 de junio del año 1942, en un atentado en su contra, murió Reinhard Tristan Heydrich. ¿Quién fue él? Fue un oficial nazi de alto rango en la Segunda Guerra Mundial y fue uno de los artífices del Holocausto. Reinhard Tristan Eugen Heydrich había nacido el año 1904 en Halle, una ciudad en el norte de Alemania.

0: y fue hijo del compositor y cantante de ópera Richard Heydrich y su esposa Elisabeth Kranz. Sus dos primeros nombres, de hecho, tenían profundas connotaciones musicales. Reinhard hacía referencia al héroe trágico de una de las óperas de su padre, y Tristan o Tristán por una de las obras más conocidas de Wagner, Tristán e Isolda. El año 1918, la Primera Guerra Mundial terminó con la derrota de Alemania, y a fines de febrero de 1919 tuvieron lugar numerosos disturbios con varios enfrentamientos entre comunistas y grupos anticomunistas en la ciudad natal de Heydrich. Bajo las directivas del entonces ministro de Defensa, que era Gustav Nosk, se creó una unidad paramilitar derechista con la misión de recapturar al Heydrich, que entonces tenía solo 15 años de edad, se unió a los fusileros voluntarios de Merkel. Y cuando terminaron las escaramuzas, Heydrich formaba parte de las fuerzas asignadas para proteger las propiedades privadas. Después de aquello, se unió a la Federación Nacionalista Alemana de Protección y Defensa, una organización nacionalista y también profundamente antisemita. El año 1922, Heydrich se unió a la Marina, convirtiéndose en cadete naval. En abril de 1924 fue ascendido a Guardia Marina Superior y enviado a la Escuela de Oficiales de la Academia Naval de Flensburgo, y fue allí donde Wilhelm Canaris, el conocido almirante y jefe de inteligencia del ejército alemán, lo introdujo en la inteligencia naval, y poco después Heinrich Himmler, el líder de las SS, lo reclutó. El poder de Heydrich creció cuando el año 1934 pasó a hacerse cargo de la Gestapo, la policía secreta del régimen nazi, y se introdujo en el círculo más íntimo de Adolf Hitler. En la llamada Noche de los Cristales Rotos de 1938, bajo sus órdenes, 30.000 judíos fueron detenidos y muchos de ellos enviados a campos de concentración. Entonces a Heydrich se le encargó encontrar una solución final a la cuestión judía, y este propuso exterminar a todos los judíos europeos en cámaras de gas. Fue de hecho el 20 de enero de 1942 cuando Heydrich invitó a funcionarios de alto rango de distintos ministerios del Reich a una conferencia en una casa en Wannsee, en el límite sudoeste de Berlín, y allí presentó sus planes, para cuyo fin se construyeron en Polonia campos de exterminio. En septiembre de 1941, Heydrich había sido nombrado protector del Reich en Bohemia-Moravia, la antigua Checoslovaquia invadida por los nazis, lugar que convirtió en su feudo personal. Empleó con los checos las prácticas de la Gestapo, interrogatorios salvajes, ejecuciones sumarias y viajes en vagones de tren de ganado a una muerte segura en Mauthausen. Pero desde Londres, sede del gobierno checo en el exilio, se preparó un complot en su contra. Un equipo tenía como misión encontrarlo y matarlo, un equipo que se lanzó en paracaídas a la zona ocupada nazi y preparó un atentado. Así, el 27 de mayo de 1942, Reinhard Tristan Heydrich salió de su casa en las afueras de Praga en su vehículo, un Mercedes con chofer, para abordar un avión y reunirse con Hitler en Berlín. Sin embargo, al tomar una curva muy cerrada, el vehículo tuvo que disminuir su marcha. Se dieron cuenta que había un equipo que quería emboscarlo. Heydrich hizo parar el vehículo, se enfrentó a balazos con esas personas que lanzaron una granada que impactó al vehículo. Herido por la metralla, Heydrich fue llevado muy grave a un hospital de Praga. Aunque parecía que se iba a recuperar, las heridas se infectaron produciendo una septicemia, y Reinhard Heydrich murió ese 4 de junio de 1942, 8 días después del ataque, a los 38 años de edad. Las pruebas recogidas en el lugar del atentado apuntaron a disidentes checos, y los nazis no dudaron en buscar venganza. La hallaron en el pequeño pueblo minero de Lidice. El 10 de junio sacaron de sus casas a los hombres mayores de 15 años, que al día siguiente fueron fusilados. Otros 19 hombres y 7 mujeres que trabajaban en una mina cercana fueron llevados a Praga y también ejecutados. Las mujeres y niños restantes fueron enviados al campo de concentración de Ravensbrück, donde la cuarta parte de ellos murió en las cámaras de gas o a causa de los trabajos forzados. En total, 340 habitantes del pueblo fueron asesinados en represalia por la muerte, ese 4 de junio de 1942, de Reinhard Tristan Heydrich, uno de los artífices del Holocausto.
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0: 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No se separe de la sintonía de la radio, luego a las 5 de la tarde estamos con el informador.
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6: Cinco de la tarde con un minuto, seguimos revisando noticias en la radio. Vamos a tomar contacto con Radio Bio Bio en Santiago, la información con Bárbara Payal.
7: Sí, el presidente de la República, José Antonio Kast, participó de una nueva jornada de este Encuentro Nacional de Alcaldes y Alcaldesas que se está desarrollando en la ciudad de La Serena y está siendo organizada también por la Asociación Chilena de Municipalidades. En su alocución, el presidente de la República les aseguró que no se va a tocar el Fondo Común Municipal y que su intención tampoco es afectar los derechos en salud de las personas por todo este ruido que ha generado los recortes en el presupuesto de carteras de tinte social. En respuesta, los alcaldes le leyeron una carta que ha sido consensuada tanto por alcaldes de derecha como de izquierda, llamándolo a no recortar fondos de los municipios, recursos de los municipios para las distintas necesidades de las comunas. Hay que decirlo, eso sí, se vivió un tenso inicio de este encuentro cuando algunos alcaldes pifiaron al presidente de la República, entre ellos, según aseguran fuentes de la radio, estaría incluido el alcalde de Puente Alto, Matías Toledo. El presidente así, al final ya de esta intervención, llama a los alcaldes a defender la democracia por esta serie de movilizaciones que se han generado a lo largo del país por estudiantes, principalmente en materias de educación. Bio Bio, la radio.
6: En otras informaciones, la Tesorería General de la República comenzó el proceso de embargo de bienes raíces a deudores del CAE. Los detalles con Ignacio Majade.
8: Para aquellos deudores del CAE que no han regularizado su situación tras las advertencias de la Tesorería, hoy comenzó la ejecución del embargo de sus bienes raíces. Según informó la Tesorería, la medida ya fue ejecutada en las regiones de Antofagasta, la Araucanía y Los Lagos, y será extendida al resto del país durante los próximos días. Desde la institución recalcaron que la acción forma parte de las herramientas legales destinadas a recuperar recursos fiscales y que se suma a otras medidas de cobro que ya han sido aplicadas a los deudores morosos del sistema. La Tesorería reiteró el llamado a que las personas que mantienen deudas pendientes del CAE regularicen su situación y que en caso de mantenerse la deuda, el procedimiento puede continuar hasta el remate judicial del inmueble embargado.
6: Carabineros realiza pericias por impactos de bala a un vehículo ocupado por cuatro personas en la comuna de Lota. Nos entrega más detalles de esta información José Manuel Lagos.
9: El procedimiento se originó mediante un patrullaje preventivo en pleno centro de Lota Bajo, en una bencinera Shell de calle Serrano, a pasos de Plaza Chillancito, donde Carabineros fiscalizó a sus cuatro ocupantes de un vehículo tipo SUV detenido en dicho lugar. Ante la presencia policial, uno de los sujetos intentó huir, sin embargo fue detenido él y el resto del grupo, señaló el mayor de la tercera comisaría, Arturo Obregón. Por lo anterior se incautó un arma de fuego marca Taurus con municiones. Además, el móvil cuenta con diversos impactos

0: bala, razón por la cual será periciado por personal del laboratorio de criminalística de Carabineros. Cabe consignar que los cuatro detenidos, todos son de nacionalidad chilena, mayores de edad y tienen antecedentes policiales por diferentes delitos, tales como robo con intimidación, lesiones leves, posesión de fuegos artificiales, conducción en estado de ebriedad, amenazas simples, maltrato de obra a carabinero de servicio, porte de elemento para cometer ilícitos, microtráficos, entre otros delitos. En Lota, Radio El Carbón.
1: En materia internacional, el presidente ucraniano Volodymyr Zelensky propuso el cese del fuego y negociaciones directas para poner fin a la guerra en una carta abierta a su homólogo ruso Vladimir Putin, que posteó este jueves en sus redes sociales. Usted puede terminar su guerra, dice Zelensky en la misiva, donde dice que en las negociaciones deben participar la Unión Europea y Estados Unidos. Zelensky plantea un encuentro con Putin que no debe realizarse ni en Moscú ni en Kiev, sino que en un lugar central como Suiza o un país árabe. El primer paso debe ser un cese el fuego, el intercambio de prisioneros, empezando por civiles y por niños secuestrados por Rusia. Al final de la carta, Zelensky dice a Putin que si no termina la guerra, él tendrá que luchar por su propia existencia, ya que la historia muestra que cuando Rusia se cansa, viene un cambio. Ucrania tiene sus recursos y podemos hacer que ese cansancio se produzca, dijo. Usted puede terminar luchando no por la existencia de Rusia, sino por su propia existencia, agregó Zelensky. Empieza la carta diciendo que cuando Putin llegó al poder hace 26 años, muchos ucranianos lo vieron como algo positivo, pero que eso es algo del pasado. Hasta aquí la revisión de noticias. Siga junto a la radio, 5 de la tarde con 6 minutos.
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2: 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Hoy tenemos regalitos, tenemos invitaciones para ir a ver a Juanjo Montesinos este sábado. Sábado 6 de junio. Y como ya lo escuchábamos, va a estar bien entretenido con todas las canciones,

soy de Temuco. Temuco está de vuelta. A mí me gusta la de Lican Ray. Esa es una de mis favoritas. Y sin duda va a estar bien bonito ese concierto en el Lucky Seven. Así que para todos nuestros amigos que quieran participar por invitaciones dobles para ir a ver a Juanjo Montesino, nos escriben a nuestro WhatsApp. +56 45 259 2200.

0: dijo que estando en Santiago se olvida del sur, uno se olvida del sur. Eso nos dice Miguel, que está, me manda una foto de lo que está preparando a esta hora. Qué rico para la once, dice, para tener, hay que tener manteca para cocinar. Está haciendo unos ricos chicharrones. Oh, me acordé del pan con chicharrones que antes comíamos. Ahora estamos todos a dieta, así que no estamos comiendo pan con chicharrones. Pero es rico, rico, rico, rico. Y ahí tiene su ollita, la tiene lista con los trocitos ahí cortaditos. Y qué rico. Así que un saludo muy grande para Miguel, que nos saluda siempre. Él está por motivos laborales en Santiago, pero siempre extrañando su sur, su tierra sureña, y escuchando Bio Bio Temuco. Así que muchas, muchas gracias. Ayer hice cebolla en escabeche, dice. ¡Ay, no! Sí. Bueno, para las cosas ricas, Miguel. Así que muchas, muchas gracias. Por acá ya están participando para ir a ver a Juanjo. Solamente nos escriben, ¿no? Nos dejan su nombre, sus datos para poder hacer los ganadores de estas entradas dobles para ir a ver a Juanjo Montesino, toda la familia Juanjuna, como le llaman a los seguidores de Juanjo, ya su larga trayectoria destacadísima, va a estar presente también en un escenario que destaca lo mejor de lo nuestro, que es el escenario de Lucky Seven en Dreams Temuco. Así que muchas gracias ahí a todos. Sigan participando, en un ratito más ya vamos a dar el nombre de los ganadores para que vengan a retirar sus invitaciones dobles. Vamos con las informaciones, noticias que no se detienen en la radio. Un incendio estructural en un sector rural de Angol está ocurriendo hasta ahora y nos cuenta de ello Vladimir Sáenz.
1: En estos momentos el cuerpo de bomberos de Angol se traslada a una emergencia, un incendio estructural en la Villa San Luis, pasada la Villa El Parque, camino paralelo hacia Coyipulli, interior a unos 10-15 kilómetros de Angol. Se trata de un sector rural de San Luis, donde hay un incendio estructural en estos instantes y bomberos se desplaza al lugar de la emergencia. En Angol, Bio Bio, la radio.
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0: No nos detenemos y tampoco se detiene Ricardo Soto. ¿Dónde anda ahora Ricardo Soto, que ya ha estado en distintos lugares en esta tarde comentándonos distintas cosas? Y lo tenemos de nuevo en línea, Ricardo.
3: Hola Karina, buenas tardes. ¿Qué tal? ¿Cómo te va? Muchísimas gracias. Se nos va el día, se nos va la tarde. Cada vez que, bueno, hacemos este recorrido, ¿cierto?, por Temuco, siempre vamos generando, la idea es poder ir generando reflexión en la gente, los auditores, quienes ya regresan a sus hogares, quienes, con nuestra conversación y nuestro trabajo en terreno también, ¿cierto?, tienen la posibilidad ahí de ir evaluando lo que día a día pasa en las familias, de lo que pasa con los niños. Fíjate que con el móvil de la radio llegamos aquí a Conile. Que es la Corporación de Niños con Cáncer. Fíjate, ellos están aquí en la calle Blanco 527. Claro. Nos ha recibido muy atentamente Macarena Soto, y es trabajadora social de Conile, y nos va a contar de qué se trata justamente esta Corporación de Niños con Cáncer, y obviamente más que seguro tiene que ver con esto de la cooperación constante, ¿cierto? Y la reflexión de ir en ayuda también de niños, ¿no? ¿Cómo te va? Hola, buenas tardes. Gracias por este contacto con Bio Bio, la radio. ¿Qué tal?
4: Hola, buenas tardes. Sí, bueno, la corporación, lo principal, el principal objetivo de Conile es entregar los medicamentos que no cubre el GES. Ya somos una institución privada. También entregamos alojamiento, alimentación, apoyo social, ya también hacemos actividades extraprogramáticas para las mamás y para los niños.
3: No tan solo de Temuco, estamos hablando aquí de la Araucanía en general.
4: Exactamente, de todos los niños de la Araucanía que son diagnosticados con cualquier

0: cualquier tipo de cáncer y son atendidos del hospital regional. Llegan con la derivación del oncólogo.
1: Y ustedes normalmente están necesitando recaudación, nos imaginamos también, están necesitando dinero, recursos como para mantener esto.
0: Exactamente, sí. Día a día buscamos recursos para seguir con esta obra que es tan importante para nuestros niños y para las familias.
1: Y este dinero, que me imagino cualquier persona puede cooperar, ¿cierto?, con esta corporación. ¿Qué hacen con lo recaudado literalmente?
0: Se compran los medicamentos, se compra la alimentación, se compra, se apaga la luz, el agua, el petróleo para calefacción. Somos una casa.
1: O sea, por ejemplo, viene alguien de otras comunas y necesita alojamiento, ustedes pueden brindarles alojamiento a esa familia, ¿no?
0: Exactamente, ya. Sí. Tenemos disponibles 6 habitaciones ya. Para 6 niños con su tutor.
1: Ya. Y esa, bueno, va a depender de qué necesita, qué papeles necesitan como para poder ustedes hacer ese trámite ahí,
0: ¿no? Lo único es el certificado de ingreso que nos envía el oncólogo y ya ahí pueden recibir todos los beneficios que nosotros entreguemos. Y el tema del alojamiento son por 2 causas. Uno, por si son de muy lejos, y la otra si es que no tienen las condiciones en la casa.
1: ¿Solo tiene que ser de la región de la Araucanía o puede ser también niños que sean derivados por algún profesional, a un profesional en la Araucanía que sean de otras regiones?
0: Sí, si son derivados al hospital regional, ya. Se pueden venir acá con él. Pueden atenderse, o sea, ser parte de nuestra corporación.
1: Oye, tienen redes sociales, tienen número de teléfono, sería bueno reiterar también la dirección donde está el móvil de BioBio a esta hora. Hay mucha gente que a lo mejor no tiene familiares, amigos y que necesita de esta ayuda.
0: Sí, el Instagram es @conilaraucanía. Sí, y la dirección es Blanco 527, por si nos quieren venir a conocer.
1: Y sobre todo hacer las dudas, o sea, a responder dudas que muchos tengan. Blanco Encalada 527 Temuco y el número telefónico también.
0: Sí, es el 223-0040 y el celular es 977-664498.
1: Bueno, y está la página web también.
0: También, sí,
1: conile. Es conile.cl, ya lo saben. Si necesitan alojamiento, la alimentación en la casa de acogida, la entrega de medicamentos, los insumos médicos que no cubre el GES, alguna ayuda social, vengan, conversan, porque bueno, tú eres la trabajadora social y quieres que reciba a las personas también en una conversación ahí, ¿no?
0: Exactamente, sí, yo soy la persona que recibe los certificados de ingreso y le hace la primera entrevista y luego ya se hace la visita domiciliaria y se ven las necesidades de cada niño y cada familia.
1: Importante y muy necesario para muchas personas que lo necesitan. Karina, gracias. Macarena Soto, la trabajadora social de Conilie, la Corporación Niños con Cáncer en Temuco, y este dato ahí para las auditoras, auditores y las familias que lo necesitan. Gracias por tu tiempo, Macarena.
0: Gracias a ustedes.
1: Bueno, nos reencontramos también.
2: Gracias.
1: Karina, ahí en estudio. Gracias. Estamos en contacto.
2: Gracias, Ricardo. Gracias a Macarena también ahí por recordarnos siempre que está Conilie haciendo una función muy importante para tantos niños que están combatiendo ahí esta enfermedad, luchando todos los días junto a su familia, y hay muchas formas de colaborar con Conile. También está el voluntariado, uno se acerca y puede de alguna forma también decir, mira, aquí estoy, a lo mejor no tengo tantos recursos, pero tengo otras formas de poder ayudar. Siempre es bueno estar ahí con este tipo de organizaciones que hacen tanto, sobre todo por los niños de nuestra región que están pasando por un momento complicado con la enfermedad. Así que gracias, Ricardo, por ese móvil ahí en Conilie.

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2: José Tomás Alfredo Bunster Bunster fue un empresario y también político. Fue, de hecho, el creador de una fabulosa riqueza agrícola e industrial en el sur de Chile, tanto que fue llamado el rey del trigo. José Tomás Bunster nació en Lampa el 9 de agosto de 1838. Estudió en Valparaíso y con solo 14 años empezó a trabajar como auxiliar de un negocio en Talcahuano. Más tarde regresó a Valparaíso y se empleó en una empresa de diligencias que hacían el recorrido entre Valparaíso y Santiago vía Casablanca y Curacaví. Eso se hacía en esa época en diligencias. Ahorró Bunster y luego compró mercancías que llevó por barco hasta Constitución. Con el dinero que obtuvo, compró una partida de leña que vendió en Valparaíso, y como los resultados fueron buenos, repitió la experiencia con los mapuches de la región de la Araucanía. Para eso, invirtió todo su dinero en mercadería y en 1857, con su amigo Juan Moresca, partió por tierra en 4 caballos y desde Valparaíso. Negoció con los mapuches y entonces se estableció al sur del río Bureo en una hacienda cercana a Mulchen. Claro que ocurrió una desgracia porque se produjo un alzamiento general de los mapuches que acompañó a la guerra civil del año 1859 y eso le hizo perder todo su capital y tuvo que regresar a Valparaíso. Sin embargo, al poco tiempo, José Tomás Bunster volvió a la frontera y ahora se quedó en Nacimiento. Para entonces era una ciudad con un activo comercio. Como él era de hecho un hábil comerciante y quería convertirse en terrateniente, se dedicó a adquirir terrenos, ya sea arrendándolos, ocupándolos, rematándolos, comprándolos legalmente o también expulsando a los mapuches, lo legal y lo ilegal. Las tierras entonces de Bunster llegaron a abarcar casi toda la zona de Malleco. Cuando en el año 1862 el coronel Cornelio Saavedra refundó Angol, Bunster se estableció allí y comenzó a desmontar los campos e interesó a otros para que iniciaran pequeñas siembras de trigo, repartiéndoles semillas e incluso dinero. Fue así como construyó su primer molino en Angol, al cual luego unió otro en Collipulli, otro en Mulchen y uno en Nueva Imperial. También Bunster fundó el banco José Bunster y Compañía. Con dinero de su banco, trajo a Chile moderna maquinaria agrícola, máquinas a vapor, cosechadoras, las primeras segadoras del país y también las primeras máquinas aserradoras, entre otras. Ordenó también la construcción de un acueducto en Quilapan y el tramo de ferrocarril entre Renaico y Pitrufquén. También Bunster fue senador suplente por el Partido Liberal, representando a Malleco entre los años 1889 y 1894. José Tomás Alfredo Bunster Bunster murió en agosto de 1903 en Londres, a donde había viajado por motivos de salud.
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5 de la tarde con 46 minutos. 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

Ya, últimos minutitos para participar por invitaciones dobles para ir a ver a Juanjo Montesinos este sábado 6 de junio en el Dreams Temuco. Ahí van a estar en el Lucky 7, así que tenemos invitaciones dobles para que vayan a acompañar a Juanjo, toda la familia Juanjuna, a disfrutar de las canciones de Juanjo. Temuco está de vuelta. Oye, ojalá que cante esa canción y que se dé también ese pronóstico de que Deportes Temuco esté de vuelta ahí en primera. Si eres de Temuco, La Primera Piedra, Que Me Voy para Licanray, tantas canciones conocidas que tiene Juanjo en toda su larga trayectoria y que nos han acompañado también. Muchas tenemos acá en la parrilla.

programática de BioBio también, así que un bonito escenario para Juanjo, para que se presente y esté compartiendo con todo su público, reencontrándose con el público temuquense este sábado en Dreams Temuco. Así que damos los últimos minutitos para participar a través del WhatsApp +56 45 259 2200 y vamos después de las noticias del informador con los ganadores.

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6: Seguimos revisando noticias en la radio, información en el estudio con Roberto Neira.
7: Así es, porque el Tribunal de Garantía de Lautaro decretó la medida cautelar de prisión preventiva para un hombre de nacionalidad venezolana de 60 años de edad, quien, recordemos, fue detenido por personal de la Policía de Investigaciones en la región metropolitana por los delitos de violación y también abuso sexual reiterado en contra de un menor de edad. En esta audiencia, la fiscal Angélica Mera formalizó investigación en contra de este sujeto y solicitó la medida cautelar más gravosa que establece el Código Procesal Penal, que es prisión preventiva, lo que fue acogido por el tribunal. Recordemos que esta persona fue detenida con una orden de detención emanada de tribunales en la comuna de La Florida, en la región metropolitana, donde se ocultaba luego de cometer estos delitos entre los años 2023 y 2024, abusando de la confianza que le habían dado los padres de este menor víctima de los hechos. El sujeto va a cumplir esta medida cautelar de prisión preventiva en la cárcel de Lautaro.
6: En otras informaciones, en estado de riesgo vital se encuentra una de las víctimas de la balacera registrada anoche en el sector Rodelillo, en Valparaíso. Nos amplía la información Fabián Corrotea.
8: ¿Qué tal? ¿Cómo están? Muy buenas tardes. En máximo estado de riesgo vital, así calificó el doctor Osvaldo Garay, jefe de la unidad de urgencias del Hospital Carlos Van Buren de Valparaíso, tras esta balacera registrada durante la noche de ayer miércoles en el sector de Rodelillo. Se trata de una mujer de alrededor de 20 años, la cual se mantiene en estado de coma al interior de la unidad de cuidados intensivos del Hospital Carlos Van Buren, tras recibir una serie de impactos balísticos, uno de ellos el cual ingresó hasta su cráneo. Es por ello que se mantienen en este estado de riesgo vital, tal como lo mencionó el Hospital Carlos Van Buren, en este caso el doctor Osvaldo Garay, en su última actualización entregada durante las últimas horas de esta tarde. Una situación que se sigue monitoreando entonces, y también junto a otros 7 personas lesionadas, quienes se mantienen también en diversos estados de salud al interior del Hospital Carlos Van Buren, pero la persona entonces que se encuentra con este máximo grado de riesgo vital es esta mujer de 20 años, la cual sufrió un disparo con arma de fuego en su cráneo. Todo esto en el sector de Rodelillo durante la jornada de ayer en la región de Valparaíso. 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
6: Hasta aquí la revisión de noticias. Sigan junto a la radio, 6:06 p.m.
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2: ¿Se acuerda que hace unos días le contamos de una información que estaba entregando el CERNAC para que las personas que habían comprado cierta marca de hervidores fueran a devolverlos? Les iban a dar ahí alguna solución porque venían con falla, era muy probable que tuvieran algún riesgo eléctrico. Bueno, ahora la noticia sigue escalando porque la SEC, la Superintendencia de Electricidad y Combustibles, prohíbe la venta de la reconocida marca de hervidores y formula cargos contra Falabella. Los modelos que fueron vendidos entre octubre del año 2025 y mayo de 2026 eran los que se estaba dando aviso por parte del CERNAC para todas las personas que habían adquirido estos modelos fueran a pedir su cambio o devolución del dinero. Está ahora entonces en manos de la Superintendencia de Electricidad y Combustibles, quien prohíbe la comercialización de estos modelos de hervidores de la marca Reco, que vendía Falabella y luego de detectarse que tenía fallas en la seguridad de sus bases y problemas asociados a su certificación. Comercializados entre estos años, la investigación del organismo determinó que la empresa comercializó más de 4.800 unidades con incumplimiento a la normativa vigente en nuestro país. O sea, ¿por qué, pudiendo hacer las cosas bien, no las hacen bien? Se pregunta uno, cuando sobre todo ponen en riesgo la seguridad de las personas. Según lo que informó la SEC, parte de los productos fueron vendidos pese a contar con informes de certificación rechazados, lo que es más grave. Mientras que otros ni siquiera disponían de la certificación de seguridad exigida para este tipo de artefactos. De acuerdo con los antecedentes recopilados por la entidad fiscalizadora, la falla se encuentra en la base de los servidores, la que no posee la capacidad de aislamiento necesario frente a la humedad. Y esto podría exponer a los usuarios a riesgo como cortocircuitos, descargas eléctricas e incluso incendios, motivo por el cual se ordenó el retiro inmediato de los productos del mercado. En paralelo, la SEC formuló cargos contra la empresa Falabella por incumplimientos de la normativa de certificación. Así que así está la cosa. Uno de nuestros auditores nos contaba incluso que había comprado el día anterior uno de los modelos que estaban afectados, pero ahora la superintendencia, la SEC, está prohibiendo la venta de todos los hervidores de esa marca y obviamente formulando cargos contra Falabella, que no tenía las especificaciones y las certificaciones de esos equipos para poder venderlo en nuestro país. Cosa muy grave que entonces sigue esto en desarrollo. Hay que fijarse muy bien en los artefactos, hay que hacerle sus mantenciones correspondientes y tienen una vida útil, porque finalmente no duran mucho. Tienen un cierto tiempo y después hay que cambiarlo, no haga tal de seguir insistiendo en usarlos cuando están fallando. Ya uno ve que tiene la falla, es complicado porque la electricidad tiene sus riesgos. Así que eso, a propósito de esta noticia que hemos comentado en el transcurso de estos días también. 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

Quedan muy pocos minutos, se vienen las noticias de Radiograma Tarde para que se quede enterado de todo lo que ha ocurrido en nuestra región, el país, en el mundo a través de las noticias de Radiograma Tarde. Y luego seguimos con mucho más aquí en Bio Bio la radio. 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Siga junto a la radio y ya vienen las noticias de Radiograma.

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9: En prisión preventiva deberá continuar la ex ministra de la Corte Suprema, Ángela Vivanco. El séptimo juzgado de garantía de Santiago consideró que el peligro para la investigación y la sociedad persiste.
10: Nosotros lo que planteamos en esta oportunidad era la peligrosidad o la no peligrosidad que tendría mi representada el día de hoy, de lo cual creemos que no se hizo cargo. Entendido, no estamos de acuerdo entonces con la decisión que toma el tribunal el día de hoy.
11: El plan de infraestructura penitenciaria del gobierno sufrió un nuevo traspié luego de que la Contraloría no tomara razón del decreto que ampliaba la cárcel de Santiago 1.
12: No me parece una mala señal, muchas veces en este tipo de materias hay que hacer algunas aclaraciones.
13: No es un buen proyecto, no tiene viabilidad teniendo terrenos en el resto de la región, sea en place esta cárcel en un lugar alejado de zonas urbanas.
9: El ministro Martín Arrau confirmó que recibió de las ex autoridades de seguridad el plan de combate al crimen organizado y evitó polemizar con el ministro del Interior por el apoyo comunicacional.
14: Agradezco el trabajo de la ex ministra de Seguridad, los ex subsecretarios. Yo recibí por parte de la ministra una versión 3 de un documento bastante completo, el cual, por supuesto, lo nuevo aquí hicimos algunos ajustes, cambios, pero mantuvimos los tres ejes.
11: El presidente José Antonio Kast pidió respeto en medio del Encuentro Nacional de Alcaldes tras haber sido interrumpido por gritos del jefe comunal de Puente Alto, Matías Toledo.
15: Y si alguien no quisiera estar presente, nadie lo obliga a estar presente, señor alcalde. Esa es la manera de entenderlo, sentarnos en una mesa y conversar.
16: Que no hay apertura al diálogo, porque una cosa es sentarse, nosotros necesitamos acá tener altura de mira.
9: El ministro de Hacienda, Jorge Quiroz, defendió la resolución del Servicio de Impuestos Internos de cobrar IVA a las casas de apuestas ilegales.
17: El Servicio de Impuestos Internos es una entidad independiente. La ley que le compete es recaudar los hechos que están grabados. Es su deber, sin pronunciarse respecto de si eso es o no legal.
11: La Dirección de Presupuesto informó que la Ley de Reconstrucción Nacional aplazó el equilibrio fiscal del proyecto

0: impuesto hasta el año 2033 por la no eliminación de la franquicia tributaria del CENSE.
1: ¿El acto de fe que nos piden crece condicionado a una década?
2: Al eliminarse esa posibilidad, el cierre de este proyecto se posterga un par de años.
3: El sindicato de Chuquicamata de Codelco fijó postura y se mostró a favor de privatizar parte de la cuprífera estatal solo si se busca avanzar en proyectos de fundición y refinería.
4: Si Codelco dice vamos a hacer una alianza público-privado para hacer esa inversión y fundir 1.200.000 toneladas más de concentrado, lo vamos a celebrar.
0: Ex cancilleres encendieron las alertas por los nuevos aranceles de Estados Unidos que podrían golpear a Chile. El gobierno ya negocia con Washington para evitar los gravámenes.
5: Hay un gran contrasentido aquí en Estados Unidos, yo creo, en la era Trump, de pasar de un capitalismo liberal a un capitalismo mercantilista.
6: Y esperamos que esto sea analizado por el resto de los sectores del gobierno norteamericano y no se concrete.
3: En noticias del exterior, Donald Trump afirmó que estaría dispuesto a reunirse en persona con el líder supremo de Irán, el ayatolá Mojaba Jamenei, si se alcanza un acuerdo para poner fin a la guerra.
0: El gobierno de Bolivia pidió a la Comisión Interamericana de Derechos Humanos que evalúe de forma equilibrada y completa la crisis derivada de las protestas que exigen la renuncia del presidente Rodrigo Paz.
3: Estados Unidos impuso sanciones financieras al presidente de Cuba, a varios de sus familiares y a un hijo del exmandatario Raúl Castro.
0: Y en el deporte, el gerente de selecciones nacionales, Felipe Correa, confirmó el partido amistoso del próximo martes entre Chile y la República Democrática del Congo.
7: Podemos tener la tranquilidad de que el partido se va a jugar. Estamos tomando una decisión en conjunto con el Congo y esperamos que sea finalmente en España, que es una de las alternativas que tenemos.
3: En la previa del Mundial, Costa de Marfil derrotó por 2-1 a Francia, mientras que España no pasó del empate ante Irak.
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0: Mira, tenemos hartas cosas. Quiero solamente y brevemente, porque nos recordaban hoy día, y yo creo que es bueno hacer el punto. Se viene en agosto la ley de seguridad municipal. Y la verdad que está la escoba. Esa es la verdad. ¿Por qué? Porque, bueno, hay varios problemas y la verdad que yo creo que este va a ser otro de los grandes dolores de cabeza a nivel de auditores. Estoy buscando acá, de hecho, el documento, porque hoy día incluso hubo un llamado a manifestación. Entendemos que a través de redes sociales se hizo. Tengo acá movilización por atraso en exámenes de certificación de aprobación. ¿Por qué? Porque hay problemas, muchos problemas, para acreditarte como guardia de seguridad. Y la ley comienza en agosto. Entonces se dan cuenta que las cosas aquí, ¿por qué lo menciono y digo, mira, vamos a partir con este problema? Porque es como poner la carreta ante los bueyes. Entonces se hacen las cosas, no voy a decir a tontas y a locas, por respeto, digamos, a quienes diseñan y trabajan durante horas, pero salen cosas primero de las que hay que arreglar para que la otra funcione. ¿Qué quiero decir con esto? Hay que ordenar la situación puertas adentro, por ejemplo, con carabineros, cómo son los exámenes, cómo se va a hacer, si hay que ponerle recursos para que estas oficinas puedan funcionar de mejor forma, y después vamos con el resto. Pero nos dejamos llevar por los titulares en materia de seguridad. Ese punto lo quería remarcar porque yo creo que, acuérdense de mí, esto va a ser un gran tema.
3: Sí, y hay que ver de qué manera los municipios son capaces de hacerse cargo de una nueva tarea. Y digo, ¿cómo son capaces de ser cargo de una nueva tarea, guardias municipales, de una manera proba? Porque resulta que hay mucho alegato, efectivamente, de los municipios por los recortes que lo van a sufrir, pero no hay ningún mea culpa de los municipios por el aumento gigantesco de dotaciones en los últimos años y por ser considerado, y lo dice la propia Contraloría, como uno de los sectores donde hay mayores niveles de corrupción. También tienen que hacerse cargo de eso. Ahora, en general esto no ocurre porque hay alcaldes de todo tipo, de todo signo político.

0: blanco, y por lo tanto empezar a escarbar ahí no va a significar ningún rédito político para ningún sector, y porque además a nivel de alcalde hay solidaridades corporativas, ¿no? Que no me toquen a mí porque mañana no te va a tocar a ti, ¿no es cierto? Hay algo de eso. Y yo quiero nuevamente poner el punto en el rol de los concejales, que debieron ser los primeros en fiscalizar el buen uso de los recursos y que terminan siendo figuras de palitroque, digamos, que están ahí. Entonces, evidentemente hay excepciones, y las hemos mencionado en Vitacura, etcétera, etcétera.
1: Fueron en Vitacura,
0: claro, pero
1: Francisca Cruzat y Pacheco, la concejala Pacheco.
0: Está bien, pero son en general excepciones.
1: Porque, son excepciones, lamentablemente son excepciones.
0: En general hay muy poca hay muy poco uso de la facultad fiscalizadora por parte de los concejales.
1: Yo arriesgo de que muchos, no, después que son fuertes, capaz que no contesten. La verdad que si un nacionalista, los concejales son, pero terrible, no sirven. No, uno de repente quiere reportear con ellos algo municipal. Acá, por ejemplo, en Santiago. En Santiago me refiero a la región metropolitana, y la verdad que no, uno nunca puede generalizar. Hay algunos que obviamente hacen la pega, pero son los mínimos. Yo no sé para qué quieren esos cargos.
0: Doy un paso atrás. O sea, el tema de la probidad a nivel municipal es algo que está al debe. Entonces, nos encontramos con un coro de los alcaldes pidiendo más y más recursos sin hacerse cargo de las debilidades que tienen en la administración de los recursos, ni el aumento, por ejemplo, de la dotación, que ha sido muy, muy grande en los últimos años. ¿A cambio de qué? ¿Se justifica? ¿No se justifica? ¿Hay rigor en el uso de los recursos? Siempre los recursos van a faltar, partamos por ahí, pero bueno, eso respecto al tema municipal.
1: Sí,
0: que ha dado que hablar, porque efectivamente desde ahí puede surgir muchas quejas legítimas.
1: Indiscutible que estamos contra el tiempo respecto a eso, y probablemente ese va a ser uno de los puntos en cuestión, así como también le podría agregar aquí abajo que van 60 y tantos días de que el ministro Rabat, el ministro de Justicia, dijo que iba a enviar un proyecto transitorio para modificar sobre los nombramientos de notarios y conservadores previo a la entrada en vigencia del 1 de abril. Y yo le adelanto desde ya que si esto no ocurre y si es que no se le pone urgencia a una ley, probablemente usted en sus comunas, no en Santiago, en regiones, ya está pasando en Temuco, donde hay una notaría que quedó sin notario. Entonces, hay varios problemillas ahí que son propios de las leyes, de la máquina, que si no se hace bien el trabajo previo, nos pilla la entrada en vigencia de la ley y nos dejan casados de pie y mano a los ciudadanos, porque finalmente somos nosotros los ciudadanos los que nos vemos golpeados respecto a eso. Ahí tiene dos ejemplos rápidos de leyes, una que ya entró, la otra va a entrar, y que yo creo que el sistema no está preparado. Recordámonos los otros temas que han pasado hoy. Pasado varios.
0: Lo del aeropuerto. Lo del aeropuerto es muy relevante, ¿por qué? Porque finalmente, está bien, se logra detectar esta mochila que había sido ingresado en un container que iba rumbo a Australia con 14 kilos de cocaína, pero ese funcionario, que digámoslo, es de un funcionario que presta servicios, en este caso externo a línea aérea, en este caso a LATAM, logró pasar todos los controles. Logró pasar todos los controles y depositar esa mochila ahí. Un perro detecta esa mochila, se revisan las cámaras y por eso se detecta quién es la persona que entrega esa mochila o deja esa mochila ahí. La pregunta es cuántas otras mochilas ya viajaron rumbo a Estados Unidos.
1: Por azar, digamos, de que el perro pudo llegar a ese lugar o lo llevaron a ese lugar y pudo observar la mochila. Pero lo que pasó en el aeropuerto es muy importante porque se ha hablado mucho sobre el secreto bancario. Ayer lo hablábamos, toda esta operación que se hizo por parte del fiscal Barros, ¿no es cierto, Héctor Barros, de la Fiscalía Sur. No hay una ley de secreto bancario, pero hizo justamente el camino de pedir a los tribunales y todo. Pero ¿qué pasó hoy día? Toda esta operación Tokio, que yo diría, hoy día una persona nos decía, hay tres patas que el fiscal Barros ha trabajado. La primera, los grupos criminales. Segunda, el modo, o sea, la economía, de dónde sacan, cómo trabajan,
0: la
1: estructura, ¿no es cierto? Y el tercero era financiamiento, que es la que hizo al interior de esta sede del Banco Santander. Bueno, son estas tres patas que llevan a que el gobierno del presidente José Antonio Kast se abra, mire lo que le voy a decir, se abra a un proyecto de ley para levantar el secreto bancario. Esto lo ha dicho el ministro Quirós, el ministro de Hacienda,

0: que están trabajando justamente en un proyecto que debería ingresar al Congreso y que seguramente va a generar mucho resquemor. Hay unos sectores, hay amplios sectores que están en contra de la apertura de las cuentas, y obviamente esto va a generar muchísima turbulencia. De hecho, se grabó un video que decía: el que nada oculta, el que nada hace, nada teme. Respecto al tema del levantamiento del secreto bancario.
1: O sea, de hecho, lo que se dice respecto al secreto bancario, más allá de que hoy día un juez rápidamente...
0: Un juez de garantía lo puede hacer.
1: Lo puede hacer. Sí. La pregunta, o sea, quienes aspiran para que haya un levantamiento del secreto bancario no es a partir de una indagatoria, sino ante un hecho prácticamente en curso, la posibilidad de mirar, detectar... Y eso, ¿no? No, yo creo que hay hoy día hay menos argumentos para oponerse al levantamiento del secreto bancario bajo determinadas circunstancias que antes, justamente por cómo ha evolucionado el crimen organizado y lo que hemos visto últimamente con 2-3 casos donde el sistema financiero no ha sido capaz, digamos, de reaccionar. La unidad de análisis financiero,
0: la UAF, sí,
1: aparentemente tiene, dicen, pocos recursos, tiene un presupuesto limitado para lo que se les pide y probablemente una dotación que no da abasto. Pero también la pregunta es, ¿qué está mirando la unidad de análisis financiero como posible?
0: Se supone que son los movimientos.
1: Movimientos irregulares.
0: Que se detectan que son irregulares o que estén dentro de la...
1: Claro, pero ¿qué capacidad tiene para detectarlo? ¿Tiene capacidad? ¿Tiene, no sé, mira, gente suficiente? ¿Mecanismos para levantar esa alerta?
0: Yo creo que el debate del levantamiento del secreto bancario es bien...
1: Es técnico.
0: Sí, pero es bien interesante porque, ¿sabes lo que pasa? Es que también actualmente los tribunales de garantía otorgan a las, cuando las investigaciones están bien fundadas, poder ingresar. Así, esto es lo mismo que pinchar el teléfono, como se llama, que es una orden, ¿no es cierto?, para interceptar el teléfono por el cual usted conversa o poder incautárselo. No es porque el fiscal se le ocurre, el fiscal obviamente presenta ante un estrado y hay un tribunal de garantía que dice: mire, yo a usted le autorizo para ir a, por ejemplo, incautar el teléfono a este señor o a esta señora, o intervenir la línea telefónica de esta persona o X. Hay un control de garantía y eso es bueno porque se establecen ciertos mecanismos, es decir, los elementos probatorios que llegan sobre el estrado y ahí un juez revisa y dice: mire, en base a lo que usted acá me describe, con la responsabilidad que conlleva, yo le autorizo o no le autorizo. El secreto bancario un poco lo mismo, porque ¿quién nos dice a nosotros de que no se puede haber una filtración respecto a información, incluso a bandas criminales?
1: Bueno, es que para eso...
0: Me explico, no, es
1: pero
0: como...
1: Depende
0: o para de... operaciones políticas. ¿Qué bueno, pasa pero, si en 5 bueno, años más llega otro gobierno y quiere hacer operaciones bueno, políticas?
1: Que... Depende cómo se haga. ¿Hay manera de hacer las cosas bien o hacerlas mal?
0: Yo estoy representando los temores, ¿eh? Del por qué el tema del secreto bancario ha sido...
1: Pero te doy un dato. Mira, por ejemplo, respecto a las culpas... A la investigación a la Fiscalía Nacional Económica por colusiones, nunca se filtró nada. Nunca se ha filtrado nada y toda la información que allí se recogió quedó exclusivamente acotada a esos delitos o a esa investigación.
0: Y no como el teléfono Hermosilla.
1: Exacto, y no se filtró nada. ¿Y por qué? Bueno, porque la Fiscalía Nacional Económica tiene protocolos. Tiene protocolos del primer mundo.
0: Claro, yo te podría decir que la Fiscalía Nacional Económica ve un porcentaje nada al lado del Ministerio Público, que es enorme, porque donde intervienen policías.
1: Que no tiene más recursos. No, sé que también en la Fiscalía Nacional Económica también salían fiscal y policía. Sí. Lo que pasa es que los tienen con la rienda corta. Que quizás eso es lo que necesitan algunos. Pero hay un ejemplo, puede que efectivamente esté muy acotado.
0: Y... hay una persona que dice porque los funcionarios del Fiscal Nacional Económico son de exclusiva confianza. El que mete la pata se va.
1: Y porque son escogidos
0: y en el Ministerio Público.
1: Y porque son escogidos de una manera muy particular, con altos niveles de competencia.
0: Pero porque es
1: pequeño. Y porque además se les dice que, bueno, que si meten la pata la van a pagar.
0: Sí, pero porque también es pequeño, el Ministerio Público es mucho más grande, digamos, por ende los desafíos que una manzana podría se le meta al Fiscal Nacional, es obvio que puede ocurrir.

0: las tenía en Los Ángeles, no este fiscal nacional, fueron los otros, pero estaban en Los Ángeles, en Rancagua.
1: La pregunta es, ¿qué hacen cuando encuentran la manzana podrida?
0: Bajo esta administración al menos los han echado. Ahora, son un punto. Lo que pasó con el Banco Santander y este ejecutivo venezolano es muy interesante porque por mucho tiempo, de hecho, usted lo recordará, se decía cuando se hablaba de esto, de que las platas no iban a ingresar, que los narcotraficantes eran como las series estas de colombianas o mexicanas, guardaban en cajas enterrada la plata. Lo que demuestra y lo que nos ha demostrado la Fiscalía Sur en esta operación Tokio, que conocimos esta semana, que dimos a conocer aquí en Bio Bio temprano, demuestra de que la plata ya está en el sistema financiero chileno. Yo sé que esto no les gusta porque internacionalmente nos vemos mal, pero es que no vamos a poner las cosas debajo de la alfombra. La plata en la actualidad, para que usted lo sepa, la plata del narco ya está en el sistema, está integrado en el sistema.
1: Y de acuerdo a los últimos escándalos, digamos, o indagatoria, en bancos relevantes.
0: Claro, efectivamente, no en estas tarjetas,
1: bancos internacionales.
0: Claro, bancos que son como el Santander. Bancos grandes, ¿me entiende? Que deberían tener distintas y diversas medidas de control interno, pero absoluto, que es lo que uno se imaginaría, pues eso no ocurre. Entonces, la plata del narco, y en un país como Chile, es el mejor lugar si esto ya... toda esta gente, todas estas organizaciones criminales lo han logrado hacer, eso quiere decir que este es el mejor lugar para venir a meter plata al sistema, porque es un país que es relativamente más tranquilo que otros. ¿Cuánta plata ha entrado al sistema? Esa es la pregunta que seguramente con el tiempo se va a tener que responder.
1: Primero,
0: por lo menos acá habían 78.000 millones de pesos.
1: Y primero habrá que saberlo.
0: 300 pasaron por las cuentas de este ejecutivo de ese banco. Eso sí está claro, 300 y tantos millones de pesos.
1: Una brutalidad.
0: Imagínense.
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10: Seguimos revisando noticias en la radio. Vamos a tomar contacto de inmediato con Roberto Neira. Hay información del ámbito judicial.
11: Así es, Rodrigo. Hoy se realizó en el Tribunal Oral en lo Penal de Temuco otra jornada más de este juicio que comenzó ya hace algunas semanas en contra de 5 personas que han sido vinculadas por el Ministerio Público a la coordinadora Arauco Mayeco Camp. Recordemos que entre las 5 personas acusadas se encuentra Pelentaro Yeitul Pessoa. Él es hijo de Héctor Yeitul, recordemos, líder de la coordinadora Arauco Mayeco. Estas 5 personas están acusadas por 2 delitos de incendio perpetrados el año 2022 en 2 predios ubicados en la comuna de Lautaro. Allí quemaron 2 faenas forestales, una en un fundo donde trabajaban brigadistas realizando diversas faenas.

0: Cadenas y otro correspondía a un campamento forestal. Luego de eso, se robaron también una camioneta, sacaron a un trabajador obligado, lo subieron al móvil, según la acusación del Ministerio Público, y luego lo dejaron abandonado. Estas personas fueron detenidas con especies robadas desde el campamento forestal por personal de carabineros en un operativo que se hizo en la comuna de Cholchol. Es por eso que hoy, en la jornada de hoy, se tomó declaración principalmente a los funcionarios policiales que participaron en esta detención. Ellos declararon ante el tribunal y se hizo finalmente un receso para continuar el día lunes con este juicio con los 5 acusados por estos 2 delitos de incendio.
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2: Fijan juicio oral para una mujer que el año 2024 sustrajo en un bolso a una recién nacida desde el Hospital Regional de Temuco.
3: La Fiscalía está solicitando 15 años de presidio para la acusada. Nos entrega los detalles Roberto Neira desde Radio Bio Bio en Temuco.
0: A Paola Navarrete se le acusa de ingresar al Hospital Hernán Enrique Saravena de Temuco la mañana del 22 de julio del año 2024. Estaba vestida y actuaba como si fuera una trabajadora del recinto, logrando llegar hasta el cuarto piso. Allí, en una de las habitaciones, había 2 mujeres internadas que habían tenido partos recientes. Cuando la madre de una de las bebés salió un momento al baño, Navarrete tomó a la lactante de apenas 6 días de vida, la metió dentro de un bolso y salió del hospital caminando con normalidad, para no llamar la atención de los guardias. En este caso, el Tribunal Oral en lo Penal de Temuco fijó para el 3 de septiembre el inicio del juicio en contra de Paola Navarrete Riquelme, de 47 años de edad, acusada de sustraer a una recién nacida desde el Hospital Hernán Enríquez Aravena. La información la confirmó a la radio el fiscal Juan Pablo Yerli, quien investigó este caso.
4: Efectivamente se fijó juicio por parte del Tribunal Oral en lo Penal de Temuco para el día 3 de septiembre. Se agendaron 4 jornadas de juicio y en el mismo la Fiscalía va a acreditar, más allá de toda duda razonable, que efectivamente la imputada sustrajo un recién nacido desde el Hospital Regional de Temuco, el cual transportó en un bolso con grave riesgo.
0: En esta causa es querellante el gobierno a través del Ministerio de Seguridad. El Seremi de la cartera de la Araucanía, Luis Calderón, valoró la decisión del tribunal de fijar este juicio.
5: Valoramos el que la persecución penal avance en un hecho tan grave y de alta connotación pública, y en dicha instancia mantendremos nuestra pretensión punitiva que como institución realizamos en su momento como querellantes y acusadores.
0: Una vez que el robo de esta lactante quedó al descubierto, se generó un vasto operativo policial con cierres de calles e incluso de los accesos a la ciudad, aplicando un plan candado. La mujer fue detenida por carabineros en un domicilio de la comuna de Padre Las Casas tras un vasto operativo, y la bebé recuperada en buenas condiciones y luego entregada a sus padres. La Fiscalía está solicitando 15 años de presidio para la acusada, en tanto el querellante, el Ministerio de Seguridad Pública, está pidiendo 20 años de cárcel. En Temuco, Bio Bio, la radio.
2: Se cerró la investigación contra 4 imputados relacionados con la Fundación Participa, entre ellos su presidente y jefe de finanzas, por delitos de corrupción en medio del caso Convenios en la región de Los Lagos. Nos amplía Damaris Ubiabre de Radio Bio Bio en Puerto Montt.
6: En junio de 2025, cuando se formalizó la investigación de una segunda arista del caso Convenios en la región de Los Lagos, en este caso contra la Fundación Participa. Se indagaba el programa por 1.200 millones de pesos para sanear terrenos urbanos. A diferencia del caso de la Corporación Kimun, aquí hubo avances y una rendición de cuentas, pero el Ministerio Público acusa que esta fue fraudulenta porque había boletas presuntamente falsas para desviar dinero y pagar asuntos personales. Los imputados son el presidente de Participa, Daniel Ibáñez, y

0: vicepresidente Freddy Segel, junto a Manuel Führer, quien simuló contratos con la fundación, y Andrés Saavedra, quien habría ayudado a gestionar el convenio. En el juzgado de garantía de Puerto Montt, ante el juez Rolando Díaz, el fiscal del caso, Patricio Poblete, informó del cierre de la indagatoria.
1: Señor fiscal, dos defensas lo están apercibiendo para el cierre. La otra defensa, que representa a dos imputados, no. ¿Cuál es la posición de ustedes como fiscal?
2: Y así las cosas, magistrado, cerramos en el día de hoy.
1: Tengo presente comunicación de cierre.
0: Resta conocer la acusación fiscal que debería ser presentada por el Ministerio Público en los próximos días. En Puerto Montt, Bio Bio, la radio.
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4: El viceministro de Economía y Minería.
2: Cosa, magistrado, cerramos en el día de hoy.
1: Tengo presente comunicación de cierre.
0: Resta conocer la acusación fiscal que debería ser presentada por el Ministerio Público en los próximos días. En Puerto Montt, Bio Bio, la radio.
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4: El viceministro de Economía y Minería, Daniel Mas, valoró las negociaciones que está teniendo el grupo CAP con Aceros ASA por la compra de Huachipato y aseguró que sería una buena noticia para la región del Biobío la reactivación de la industria del acero.
5: Desde los sindicatos de la empresa y gremios productivos en la zona se encuentran expectantes frente a lo que podría ser una casi segura compra por 400 millones de dólares. El detalle con Oscar Valenzuela de Radio Biobío en Concepción.
6: Recordemos que mediante un hecho esencial firmado por el gerente general del grupo CAP, Nicolás Burr, se conoció de las negociaciones con Aceros ASA por la compra-venta de Huachipato, lo que podría significar que se retome la siderurgia en el Biobío tras el cierre de la empresa. El viceministro de Economía y Minería, Daniel Massa, fue consultado en una actividad donde además estuvo presente el directorio de Aceros ASA por las negociaciones entre ambas empresas y dijo que sería de mucha relevancia si se llegan a concretar debido a las actuales condiciones de cesantía en la región del Biobío.
7: Es muy importante para Biobío. Biobío es una región que tiene un desempleo alto, sobre todo mujeres, índice sobre el 11%, más de 40.000 desempleadas. Si puede materializar la inversión ASA, la verdad que vamos a estar muy contentos en generar crecimiento y transformar la vida chilena.
6: Desde el directorio de ASA declinaron realizar declaraciones. De todas maneras, al ser consultado el ministro Mas sobre si el gobierno ha tenido conversaciones con las empresas, el ministro dijo que corresponde que se opere bajo el marco regulador.
7: No, es un tema que lo ven los privados. Nosotros ponemos la cancha, generamos las condiciones de largo plazo y los privados desarrollan su negocio.
6: En los sindicatos de trabajadores de Huachipato ven con expectativa y esperanza la posibilidad de que se concrete la compra por parte de ASA. Saben que no sería un proceso tan corto el poner en marcha la producción de acero mediante hornos eléctricos, pero sí reconocen que daría trabajo a miles de personas. Así lo dijo Fernando Orellana del sindicato número 2.
8: Sí, bueno, nosotros lo recibimos muy bien, pero esto es una parte, unos activos, ¿no es cierto?, de la parte industrial que estaría comprando. Así que por ese sentido estamos muy, muy contentos porque se reactivaría la parte de producción de acero, que es la que no tiene el país, y sería aquí en la octava región y en los terrenos de Huachipato, que tienen toda esta infraestructura para que se desarrolle este tipo de negocios.
6: Según se ha conocido, las negociaciones estarían bastante avanzadas y solo restaría la aprobación y revisión de la Fiscalía Nacional Económica.
4: Ex cancilleres de distintos sectores políticos manifestaron su preocupación por los nuevos aranceles anunciados por Estados Unidos.
5: Desde el gobierno reconocieron negociaciones con autoridades norteamericanas para intentar frenar los posibles gravámenes al país. Tiene los detalles Daniel Ormeño.
9: Preocupación generó el anuncio que realizó Estados Unidos de aplicar nuevos aranceles a 60 países, entre ellos Chile, el que llegaría al 12,5%. Se trata de un incremento frente al 10% temporal que ya existía y que la Corte Suprema de ese país invalidara en febrero gran parte de estos mismos. La decisión forma parte de una ofensiva comercial impulsada por Washington para exigir mayores estándares laborales a sus socios comerciales, acusando inacción de los países frente al denominado trabajo forzoso. En el caso de Chile, el informe habla de que el país no ha impuesto ni aplicado de manera efectiva una prohibición de importación de productos fabricados mediante esta modalidad. El anuncio levantó las alertas donde ex cancilleres de manera transversal manifestaron su preocupación por el impacto que provocaría en nuestro país. El ex canciller del gobierno de Ricardo Lagos, Ignacio Walker, acusó un contrasentido de Estados Unidos pasando de un capitalismo liberal a uno proteccionista en base a aplicar aranceles.
10: A pesar de que los bienes de Estados Unidos ingresan con aranceles,

0: El cero a Chile. Y ahora se anuncia que podría ser un 12,5%. Hay un gran contrasentido aquí. Chile tiene que mantener las históricas relaciones que hemos tenido con Estados Unidos, más allá del color político o ideológico allá o acá.
1: Mientras que el ex canciller de la administración de Sebastián Piñera, Alfredo Moreno, aseguró que esta medida impositiva debería regir para el resto de los países, más no para Chile, donde existe un tratado de libre comercio aún vigente.
2: Hay industrias particulares de Chile que tienen grandes exportaciones a Estados Unidos. Y además nosotros tenemos un tratado de libre comercio con Estados Unidos que ha dado grandes beneficios. Estados Unidos tiene un enorme superávit, así que no se dan las condiciones que se han señalado como preocupación en Estados Unidos.
1: Consultado por Radio Bio Bio, el canciller Francisco Pérez reconoció que hay tratativas lideradas por la Subsecretaría de Relaciones Económicas Internacionales y que confían en llegar a un acuerdo.
3: Nuestra subsecretaria está negociando y tenemos un equipo negociador que viene de antes y estamos en ese contexto intentando llegar a acuerdo, pero es importante recordar que tenemos ya un tratado de libre comercio vigente.
4: ¿Esas son las garantías que no se va a aplicar el arancel?
3: Lo que le puedo decir es que estamos negociando la mejor condición para nuestros exportadores.
1: Entre los productos que se podrían ver afectados con el nuevo impuesto están las exportaciones de frutas, como la uva, arándanos, cerezas y manzanas, a lo que se sumaría la salmonicultura.
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10: El ministro de Hacienda, Jorge Quirós, defendió la resolución exenta de impuestos internos que autorizó el cobro de IVA a las casas de apuestas ilegales.
11: Desde el mundo jurídico, con fallos de la justicia que sostienen que las plataformas son ilegales, exigen que la Contraloría investigue de oficio la situación y deje sin efecto la resolución. Tiene los detalles Ignacio Mahade. Buenas tardes.
12: Buenas tardes. Desde que el Servicio de Impuestos Internos dio a conocer una resolución que establece mecanismos para que las empresas de apuestas extranjeras cumplan con el pago del IVA, la situación ha estado lejos de pasar desapercibida. El primero en reaccionar fue la Asociación de Casinos. A través de su presidenta, Cecilia Valdés, acusó al gobierno de estar validando un negocio ilícito solo por querer recaudar más. Valdés también planteó que el Ejecutivo estaría priorizando la cobranza sobre la seguridad. Esto tanto de las empresas formales que sí son legales y de los usuarios de las casas de apuestas, que en algunos casos son menores de edad. Ante las críticas de la SOC y del mundo político, el gobierno fijó su postura. A través del ministro de Hacienda, Jorge Quirós, el Ejecutivo defendió la resolución del organismo liderado por Jorge Trujillo, sin hacer hincapié en su ilegalidad. El titular de la cartera advirtió que el deber del servicio es cobrar impuestos y no manifestarse acerca de la legalidad de los sitios de apuestas en línea. Quirós despejó cualquier duda que exista respecto de que lo dictado por el servicio sea una regulación encubierto, como han dicho muchos, y aclaró que es el Parlamento quien debe legislar acerca de dicha materia.
13: El Servicio de Impuesto Interno es una entidad independiente. La ley que le compete es recaudar los hechos que están grabados. Es su deber. Sin pronunciarse respecto de si eso es o no legal. No hay regulación encubierta, las cosas son como son y las leyes son las que están escritas.
12: Al apuntar a los parlamentarios, Quirós hizo referencia al proyecto de ley que regula a las casas de apuestas. El mismo que se encuentra en el Senado hace más de 2 años y el mismo que el gobierno a principios de mayo le otorgó suma urgencia.

0: A la par del trámite legislativo que lleva 4 años y medio desde que ingresó al Congreso, el flujo de los usuarios de las casas de apuestas solo ha subido año tras año. Según un informe de Apuesta Legal Chile, las principales plataformas de juegos online registraron 72,4 millones de accesos en el primer trimestre, es decir, un crecimiento del 8% comparado con el mismo periodo del año pasado. Dado lo anunciado por el servicio, desde el mundo legal comenzó a rondar la idea acerca de si la Contraloría podría investigar o no de oficio y, por consecuencia, suspender la resolución. El abogado docente de la Universidad Católica de Valparaíso, Eduardo Cordero, considera que si la medida requiere mayores detalles, es el ente contralor quien debe indagar acerca de la peligrosidad de esta y, eventualmente, paralizarla.
1: Si la Contraloría considera que la situación reviste cierta gravedad, que es necesario aclarar algunos puntos, adopte algunas medidas e incluso tome la decisión de que el pronunciamiento del Servicio de Impuestos Internos pueda ser revertido.
0: Por su parte, el investigador del Centro de Justicia de la Universidad del Desarrollo, Nicolás Enteiche, remarcó que, según la legislación, la Polla Chilena de Beneficencia, la Lotería de Concepción, los casinos de juegos físicos autorizados y el Teletrack son los únicos juegos de azar y apuestas permitidas. Por lo tanto, lo anunciado por el organismo liderado por Jorge Trujillo podría ir en contra de esta ley.
2: El conflicto a resolver sería que esta resolución podría ser eventualmente contrario a las leyes que regulan el funcionamiento de los casinos en Chile. Podría ser tarea de la Contraloría entrar a decidir esta controversia.
0: Sin embargo, la idea de que la Contraloría actúe en este asunto también encontró críticos. El experto en Derecho Administrativo Felipe Lizama afirmó que el ente contralor no cuenta con las facultades requeridas para echar atrás lo anunciado por el Servicio de Impuestos Internos.
3: La Contraloría no tiene por qué investigar eso, se declara incompetente, porque carece de competencia y debería omitir pronunciamiento. No tiene esa facultad sin perjuicio de su atribución de control de la constitucionalidad y legalidad. El hecho que sean casas de apuesta no opta a que actúen en el mercado formal.
0: Hasta el momento, la Polla Chilena de Beneficencia y la Lotería de Concepción no han emitido declaraciones acerca del anuncio de que empresas extranjeras dedicadas a apuestas, casinos virtuales y juegos de azar cumplan con el pago del IVA.
4: Gracias, Ignacio.
5: Gracias, Ignacio.
0: Buenas tardes.
6: Los sindicatos de Codelco defendieron las metas de producción de Chuquicamata del año 2025 y rechazaron los cuestionamientos sobre los bonos pagados a los trabajadores.
7: Los dirigentes advirtieron que se opondrán a cualquier intento de privatización de la estatal, aunque respaldan alianzas para desarrollar proyectos de fundición y refinería. Tiene los detalles Vanessa Gajardo.
8: Bernardo Fontaine aún no asiste formalmente al Congreso. Sus declaraciones resultan clave en el marco de la polémica por las metas infladas en 2025. A raíz de eso, hoy la Comisión de Minería y Energía en la Cámara Baja sesionó en Calama para escuchar la versión de los distintos sindicatos en todo esto. En primera instancia, los presidentes de las organizaciones rechazaron el trato mediático y particular de algunos parlamentarios que los han emplazado para devolver los bonos e incentivos pagados con metas subestimadas. Misael Vega, presidente del sindicato minero de Chuquicamata, manifestó que cuando estalló la polémica las dudas eran en base a dos grandes bonos pagados al término del año, bono de producción y bono por costos operacionales. En lo que respecta a lo productivo, se reitera que las metas de la división habrían sido cumplidas antes del mes de diciembre.
9: En decir que sí, este bono estaba listo, pero la otra parte teníamos que esperar porque tenían que darse algunos resultados con respecto a lo que era fin de año. Entonces, yo también quiero despejar esto porque, insisto, de verdad, aquí se plantea casi una situación como que hay un complot entre trabajadores y ejecutivos.
8: La mirada del sindicato número 2 de Chuqui es la misma. Su presidente Carlos Díaz habló de devolverle valor a la compañía, pero se liberaron de responsabilidades.
10: Las responsabilidades deben recaer en quienes tomaron las decisiones y no en quienes cumplieron con su trabajo. Porque si queremos proteger Codelco, debemos defenderlo con transparencia, pero también debemos defenderlo con la verdad.
8: En la sesión también se abordaron otros temas ligados al futuro de la estatal. Hernán Guerrero, presidente del sindicato Chuquicamata, el más grande de la cuprífera, fijó postura sobre la idea de privatizar. Planteó que si se habla de una alianza para impulsar un proyecto de fundición y refinería, estarán a favor. Pero de promover la apertura para seguir operando igual, la respuesta será negativa y no descartaron movilizaciones.
11: Si Codelco dice, vamos a hacer una alianza público-privado para hacer esa inversión y fundir 1.200.000 toneladas más de concentrado, lo vamos a celebrar.
8: Por otro lado, el diputado y presidente de la Comisión de Constitución en la Cámara, Jaime Mulet, junto a la diputada Marcela Hernando, ingresaron esta mañana una querella criminal para que la justicia investigue el delito de fraude al fisco y otros tipos penales por la alteración de las cifras durante el año pasado.

0: Durante el encuentro nacional de municipalidades y con la presencia del presidente José Antonio Kast, alcaldes criticaron los recortes fiscales y exigieron garantías para que la ley de reconstrucción no modifique el Fondo Común Municipal.
1: Durante la presentación del mandatario, este fue interrumpido por el alcalde de Puente Alto, Matías Toledo, el punto de mayor tensión de la actividad. Tiene todos los detalles, Bárbara Payal. Buenas tardes.
2: ¿Cómo están? Muy buenas tardes. Tal como se esperaba, el debate sobre las contribuciones y el impacto de la denominada mega reforma en las finanzas municipales terminó instalándose como el principal foco de conflicto y de tensión en lo que fue la participación del presidente José Antonio Kast en el Encuentro Nacional de Alcaldes y Alcaldesas de la Asociación Chilena de Municipalidades realizada en La Serena. La inquietud de los alcaldes apunta principalmente a la propuesta del Ejecutivo de eximir del pago de contribuciones a los mayores de 65 años, afectando recursos que reciben las municipalidades a través del Fondo Común Municipal. El momento más complejo de esta actividad se produjo cuando el mandatario iniciaba su exposición. En medio de esta intervención fue interrumpido por los alcaldes de Puente Alto, Matías Toledo, y también de Tierra Amarilla, Cristóbal Zúñiga, quienes cuestionaron que el presidente de la asociación, Gustavo Alessandri, no leyera al presidente Kast públicamente las conclusiones acordadas en este encuentro. Entre esos acuerdos figuraba el rechazo transversal de los municipios a cualquier modificación que pudiera afectar el Fondo Común Municipal, mecanismo que financia especialmente a las comunas de menores ingresos. La protesta derivó en pifias, gritos y emplazamientos al presidente desde distintos sectores de este auditorio. Tras el incidente, Toledo, el alcalde, explicó que su intervención respondió a la preocupación que existe entre los ediles por la disponibilidad de recursos para enfrentar áreas críticas como la seguridad, la salud primaria y también los servicios municipales. Escuchemos parte de su respuesta.
3: Yo que he querido, y después fui también el que se acercó adelante a conversar con él para decirle, mira, por el 1% que se va a reducir del Fondo Común Municipal, a Puente Alto nos impactan 1.500 millones de pesos, más o menos. Pero con la eliminación del MEPCO, no han subido todos los contratos, que no hay apertura al diálogo, porque una cosa es sentarse y escuchar. Pero la verdad es que nosotros necesitamos acá tener altura de mira.
2: Frente a la situación, el presidente Kast hizo un llamado a los ediles a mantener el respeto y defendió la importancia del diálogo institucional, incluso en contextos de fuertes diferencias políticas. Además, reiteró en varias oportunidades de su intervención que la extensión del pago de contribuciones afectará a solo alrededor de 42 comunas por sobre el 1% de sus recursos. El presidente, sin embargo, sostuvo que desde el Ejecutivo están disponibles para perfeccionar sus propuestas durante la discusión legislativa y destacó que el Ministerio de Hacienda, encabezado por Jorge Quirós, ha mostrado disposición a negociar con los distintos actores para alcanzar acuerdos que puedan permitir compatibilizar responsabilidad fiscal con financiamiento de los servicios esenciales.
4: Y si alguien no quisiera estar presente, nadie lo obliga a estar presente, señor alcalde. Es con la participación de todos, porque es un diálogo abierto. Una de las inquietudes principales que ustedes tienen es el tema del Fondo Común Municipal. Nosotros lo que hemos señalado es que no vamos a tocar ni afectar el Fondo Común Municipal. Y eso hemos tratado de explicarlo en distintas maneras.
2: Tarde y en una instancia de preguntas y respuestas con el presidente José Antonio Kast, el alcalde de San Bernardo, Christopher White, leyó finalmente la carta suscrita por los distintos alcaldes de distintos sectores políticos, advirtiendo que los gobiernos locales no pueden transformarse en los principales afectados del ajuste fiscal.
5: Es por ello que los alcaldes y alcaldesas rechazamos cualquier disminución de presupuesto a los municipios. Y por el contrario, proponemos el fortalecimiento del Fondo Común Municipal. Por ello, la Asociación Chilena de Municipalidades solicita que se establezca una agenda de trabajo orientada principalmente en salud, educación y seguridad.
2: En la misma línea, pero desde la otra vereda política, podríamos decir, el alcalde de Providencia, Jaime Belolio, manifestó también sus reparos a la propuesta impulsada por Hacienda y afirmó que los municipios ya enfrentan crecientes demandas ciudadanas en materias como seguridad, recuperación de espacios públicos y atención social, por lo que ya no cuentan con margen para absorber nuevos recortes en el presupuesto.
6: Yo creo que está profundamente equivocado el ministro.
7: Es necesario que haya un apriete de cinturón, porque la herencia fiscal que nos dejó el gobierno anterior es muy mala. Sin embargo, esa cuenta no la pueden pagar los municipios.
2: Como ya hemos escuchado, esta postura ha sido compartida por diversos alcaldes presentes en el marco de este encuentro nacional, consolidando una señal, podemos decir, de unidad poco habitual entre autoridades comunales del oficialismo y oposición, principalmente frente al debate en contribuciones. Néstor Nibaldo.

0: que los municipios se quejan mucho de los recortes, pero han sido los municipios proactivos para fiscalizar sus gastos, aumentaron la dotación de una manera gigantesca en los últimos 4 años. Buena parte del aumento de la dotación en el sector público viene de los municipios. Esto, hay una contabilidad de qué significó en términos de mejora las prestaciones a los ciudadanos, etcétera, etcétera. Hay control respecto, por ejemplo, a la corrupción. La Contraloría definió a los municipios como el lugar donde hay mayor niveles de corrupción. El amiguismo. Todas esas cosas.
1: Todos tienen tejado de vidrio en los municipios.
0: Claro,
1: entonces, todos sabemos.
0: Y de todos los sectores políticos, por lo tanto, nadie toca a los municipios. ¿Por qué? Porque todos los partidos tienen alcaldes emblemáticos en los municipios. Esa es la verdad. Y hoy día los partidos que no son nada, o bueno, comparado con lo que eran antes, ya, son muy pocos. ¿De qué viven los partidos a la hora de las elecciones? De la capacidad de sus alcaldes de movilizar gente para obtener votos. Entonces los partidos están, en buena medida, son deudores de sus alcaldes y por lo tanto a los alcaldes no se les toca. ¿Por qué? Porque de algunos de ellos depende la supervivencia de los propios partidos políticos. Entonces pasan a ser una figura intocable. Recordemos que el Partido Socialista llevó la reelección al alcalde de Lota, que estaba acusado de corrupción. Por ejemplo.
1: Todos estos alcaldes, los que estaban ahí, incluso los que estaban...
0: Coronel.
1: Todos estos que estaban ahí gritando y que dijeron cosas también, uno se pregunta, empieza a mirarles la lista de los contratados dentro de su gabinete, y son gente que trabajó en Codina, con Osandón, después otros para allá, otros para acá, nombres que van y vuelven. En municipio, yo recuerdo siempre, el mismo municipio cuando estaba Codina en Puente Alto, ¿se acuerdan ustedes todos los nombres que pasaron por ese municipio? Las Carlas Rubilar, no me acuerdo cuántos nombres más, en Santiago que reciclan exdiputados, van ahí a...
0: Peñalolén,
1: no puede ser. A ver, entonces uno se pregunta, al final, todo esto que yo le estoy diciendo, uno dice... Está bien, pueden querer y levantar la mano, por ejemplo, en materia de seguridad. La distorsión es brutal. Yo les decía el día, en mes de agosto entra a operar la ley de seguridad municipal. Se va a notar, municipios que tienen más recursos, tienen más autos, más guardias, más esto, otros no. Está bien, levanten la mano y pidan más recursos, y eso no hay problema. El tema es cuando ellos van a levantar la mano para decir necesitamos una reforma profunda, pero profunda, donde nos quiten competencias probablemente sobre administración, porque no sabemos administrar. Porque esa es la verdad. Si los alcaldes que están escuchando y quieran apagar la radio, apáguenla. Porque no saben administrar. Mucho amiguismo dentro de las estructuras municipales. Las platas no siempre llegan donde tienen que llegar. Y esa es una verdad del porte de un buque. Y ahí hay un problema enorme, una opacidad enorme. Lo ha dicho la Contralora Doro Rivera. En cada uno de los exámenes que se hacen a los municipios se encuentra algo. Si aquí es necesario... que levanten la mano y que así como se piden recursos para algo sincero, también se levante la mano y se pidan recursos para, se pide una reforma profunda en pro de la transparencia de la gestión municipal. Porque esa es la verdad, si, ¿para qué estamos con cosas? Y hay concejales que empezaron a escribir a raíz del que causa de efecto hacíamos esta crítica y le tienen miedo al alcalde también.
0: A las prebendas que le puede dar al alcalde.
1: O que te corte el trabajo también para que tú no seas concejal en 4 años más.
0: Gracias, Bárbara.
1: Gracias, Bárbara.
2: Muy buenas tardes.
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4: En la conmemoración de sus 114 años, el Partido Comunista defendió las movilizaciones estudiantiles convocadas por la CONFECH y destacó el derecho de los jóvenes a manifestarse.
5: Lautaro Carmona dijo que corresponde solidarizar con los estudiantes y rechazó las interpretaciones que reducen las manifestaciones a problemas de orden público. Tiene los detalles Gabriela Piña.
6: Las movilizaciones estudiantiles volvieron al debate político tras la marcha convocada por la Confederación de Estudiantes de Chile de este miércoles. La convocatoria reunió a miles de estudiantes en el centro de Santiago y terminó con incidentes, detenidos y denuncias de represión policial. El motivo de la convocatoria fue en rechazo al proyecto de escuelas protegidas, al plan de reconstrucción nacional y a otras medidas impulsadas por el gobierno. En este contexto, y en el marco de la conmemoración de los 114 años del Partido Comunista, el presidente de la colectividad, Lautaro Carmona, reivindicó la movilización estudiantil y destacó su carácter democrático. El timonel comunista valoró la convocatoria impulsada por la CONFECH y afirmó que las protestas expresan una opinión ciudadana que cuestiona las políticas del Ejecutivo. Asimismo, dijo que corresponde solidarizar con el movimiento estudiantil y rechazó las interpretaciones que reducen las manifestaciones a problemas de orden público. Además, Carmona vinculó la movilización social con la necesidad de impulsar transformaciones y responder a las demandas de distintos sectores de la ciudadanía.
7: Porque significa que se está expresando una opinión a través de esas movilizaciones.
6: Desde las Juventudes Comunistas, su presidenta, Catalina Lofín, destacó el papel de las organizaciones sociales y estudiantiles como espacios de participación para las nuevas generaciones. La líder del PC sostuvo que, en medio de un escenario marcado por la incertidumbre, la precarización y las desigualdades, los jóvenes continúan buscando canales de organización e incidencia política.
8: Siguen las y los jóvenes encontrando una alternativa para atender sus preocupaciones sobre cómo darle curso de acción a que la inquietud que tienen, las preocupaciones que tienen sobre lo que ocurre en el mundo, se convierta en acción y compromiso.
6: En el resto de partidos de la oposición, en tanto, cuestionaron el actuar del gobierno y de Carabineros, acusando un uso excesivo de la fuerza durante la marcha convocada por la CONFECH. De esta forma, dirigentes de las colectividades del bloque defendieron el derecho a manifestarse y cuestionaron la represión registrada durante la jornada.
4: La justicia decretó prisión preventiva para un hombre venezolano de 60 años detenido por violar y abusar sexualmente de un niño en la comuna de Lautaro. Nos entrega más detalles Carlos Martínez desde Radio Bio Bio en Temuco.
9: El Tribunal de Garantía de Lautaro decretó la medida cautelar de prisión preventiva para un ciudadano venezolano de 60 años de edad, formalizado por el Ministerio Público como autor del delito de violación y abuso sexual en contra de un menor de edad. La información la entregó la fiscal de Lautaro, Angélica Mera.
10: El Ministerio Público hizo la imputación por los delitos de violación infantil, abuso sexual infantil y exhibición de material pornográfico. El Ministerio Público solicitó en esa audiencia la prisión preventiva respecto del imputado por estimar que era un peligro para la seguridad de la sociedad. El tribunal coincidió en ello con la fiscalía y decretó la prisión preventiva.
9: El imputado fue detenido por personal de la Brigada de Investigación Criminal Bicrim de la PDI Lautaro en la comuna de La Florida, de la región metropolitana, en cumplimiento de una orden de detención emanada del juzgado de Lautaro. En la investigación, el personal policial estableció la participación del imputado, quien entre los años 2023 y 2025 habría abusado sexualmente de la víctima en forma reiterada, aprovechándose de su condición de tío y del cuidado que los padres del menor le confiaban. El juzgado le fijó al Ministerio Público un plazo de 3 meses para realizar la investigación. 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
5: ministro de Seguridad, Martín Aurrau, confirmó que el plan de la exministra Trinidad Steiner existió y que sirvió como base para la estrategia que actualmente impulsa el gobierno.
4: En paralelo, el ministro Claudio Alvarado descartó una falta de respaldo político o comunicacional a Steiner. Los detalles los tiene Francisca Cárez.
6: Lo que parecía un capítulo cerrado tras la salida de Trinidad Steiner volvió a instalarse en La Moneda. Esta vez a raíz de las declaraciones de la ex subsecretaria de Prevención del Delito, Ana Victoria Quintana, quien afirmó que el plan de seguridad del periodo Steiner sí existió y que fue entregado al Ministerio del Interior y que faltó apoyo comunicacional para su instalación. Sus palabras obligaron a responder al actual ministro de Seguridad, Martín Aurrau, quien confirmó que recibió una versión avanzada del documento elaborado por las ex autoridades y reconoció que este sirvió como base para el plan que actualmente impulsa el gobierno.
12: Agradezco el trabajo de la ex ministra de Seguridad, los ex subsecretarios. Yo recibí por parte de la ministra una versión 3 de un documento bastante completo, el cual, por supuesto, lo nuevo aquí hicimos algunos ajustes, cambios, pero mantuvimos los tres ejes.
6: Las declaraciones son especialmente relevantes porque durante semanas la inexistencia de un plan formal fue uno de los principales cuestionamientos que enfrentó la gestión de Steiner. La respuesta del gobierno llegó horas más tarde desde el Ministerio del Interior. El viceministro Claudio Alvarado confirmó que también recibió y revisó el documento al que hace referencia Quintana, aunque rechazó que haya existido falta de respaldo hacia la entonces ministra.
13: Nosotros siempre hemos apoyado a todos nuestras ministras y ministros. Ahora, las interpretaciones que algunos le puedan dar a lo que el ministro Interior hace o no hace, yo no me voy a hacer cargo de aquello.
6: Desde la Comisión de Seguridad de la Cámara, el diputado UDI Eduardo Cretón dijo que el problema no estuvo en la existencia o inexistencia de un documento, sino en la capacidad política y comunicacional en la gestión de Steiner para poder posicionarlo.
14: En Chile hace un buen tiempo que la seguridad no depende del Ministerio del Interior. La excusa agrava la falta, que hubo errores comunicacionales y faltó capacidad política.
6: La discusión se produjo en una jornada marcada por el primer día de Andrés Joanet en sus nuevas funciones en el segundo piso de La Moneda. El ex subsecretario de Seguridad, cuya salida generó críticas transversalmente, comenzó a desempeñarse como asesor presidencial en materias de migración. Así, mientras Joanet tuvo una buena recepción por parte de los equipos de Palacio, la ex subsecretaria Ana Victoria Quintana reabrió un debate que el gobierno consideraba cerrado.

0: La Delegación Presidencial Regional de Valparaíso confirmó un aumento de un 35% en la cifra de homicidios en esa región en comparación a la misma fecha del año pasado.
1: Otra cifra alarmante es la incautación de armas con 240 de fuego y 523 cortantes requisadas durante ese periodo. Tiene los detalles Benjamín Duque de Radio Bio Bio en Valparaíso.
2: 35% es el aumento registrado en la cifra de homicidios reportados en la región de Valparaíso lo que va de año en comparación con el mismo periodo de 2025. De acuerdo a información de Carabineros, recabada por la radio, al 31 de mayo de este año se han registrado 47 homicidios, mientras que el año pasado el número en dicho ítem era de 34. Respecto a dichos antecedentes, se refirió el delegado presidencial regional, Manuel Millones.
3: Hay un balance, ciertamente han aumentado los homicidios, es un dato que nos ha entregado, en este caso, ha aumentado los homicidios en comparación del año 2025. No detengo en este momento el detalle, pero sí ha aumentado, entiendo que un 35% el dato que nos entregó Carabineros. No, nos falta el dato complementario de la PDI, pero al menos el informe del Comité Policial es el dato que nos entregó Carabineros.
2: Además, en 21 de los asesinatos en cuestión se utilizó arma blanca, en 10 se ocupó arma de fuego y en 10 de los homicidios restantes fueron con otros elementos. En total, se considera la incautación de 240 armas de fuego y 593 armas cortantes. Junto con ello, 15 bandas criminales fueron desarticuladas durante este año a la fecha, registrándose un total de 71 detenciones vinculadas a estas organizaciones. En este escenario, Rodrigo Mundaca, gobernador regional, hizo hincapié en la necesidad de descentralizar e impulsar el trabajo de inteligencia policial para combatir delitos.
4: En materia de seguridad, en algún minuto abordar la inteligencia descentralizada. Hoy día, en materia de inteligencia, la verdad que la inteligencia policial y la inteligencia que nos permite recabar información, procesar información, analizar información y definir cursos de acción, la verdad que eso también es una materia que se encuentra absolutamente pendiente.
2: Finalmente, 29 de los delitos ocurrieron en plena vía pública, mientras que 10 se concretaron en domicilios particulares y 7 en otros puntos. Desde la región de Valparaíso, Bio Bio, la radio.
0: Vamos a actualizar.

0: Información respecto a un accidente que se registró hace ya cerca de 45 minutos en la avenida Jorge Alessandro, en realidad en el puente Juan Pablo II, en la comuna de San Pedro de la Paz, pero que tiene una congestión enorme todavía en la avenida Jorge Alessandro, y esto entre Concepción y San Pedro de la Paz, y también ha afectado al puente Yacolén. Esa es la razón de este taco, una colisión múltiple llegando a la comuna de San Pedro de la Paz, al sector de Spring Hill, y que mantiene todavía colapsado el puente Juan Pablo II, la avenida Jorge Alessandri desde el Mall del Trébol y también el puente Yacolén.
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3: Ángela Vivanco continuará en prisión preventiva. La justicia rechazó su primera solicitud de revisión de medidas cautelares desde que fue formalizada. Pese a la exposición de la Defensoría Penal Pública, el tribunal concluyó que no existen antecedentes nuevos que permitan, de momento, que Vivanco abandone la cárcel. Tiene los detalles Marcela Rojas.
4: ¿Cómo están? Muy buenas tardes. En su primera revisión de medidas cautelares, desde que cumple con la prisión preventiva que se le fue impuesta el 30 de enero pasado, la exministra de la Corte Suprema, Ángela Vivanco, enfrentó nuevamente al séptimo juzgado de garantía de Santiago. Esta vez lo hizo, eso sí, de manera telemática para escuchar los alegatos de su nueva defensa que asumió la Defensoría Penal Pública para revertir esta máxima cautelar. Durante gran parte de la audiencia, la Defensoría intentó demostrar que las circunstancias que justificaron originalmente la medida cautelar habían cambiado. La abogada Patricia Alvarado Mazafierro sostuvo que Vivanco ya no integra el Poder Judicial, ella ya no es jueza, está jubilada, ya no es parte de la Corte Suprema, por lo que no hay un riesgo que se puedan reiterar los hechos que están siendo investigados. También argumentó que la exministra no representa un peligro para la sociedad, que ha permanecido disponible para el proceso. Deja situación de salud tras haber padecido un cáncer de mama durante el año pasado. Enfermedad que actuó. A ello sumó informes psicológicos de peritos que fueron hasta el Centro Penal de San Joaquín y también peritos sociales que recomendaban bajar la intensidad de la medida cautelar. Sin embargo, el magistrado del séptimo juzgado, Jaime Fuica, concluyó que los nuevos antecedentes incorporados tanto por la defensa como por la fiscalía no son suficientes para modificar el escenario procesal que justificó en un inicio la prisión preventiva. En su resolución, el magistrado sostuvo que las declaraciones incorporadas por la defensa y también por el Ministerio Público, entre ellas la de la pareja de Ángela Vivanco, Gonzalo Migueles, y del abogado Eduardo Lagos Herrera, no lograron desvirtuar los antecedentes reunidos por la fiscalía. De hecho, en alguna parte ellos señalaron, la fiscalía me refiero, que estos antecedentes, más que exculparla de algún tipo de delito, la ponen sobre la mesa como una de las actoras principales de los hechos que están siendo investigados. También el magistrado señaló que estimó que, aunque Vivanco ya no ejerce las funciones jurisdiccionales de la magistratura, persisten riesgos para el éxito de una investigación que continúa en desarrollo y que involucra a múltiples imputados.
5: Y no se han acreditado antecedentes nuevos de entidad suficiente para modificar sustancialmente el juicio cautelar efectuado por antelación. Las restantes medidas cautelares personales continúan siendo insuficientes para asegurar adecuadamente los fines del procedimiento. La libertad de la imputada genera actualmente un riesgo relevante para el éxito de la investigación y un peligro para la seguridad de la sociedad, determinándose en consecuencia mantener la medida cautelar de prisión preventiva respecto a la imputada Ángela Francisca Vivanco Martínez.
4: Y en algo muy relevante que dijo el magistrado en su resolución es que los imputados están todos conectados, al menos los cuatro principales, que hablamos de los abogados Eduardo Lagos Herrera, también de Mario Vargas, de la pareja de Ángela Vivanco, Gonzalo Migueles y la misma ex magistrada, por lo que la revisión de cautelares de unos afectan a los otros, y es por eso que probablemente vamos a ver más rechazos a estas revisiones de cautelares de prisión preventiva, debido a que todos han sido considerados, o al menos los que han tenido esta revisión, que siguen teniendo un peligro para la sociedad y también para el éxito de la investigación. Tras conocer esta decisión del séptimo juzgado de garantía, la defensora penal pública Patricia Alvarado Mazafierro manifestó su desacuerdo con los fundamentos del tribunal y sostuvo que el magistrado no abordó adecuadamente el principal argumento de la defensa, la falta de peligrosidad de su representada. Ellos señalaban que Ángela Vivanco dejó de ser jueza, dejó de ser ministra de la Corte Suprema, que ahora está en un estado de desvirtuación de la sociedad, que ella no tiene contacto con ni siquiera con sus familiares, que tampoco tiene un domicilio al que llegar. De hecho, se había dicho mucho que ella iba a llegar a un departamento que iba a ser arrendado por su expareja, que tampoco tenía algún tipo de hogar propio al que llegar, que es un tiene un rol de cuidadora de su madre, que también tiene enfermedades mentales, que está en una edad avanzada, y a eso le sumaron también las atenuantes de, por ejemplo, sus enfermedades, que no han sido cauteladas por gendarmería, como tal dijo la defensa también después de la revisión de estas cautelares. Ella señaló que no se han detectado o no han podido tener estas revisiones con los centros de salud debido a que gendarmería tiene unos plazos bastante largos. Además, insistió básicamente en que esta situación médica de Ángela Vivanco sigue siendo preocupante debido a que las dificultades, a su juicio, existen para acceder a los controles y a los tratamientos oportunos del sistema penitenciario.
2: Nosotros lo que planteamos en esta oportunidad era la peligrosidad o la no peligrosidad que tendría mi representada al día de hoy, de lo cual creemos que no se hizo cargo. Entendido, no estamos de acuerdo entonces con la decisión que toma el tribunal el día de hoy.
4: ¿Se va a recurrir a esta resolución?
2: Vamos a analizar los antecedentes y vamos a ver qué pasos seguimos junto con las unidades de corte de la Defensoría Penal.
4: El fiscal adjunto de Los Lagos, Marco Muñoz, señaló que estos antecedentes reunidos desde la formalización no han debilitado la investigación y que, por el contrario, han fortalecido la hipótesis sostenida por los persecutores respecto de la participación de la exministra, y él recalcaba, las declaraciones de los demás imputados no la han excluido de los delitos que se están investigando, sino que la ponen aún más en el centro de estas indagatorias.
6: Pues lo ha sostenido todos los querellantes también, no han variado los antecedentes que se tuvieron en vista para el momento de decretar la prisión preventiva. La situación ha variado, pero en desmedro de la situación procesal de la imputada.
4: Uno de los puntos centrales que también destacó el tribunal fue el rol que, según la investigación, habría tenido Ángela Vivanco dentro de esta estructura que está siendo investigada. Una conclusión que también fue respaldada por los querellantes de la causa. Carolina Sepúlveda, por ejemplo, representante de Codelco, señaló que se trata de un severo daño a la justicia del país, ya que es un caso que involucra a altos abogados del sistema judicial y también a los magistrados de la Corte Suprema.
7: Hoy día, nuevamente, un tribunal ha considerado que la señora Vivanco tiene que permanecer en prisión preventiva porque ella tuvo un papel central en toda esta trama. Este es un caso de un severo daño a la Administración de Justicia y eso ha sido reconocido nuevamente por el tribunal.
4: Aún queda la carta de la apelación para la Defensoría Penal Pública. Ellos ya señalaron que van a estudiar con sus departamentos si es que van a recurrir ante instancias superiores, pero es lo más probable que eso ocurra. Por ahora, la exministra va a seguir recluida en el Centro Penitenciario de San Joaquín a la espera de lo que también hagan sus defensoras.
8: Gracias, Marcela.
9: Gracias.
4: Buenas tardes.
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0: El gobierno detalló el Registro Nacional de Vándalos e Incivilidades, una propuesta que incluso podría implicar la pérdida de beneficios estatales para quienes sean incorporados en la nómina.
3: Según explicó el Ejecutivo, el registro incluirá a quienes cometan faltas administrativas o delitos penales, contemplando conductas consideradas incivilidades, entre ellas rayados en espacios públicos o privados. Tiene los detalles María

0: Gramont.
1: Rayado, una barricada o una agresión a carabineros podrían tener consecuencias más allá de una condena judicial. El gobierno anunció el Registro Nacional de Vándalos e Incivilidades, una propuesta que incluso podría implicar la pérdida de beneficios estatales para quienes sean incorporados en la nómina. Según explicó el Ejecutivo, el registro incluirá a quienes cometan faltas administrativas o delitos penales, contemplando conductas consideradas incivilidades, entre ellas rayados en espacios públicos o privados, consumo de alcohol o drogas en la vía pública y la venta ilegal de bebidas alcohólicas. El subsecretario de Prevención del Delito, Gonzalo Guerrero, explicó que la propuesta apunta a prevenir y fortalecer la convivencia ciudadana. Si bien defendió los lineamientos del proyecto, aseguró que el gobierno está abierto a recibir diferentes opiniones en su discusión legislativa.
2: Estamos abiertos a discusión, de hecho una discusión ampliamente democrática. Esto ha venido siendo tratado por los alcaldes, por las distintas municipalidades del país a través de ordenanzas. Nosotros queremos ampliar la discusión, la base de discusión, y también que los parlamentarios coloquen sobre la mesa cuáles son las otras medidas adicionales que se pueden tomar. Evidentemente, acá tenemos que innovar.
1: Uno de los aspectos más debatidos de la iniciativa es que las personas incorporadas en este registro podrían perder el acceso a beneficios estatales, entre ellos la gratuidad en la educación superior, subsidios habitacionales o la pensión garantizada universal. El ex subsecretario del Interior en el gobierno de Ricardo Lagos, Felipe Jarboe, se refirió a esta medida y señaló que puede generar mayor reincidencia, proponiendo otras soluciones, como el que rompe, paga.
3: Si queremos que una persona, un joven, que rompe un monumento, no lo vuelva a hacer, no es una buena solución quitarle la beca escolar. Probablemente la mejor solución sea que tenga que pagar ese paradero que rompió o ese monumento que rayó. Y si no tiene plata, tendrá que pagar sus padres.
1: Desde lo legal, el exfiscal Luis Toledo cuestionó la efectividad que puede tener esta medida. Advierte que el sistema penal tiene muchas dificultades para la sanción de estas faltas y no habría efectividad sin sanciones concretas y diferenciadas.
4: Yo creo que es una idea quizás positiva, pero reitero, con las dificultades que tiene el sistema penal para sancionar a este tipo de faltas penales que hoy día prácticamente no se están sancionando. Me parece que si no hay una medición concreta, no sé si tenga tanta eficacia.
1: La iniciativa fue firmada esta semana por el presidente de la República y en las próximas semanas deberá comenzar su tramitación en el Congreso Nacional, donde tendrá que ser discutido antes de convertirse en ley.
5: La Dirección de Presupuesto postergó hasta 2033 el equilibrio fiscal de la Ley de Reconstrucción Nacional luego que la moneda decidiera no eliminar la franquicia tributaria del CENSE en la discusión de la iniciativa. Gonzalo Holguín con el informe.
6: La Dirección de Presupuesto comunicó a la Comisión de Hacienda del Senado que la Ley de Reconstrucción Nacional producirá déficit fiscal hasta el 2033 como producto de la decisión del Ejecutivo de no eliminar la franquicia tributaria del CENSE. Esto se dio en el marco de la presentación del nuevo informe financiero del proyecto, distinto al que conocieron los diputados en el mes de mayo. El propio Consejo Fiscal Autónomo había estimado los efectos negativos de la iniciativa al menos hasta el año 2031. La senadora del Partido Socialista, Daniela Chicardini, insistió en al menos tres ocasiones durante la sesión en entender específicamente las razones de esta proyección, cuestionando lo que llama el salto de fe que les pide el gobierno para apoyar la iniciativa.
7: El equilibrio fiscal se va a alcanzar recién en 9-10 años más, según lo que usted plantea, es decir, el acto de fe que nos piden crece condicionado a una década, si es que se proyecta este crecimiento según ustedes.
6: El director de presupuesto, José Pablo Gómez, quiso recordar que se trata del equilibrio parcial del proyecto de ley, sin considerar, por ejemplo, la situación macro del país, que puede fluctuar positivo o negativamente por una serie de factores. Gómez explicó los motivos del recálculo.
8: La respuesta es sencilla. Había una de las medidas más importantes que era la eliminación de la franquicia CENSE, que allegaba recursos al fisco, era un menor gasto. ¿Ya? Al eliminarse esa posibilidad, entonces efectivamente el cierre de este proyecto se posterga un par de años.
6: El senador independiente del Partido Republicano, Rodolfo Carter, calificó el proyecto como una quimioterapia dolorosa con harto efecto colateral. Pero se preguntó, siguiendo con la analogía, si el paciente se salvaría sin hacer nada.
9: Lo que ustedes están proponiendo es una quimioterapia severa, cómoda, dolorosa, con harto efecto colateral, con una promesa de que el paciente se salva. Que tengamos un diagnóstico sin hacer nada. Mantengamos el curso de los hechos. ¿Se va a solucionar solo?
6: Otro de los asuntos que cuestionó la oposición fueron las comparaciones del ministro de Hacienda, Jorge Quirós, con otros regímenes tributarios de países como Letonia, Estonia o Dinamarca, que tienen impuestos más bajos a la empresa. El Frente Amplista Diego Ibáñez dijo que en esos países el impuesto a las rentas altas es más elevado y le preguntó al gobierno si estarían dispuestos también a tomar ese camino.
10: ¿Está dispuesto usted a mantener su propuesta de bajar el impuesto corporativo pero aumentando el impuesto a las rentas más millonarias? ¿Está dispuesto a que se aumente personalmente algún mecanismo que compense esa baja de impuesto corporativo? Porque eso es lo que hacen los países desarrollados, ministro.
6: El próximo lunes llegará a la Comisión de Hacienda el Consejo Fiscal Autónomo.

0: El organismo actualizará sus observaciones al proyecto tras haberse reunido esta semana con 9 economistas de diversas sensibilidades que analizaron con efectos positivos y negativos la mega reforma.
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2: La circulación de virus respiratorios continúa al alza.
3: Según el último reporte de la campaña de invierno del Ministerio de Salud, las atenciones respiratorias alcanzaron un 32,2%, la cifra más alta en lo que va del año. Los detalles los tiene Montserrat Tapia.
4: La circulación de virus respiratorios continúa al alza. Según el último reporte de la campaña de invierno del Ministerio de Salud, las atenciones respiratorias alcanzaron un 32,2%, la cifra más alta en lo que va del año. Lo anterior lo explicó la directora de la campaña, la doctora Valentina Pino, quien dijo que se superó el pic de la semana anterior.
5: Total de atenciones de urgencia que registra la red asistencial, se registró un porcentaje de atenciones por causas respiratorias que fue del 32,2%. Constituye el pic de atenciones por causa respiratoria de este año.
4: El rinovirus continúa siendo el principal virus detectado, pese a ir a la baja, mientras que la influenza A mantiene su comportamiento habitual de la temporada. La principal novedad es el aumento de la influenza B, el que suele predominar durante el segundo semestre del año. Las autoridades detallaron que presenta síntomas similares a la influenza A, pero puede generar cuadros más graves en niños. Desde el Ministerio de Salud se encuentran observando la situación y recalcaron la importancia de estar protegidos para enfrentar este invierno, sobre todo considerando que la vacuna contra la influenza es efectiva para los dos tipos. El infectólogo y académico de la Universidad de Santiago, Ignacio Silva, explicó que la vacuna que actualmente se administra es efectiva para ambos tipos de influenza.
6: Aun cuando estemos viendo ahora una mayor circulación de influenza B que en años anteriores o que en periodos anteriores de esta campaña de invierno, ese virus se encuentra cubierto también con la vacuna que estamos administrando.
4: En materia de inoculación, la campaña supera el 72% de cobertura y acumula más de 7 millones de dosis administradas. Sin embargo, persisten grupos rezagados, especialmente embarazadas, niños pequeños y adultos mayores. Más de 1.700.000 personas mayores de 60 años aún no se han vacunado contra la influenza. Además, se registró un alza en las infecciones respiratorias bajas, principalmente en menores de un año y personas de 65 años y más. Por lo que el llamado sigue siendo a vacunarse antes del pic invernal.
2: El Senado acordó poner como primer punto en la tabla de la próxima sesión de sala el debate por el levantamiento del secreto bancario en el marco de la ley que crea el subsistema de inteligencia económica.
3: La decisión se tomó luego que esta semana y por un inusual doble empate, el despacho de la propuesta a una comisión mixta quedara pendiente exclusivamente por el controversial artículo.
2: La propuesta que llegó desde la Cámara Baja permite a la Unidad de Análisis Financiero levantar el secreto bancario en el análisis de operaciones sospechosas entre supuestos, las reportadas o analizadas por personas jurídicas a funcionarios públicos o que hayan sido reportadas por un banco.
3: El ministro de Hacienda, Jorge Quirós, insistió en la postura del Ejecutivo asegurando que son partidarios de que levantar el secreto solo sea posible por la vía judicial.
2: De hecho, adelantó que el gobierno analiza presentar un proyecto de ley en la materia.
7: Posiblemente de una iniciativa que lancemos y preparemos desde Hacienda, que tengo que ir conversando con los demás ministerios. Siempre en la línea y respetando el principio de que dependa de la Corte y del Poder Judicial el levantar el secreto bancario.
3: Senadores de oposición llevan años insistiendo en la necesidad de dar mayores facultades a la UAF y observan en la operación Tokio una razón más para defender que las alertas de los bancos no son suficientes para frenar este tipo de ilícitos. Así lo planteó la senadora socialista Daniela Chicardini.
8: Yo no sé cuál es el miedo que tienen los parlamentarios de gobierno a poder avanzar en algo de sentido común. Cuando le tocamos a donde más le duele al crimen organizado.
2: El senador y presidente del Partido Republicano, Arturo Esquella, señaló que la polémica por el levantamiento del secreto bancario es absurda porque lleva años existiendo como un mecanismo útil para la unidad de análisis financiero.
3: Esquella plantea que el tiempo de los políticos debiese emplearse en buscar otros mecanismos que puedan robustecer la función del organismo dependiente del Ministerio de Hacienda.
9: discutiendo algo que es un poco absurdo, porque efectivamente el secreto bancario hace mucho tiempo en el fondo se puede alzar sin mayor dificultad. Lo que yo haría es poner el esfuerzo en cómo robustecer

0: entorpecemos el trabajo que hace la unidad de análisis financiero.
1: Fuentes de la radio aseguran que existe una idea que ha sido planteada por parlamentarios oficialistas y que está en conversación con el Ejecutivo, dejar un fiscal 24 horas de turno que esté disponible para agilizar las solicitudes de alzamiento de secreto bancario.
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6: Los nuevos aranceles por trabajo forzoso anunciados por Estados Unidos contra decenas de economías, entre ellas la Unión Europea y China, son injustificados, asegura el ministro francés de Economía, Roland Lescure.
1: Washington propuso gravámenes que oscilan entre el 10 y el 12,5% a 60 países, entre ellos Chile, al considerar que no luchan suficientemente contra la importación de bienes procedentes del trabajo forzoso.
6: Preguntado por la prensa sobre si estos aranceles eran justificados, Lescure respondió no, no lo son, al margen de una reunión ministerial de la Organización para la Cooperación y el Desarrollo Económicos, la OCDE, en París.
1: Ya tuve la ocasión de decírselo a Jamison Greer hace unas semanas cuando nos reunimos en persona, agregó, en referencia al representante comercial de Estados Unidos que también se encontraba en la capital francesa para la reunión con la OCDE. Desde París nos informa Marianela Mayer de Radio France Internacional.
7: Francia rechazó este jueves los nuevos aranceles por trabajo forzoso anunciados en la víspera por Estados Unidos contra la Unión Europea y decenas de países. Washington propuso nuevos gravámenes de entre el 10 y el 12,5% a 60 economías al considerar que no luchan suficientemente contra la importación de bienes procedentes del trabajo forzoso. Pero para el ministro de Economía francés, Roland Lescure, la medida no tiene justificación alguna. Y así se lo dijo al representante comercial estadounidense, Jamison Greer, presente en la reunión de la OCDE en París. Sin embargo, Greer justificó los nuevos aranceles para equilibrar el déficit comercial estadounidense frente al resto del mundo.
8: Creemos que, entre otras cosas, estas prácticas comerciales desleales son las que provocan todos estos déficits. Una de ellas es la tolerancia hacia la importación y exportación de productos fabricados con mano de obra forzada. Por eso, esta es la medida por la que propusimos aranceles anoche.
7: Para Greer, el anuncio no debería haber sido una sorpresa y consideró que no tendría que frenar el acuerdo comercial entre Estados Unidos y la Unión Europea en el Parlamento Europeo.
8: Entendemos que este es el acuerdo y un acuerdo es un acuerdo.
7: Esta política se da en momentos en los que el gobierno de Donald Trump busca reconstruir su agenda arancelaria tras varios reveses legales.
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6: A 15 años de la erupción del complejo volcánico Puyehue, Cordón Caule, autoridades destacan avances en la preparación ante emergencias de este tipo. Los detalles los tiene Pedro Barzúas de Radio Bio Bio Nosor.
10: Así es, este 4 de junio se cumplen 15 años desde la erupción del complejo volcánico Puyehue Cordón Caule, uno de los eventos naturales más significativos que ha enfrentado la zona sur del país en las últimas décadas. La emergencia, iniciada el año 2011, obligó a evacuar a miles de personas, provocando el cierre del paso internacional fronterizo Cardenal Antonio Samoré y generó una extensa dispersión de cenizas que impactó a diversas ciudades de Chile, Argentina y otros países.

0: A una década y media de aquel episodio, autoridades y organismos de emergencia coinciden en que la experiencia dejó importantes aprendizajes. Parte de ello es lo que nos cuenta la alcaldesa de la comuna de Puyehue, María Jimena Núñez.
1: Cambió todo el paradigma, ahora estamos un poco más preparados en el sentido que, bueno, tenemos conexión con SENAPEC, hay un plan de emergencia, tenemos un encargado de emergencia, estamos trabajando ya a puerta de tener grandes riesgos y desastres, también con señales y con mucha educación a la comunidad.
0: Destacan además la implementación de protocolos más claros para la evacuación de comunidades, una mejor coordinación entre instituciones y el fortalecimiento de los sistemas de monitoreo volcánico y comunicación con la ciudadanía ante situaciones de riesgo. En Osorno, Bio Bio, la radio.
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4: En prisión preventiva deberá continuar la exministra de la Corte Suprema, Ángela Vivanco.
5: El ministro Martín Arrau confirmó que recibió de las exautoridades de seguridad el plan de combate para el crimen organizado.
4: El presidente José Antonio Kast pidió respeto en medio del encuentro nacional de alcaldes tras haber sido interrumpido por gritos del jefe comunal de Puente Alto, Matías Toledo.
5: El ministro de Hacienda, Jorge Quirós, defendió la resolución de impuestos internos de cobrar IVA a las casas de apuestas ilegales.
4: La Dirección de Presupuestos informó que la Ley de Reconstrucción Nacional aplazó el equilibrio fiscal del proyecto hasta el año 2033.
5: El sindicato de Chuquicamata de Codelco se mostró a favor de privatizar parte de la cuprífera estatal solo si se busca avanzar en proyectos de fundición y refinería.
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4: Exactamente 20 horas, un minuto.
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10: Personal especializado de cibercrimen de la Policía de Investigaciones detuvo en Temuco un auxiliar de aseos por almacenamiento de material pornográfico infantil tras establecerse que tenía 600 imágenes en su teléfono celular. Nos informa Rodrigo Aguilera.
11: La jueza de garantía, Luz Mónica Arancibia, decretó la medida cautelar de prisión preventiva para el imputado que se desempeñaba como auxiliar de aseo en Temuco y que fue formalizado por el Ministerio Público como autor del delito de almacenamiento de material pornográfico infantil. El procedimiento fue ejecutado por la unidad del cibercrimen de la PDI, coordinada por la Fiscalía Local, tras detectar descargas sospechosas asociadas al domicilio del imputado. En el registro del teléfono celular del sospechoso se encontraron más de 600 videos con contenido de abuso sexual infantil. La información la confirmó a la radio el fiscal que indaga el caso, Juan Pablo Yerli.
12: Personal de la PDI, específicamente del cibercrimen, concurrió a su domicilio de acuerdo a antecedentes que mantenía la PDI en coordinación con la Fiscalía de que el imputado mantenía cantidad importante de este tipo de material. En ese contexto se hace la diligencia y se verifica que el imputado en su dispositivo celular mantenía considerables videos en que se apreciaban incluso infantes siendo víctimas de estas situaciones. Se mantenía más de 600 videos.